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0: Son las 8 en punto.
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4: Son las 9 en punto.
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0: Son las 10 en punto.
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3: Son las 11, en punto.
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1: Hola, hola, bienvenidos, bienvenidas, ¿cómo están? Estamos en un episodio más de Ya Oíste. Yo soy Génesis Sainez y hoy tenemos un tema muy peculiar, un tema que puede pasarle a cualquiera, nadie está exento. En la cocina, en el trabajo o incluso en tu casa, en la calle, que son las famosas quemaduras. Y vamos a hablar sobre qué hacer en un momento difícil que está, porque muchos entramos en pánico en ese momento, es como de, ay, se está quemando, está pasando algo, pero no, a esto nos viene a acompañar nuestro querido doctor Oscar Reyes, jefe del servicio de urgencias. ¿Cómo está, doctor?
3: Hola, buenas tardes, bien, gracias, aquí, gracias por la invitación.
1: Ay, muchas gracias a usted por acompañarnos. Esto se va a poner bueno, porque estamos en una temporada donde justo puede haber muchas, muchas quemaduras, pero vamos a empezar sobre qué son las quemaduras, doctor.
3: Bueno, las quemaduras prácticamente son lesiones causadas por agentes físicos externos, principalmente sea fuego directo, líquidos calientes. Existe también las quemaduras por corriente eléctrica y en menor medida, pero también existen las quemaduras químicas. Entonces, wow, básicamente son lesiones térmicas, básicamente.
1: ¿Cómo son los tipos de quemaduras, doctor, que le han llegado?
3: Bueno, las quemaduras se clasifican, puede ser por, como ya mencionamos, por el tipo de agente que la ocasiona, que ya mencionamos que puede ser por fuego directo, le llamamos por escaldadura, quiere decir por líquidos calientes, quemadura química y quemadura eléctrica. Esa es una clasificación que es de acuerdo al agente físico que lo ocasiona. Y para nosotros como médicos es muy importante clasificarla de acuerdo a la profundidad o la gravedad de la lesión.
1: Ajá. Okay.
3: Hay varias clasificaciones, conforme van pasando los años, se han creado varias clasificaciones. La más usada o la que está más en boga es la que le divide en primer grado, segundo grado y tercer grado.
1: Oh, sí.
3: Ajá, eso es de acuerdo. A nosotros como personal de la salud nos funciona mucho para determinar la gravedad de la lesión y a la vez de saber la gravedad de la lesión, saber si el paciente requiere ser tratado en un hospital o puede ser tratado en su domicilio. La quemadura de primer grado es la que comúnmente cuando vamos a la playa y nos asoleamos.
1: Lo bronceadito acá.
3: Esa es una quemadura de primer grado. Obviamente, pues como la mayoría de la gente sabe, pues no es necesario ir al hospital para tratar ese tipo.
1: Incluso hay gente que se broncea por gusto, ¿no?
3: Ajá, o sea, exactamente. Y es algo irónico, pero las quemaduras de primer grado son dolorosas precisamente porque afectan las capas superficiales de la piel, que se llama epidermis, y es ahí donde están los receptores del dolor.
1: Ya tocamos el de grado 1.
3: Primer grado,
1: ya ven. Nos vamos con el de segundo grado.
3: Okay. Sí, el de segundo grado, ya estamos hablando que ya la quemadura es más profunda. De hecho, la quemadura de segundo grado se divide en superficiales y profundas. Ajá.
1: Okay.
3: El segundo grado ya afecta capas más profundas de la piel, en este caso la dermis. Y este tipo de quemadura es muy importante porque la recomendación es que sí se tenga una atención médica, que ya son más profundas a diferencia de las de primer grado. Uh-huh. ¿Cómo los vamos a identificar? La piel se pone rosa y las famosas ampollas o flictenas.
1: Sí.
3: Es una característica de las de segundo grado que ya van a cursar con ampollas. Ajá, entonces este tipo de quemaduras, la sugerencia es que sí se vaya a alguna atención médica, a diferencia de las de primer grado.
1: Sí, sí me ha tocado ver, no me ha pasado, pero sí me ha tocado ver que el aceite creo que es lo más común que vemos, que les cae en la piel e inmediatamente como que empieza a salir la ampollita, o sea, obviamente entre el movimiento y todo, de que te arde, me tocó ver que a mi mamá le salió una enorme. Pero no entendía, o sea, yo en mi mente es como, ¿por cómo es que sale o por qué salen las ampollitas? ¿Es como media de protección de la piel o por qué se da?
3: La mayoría de las quemaduras de segundo grado, como bien mencionas, está ocasionado por líquidos calientes, ya sea aceite, agua hirviendo, o también por objetos calientes como el clásico, la plancha, la secadora.
1: Yo con mi plancha del peine.
3: Entonces, la ámpula o ampolla, como se le conoce, aflictena, no es otra cosa que se sale el líquido de la piel y se acumula ahí. De hecho, más adelante vamos a ver que cuando ya las quemaduras son más extensas, algo que daña mucho al paciente es la pérdida de líquido o de volumen, que le llamamos nosotros.
1: Okay.
3: Ajá. Aquí también es importante mencionar, ya cuando entramos a una quemadura segundo grado, nosotros ya a nivel médico, es muy importante la extensión de la quemadura. ¿Estás de acuerdo que no es lo mismo que te, como bien mencionas, que te quemes una área pequeña de tu mano a que te quemes, por ejemplo, todo el tórax, ¿no? O todo el pecho. Sí.
1: Pero pasemos a la de la quemadura de tercer grado, que esa es la última de la escala, sí, por así decirlo.
3: Es la más grave. Por lógica, pues la profundidad es mayor. Aquí es cuando el paciente inclusive ya tiene exposición de hueso, exposición ósea, cuando ya se quema tendones, ya se queman como músculo. Obviamente, pues son pacientes que se exponen a corrientes térmicas o están mucho tiempo expuestos, sobre todo cuando hay fuego directo, ¿no?
1: Claro.
3: Y desafortunadamente muchas de las veces el tratamiento es quirúrgico. Muchas veces inclusive si una extremidad está muy afectada, inclusive puede requerir amputación. Entonces ya es una quemadura pues ya más grave, ¿no?
1: Y hay una pregunta que me gustaría hacerle, porque creo que todos necesitamos saber esas acciones rápidas, que en dado caso, no sé, estoy en mi casa y veo, o sea, para poder ayudar y también para saber qué hacer yo, ¿no? ¿Qué hacer cuando estás en ese momento que no estás obviamente en el doctor o en lo que llegas? ¿Cómo tratarlo o hacerlo inmediatamente, una quemadura?
3: La principal recomendación es no aplicar ninguna sustancia a la quemadura.
1: Ni la famosa clara de huevo.
3: No, hay veces que le ponen antibiótico en crema, tampoco se sugiere. Clara de huevo, algunas cremas como el tepezcohuite, el aloe, entonces la sugerencia es no aplicar nada de eso. Tampoco agua fría. Mucha gente, pues la lógica muchas veces llegaría a pensar, pues si se quema y está caliente,
1: claro,
3: pues échale agua fría, ¿no? Sin embargo, no. Sí se sugiere obviamente que se lave la herida con pura agua, pero que el agua sea tibia o templada.
1: Okay. Uh-huh.
3: Tampoco se recomienda poner hielo.
1: ¿Y por ejemplo el agua es en contacto directo o como suavecito?
3: Directo.
1: Directo, uh-huh. Ok.
3: Ajá, entonces y después taparla con un apósito antiadherente, o sea, evitar que no sea un apósito que se pegue en la piel y obviamente pues que esté limpio, ¿no?
1: Claro, principalmente.
3: O sugerencia que esté limpio. Y si la quemadura sí se ve que tenga ampollas o todo sugiere que sea el segundo grado, pues sí se sugiere que vaya a atención médica.
1: Y lo que hoy nos comparte, doctor, es muy, muy importante, porque hay cosas que ni siquiera sabemos. O sea, podemos decir que es muy como de, ay, no me va a pasar, o nada más me quemé tantito, pero lo dejamos a la desidia y son cosas que se pueden complicar. Nos ayudó a desmentir muchos mitos. Uh-huh. Muchas gracias. Y pues, sí, más por el momento, yo le agradezco mucho que nos haya acompañado. Espero que se le haya pasado muy bien.
3: Sí, al contrario, gracias a ustedes.
1: Y pues nada, Easter Lovers, la verdad es que yo estoy muy, muy agradecida. Muchísimas gracias, doctor, por esta compañía, por compartir información tan valiosa. Yo soy Génesis Sainz, fue un gusto tenerlos aquí. Muchísimas gracias, nos vemos en el próximo episodio. Adiós.

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0: Son las 12, con 56 minutos.
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0: sino malaquina, quina, into, lo unto, que en China quiere decir. Y yo no quería uno merengue, yo quería uno cha-cha-cha. Pero de todas maneras, qué precioso va en la mandarín.
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0: Es la 1:56.
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0: Son las 2:58.
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0: Son las 3 con 58 minutos.
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0: Buenos días, muy buenos días. Bienvenidos a RCA en el 105.9 de tu FM. Muy buenos días cuando el reloj nos marca las 4 de la mañana con 3 minutos de este 9 de septiembre, mes patrio, más mexicanos que nunca. Con toda la actitud, diría Susi. Le mandamos un fuerte abrazo a Susi. Eso. A Joachim, desde Hamburgo, desde Alemania, me dice que está nevando allá. Good morning, good morning. Allá el buen Joachim. A Joachim, gracias. Y bueno, un abrazo para toda la gente hermosa que nos hace el favor de sintonizarnos en este miércoles mitad de semana. Con todo, ¿eh? Aquel que me está escuchando, que diga, Paco, ¿sabes qué? Hoy hay magia. Hoy hay magia. Hoy voy con todo a mi trabajo. Me he levantado con esa gratitud, con esa fe inquebrantable de decir, órale, ¿en serio? En serio. Así que felicidades, ¿eh? Por el dominio de tu persona, por el dominio de tu mente, que dices, ¿sabes qué? Dios, te dedico el día. Oh, te dedico el día, Dios. Te dedico el día, chamaco. Te dedico el día. Good morning. Ah, dice que todavía está nevando, pero siente. Un abrazo, Joachim, ya sabes que te queremos, hermano. Y Susi, pues, se levanta todos los días muy temprano, Susi también. ¿Quién más? ¿Algún taxista que anda ahí circulando, que me presuma, que diga, ¿sabes qué, Paco? Yo ando acá circulando, o alguien de plataforma, o alguien que ya esté desde anoche, esté jalando. Órale, ¿no? Sí. Yo los admiro, neta, ¿eh? Cuando me dicen, desde anoche estoy jalando. Oh, desde anoche estoy facturando, Paco. En serio. Órale. No, pues qué buena onda. Y nuevamente, bueno, seguimos mandándole toda la buena vibra a la bella Cata allá en la Ciudad de México. Un pronto restablecimiento de su señor padre. La verdad, buena vibra para Cata. Espero tenerla muy pronto aquí en cabina con todos nosotros. La buena vibra para la pequeña Cata. Y bueno, 4:05. ¿Quién más? ¿Quién más? ¿Quién me habla? 9988-84-3695. O para mensajes de WhatsApp, 9983-48-8159. Repito, 9983-48-8159. Para mensajes de WhatsApp. Así que, felicidades a todos. Y bueno, una mañana estupenda, maravillosa, increíble. Así que, vamos con todo, ¿no? ¿Empezamos? Empezamos, venga pues.
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2: Si pones tu enfoque en el trabajo, los resultados vendrán. No siempre de inmediato, pero al final si tu esfuerzo es coherente, coherente en calidad y cantidad, los resultados llegarán. Si estás agregando valor a otros, los resultados vendrán. Es una locura creer lo contrario. Si estás produciendo algo de valor, serás recompensado. Si te comprometes a dejar ese mal hábito, si continúas mejorando tus habilidades, si te conviertes en el mejor en tu campo, adivina qué, los resultados llegarán. Por otro lado, si haces lo que la mayoría hace, que se esfuerza por un poco de tiempo y luego abandonan tan pronto como las cosas no funcionan a su favor, nunca recibirás las recompensas. Si solo estás en eso por ti, si lo único que te importa es lo que obtienes de eso, los resultados no llegarán. Nadie está comprando tipos ególatras y egoístas. La gente compra a los que son genuinos, aquellos que agregan valor genuinamente ofreciendo algo que hace que la vida de otras personas sea más fácil y mejor. Sé la persona.

0: cumplir con su propósito de vida. Si estás agregando los ingredientes a ese pastel se horneará correctamente. Siempre saldrá bien. Si estás agregando los ingredientes correctos a tu vida y a tu negocio, todo funcionará perfectamente, te lo garantizo. Si estás agregando trabajo duro, si estás agregando aprendizaje, si estás agregando valor, si estás agregando honestidad e integridad, si estás agregando valor a otros, si estás en esto para servir, si estás agregando ética, no para obtener, sino para dar, si eres paciente a la espera de que la obra maestra se cocine a la perfección, adivina qué, saldrá en su punto. Así que ponte en marcha, no importa dónde estés ahora, ve por esos resultados. Los resultados llegan para quien se compromete. Si estás disgustado con tu cuerpo y tu salud, no hay problema. Eso pasará cuando te comprometas a hacer el trabajo y te dediques a un estándar más alto. Donde sea que estés, comienza aquí. Donde sea que estés, prométete contigo mismo hacerlo. Hoy elevo mi nivel. No voy a volver a ser quien era. Nunca regresaré a hacer eso que fui antes. Esa era una persona diferente, un nivel más bajo. Me comprometo a ser mejor y sé que los resultados llegarán. Estoy comprometido, estoy dedicado, estoy en todo. Prometo a mi futuro vivir mejor, a obtener el estándar más alto. Los resultados llegarán, los resultados vendrán, los resultados llegarán.
1: Definitivamente en la medida y en la constancia que tengas esa actitud positiva, los resultados llegarán definitivamente. Es maravilloso cuando tienes esa actitud. Saludos a Toño, que me mandó un WhatsApp, pero no lo puedo escuchar. Ojalá Toñito me lo pueda escribir. Toño, un abrazo, Toñito. A Susi, a Yosin, gracias. 4:08, 4:09 de este maravilloso miércoles, mitad de semana, 9 de septiembre. Y bueno, aquí estamos. Recuerden nuestra línea telefónica 99-88-84-36-95. O usted quiere mandarme un mensaje de WhatsApp, con mucho gusto, 99-83-48-81-59. Gracias a toda la gente hermosa. Y bueno, pues ojalá alguien me llame y me diga buenos días. Bueno, ni Fernando se durmió, creo. Siempre es el primero, ¿verdad? Bueno, cuando le toca llevar a la jefa a su trabajo, ya saben, ¿no? También saludos a los Fernandos, a los luchadores, a quién más, a Darwin, Edwin, un fuerte abrazo. José, no sé dónde andará. Mamá Coco, y Mamá Coco, no sé dónde se habrá metido Mamá Coco. Le mandamos un saludo, mamá, toda la buena vibra, ¿no? Gente que se reporta y que, pues, de una u otra manera, tal vez no nos puede comunicar, pero le mandamos toda la vibra a toda la gente que nos escucha y a veces no hay la posibilidad de que se comuniquen con nosotros, pero le mandamos toda la buena vibra, precisamente a la gente que nos hace el favor. Y pues no tengo la facilidad para escuchar los WhatsApp, los mensajes, los audios. Ojalá me lo escriban, se los vamos a agradecer muchísimo. Y bueno, 4:10, 4:10, tremendo, ¿no? Una mañana tremenda, si vas manejando, disfruta de la mañana, que está riquísima, ahorita que venimos manejando para acá, ¿no? El clima, el ambiente, la tranquilidad, definitivamente es maravilloso, es maravilloso. Y sobre todo, la fortuna, ¿no? De decir, ¿sabes qué? A pesar de la edad que tengas, a pesar de los años, adquieres sabiduría y eres un triunfador.
2: Cada vez que alguien te diga viejo, sonríe con el señorío y la tolerancia que te dan los años. Hazte la idea que te dijo triunfador, porque es casi lo mismo. La hazaña más grande de un ser humano es llegar a la meta. No hay triunfo mayor que vivir la vida completa y tú lo estás logrando. Para eso tienes que haber esquivado a la muerte muchas veces y haber vencido a la adversidad en mil batallas. Entonces, eres un triunfador. Pero sé comprensivo con los jóvenes. Ellos tienen mil razones para equivocarse. A esa edad todos nos sentimos eternos y cometemos los mismos errores. No lo olvides. Ahora vive con alegría tus años de oro. Camina erguido y con arrogancia, que eso no le hace daño a nadie. Millones de personas que vinieron al mundo después que tú ya no están. Sin embargo, tú sigues vigente y si aún tienes ilusiones, sueños o proyectos, estás más vivo que un niño. En la eternidad de los tiempos, la vida humana resulta tan insignificante que nacer antes o después no tiene mayor importancia. Es su utilidad lo que la hace valiosa. Cuando sientas nostalgia por el pasado y creas que viviste poco, mira hacia atrás y notarás que fue largo el camino. Que tuviste aciertos y errores, con penas y alegrías como todos. Pero ¿qué importa eso? Lo bueno es que lo viviste y eso no te lo quita nadie. Ahora te toca enseñar lo que sabes. Invierte bien tu tiempo, es tu fortuna más preciada. Vive para los tuyos, son los seres que Dios te dio como familia. Ámalos y ayúdalos a ser felices. Si lo piensas bien, la vida no tiene otro sentido. Por eso, cada vez que alguien te diga viejo, sonríe con el señorío y la tolerancia que te dan los años. Y cada mañana al despertar, agradece a Dios el haberte premiado con tan prolongada existencia. ¿Quién como tú, triunfador? No todos tienen tu suerte.
1: ¿Quién como tú, triunfador? No todos tienen tu suerte, ¿no? Pero la capacidad, la disciplina. Es como mi hermano, el Bachoco, desde las 10 de la noche anda trabajando el buen Toñito. No, hombre, desde las 10 de la noche, agárrate, pa. Hermano, se te admira, en serio, se te admira. Por tu labor, por todo lo que hacen. Así hay gente que desde la noche a noche anda jalando, anda facturando por nuestro Cancún, ¿no? No es maravilloso cuando la gente se compromete, cuando anda chambeando y dice, ¿sabes qué, Paco? Mira, con todo, pa, con todo. Ando, pero tirando verbo del bueno por todos lados, ¿no? Es maravilloso. Cuando disfrutas de la vida, cuando traes ese poder, ¿no? Esa fe inquebrantable de que todo va a salir bien. No, es maravilloso, es maravilloso. Felicidades, definitivamente. Queremos tantas cosas en la vida y la vida nos extiende sus brazos, ¿no? Diciendo, pues, a ver, ¿qué quieres? ¿Qué quieres? Yo aquí estoy. Pero la desidia, el conformismo, la rutina, el área de confort, nos convierten en eso. Simplemente, pues ir a chambear y sacas tu chamba, pero no pasa nada. Se hace repetitivo, se hace vicioso. Trabajo, llego a casa, mis chelas, duermo, como, al siguiente día trabajo y así. ¡Métele algo diferente! ¡Métele algo diferente! Brilla, más actitud. ¿En serio? Sí. ¿Quieres cosas diferentes en tu vida? Haz cosas diferentes.
3: Un joven que se dedicaba a correr todos los días en una montaña, un día amaneció con mucha energía. Entonces ese día se fue a correr y llegó mucho más arriba. Entonces se le había acabado el agua que llevaba. Entonces percató que había una pequeña choza ahí, y él ni siquiera sabía que vivía gente en esa montaña. Entonces va y se acerca y se encuentra con un ancianito sentado en una mecedora allá afuera. Y le dice, señor, ¿me podría regalar tantita agua? El señor le dice, claro, mira, váyase atrás de la choza, ahí hay una noria. Empiece a bombear y no pare hasta que el agua empiece a salir. El joven le dice, gracias, y se va para allá. Estaba bombeando y empezó a salir el agua del pozo, ¿no? Y empezó a tomar agua tranquilamente. Cuando se dio cuenta que a un lado estaba un perro aullando de dolor. ¡Aú! Chillando de dolor. Y le dio curiosidad y dice, bueno, ¿qué le pasa a este perro? ¿Por qué chilla de dolor? ¿Y por qué no se mueve de ahí? Entonces Fai se le acerca y lo empieza a dar así como patadas, despacito, a ver si se movía, y el perro no se movía, solamente chillaba más de dolor. Se regresó él allí con el señor que estaba allí sentado afuera y le dice, oiga, señor, ¿qué le pasa al perro que está allá atrás? Y el señor dice, ¿pero por qué? ¿Por qué me preguntas? Dice, lo que pasa es que lo veo que está sentado ahí, no se mueve, y está aullando como de dolor, como si le doliera algo. ¿Qué es lo que le pasa? El señor le dice, ay, ese perro. Dice, ¿pero qué es lo que le pasa? Dice, lo que pasa es que ahí donde está sentado es donde está un clavo. Dice, o sea, el perro está sentado sobre un clavo. Y le dice el joven, bueno, ¿pero por qué no se mueve? ¿Por qué no se levanta? Y le dice el señor, porque no le duele lo suficiente.
1: Porque no le duele lo suficiente. Sí, nos quejamos y hacemos circo, maroma y teatro, ¿no? De, ah, la vida, y la carestía, la temporada baja y nos hacemos víctimas, ¿no? Nos tiramos al suelo. Queremos generar lástima, ¿no? Pero te digo una cosa. Sal a la calle y lucha. Da tu mejor esfuerzo. La vida es maravillosa, en serio. Pero si no te esfuerzas, si no te sacrificas, si no te disciplinas, si no tienes una pasión por lo que haces, a lo que te dediques, ¿qué haces? Desde que te levantas tu cama, arréglala. Empiezas bien con el pie derecho. Sal a la calle. Ya saben, las 5 respiraciones. 1, 2, 3, 4, 5. Ok. Oxigenas tu cuerpo, tu cerebro lo oxigenas y estás así que. ¡Órale! ¡Échamelos! Venga, los broncas, los problemas, venga. Échalos, que yo los recibo y los transformo, los modifico. Neta, neta. Es que los problemas. Es más del 90% de los problemas ni aparecen, todo se genera en la mente. ¿En serio? Tú sal a la calle y ves a la gente estresada, preocupada. ¿Qué tienes? No sé. Anda así medio raro. No sé, pero hay gente que dice, oye, ¿qué tienes? No sé, amanecí. Todavía no descifro qué. ¿Cómo? ¿Por qué estoy así? Pero no sé. A ver, ¿estás vivo? Sí, aquí estoy contigo, obviamente estoy vivo. Ok. ¿Algo más? ¿Puedes escuchar? Pues sí, te estoy escuchando. Ok. ¿Puedes ver? Pues sí. ¿De qué te quejas? ¿De qué te quejas? Neta. La vida tiene sus bondades. La vida es. ¿Cómo describir a la vida? ¿Cómo describir a la vida, mis niños?

0: esas maravillas de la vida, definitivamente. 4:22 a.m. de este miércoles 9 de septiembre, 4:22. Quiero mandar un saludo que se reportó el buen Eduardo Lalo, un abrazo, hermano, que me dice: Pacorro, aquí ando dando servicio de plataforma desde las 8 de la noche de ayer, apoyando con mis servicios a nuestra comunidad, llevándolos a sus destinos con gusto. No, hombre, cuando andan así, dices: Lalo, qué bárbaro eres, Lalo, estás tremendo, Lalo. Igual para toda la gente que nos saluda, ¿no? Definitivamente. Me gusta la gente que factura temprano, que dice: ¿Qué, Paco? Traigo una actitud tremenda, Paco, traigo una actitud tremenda hoy. Dice: saludos a la radiodifusora, gracias, mi buen Toñito. Tenemos llamadita, muy buenos días, tu amigo Paco, con quien tengo el honor de platicar. Buenos días.
1: Hola, buenos días, Toñito.
0: Mi estimado Carmelo, carnicero tremendo, el Rocky Balboa de allá. ¿Cómo estás?
1: Bendecido, gracias a mi Padre Dios, con vida y salud, Paquito, y ya gracias a Dios trabajando ya.
0: ¿Ya estás facturando, Carmelo?
1: Ya estamos facturando.
0: ¡Órale! ¡Deja algo, Carmelo!
1: Ahí va para todo, Paquito, ahí va para todo.
0: Ahí para todos, ¿verdad? Ya me imagino Carmelo golpeando a la res, así como Rocky. ¡Tómala, tómala! No, me da mucho gusto, Carmelo.
1: Gracias. Ahí estamos muy emocionados. Gracias a papá Dios trabajando.
0: Hey, hermano, Dios es muy bondadoso con nosotros. Y a veces no apreciamos esa actitud de ponernos de pie. Nos levantamos tristes, deprimidos, reprochando porque tenemos que ir a trabajar. Pero no le damos gracias de decir: ¿sabes qué? Gracias, Dios, por un día más. Gracias por fijarte en nosotros, Dios, por ponernos de pie.
1: Así es, amigo. Yo le voy a avisar, yo me chupo, yo me levanto y con una tremenda alegría que voy a trabajar.
0: ¿Qué edad tienes, Carmelo? ¿Cuántos años tienes, Carmelo?
1: Apenas 62, aquí.
0: 60. Estás bien chavo, Carmelo. Estás puberto.
1: Sí. Estoy bien chavo, Paquito, la verdad.
0: Oye, me imagino que representa el día para ti. O sea, no es un día como cualquiera. ¿Qué representa para Carmelo?
1: Para Carmelo es un día maravilloso, feliz. Es un día que papá Dios me da la oportunidad de estar de pie y me levanto con la alegría de que tengo trabajo y cada día es diferente porque pues veo cosas diferentes en el negocio, con la gente, las pláticas que la gente comenta y uno escucha, todo es diferente.
0: Oye, Carmelo, el trabajo de cierta manera es una medicina, es una terapia, es algo que te hace sentir vivo.
1: Para mí el trabajo es algo maravilloso, de que, por decir, vienen tantas personas que llegan. Escucho, platico los sentimientos, las cosas que pasan, y yo escucho. Si le puedo dar una palabra de aliento, pues se la doy, y si no, pues me quedo callado. Pero para mí, la vida es un día de trabajo, es una experiencia más que Dios me da la oportunidad de vivir.
0: Es padre, Carmelo, poder servir, poder atender, poder adquirir experiencias con la plática que tengas con la gente con la que te toca interactuar. Es maravilloso, ¿no? Recibir su vibra.
1: Claro, Paquito, para mí es lo más bonito, y mi padre ya lo sabe, que yo me levanto no con la ansiedad de hacer dinero, sino con la ansiedad y el entusiasmo, la alegría de que estoy vivo y que voy a trabajar. No me quejo del trabajo, sino al contrario, me da alegría.
0: Oye, la pobreza no está en el bolsillo, está en la mente, ¿verdad?
1: Sí, pues yo a veces, ¿verdad? Pues, sinceramente, pues mi cuerpo es cuerpo físico, se cansa de todo, pero si veo que no puedo levantarme temprano, pues me quedo un poco, otro ratito más ahí, acostadito.
0: Oye, pero... Pero cuando dices cansancio, es un cansancio rico, un cansancio de haber dado tu mejor esfuerzo, la satisfacción que te queda y que cuando descansas dices, ¿sabes qué? Gracias Dios por darme la oportunidad de haber atendido a mis clientes, a mis usuarios y haberles dado un poquito de mí.
1: Claro, bonito, así yo, yo voy a repetir que para mí el trabajo es una alegría, es un modo de vivir y aprender. Yo me levanto con mucho entusiasmo de mi trabajo y lo desempeño con todo mi corazón, con mucha alegría. No por cómo te digo, por la necesidad de que hay que hacer dinero, no, sino porque me divierto. Para mí es una alegría estar en el trabajo. Casi no descanso, poco descanso, el negocio no se cierra cuando no puedo. O quiero descansar, pues le hago a mis hermanos que ya viene y él se queda trabajando un mes y medio y yo me voy directamente a dormir. Y ya cuando vuelvo recargado de esfuerzo y feliz, contento. No tanto, como digo muchas personas, no tanto lo que me genere de beneficio de ganancia, sino lo que me divierto en el negocio, la felicidad que siento.
0: ¿Qué es?
1: Oye, estoy ahorita trabajando aquí.
0: Es una medicina espiritual, Carmelo, lo que uno recibe.
1: Así es.
0: Oye, pues Carmelo, pues te mando un fuerte abrazo, Carmelo, que sigas así con esa actitud y sobre todo que valores el día al día. Te mando un fuerte abrazo, que tengas un estupendo miércoles, Carmelo, y gracias por llamarnos aquí al programa.
1: Y bueno, pues también felicito por su programa. Para mí su programa es algo muy bonito, porque deseo, yo sí, ya veces tiene muchos años que he estado escuchando, no un día, años que llevo ya con ellos, como de unos 20 años, sí, aproximadamente, 18,
0: wow. 20 años. Oye, eres fiel seguidor del programa, Carmelo. ¿Cuántas cosas no hemos vivido, Carmelo?
1: Y antes acuérdate que cuando le celebramos los 15 años a la niñita, que ella que ya tiene muchos años.
0: Oye, sí, ¿verdad? Cuando celebramos los 15 años allá. Fue en el DIF, ¿verdad?
1: ¿Vale?
0: Fue en el DIF.
1: No. En tu programa, se hicieron sus 15 años.
0: Ah, sí, cierto. Fue otra quinceañera, perdón. Cuando
1: venimos de Dios me dio la oportunidad de darle un tanque de gas a una
0: sí. No, hombre, qué chulada.
1: No.
0: Una de tantas. Carmelo, cuídate mucho. Un abrazo, hermano. Sabes que te quiero. Y que tengas un estupendo día, ¿eh?
1: Igualmente, para usted y para todos los que escuchan, que puedan ser unas personas bendecidas por parte de
0: Dios. ¡Ey, hermano!
1: Y que reconozcan que tenemos un Dios creador de todas las cosas.
0: ¡Amén! ¡Amén! Por todo.
1: Solamente en él hay victorias.
0: Eso.
1: Gracias, Paquito.
0: Un abrazo, Carmelo. Cuídate mucho, mi niño. Tremendo, ¿no? Tremendo. Imagínate cuando eres agradecido con Dios y con la vida. Qué bien te va, ¿no? Cuando dices Dios, un pensamiento que le dices, Dios, gracias por ponerme de pie, neta, gracias por ponerme de pie. Mira, no soy adivino ni nada, pero lo que sí puedo garantizar es que voy con toda la fe y con toda la esperanza. No, hombre, cuando andas así, no, hombre, ¿quién te detiene?

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Bueno, es que cuando tienes una buena actitud, un buen trato, un buen servicio, eres amable y cortés, pues la gente te va a adorar, tienes un millón de amigos o más, ¿no? Definitivamente, pues si andas enojado, molesto, pues ¿quién se va a querer acercar contigo, no? Imagínate un prestador de servicio que ande molesto, enojado. Dices, wow, ¿no? Le cortas la vuelta, ¿no? Definitivamente. Saludo para todos aquellos que van manejando a esta hora de la mañana y por favor no se pasen los rojos, ¿no? Ahora que venía para acá, observé detallitos de autobuses que se pasan los rojos. No digo nombres, pero lo tiene bien grandote a los lados. Dices, oye, un autobús de un hotel tan conocido, pasándose los rojos así, ¿no? Por toda la Andrés Quintana Roo. Digo, llevas el nombre del hotel y pasándose todo lo rojo. Digo, independientemente, ¿no? De que no debe hacerlo, ¿no? Pero dices, oye, qué pena, ¿no? Dice, este hotel no respeta. Digo, no me refiero al hotel, me refiero al conductor que va ahí. Dices, oye. Y es de personal. Así que, pero bueno. Ojalá algún día. Y no es la primera vez que lo veo, ¿eh? Son varias veces que lo veo. Pero bueno, ojalá algún día entre en razón y diga, no se pasen los rojos. Un día. Es que cuando ya te acostumbras a patarte los rojos, lo ves como algo normal. Pero un día. Lo mismo va para todos los automovilistas, ¿eh? Hay que cuidarnos, muchachos. Lo más importante es la integridad, la vida humana y la de los demás. 4:42 a.m. Es un consejo, 4:42 a.m.

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0: De regreso, 4:48, 4:48. Y bueno, teléfono en cabina, 9988-843695. O para mensajes de WhatsApp, 9983-488159. Repito, para mensajes de WhatsApp, 9983-488159. Las alternativas son las formas de comunicarse aquí al programa. ¿Quién levanta la mano? ¿Quién nos dice? Paco, yo acá ando, Paquillo, acá ando, acá estoy. Me dicen, buenos días, Paquillo, buenos días, saludos cordiales y bendiciones a todos, gracias. Un fuerte abrazo, atentamente. Adán, si se puede, la canción de 1,000,000 de amigos. Ah, la acabamos de poner, mi estimado Adán. Claro que sí, con todo gusto. La acabamos de poner, mi estimado Adán. Un abrazo, hermano, se te quiere. Gracias, Adán. 9983-488159. Mándanos mensajitos y los leo todos, todos, no se va ni uno. 4:49. Hoy es tendencia esta información, ¿no? Dices, dice que los alumnos, ahora que las reglas de cortarse el pelo, siempre ha existido, ¿no? Siempre ha existido desde las épocas aquellas de estudiantes. Dicen que con el pelo no se estudia. Pero es disciplina, muchachos, es disciplina. En la escuela, aparte de que te forman como estudiante, también hay reglas, hay disciplinas, ¿no? El corte de pelo, la falda o el pantalón. Estas generaciones, la verdad, pues sí, están, hay que saberlas entender, pero también hay que crear un ambiente de disciplina. Pero el problema no es la escuela, porque todo tiene su raíz desde casa. Si papá dice, ¿sabes qué? La disciplina es así, mijo. La disciplina es así. Entonces, siempre he dicho que los niños o adolescentes no se pierden en la calle, se pierden en casa. Cuando no está ausente el papá o está ausente la mamá, cuando el sentido de pertenencia lo enfocan en otros lugares y con otro tipo de gente que pues no es lo idóneo, pues se pierden, ¿no? Y cuando la bomba explota, pues cuando papá quiere aplicar un castigo que piensa que será el remedio, el levantar la voz o el golpe, y no es así. O sea, al niño hay que platicar, hay que sentarse a platicar con ellos en casa. A ver, mijo, si en la escuela te dicen que tienes que cortarte el pelo, pues te lo cortas. Lo cortas. No hay que pedirle permiso, ¿sabes qué? Usted se corta el pelo y va a estudiar. Porque estas palabras a lo mejor le suenan de cierta manera irreverentes o agresivas, pero el día de mañana, cuando usted ya sea un poquito más adulto, cuando tenga un poquito más de experiencia, va a agradecer lo que hoy muchos de nosotros agradecemos por esa educación, por esa formación que tuvimos con los padres, con los maestros. Y somos lo que somos por haber ido creciendo bajo cierta conducta, ¿no? De disciplina, de buen comportamiento. Y agradecemos, ¿no? Entonces, la situación está en casa. No en la escuela, está en casa. Definitivamente. Así que, a trabajar, muchachos, a trabajar. Y no rendirse, definitivamente, no rendirse. Y sobre todo no discutir. Simplemente platicar. Ser empático. Y aplicar la inteligencia emocional.
1: Un día se acercó un burro con un tigre y le dijo: la hierba es azul. El tigre, confundido por la afirmación que hacía el burro, le respondió: no, te equivocas. El pasto es verde. Estuvieron así un rato y la discusión subió de tono, hasta que los dos decidieron ir ante el león, el rey de la selva, para que aclarara la situación por la cual estos peleaban. Antes de llegar a donde el león estaba sentado, el burro comenzó a gritar: «Su Alteza, ¿verdad que la hierba es azul?». El león tranquilamente respondió: «Así es, la hierba es azul». El burro se apresuró y continuó: «Este tigre no está de acuerdo conmigo. No hace más que contradecirme y eso me molesta. Por favor, castígalo y ponlo en su lugar». Entonces el rey declaró: de acuerdo, el tigre será castigado con 1 año de silencio. El burro saltó alegremente y siguió su camino. Iba muy contento, repitiendo con tono burlón: «La hierba es azul, la hierba es azul». El tigre aceptó su castigo, pero antes le preguntó al león: «Majestad, ¿por qué me has castigado? Sabes perfectamente que la hierba es verde, ¿no?». A lo que el león le contestó: «De hecho, sí, la hierba es verde». «Entonces, ¿por qué me castigas?», le dijo el tigre. El león respondió: «El castigo no tiene nada que ver con el tema de si el pasto es azul o verde. El castigo es porque no es posible que una criatura tan valiente e inteligente como tú pierda el tiempo discutiendo con un burro sobre eso y que además te tomes la molestia de venir a hacerme esa pregunta». Y esta pequeña fábula nos enseña que la peor pérdida de tiempo es discutir con personas con comportamientos necios e intolerantes, que no les importa la verdad o la realidad, sino solo la victoria de sus creencias e ilusiones y con una actitud que no es la mejor. Nunca pierdas el tiempo en argumentos que no tienen sentido. Hay personas que por más pruebas y evidencias que les presentemos, no están en la capacidad de comprender. Tal vez están cegadas por el ego, el odio y el rencor, o simplemente porque lo que quieren es tener la razón aunque no la tengan. Y hay un dicho que dice que cuando la ignorancia grita, la inteligencia calla, sonríe y deja ir. Y creo que tomar esta actitud es lo más viable, porque recuerda que tu paz y tranquilidad interior valen muchísimo más.

4 de la mañana con 58 minutos, que no se le haga tarde. Tu amigo Paco de RCA. Recuerden que mi programa es de lunes a viernes de 4 a 6 de la mañana. Teléfono en cabina 9988-843695 para mensajes de WhatsApp, claro. 9983-488159. Un saludo para todos aquellos que pues ya están facturando de lo lindo, ¿eh? Que dices que Paco, estoy produciendo ya. Algunos que están, durmiendo, y otros que ya sus sueños lo hacen realidad. Órale, bien por esos. Así que vamos a una breve pausa y regresamos rápidamente. Venga, pues.

0: Son las 4:59.
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0: Bueno, entramos de lleno a la segunda hora de Pacotorreando a través de RCA, transformando la radio. Bienvenidos a aquellos que se acaban de levantar y el programa empiezan a sintonizar. Así que bienvenidos, tu amigo Paco, aquí estamos de lunes a viernes, recuerden. 9988-843695 para mensajes 9983-488159. Y bueno, saludamos a todo el medio del transporte público, ¿no? Que es taxistas, plataformas, Didi Uber, mototaxis, combis, peceras, choferes de ruta, trasladistas, a todos, que les vaya muy bien, ¿eh? De neta, de corazón, que les vaya muy bien a todos, que facturen de lo lindo. Tianguistas, Palomita, ya mercados, 23, 28, a todos, toda la buena vibra. A los que se dedican a la elaboración de los alimentos, gasolineras, farmacias, tiendas de conveniencia. Todos un fuerte abrazo, bomberos. Un abrazo a mis amigos bomberos, la verdad. Y a todos los departamentos de los hoteles, ¿no? Desde el bellboy hasta recepción, camarista. No, todos, a todos les mando un fuerte abrazo. Definitivamente. Que a todos les vaya bien. 5:04 a.m. Este tema me encanta y espero que hacerlos reflexionar con este tema porque estamos empecinados en no valorar las cosas, esas cosas sencillas, el buenos días, una sonrisa, unas palabras de aliento, cosas que no cuestan mucho, pero que valen mucho en el sentido de quien las recibe y quien las da, ¿no? Porque a veces no le damos ese debido valor, estamos más empecinados en las cosas materiales, definitivamente. Nos estresamos por no tener esas, por no tener el teléfono de alta gama, por no tener un sueldo así tremendo, el no tener una casa así, el no tener el televisión de no sé cuántas pulgadas, y así por el estilo, ¿no? O el carro último modelo, ¿no? Y no valoramos lo más importante, que es estar vivos, definitivamente. Entonces, ponemos este tema para todos ustedes.
1: Un hombre murió repentinamente. Al darse cuenta que había fallecido, vio que se acercaba Dios y que llevaba consigo una maleta. Dios le dijo, «Hijo, es hora de irnos». El hombre asombrado contestó, «¿Tan pronto? Pero si aún tenía muchos planes». «Lo siento, pero es el momento de tu partida». «¿Qué traes en esa maleta?», preguntó el hombre. «Tus pertenencias», le respondió Dios. «¿Mis pertenencias? ¿Traes todas mis cosas, mi ropa y mi dinero?». Dios le respondió, «Eso nunca te perteneció, eran de la vida». «¿Traes mis recuerdos? Esos nunca te pertenecieron, eran del tiempo». «¿Traes mis talentos? Esos tampoco te pertenecieron, eran de las circunstancias». «¿Traes a mis familiares y a mis amigos? Lo siento, ellos nunca te pertenecieron, eran del camino». «¿Traes a mi mujer y a mis hijos? Ellos nunca te pertenecieron, eran de tu corazón». «¿Entonces traes mi cuerpo? No, jamás te perteneció, era de la tierra». «¿Pero sí traes mi alma? No, tampoco fue tuya, era mía». Entonces el hombre, lleno de miedo, le arrebató a Dios la maleta y al abrirla se dio cuenta que estaba vacía. Con lágrimas de tristeza brotando de sus ojos, el hombre dijo, «¿O sea que nunca tuve nada?». «Así es, nunca tuviste nada y lo tuviste todo a la vez, ya que cada uno de los momentos que viviste fueron únicamente tuyos y solo tuyos. La vida está hecha de momentos y jamás uno fue idéntico al otro. Mientras estés con vida, disfrútala plenamente en su totalidad, ya que nada de lo que crees que te pertenece es para siempre. Vive la hora y valora la vida. No te olvides ser feliz. Es lo único que realmente vale la pena. Las cosas materiales y todo lo demás por lo que luchaste se quedan aquí y no te podrás llevar nada. solo te llevarás los buenos momentos que pasaste en compañía de otros a lo largo de todas las etapas de tu vida. Valora a quienes te estiman. Ama a tus familiares y amigos. Y hasta a tus enemigos si es posible. Ya que la vida es muy corta para desperdiciarla en odios y rencores. Sé feliz. Ahora.
0: Tremendo mensaje, definitivamente. Gracias, gracias. 5:08 a.m. Quiero mandar un saludo, que ya se lo debía, por cierto, a la señora Yesenia Lara López. Dice que nos escucha. Y a su hijo Diego, mándale saludos. Claro, Dieguito. Repito el nombre, Yesenia Lara López. Y a su hijo Diego. Que la estén pasando muy bien. Así que, señora Yesenia, ya, pagamos la deuda. Un saludo, señora, que la pase increíble. Y al buen Diego. Che, tremendo, Diego. Saludito para ellos. Gracias por la sintonía. Reitero la hora, 5:09 a.m. 9988-8436-95. ¿Quién anda despierto? ¿Algún taxista? Hoy sí los taxistas, bueno, al Fernando se le olvidó, se durmió. ¿Algún taxista que nos esté sintonizando? ¿Alguien de plataformas también que son muy asiduos al programa? ¿O de combis? ¿O choferes de ruta? ¿Quién levanta la mano a esta hora de la mañana? 5:09, ¿no? De este miércoles 9 de septiembre. Que nos den la oportunidad de saludarlos a todos, ¿no? Vamos con todo, muchachos, ¿eh? La unidad bien limpia, al morolito. Las llantitas, tablero bien limpio. Perfumado. No, definitivamente. Tenemos llamadita. Muy buenos días, tu amigo Paco. ¿Con quién tengo el gusto? Sí. Sí, buenos días. ¿Con quién tengo el gusto? Bueno. Buenos días.
2: Paco.
0: Hola, buenos días.
2: ¿Qué tal? ¿Cómo estás, Paquito?
0: Hola, ¿quién habla? Perdón, buenos días.
2: Monzón.
0: Hola, Monzón. ¿Cómo estás, hermano?
2: Muy bien, ¿y tú?
0: Gracias a Dios, muy bien. Hoy le bajamos un poquito a tu radio para que no se nos vise tu audio. Oye, Monzón, ¿cómo estás, hermano? Platícanos, hoy miércoles, ¿cómo andas?
2: Muy bien, Paquito. Aquí casi ya terminando la jornada.
0: No, es que tú, ¿desde a qué horas, hermano?
2: Desde las 6:00 p.m. de ayer.
0: Ah, caray. Oye, ¿así es tu horario de trabajo?
2: Sí, ya llevamos casi como 7-8 meses por ahí ya.
0: Oye, ¿y cómo te sientes, hermano?
2: Ah, muy bien, fíjate que pues ya se acostumbró uno ya a ese ritmo. Y ahora sí que anda de plano para adelante, pues, así que para sacar, así que para la chuleta, para la familia.
0: Exactamente. Y sobre todo, si es algo que te apasiona, ¿no? Que te emociona.
2: Claro, ahora sí que si te gusta lo que haces, lo haces con amor y con todas las ganas del mundo.
0: Sí, porque cuando escucho el horario de 6:00 p.m. hasta ahorita que son 5:00 a.m, algunos dicen, oye, pues, ¿qué es lo que hace el buen Monzón? Pero sí, cuando dice Monzón, pues a mí me gusta lo que hago. ¿A qué te dedicas, Monzón, para que la gente sepa?
2: No, pues aquí andamos en la plataforma trabajando. Ah. Ya fuimos como 3 veces al aeropuerto en la madrugada.
0: Me imagino que por el horario, ¿no? Se te hace más cómodo, más llevadero el asunto.
2: Sí, por el tema de la mañana, ya sabes, el tráfico, el calor en el día y eso, está más cómodo en la parte de la noche. Hace uno más viajes porque, pues, así que los semáforos están en verde, los agarras y te vas.
0: Oye, y me imagino que tu entorno lo cuidas mucho, la limpieza, el orden, la disciplina, la puntualidad, hermano.
2: Ah, sí, claro. El carro siempre tiene que andar impecable, limpio, con buen aromatizante, y pues así que agregándole ahí la actitud también, con eso.
0: Oye, Monzón, cuidas mucho tu imagen por lo que nos platicas, la imagen de tu herramienta de trabajo, que es, en este caso, es tu vehículo y tu imagen personal.
2: Claro, ahora sí que como es la herramienta de trabajo, pues desde que el cliente ve la limpieza del carro, que huele bien y todo, pues desde ahí pues es la presentación de uno, pues.
0: Digo, y me imagino que el cliente o el usuario, cuando tienes esa certeza, esa limpieza, ese orden, pues el cliente se siente cómodo.
2: Claro. No, y aparte, pues siempre me lo dicen, oye, huele muy bien tu carro y así, ¿no? Y aparte, pues digo, también pues la actitud cuenta mucho, ¿no? De que siempre saludando, hola, ¿qué tal? ¿Cómo está? Buenas noches. Ya se iría a descansar o a trabajar y cosas así, ¿no? Y pues, fíjense, Paco, que a veces con tramos largos se hacen bien cortos. Porque pues agarra uno la buena conversación.
0: Eso, cuando traes tema, hermano, cuando traes verbo, dices, wow, ¿no? O sea, la gente te dice, oye, y ya llegamos. No, síguele todavía.
2: No, y fíjense que hay ocasiones que hasta nos quedamos como 5 minutos esperando el final, pues.
0: No me digas, Monzón. O sea, traes buen tema, hermano, ¿no?
2: Sí, claro, pues ahora sí que... Pues también, pues aquí andamos para escuchar a la gente, porque hay veces que trae cosas así que le suceden en el día y que se quieren desahogar de todo eso y empezar a platicar, ¿no? Y ya, pues uno igual ahí escuchando y también opinando, ¿no? Con referente al tema que estés conversando y al final de cuentas, pues ya el cliente se va ya como relajado y tranquilo y a gusto, pues.
0: Oye, ¿te ha tocado alguna vez que alguien te dice gracias por ese consejo?
2: Mande.
0: ¿Te ha tocado alguna vez que algún usuario te diga gracias por ese consejo que le diste?
2: Ah, sí. De hecho, ayer, fíjate, Paquito, me tocó una muchacha. Está estudiando arquitectura en la escuela de esta Universidad Humanitas.
0: Ajá.
2: Y me venía platicando que pues que no había dormido bien porque pues tienen un proyecto ahorita de que le dejaron de tarea de la escuela y ya terminaron ya como hasta las 4 de la mañana y esto que ya hablo era para 6:30 que ya la llevaré para la escuela. Entonces pues yo ya le dije, ¿no? De que todo el hecho tiene recompensa al final de cuentas y que pues, y más ahora sí que sincero respetos a esos que estudian y luego también trabajan, o sea,
0: no.
2: sí entonces pues ahí yo ya de mi experiencia le fui dando consejos a la muchacha, le dije, ¿sabes qué? Pues está bien, ya vas a mitad de camino, no es para atrás, porque ya lo de atrás ya quedó atrás, y ahora sí que sigue para adelante, y el día de mañana tenemos una futura arquitecta, y ya como que, pues esas palabras de aliento, ella me dijo, ya que llegamos a la escuela, me dijo, ay, muchas gracias, me dice, todo ese tipo de consejos me hacen de seguir adelante, y de verdad que, pues usted decía... ha recorrido mucho y los consejos que usted me dio también me lo ha dicho mi papá, sí, eso. Y dice, pero esperarlo así de otra persona, pues también se siente muy bien, pues.
0: Oye, y eso es lo que hace rico e interesante tu trabajo, Monzón.
2: Claro, ahora sí que, pues aquí estamos, ahora sí que todos los días, en la parte de la noche, y pues siempre con la buena actitud y sonriéndole ya al cliente, ¿no? Hay veces que vienen con así bien bajo y eso, pero con una buena conversación, como se van a reanimar y ya como que se enfocan en lo que están, pues.
0: ¿Cómo le hace el buen Monzón para tener esa actitud, hermano? ¿Cómo tú te impulsas, cómo te motivas para que el buen Monzón proyecte esa buena vibra? ¿Qué haces? ¿Cuál es la magia, el secreto?
2: Mira, primero que nada, antes de salir, ¿sabes? Siempre hay que hacer sus oraciones pidiéndole a Dios de volver a casa con bien, ¿no? Y que toda la gente que uno transporte, pues, que lleguen con bien a casa, bien seguros. Y pues ahora sí que siempre demostrando, claro, esa actitud de decir, oye, ¿sabes qué? Más bien, se para adelante, ¿sabes? No voy a hacer para atrás, ya te falta poco y cosas así, ¿no? Entonces, pues la gente se siente bien con ese tipo de comentarios y más viniendo de una persona que pues ni conoce, ¿no? Y luego, fíjense poquito que agarran tanta confianza que ya te empiezan a platicar ya cosas así ya como muy personales, ¿no? Entonces, pues uno pues también se siente bien, ¿no? De que la gente platique contigo, te confíe cosas, porque pues ahora sí que una cosa lleva a la otra, pues.
0: Oye, pues me da mucho gusto, hermano, que eso solamente se logra siendo empático y siendo muy respetuoso y siendo muy, muy puntual en su trabajo. Y eso tú lo logras, hermano. Tú lo logras porque tienes un trabajo muy, en tu persona. Y eso, eso no es casuística ni es suerte. Se trabaja.
2: Sí, claro. Mire, lo que pasa es que yo, antiguamente, pues, yo, trabajaba en hotelería, yo soy chef.
0: Ajá, órale.
2: Entonces, pues siempre me ha tocado trabajar enfrente del huésped y siempre tener conversación con los huéspedes y ahora sí que, igual, ¿no? O sea, cuando un huésped llega a la hotelería y luego va al área de comidas, pues, cuando uno supera sus expectativas, wow. Y luego viene las propiedades.
0: O sea, tú ya traes la cultura de servicio como bandera, hermano.
2: Sí. Así que como estandarte ya lo traigo y pues ya no se me hace así tan difícil, ¿no?
0: Eso te ha ayudado muchísimo en tu trabajo.
2: Sí, bastante, Rosito, bastante. Y luego aparte, cuando programas todos los días, cuando pones, ¿cómo se llaman los?
0: Las reflexiones.
2: De verdad que hay algunas personas que sí me han hecho llorar, porque pues uno a veces se refleja en eso, ¿no? Y son temas de que pues se vive día por día y ahora sí que pues ahí para adelante, poquito adelante, porque ahora sí que para atrás
0: agarrar vuelo, ¿verdad? Oye, Monzón, sí. Pues la verdad te mando un fuerte abrazo, hermano. Gracias por platicarnos tu experiencia. Te admiramos, que tengas un excelente día y sigue así, hermano, sigue así.
2: Ok, muchas gracias, Paquito. Saludos ahí en la cabina, acá, ahí que me está escuchando. Ya se le extraña ahí en la cabina.
0: Sí, está en México ahorita viendo la salud de su papi.
2: Sí, había escuchado eso que había comentado unos días atrás.
0: Ojalá la tengamos muy pronto por aquí, hermano.
2: Ah, ok. Bueno, Paquito, entonces que estés bien, cuídate mucho y saludos ahí en la cabina, que tengas un excelente día.
0: Gracias, Monzón. Un abrazo, hermano.
2: Igualmente, Paquito.
0: No, tremendo. Quiero mandar un saludo rápidamente. Dice, buenos días en cabina. Dice, mi hijo ya se va a la universidad. Es su primer día en la universidad. ¡Wow! A mi hijo Emanuel dice que va en camino a su segundo día. A su segundo día de la universidad. El buen Emanuel. Emanuel, que te vaya muy bien, hermano. No sé qué estés estudiando en la universidad, pero la carrera que hayas escogido, hermano, disfrútala lo máximo, definitivamente. Prepárate, disciplínate, pon atención, porque de ahí saldrá un buen profesionista. Definitivamente, gracias a mamá también por apoyar al buen Emanuel y esa comunicación que existe, lo decía hace un momento, la comunicación que existe en casa es determinante, porque todo eso se va a reflejar en la calle cuando digan, mira, qué bien portado, qué bien educado, qué bien atento es. La mano de papá y de mamá está ahí presente. 5:20 de la mañana.

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0: De regreso, la hora es muy importante porque la verdad se mueve mucha gente para la escuela, para el trabajo, para cualquier actividad. Y RCA desde las 4 de la mañana hasta las 6, estamos con todo, ¿eh? Después viene la Master Karina y las noticias y los mañosos. Así que, bueno, 5 de la mañana con 25 minutos. Recuerden nuestra línea telefónica 9988-8436-95 o para mensajes de WhatsApp 9983-4881-59. Saludos, Emanuel, que ya se va a la universidad. El buen Emanuel. Felicidades, Emanuel. Muy buenos días, tu amigo Paco, con quien tengo el honor de platicar.
1: Bueno.
0: Hola, buenos días, con quien tengo el gusto, honor de platicar y de entablar esta amena conversación e interacción.
1: Con la mamá Coco.
0: Ya sabía. Mamá Coco, te dormiste hoy, mamá Coco.
1: Me dormí.
0: Ya llegó Valerie. Mándale un saludo a Valerie, mamá Coco.
1: ¿A quién?
0: A Valerie, que ya llegó.
1: Ah, ¿ya llegó?
0: Sí, desde las 3 de la mañana anda por acá.
1: ¿Ah, sí?
0: Sí.
1: Le mando un gran saludo y un gran abrazo.
0: A Valerie, ahí está.
1: Sí. Sí, ¿cómo estás, Paquito?
0: Bien, mamá Coco. ¿Tú cómo te encuentras, mamá Coco?
1: Pues ya me encuentro de pie. Lo que pasa que, pues, estoy escuchando que está en grandes pláticas. Pues te dejo que disfrutes la plática de la buena y hermosa mañana, Paquito.
0: No, definitivamente. Oye, mamá Coco, ¿cómo apreciar la vida? ¿Cómo valorarla? Porque hay gente que llega muy estresada al trabajo, a la escuela, y dices, ay, la vida es rara, mamá Coco.
1: Pues, mira, Paquito, yo siento que a veces los raros somos nosotros, ¿no? ¿No crees?
0: O sea, que nosotros le ponemos cara de limón agrio al limón.
1: Así es, porque la vida es, cuando la sabemos vivir, la vida es hermosa. Es tan hermosa y tan bonita, Paquito, que mira, cuando sabemos vivir la vida, porque la vida hay que saberla vivir, Paquito. Si nosotros no sabemos vivir la vida, siempre le vamos a echar la culpa a la vida, qué vida me tocó, por qué soy así, por qué estoy así, por qué vivo así.
0: O sea, siempre no. Le estamos poniendo un pero a todo.
1: Así es, Paquito. Pero si nosotros decimos, qué día tan hermoso es el día de hoy, ay, qué vida que Dios me dio tan bonita, ¿verdad? Por el simple hecho que yo me levante con una sonrisa de oreja a oreja, olvídate de enojo, olvídate de estrés, no existe eso, Paquito. Eso no existe, el estrés no existe. Mira que yo a mi edad no sé lo que es estrés.
0: Órale.
1: No sé, Paquito, lo que es estrés, no sé lo que es, es que la vida, qué vida me tocó, por qué Dios me ha dado esta vida.
0: O sea, no te quejas, no estás quejándote.
1: No, Paquito, porque la vida nosotros mismos la formamos, una bonita vida, como la quieras formar en tu hogar, con tus hijos, con tu hermano, con tu hermana, con tu papá, con tu mamá, con tu esposo, con tu esposa. Todo es, decía mi abuelita un dicho muy bien dicho, al mal tiempo, buena cara. Estamos viviendo un tiempo difícil, pero si tú te quejas, ay, cómo está la situación, todo está caro y mira que yo estoy pobre, que yo estoy esto, entonces... Pero si yo digo, bendito sea Dios, yo estoy bien bendecida y yo soy rica en el nombre de Jesucristo. ¿Por qué? Porque la vida la debemos de vivir nosotros bien bonito, así, ¿no? De que quejarnos que, oye, me siento mal, yo estoy enfermo, estás enfermo, no tienes nada, yo no tengo nada, yo estoy sano en el nombre de Dios, camino y hago, me enfoco en mi trabajo, en mis quehaceres, y olvídate de lo demás que no existe.
0: Oye, no. Mamá Coco, tú a pesar de carecer de la vista para el contexto de la gente, porque no ves nada, ¿verdad? Me dices que no ves nada.
1: No, Paquito, no.
0: Oye, pero tú haces tus actividades normales.
1: Sí, ahorita ya me puse a lavar trastes, Paquito.
0: ¿Te pusiste a lavar trastes?
1: Sí, ya lavé mis trastes.
0: ¿Quién te ayudó?
1: Yo sola y Dios me ayudó. Ya lavé trastes, ya limpié mi mi comedor, ya ahorita sabes qué estoy haciendo, acostadita en mi hamaca.
0: Oye, y nada más de por curioso, ¿también preparas la comida?
1: Sí, poquito, cuando yo estoy sola, que no hay nadie quien me apoye, yo preparo mi comida, yo pico cebolla, tomate, chile, y yo lo pongo en la licuadora.
0: Oye, mamá, perdona que te interrumpa, cuando estás partiendo la cebolla, ¿no tienes miedo a cortarte, mamá Coco, con...? Careces de la vista y estás cortando cebolla y todo eso. ¿No te da temor?
1: No, Paquito.
0: Órale.
1: No, yo no siento. Te voy a decir una cosa, Paquito.
0: Venga, para que la gente escuche.
1: Yo no soy miedosa a nada, Paquito.
0: Órale.
1: A nada, no tengo miedo a que me queme. Yo te conecto la bomba, te conecto todo tipo de
0: ¿Cuál bomba? ¿La bomba del agua?
1: Sí.
0: ¿También tú la conectas?
1: Sí, la lavadora, todo. Y si yo no encuentro cómo meterle con el dedo, le toco los huequitos donde van las patitas de la conexión.
0: Ah, no me digas, haces eso, mamá.
1: y no me da miedo, Paquito. ¿Sabes por qué el miedo de existir en un ser humano?
0: El miedo
1: no debe de existir en un ser humano, Paquito. Y mira que tengo 12 años así, bendito Dios, nunca me he quemado ni me ha dado toques con la corriente. Y cosas, si yo te contara todo lo que he pasado, Paquito, y a mí en mi situación, mira, una vez estaba yo lavando, pero yo jalo la lavadora y no me di cuenta que el cable estaba empatado con cinta, de esa cinta aislante.
0: Ajá.
1: La jalé y se me desconectó de donde estaba empatada.
0: Órale.
1: Y ya estaba cargada de ropa y yo digo, ¿ahora qué voy a hacer? Voy a esperar que venga mi esposo. No, y mientras está la ropa ahí, no. Que la desconecto, Paquito, y que le empiezo a empatar los cables ahí.
0: ¿Los cables?
1: Sí, y cuando estoy empatando los cables y lo vuelvo a conectar, Paquito, empieza a echar chispas, que lo desconecto. Dije, ah, no es ahí. Entonces lo que hice...
0: Dijiste, ahí muere, ya no hago nada. Sí.
1: No, vas a ver. Que agarro y que quito el cable que había empatado, le hice un nudo y dije, entonces no eres tú. Lo agarré el otro y lo empaté.

0: digan, porque yo tengo valor. No, valiente no es ese. Eso, ¿sabes cómo se llama, Paquito? Cobardes.
1: Órale.
0: Valiente es el que enfrenta la vida a como es, a como estemos.
1: Me acordé de aquella frase que dice, nadie llega lejos porque todo le salió bien. Llega lejos porque decidió no rendirse cuando todo le salió mal.
0: Así es, Paquito, así es. Y yo no soy de las que digo, no puedo. Yo mejor ya me voy a acostar a dormir. Ajá. Y ya. Hace días, vas a ver qué pasó. No encontraba el pozo para lo del agua. Y fui y dije, yo lo voy a buscar, yo lo voy a encontrar.
1: ¿Buscabas el qué, el pozo?
0: El pozo de donde jala agua, para sacar agua.
1: Ajá.
0: Entonces digo, porque no hay luz, entonces pues si no hay luz, yo tengo que buscar agua para hacer las cosas, ¿no?
1: Ajá.
0: Y yo digo, yo voy a ir a sacar agua, pero no encuentro el pozo y digo, ¿cómo? Que me voy. Y en vez de encontrar el pozo, me fui por otro lado y no lo encontré. Y dije, ya no voy a hacer nada, me voy a acostar a dormir hasta el rato que llegue la gente. Y me acosté en la hamaca, pero digo, no, yo voy a buscarlo. Que agarro un palo de escoba y que me voy, Paquito. Y lo busqué, dije yo, en el nombre de Jesucristo, ahorita te voy a encontrar. Y lo busqué, Paquito.
1: Órale.
0: Pero ya en mi mano llevaba un hilo.
1: ¿Un qué? ¿Un hilo?
0: Un hilo, sí, un hilo de...
1: ¿Y ese hilo para qué?
0: Dije yo, a donde encuentre el pozo, ajá, yo amarro un hilo de ahí del pozo y me lo traigo hasta donde sé que voy a caminar, lo voy a marcar para que yo ahorita regrese sin ningún problema, ya vengo por todo el hilo y ya sé a dónde...
1: O sea, marcaste el terreno.
0: Así es, Paquito. Y cuando yo encontré el pozo, marqué con el hilo, me traje el hilo hasta donde sé que puedo, ya conozco, y ya fui con mi cubeta y traje agua. ¿Cómo la ves?
1: Oye, mamá Coco, entonces la gente que empieza el día con miedo, con temores, con incertidumbre, ¿qué consejo le darías ante todo lo que me has platicado?
0: Es que si tú me vieras, Paquito, creo que de verdad dices, oye, de verdad, nunca me ha mentido mamá Coco, porque yo digo la verdad, Paquito, lo que soy, y sabes, porque soy inteligente, porque mi Dios me ha dado la inteligencia, mi Dios me ha dado la sabiduría en mis manos, en mis pies, y en mi cabeza tengo mi cabecita bien limpia, gracias a Dios, mi cerebro bien centrado, y sé lo que estoy haciendo y sé lo que voy a hacer. Y si no lo sé, le digo, Dios, ayúdame, porque yo sola no puedo. Y hago cosas que la gente se admira, la gente que me conoce se admira, Paquito.
1: Oye, ¿pero tu visión es borrosa? ¿Ves alguna imagen o de plano oscuridad?
0: No, yo mi visión no tengo nada de visión, Paquito.
1: O sea, cero.
0: Solo veo oscuro.
1: Órale. Ajá. Como si hubieran apagado el foco, la luz.
0: Así es, Paquito. Mi visión es oscura, totalmente oscura. Pero con mi Cristo de la gloria, mi visión es luz.
1: Wow.
0: Porque es el que me alumbra mi camino, el que me alumbra todo lo que voy a hacer. Te digo, ahorita ya me levanté, ya lavé mis trastes. Ya hice lo que tenía que hacer, ya estoy acostadita aquí escuchando el programa. Así es, Paquito.
1: Oye,
0: por eso te digo.
1: Mamá Coco, mándale un saludo a la mamá de Diego, que nos están saludando. Ahorita me van a decir el nombre, porque se mándale saludos a mi mamá, Paco, pero ya que está mamá Coca aquí con nosotros, pues que tú seas quien le mande saludos a la mamá de Diego, que se llama Yesenia Lara.
0: A la señora Yesenia Lara.
1: Sí, que también es luchona como tú, es una guerrera también.
0: Pues, gloria a Dios que habemos gente guerrera todavía, Paquito. Y también le mando un saludo a Juan Carlos, que trae un boche de Paraíso Maya.
1: Ajá.
0: Y le digo que Dios lo bendiga y Dios lo guarde allá donde anda. Es un buen muchacho, es el que me traslada los días que voy a hacer mis mandados.
1: Ah, perfecto.
0: Y
1: aprovechando el saludo, mándale un saludo a Diego y a Noa también.
0: ¿A Diego y a quién?
1: A Noa.
0: A Noa.
1: Ajá.
0: Ah, pues les mando un saludo a Alberto, a

0: a don Leo, ya no lo he escuchado que hable.
1: Que se reporten, ¿verdad?
0: Que se reporten, que a don Alberto y al otro, ¿cómo se iba? A don Iván, a don Fernando, a doña Llenita. No los oigo que hablen, ya se duermen.
1: Ayer me habló, pero hoy se durmieron. Oye, mamá Coco, pues yo te mando un fuerte abrazo, sabes que te queremos muchísimo y gracias por platicarnos. La conclusión es, hay que salir a la calle con toda esa fe, con toda esa pasión y ese fervor de que la vida es maravillosa y hacer un lado los miedos. Así que,
0: mamá Coco. La vida es maravillosa. Y darle gracias a Dios todos los días por la vida que nos da nuestro Dios.
1: Exactamente.
0: Bueno, Paquito, un saludo para todo el público y todos aquellos de los que ya casi no me acuerdo, pero sí me acuerdo de todos ellos, para saludarlos, mandarles un fuerte abrazo y decirles que se reporten, porque a veces escucho el programa, nomás que yo no puedo a veces marcar. Ajá. Y que se reporten para escuchar, que no dejen caer el programa, porque son la fuerza del programa, Paquito.
1: Exacto. Sí. Oye, mamá Coco, pues te mando un fuerte abrazo, ¿eh? Cuídate mucho, mamá Coco.
0: Igualmente, Paquito, igualmente. Mañana, Dios me diga.
1: Por favor. Sí. Gracias, mamá Coco. Okay. Recuérdame, no, definitivamente. Gracias a toda la gente hermosa que nos hace el favor de sintonizarnos. Definitivamente, mamá Coco es tremenda, ¿no? Imagínate, ya después de esta plática, qué argumento le puedes dar a alguien de no hacerlo. Así que le mandamos un saludo a Jessy. Buen día, Paco, bendiciones de parte. Jessy, un abrazo, Jessy, también que se comunica con nosotros. Y hablando de los miedos, sí, es que, ¿cómo que miedo? ¿No?
2: El miedo se apodera de ti cuando te encuentra falto de recursos, cuando te toma con la guardia baja. Primero empieza llenándote de dudas. Después te crea ilusiones para que te vadas de la realidad. Y cuando estás a punto de actuar, viene haciéndose el grande y el poderoso. Te hace creer que eres débil y cobarde. Te dice que es más fuerte que tú. Te cambia la percepción de las cosas y te las muestra desde un lugar donde te hace sentir inferior e imposibilitado.

0: llevaba la peste camino a Bagdad cuando se encontró con un peregrino. Él le preguntó, ¿a dónde vas? La peste respondió, a Bagdad, a matar a 10,000 personas. Después de un tiempo, la peste volvió a encontrarse con el peregrino, quien muy enojado le dijo, ¡me mentiste! Me dijiste que matarías a 10,000 personas y mataste a 100,000. Yo no mentí. Maté a 10,000. El resto se murió de miedo.
1: Wow, el miedo. Cuando el miedo se apodera de ti, no, definitivamente. Qué cosas, qué cosas. Así que échale muchas ganas. Muchas ganas a la vida. Definitivamente, gracias a toda la gente hermosa que se reporta con nosotros. Para, es un agasajo de veras saludarlos. A todos aquellos que se reportan. Y gracias, gracias nuevamente a Jessica Lara, gracias a Diego y a Noah también, a Jessy también. ¿Quién más nos llama rápidamente? Tenemos esta llamada antes de irnos una pausa. Sí, buenos días, tu amigo Paco, ¿con quién tengo el gusto?
2: Oye, Paco, pues ya de que sabe y hable, caramba.
1: Buenos días, Fernando, ¿cómo estás, Fernando?
2: Gracias a Dios, bien, Paquito, aquí ya facturándole.
1: Qué bueno, me da mucho gusto, Fernando. Pues toda la buena vibra, ya escuchaste a Mamacoco que te mandó saludos.
2: Sí, gracias. Sí, es que voy empezando a trabajar.
1: No, sí, se te durmió el gallo.
2: Sí. Oye. No, lo que pasa es que tenía mi estómago un poco indispuesto. Dije, voy a la casa mejor.
1: Bueno, ahí está. Como nuevo ya, Fernando.
2: ¿On set?
1: Como nuevo.
2: Ah, sí, gracias a Dios ya. Entonces estaba sacando el coche y escuché a Mamá Coco. Dije, caramba, milagro.
1: No, sí, ya se reportó con nosotros. Y bueno, pues la idea, el sentido es que a todo nos vaya bien, que ya se está recuperando Mamacoco, está un poquito enfermita, pero bueno, ya está al 100. Así que pues toda la buena vibra, mi Fer.
2: Toda la buena vibra para Mamacoco y para todos. Su salud, que se restablezca pronto y esperamos verla un día en persona.
1: Exactamente. ¿Verdad? Tú no la conoces, sí la conoces, ¿no?
2: Claro.
1: Ah, ahí está. No, pues definitivamente, todo bien en casa. Saludos a la jefa, por cierto.
2: Y por escuchar también eso de que, o sea, a Llenita dice.
1: No, pues imagínate. Entonces, no, pues qué buena onda, poquito. Qué buena onda, Fernando. Pues toda la buena vida, Fernando. Nos vamos a ir a una pausa, Fernando. Cuídate mucho, mi Fer. No te pierdas.
2: Paquito, mañana te llamo.
1: Porfa, Fernando, háblame temprano, Fernando.
2: Pero hay que estar hablando, pareces guacamaya para la esquina, caramba. Contesta el teléfono a la primera. No sabes que te esperen, no te van.
1: Órale, pues.
2: Dale, Paquito, saludos.
1: Gracias, mi Fer, gracias, Fernando. Saludo para toda la gente hermosa. Bueno, nos vamos a una pausa porque así nos marca la computadora. Regresamos, venga, pues.
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1: ¿Cuándo fue la última vez que fuiste a la playa? ¿Sabías que caminar en la arena ofrece beneficios físicos y mentales, como el fortalecimiento muscular y óseo debido a su resistencia y al sonido relajante del mar? Además, te hace feliz y manda lejos el estrés. 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

0: Aprovecha el día. No dejes que termine sin haber crecido un poco. Sin haber sido feliz. Sin haber alimentado tus sueños. No te dejes vencer por el desaliento. No permitas que nada o nadie te quite el derecho de expresarte. No abandones tus ansias de hacer de tu vida algo extraordinario. No dejes de creer que las palabras y las poesías sí pueden cambiar al mundo. Porque pase lo que pase, nuestra esencia está intacta. Somos seres humanos llenos de pasión. La vida es desierto y es oasis. Nos derriba, nos lastima, nos enseña, nos convierte en protagonistas de nuestra propia historia. Aunque el viento sople en contra, la poderosa obra continúa. Tú puedes aportar una estrofa. Nunca dejes de soñar, porque solo en sueños puede ser libre el hombre. No caigas en el peor de los errores, el silencio. La mayoría vive en un silencio espantoso. No te resignes, huye, libérate. No hay un valor más importante que el de sentirse libre. Emito mi alarido por los techos de este mundo, dice el poeta. Valora la belleza de las cosas simples. Se puede hacer poesía hermosa sobre las pequeñas cosas. No traiciones tus creencias. Todos necesitamos aceptación, pero no podemos remar en contra de nosotros mismos. Eso transforma la vida en un infierno. Disfruta el pánico que provoca tener la vida por delante. Vívela intensamente, sin respirar mediocridad. Piensa que en ti está el futuro. Encara la tarea con orgullo y sin miedo. Aprende de quienes pueden enseñarte. Las experiencias de quienes nos precedieron te ayudan a caminar por la vida. No debemos estar condenados a repetir nuestros errores. La sociedad de hoy somos nosotros. No permites ni un instante más.
1: ¡Definitivamente! Hermosa mañana de miércoles. Una sonrisa. ¿No? Definitivamente, la invitación para que me escuchen mañana, Dios mediante, a partir de las 4 de la mañana. ¿Andas triste, deprimido o estás pasando por momentos difíciles o deseas reforzar tu estado anímico? Escúchame. Gracias a toda la gente hermosa que se comunicó aquí con nosotros. Debe dar muchas gracias. No hay palabras para expresar esa atención, esa inversión de tiempo, ¿no? Y bueno, si usted está dispuesto hoy al cambio, a renovarse, a darse la oportunidad de sentirse mejor, empiece hoy miércoles, a partir de este momento, diga, me voy a renovar, me voy a renovar. Tenemos, antes la última llamada, va, tenemos 10 segundos antes de... Rápidamente, sí, buenos días, ¿con quién tengo el gusto?
2: Con los que están,
1: ¡Ey, quién habla!
2: Paco.
1: Sí, ¿quién habla? Buenos días.
2: Oscar te habla.
1: Oscar, hermano, ¿cómo estás?
2: Estoy facturando, Paco.
1: Qué bueno, Oscarín. Te mando toda la buena vibra, Oscarín. Que tengas un estupendo miércoles.
2: Estoy bien, Paco. Gracias. Aquí, Paco, estoy saliendo adelante, ¿eh?
1: Yo estoy seguro, Oscar. Tú eres un guerrero, Oscar. Eres un guerrero.
2: Gracias a ti, pero me siento muy triste por Oli, que su papá está sufriendo, ¿eh? Que pasé por ese momento. Se siente muy duro, Paco, pero ni modo, así es la vida, hay que seguir adelante.
1: Es parte de la vida, Oscarina, es parte de la vida, y tener mucha fe en todo lo que hagamos.
2: Sí, Paquito, pero aquí estoy, Paco, estoy escuchando de mi nuevo tu programa, pero no te puedo contestar porque soy camote, viaje tras viaje, y hay clientes que no les gusta que te hablen por celular, ¿me entiendes?
1: Ajá, sí, me imagino. Oye, pues toda la buena vibra, hermano. Con todo, ¿eh? Ve con todo el día de hoy.
2: Gracias, Paquito.
1: Cuídate mucho y un abrazo, hermano. A pesar de la adversidad, hay que salir adelante.
2: Eso, mero.
1: Eso. Un abrazo, mi Oscarín.
2: Que Dios te bendiga y te cuide mucho, Paco.
1: Gracias, hermano.
2: Gracias.
1: Tremendo, tremendo. Ah, sí. Con toda la fe del mundo. Venga, pues, hasta mañana, muchachos.
0: Un día, un burro cayó a un pozo. No se había hecho daño, pero por supuesto, no podía salir. El burro comenzó a rebuznar, mientras el propietario pensaba qué cosa podía hacer en tal situación. Finalmente, el campesino tomó una decisión cruel. Concluyó que el burro era muy viejo y que no servía más para hacer sus tareas. Y por otro lado, el pozo estaba seco y que de cualquier modo había que taparlo. No valía la pena entonces esforzarse para sacar al animal del pozo. Por el contrario, llamó a sus vecinos para que lo ayudaran a sepultar vivo al burro. Cada uno de los vecinos con su pala comenzó a echar tierra dentro del pozo. El burro no tardó en darse cuenta de lo que estaban haciendo con él y lloraba desesperadamente. Después de un cierto número de paladas de tierra, con gran sorpresa de todos, el burro se quedó callado. El campesino miró hacia el fondo del pozo y quedó sorprendido con lo que vio. A cada palada de tierra que le caía encima, el burro se liberaba haciéndola escurrir de su lomo y rápidamente se subía sobre el montículo de tierra que se formaba debajo de él. De esta manera, en poco tiempo, todos observaron cómo el burro alcanzó a subir hasta el borde del pozo y así pudo salir trotando de él. La vida te tirará siempre mucha tierra encima y de todo tipo, principalmente si te encuentras dentro de un pozo. El secreto para salir de él es simplemente sacudirse y dar un paso hacia arriba. Cada uno de nuestros problemas es un escalón hacia la cima. Recuerda, sacúdete y

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Listo el espejo mágico y la emoción.

emoción, despertar tempranito y alistarnos para la escuela, arreglarnos y tener todo listo para poder dar el paso y disfrutar de este ciclo escolar que, bueno, ya estoy viendo en mi espejo mágico cómo no les cuesta trabajo despertar a los campeones, claro, porque ya están listos para encender la radio, para prender la aplicación, para subirle, mandar mensajes y mucho más, porque estamos nosotros a través del 101.9 Caribe FM. Evolución con sentido a través de la magia musical, muy tempranito haciendo una mancuerna con el Radio Cultural Ayuntamiento, desde donde transmitimos felices. Y la verdad, bueno, pues yo empiezo aquí muy contenta a recibir llamadas, a anotar a los cumpleañeros y sobre todo, ¿saben qué? Disfrutar este miércoles, en donde nos pondremos a cantar, a bailar, ¿por qué no? Y alistarnos para el colegio. 9987-347404, directo a Karina. En cabina tengo el 998-348-8159. Y si estás escuchándome en el 101.9, tú puedes marcar el 9983-900949. Todos los mensajes llegarán aquí a mi espejo mágico para que yo pueda lanzar la emoción de esta mañana y disfrutar con todos ustedes la alegría de poder decir ¡yeah! Empezamos este miércoles de ¿Sabías qué? ¿Y qué les parece, amiguitos, si vamos todos a cantar?

que Tatiana termina siempre algunos de sus temas musicales con esa sonrisa. Y bueno, cantar, ¿para qué nos sirve? Ay, los chicos dicen, bueno, yo quiero cantar. Creo que todos desde chiquititos empezamos a participar en cantos y juegos. Y de esa manera vamos cantando a lo largo de los estudios, a lo largo de la vida escolar, porque saben una cosa, el lenguaje es muy importante. Cantar nos ayuda a la pronunciación correcta. A veces no distinguimos palabras, pero cantando la palabra que no entendemos, igual y la podemos reproducir tal y como es. Y conocemos nuevo vocabulario, ¿por qué no? Palabras que de repente aparecen en canciones. También, ¿saben qué? Cantar nos ayuda a tener buena memoria. ¿Qué sigue en la canción? Y tú te vas acordando y entonces te ayuda también a la memoria, y eso es muy emocionante, porque también las emociones están incluidas en cantar, ya que cada vez que cantamos reducimos el estrés. Pero bueno, hay gente que canta, actúa y baila. Hay niños que participan en eventos en donde cantan, actúan y bailan, y a mí me fascina de verdad verlos con tanta alegría. ¿Tú actúas, bailas o cantas? Porque actuar, bailar y cantar es maravilloso.

0: Ay, qué emoción. Dicen por ahí que va a haber premios hoy. ¿Cómo me escucharon ayer? Claro que va a haber premios hoy. Si ya tengo aquí a mi invitada, porque voy a entrevistar a Viviana Anet Balestra Santiago. Me sé el nombre completo porque sale en mi espejo mágico. Y me da mucho gusto que desde una producción musical, la verdad, llegue aquí a cabina. Porque, bueno, parece ser que cada vez que se presenta una obra, los niños se emocionan. Y By Music siempre tiene algo para los chicos. Me acuerdo que Broadway, el año pasado, pues fue espectacular. Los chiquitines participaron, el teatro lleno, y ahora tenemos más sorpresas. Ni le cambies, porque ya está conmigo aquí, y al regreso de la pausa, nada más voy a saludarla para que vean que ya está en cabina. ¡Hola, Vivi!
1: ¡Hola, hola! ¡Aquí estamos!
0: ¿Y estás lista para treparte una alfombra mágica?
1: ¡Ay, sí! ¡Qué emoción!
0: Muy bien, yo voy a una pausa y regreso con mucho más. Ponte atento, ponte atenta, porque hay sorpresas.

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Ay, ya quiero volar en una alfombra mágica, pero antes quiero despertar a los flojonazos. Pero ¿quién no se ha despertado? No puedo creer que estén por ahí todavía adormilados. Ay, estirándose. A ver, ¿quién está por ahí? Es Bianca. A ver si con este grito... Acuérdate que hoy te toca entrar más temprano, campeona. Vi en mi espejo mágico que tienes que llegar pronto. Desayuna para ir con fuerzas y todo, sobre todo, tómate tus medicamentos. Mamá tiene todo listo. Lo veo aquí en mi espejito y este grito te va a ayudar.

0: Más vale que se despierten porque Vivi desde Casa Creativa School of Arts está aquí en cabina nuevamente. Como cada vez que presenta una obra, tiene que venir aquí a cabina para invitar a los niños. ¡Hola, Vivi!
1: Hola, ¿cómo están? ¡Qué emoción!
0: Muy contenta. El turno es de Aladdin. Cuéntamelo todo.
1: Es correcto. Ahora nos toca estrenar la obra de Aladdin Kids y está padrísimo porque todo sucede con puros pequeños. O sea, no creas que tengo ahí un adulto guiando. No, ellos son haciendo todo.
0: Todos los niños participan. 14 actores en escena, no es me lo correcto. Digas. Qué padre. Los papeles los tomaron padrísimo.
1: Sí. Pues tenemos a Aladín, tenemos a la alfombra.
0: ¡Ay,
1: tenemos
0: va a volar!
1: Todos están ahí.
0: Qué maravilla. El día de esta función, Vivi.
1: Es este sábado, o sea, ya en unos días.
0: Ya.
1: Este sábado 12 de septiembre y tendremos dos funciones a las que nos pueden ir a ver.
0: Bien.
1: A las 4 de la tarde y a las 7 de la tarde.
0: ¿En dónde se van a presentar?
1: Vamos a estrenar en el Teatro del Hotel All Ritmo, que está en Puerto Juárez.
0: Ah, muy bien. Llegamos a Puerto Juárez, pasamos la Playa del Niño y de repente te vas a topar con el hotel que sabes perfectamente que tiene un escenario espectacular, un teatro lindo y se llama Hotel All Ritmo. ¿En dónde pueden conseguir los boletos, Vivi?
1: Pueden seguirnos en redes sociales. Nuestro Instagram es casacreativa-soa.
0: Lo voy a repetir, casacreativa-soa. ¿Y por qué S-O-A? Porque es School of Arts, así es que qué padre, porque Casa Creativa va a presentar esta obra y tú puedes ver todos los pormenores a través de las redes sociales. Entonces, los niños te pueden localizar en ese Facebook, en ese Instagram.
1: En ese Instagram, y si gustas también dejo mi teléfono para que nos manden.
0: Sí, claro, dámelo, por favor.
1: Es el 5559-1731-17.
0: Oye, está muy fácil, 5559-1731-17.
1: Exacto.
0: No sabes cómo me fascina poderte tener aquí en cabina y sobre todo, ¿sabes qué, Vivi? Invitar a toda la familia, porque toda la familia puede ir, ¿verdad?
1: Sí, esto es para todos los niños, todas las edades, mamás y papás también, o sea, no crean que es una producción chiquita, no, es una producción que está basada, porque hay muchas puestas en escena diferente.
0: Ajá.
1: Y esta está basada en el musical de Broadway de Nueva York, entonces van a ver canciones que no conocen, van a ver puestas en escena que es, o sea, o versiones de canciones que dicen, ay, esa no la conocía.
0: Y de repente está ahí en el mundo mágico de Aladdin.
1: Es correcto.
0: Qué bien. Cuéntame de los niños, los ensayos. Empezaron luego terminando Broadway, ¿verdad?
1: Sí, empezamos así, nos vamos uno tras otro. Empezamos luego terminando Broadway Kids. Ahora ha sido un taller el cual se ha alargado un poco, porque llevamos casi 11 meses. Normalmente nos echamos 8. Ajá. Por ahí. Pero ya están listos. Yo los siento nerviosos, emocionados.
0: Es que el nervio es parte de la magia, porque es como que la vitamina para que salgas al escenario y des todo y proyectes lo que practicaste.
1: Y Cari, ¿no? Esta semana estamos ensayando diario.
0: Qué
1: estamos
0: maravilla.
1: 3-4 horas ensayando. Imagínate los pobres chamacos que combinan la escuela con las tareas, con la comida, con
0: claro,
1: el taller,
0: no
1: con todo.
0: No vale la pena estar presentes. Y bueno, si quieres conseguir un boleto a través de Casa Creativa -SOA o en el 5559-1731-17. Pero también quiero decirles que va a haber sorpresas, porque nosotros vamos a tener aquí, pues, algunos regalitos con una pregunta mágica, pero después de las mañanitas.

0: Ya de verdad poder felicitar a los cumpleañeros esta mañana. Cómo me da gusto ver en mi espejo mágico aquellos que de repente, bueno, pues están celebrando y emocionados. ¿Y qué veo yo aquí? Este espejo mágico me muestra a mi querida Sonia. Es el cumpleaños de Sonia. Es la mamá de Isaías Emiliano, un gran fan del programa. Aparte ha sido mini locutor y está siempre pendiente. Y hoy va a celebrar a mamá. La va a llevar a comer. ¡Ay, Isaías Emiliano, te felicito! Porque hoy Sonia va a apagar las velas de un solo soplido. ¡Felicidades, campeona de todo corazón! Y aquí te va esta sorpresa. Escucha bien.
1: Hoy es cumpleaños de mi mamá. Y después de que vaya a la escuela, la voy a llevar a comer sushi.
0: ¡Ey! La sorpresa dicha desde Despiértate Ya, y eso me encanta. Gracias, Isaías Emiliano. ¿Quién más cumple años hoy? ¿Quién más está de fiesta? Para poder decir felicidades este día maravilloso que es 9 de septiembre. Y sobre todo que tenemos una gran invitada. Y con ese gusto les digo felicidades a todos los campeones. Porque, ¿qué creen? Cada vez que nosotros tenemos algo especial para celebrar, los cumpleaños son parte muy importante de este programa. Llegan en el momento justo para decir feliz cumpleaños, campeones. Y de esa manera, bueno, pues quiero felicitar con mucho cariño a Carlita. Sí, voy a decirle algo especial a mi querida Carlita. Quiero decirle, sobre todo con emoción, mi querida Carlita, todavía recuerdo tus 15 años tototes, campeona, y hoy estás de fiesta con otras velas para apagarlas de un solo soplido. Celebra lo grande con la familia, diviértete a lo grande. Te quiero mucho y desde Despiértate Ya sigues brillando en mi espejo mágico. Si alguien más cumple años, muchas felicidades. Y si no, ni se preocupen, porque ¿qué creen? Pueden celebrar con cualquier pretexto. Y yo celebro con alegría que tengo una invitadaza de honor esta mañana. Y aparte veo en mi espejito mágico que Dani ya se está listando para la escuela. ¡Oye, Dani! ¡Qué emoción! Porque ¿qué crees? Hay sorpresas para poder ir a ver la obra de Aladdin. Y quiero decirle a mi querida Vivi que nos diga qué vamos a hacer para ganar un boleto.
2: Ok, Cari, esta vez venimos guapos. Vamos a regalar 2 pases dobles. Ajá. Para que nos vayan a ver en cualquiera de las 2 funciones que tenemos, 4 y 7 de la noche. Entonces, a ver, dinos la sorpresa, ¿cómo va a ser?
0: Pues mira, el primer pase doble yo quiero que se lo lleve el campeón o campeona que me marque al 998-348-8159 y me diga, por favor, ¿quién es el villano en Aladdin? Repito, 998-348-8159. Para que la primera llamada que llegue aquí a cabina en el WhatsApp 348-8159, pues sea el ganador. Así es que estoy pendiente para que me lo manden de volada a través de mi espejo mágico y de esa manera tengan el primer boleto, sobre todo, bueno, pues con mucho

0: muchas gracias por tanta llamada y mensaje al mismo tiempo. La primera llamadita que llegó, Kitsia Naomi Ruiz Xolalpa, nos responde para ganarse este paso doble. ¿Qué respuesta dio? ¿Qué dice aquí mi querida Vivi? ¿Quién es el villano?
1: La respuesta correcta es Jafar.
0: Muy bien, pues Jafar es el villano de Aladdin y Kitsia ya tiene su pase doble. Lo puede recoger directamente en taquilla, en la función, no importa si es la de las 4 o la de las 7, vas a estar anotada en la taquilla para que tú pidas tu pase doble en el Hotel All Ritmo, ese escenario que tienen tan maravilloso para que disfrutes Aladdin. Y bueno, este premio ya está entregado y yo sigo. ¿Quién está por ahí en la línea? ¿Quién me va a saludar? Buenos días.
2: Hola, buenos días. Venimos en familia escuchándote.
0: ¡Ay, qué padre que vienen en familia escuchándome! ¿Cuál familia es?
2: Somos la familia Díaz.
0: La familia Díaz. ¡Ay, qué emoción verlos en mi espejo, maestro! Dije, ¿quién será? A ver, volteen para que los vea. ¡Oh, ya los reconocí! Hola, niños Díaz, ¿cómo están? ¡Ay, qué padre! De verdad que disfruten el programa. A lo largo de los años, las generaciones han disfrutado. Cada mañana despiértate ya y ahora los niños de esta generación disfrutan. ¿A qué año van ahorita? ¡Wow! A estudiar con ganas en este ciclo escolar. Y si tienen chance, familia Díaz, ya saben que esta obra es para la familia. Les agradezco su llamada y sobre todo agradezco también a Vivi que está presente esta mañana aquí conmigo. Pues yo creo que vamos a tener que regalar otro pase, pero con otra pregunta, mi querida Vivi. Pero ¿qué te parece si antes de eso, pues vamos a un tema musical? Ya lo tuvimos, el de Jafar. Cuéntame, por favor, los personajes principales de la obra, ¿quiénes son?
1: Pues principalmente Aladín. Pero tenemos a Aladín, a Jazmín, a Jafar, que es el malo. Tenemos al mejor amigo compinche de Jafar, que es Iago, que también está aquí en nuestra obra.
0: Ay, qué
1: padre. Es que en esta obra tenemos muchos personajes. Están las amigas de Jazmín, que en la obra musical son 3.
0: Ajá.
1: También las tenemos en la obra.
0: ¡Qué maravilla!
1: Está la alfombra.
0: La alfombra, está la alfombra Abu, mágica, qué bien.
1: Abu, que es mejor amigo de
0: claro, Aladín. Que es un changuito, que será como un changuito,
1: sí,
0: ¿verdad?
1: Es correcto.
0: Que anda ahí con su sombrero. Sombrero muy al estilo, pues, de aquellas tierras, ¿verdad?
1: Sí, exacto.
0: Tierras lejanas, que bueno.
1: Está muy inspirado.
0: Ya me imagino. Todo lo marrakech y todo lo árabe que está todo esto para poder estar entre cazuelas y entre tanta cosa que existe ahí en los mercados, ¿verdad?
1: Sí, venden de todo, frutas y panes y de todo. Ahí lo vamos a tener representado, ya lo verán.
0: Muy bien. ¿Los niños de qué edad participan en la
1: tenemos
0: obra?
1: Tenemos desde 7 años hasta 13, por ahí están.
0: ¡Qué increíble! Pues yo quiero decirle a toda la gente linda que no se pierda la oportunidad de estar

0: Precisamente en esta obra, que participen, que los boletos están a la venta en Casa Creativa -SOA. Así lo encuentras en las redes sociales. Y voy a dar nuevamente el teléfono para que tú apartes tus boletos: 55 59 17 31 17. Me encanta, porque ¿cuántas obras ha presentado Casa Creativa, Vivi?
1: Uy, ya llevamos varias. Yo creo que hicimos ya La Sirenita, hicimos High School Musical, Teen Beach Movie, ¿qué más llevamos? Broadway Kids, ya se me olvidó hasta qué tanto hemos hecho Frozen.
0: Y siempre va algo más, terminando una se preparan para la próxima, ¿verdad?
1: Es correcto.
0: ¿Cómo harías la invitación para toda la gente que nos esté escuchando en el 101.9 Caribe FM y en el 105.9 Radio Cultural Ayuntamiento, haciendo mancuerna musical, para que se enteren de esto? Haz la invitación, mi querida Vivi.
1: Bueno, primero que nada, pues somos una escuela. Entonces los niños entran con nosotros y vamos formándolos con diferentes habilidades, porque el teatro musical está considerado como atletas de alto rendimiento.
0: Ajá.
1: Entonces los niños aprenden a desarrollar personalidad, a tener más seguridad en sí mismos, a resolución de problemas, porque siempre surge algo, claro, a la hora de la función, en ensayos y demás. Entonces los niños van y toman clases con nosotros y se van preparando y van teniendo una formación artística.
0: Y saben improvisar de repente que algo pasa.
1: Sí, claro. Claro, por supuesto, claro. Es lo primeritito que aprenden, porque siempre algo pasa, siempre algo pasa.
0: Y para inscribirte en Casa Creativa, ¿qué se tiene que hacer, Vivi?
1: Nada, que nos manden un mensaje a redes sociales o al teléfono que ya comentaste, que lo voy a repetir, 55 59 17 31 17. Y yo ahí les mando toda la información con más detalle, porque perfecto, si yo me pongo a platicar aquí, no acabamos.
0: Se va toda la hora, y lo que pasa es que llevamos una pausa y entonces, exacto, no daría tiempo. Pero no te preocupes, porque de todas maneras toda la emoción del teatro siempre está presente. Lanzamos la pregunta para poder ganar el último pase doble para la función de Aladdin. Atención, por mensaje en el 998-348-8159, la primera respuesta que llegue y que me diga, ¿cómo es Jasmine? ¿Cómo es? Descríbemela. Y de esa manera te ganas este pase doble.
2: Fabulosa visión, sentimiento divino.
0: ¡Yay! Vamos a una pausa y regresamos. ¿Estás en Despiértate?

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0: llega Cricri y también los saludos a los compañeros del club de Brandon Eliud con todo cariño. ¡Qué maravilla, campeones! Llega Cricri y quiero decirle gracias a Cricri porque nos va a dar un baile de los muñecos. Ya me imagino a los niños en la obra de Aladdin bailando como estos muñecos, que Cricri hace muchos años hizo este tema musical y se me hace que es interesante que las nuevas generaciones conozcan y sepan y también bailen.
1: ¡Ay!

0: esos muñecos en el escenario. Van a ser igualitos a los chicos que en Aladdin van a estar presentes. Tengo ganador. Muchas gracias por las llamadas, los mensajes. El primero que llegó para decirme la descripción de mi querida Jasmine. Morena, guapa, bonita, con traje azul celeste, peinada con pelo negro. Oye, mi querido Damián Vega Canto ha sido ganador. Atención, los dos ganadores del día de hoy para los pases dobles, Kitsia Naomi Ruiz Xolalpa y Damián Vega Canto, tienen que mandar un mensaje para que se registren y quede registrada allá en Casa Creativa al 5559-1731-17. Otra vez, los ganadores manden ese mensaje para que se reporten y les manden el comprobante de que son ganadores, porque ahora sí que Casa Creativa School of Arts es el quien les regala los boletos. 5559-1731-17. Y a través de la radio de este programa agradecemos a todos los campeones que nos están escuchando y a las familias que están listas para ir al teatro. All Ritmo es el hotel en Puerto Juárez. La cita es este sábado 12 de septiembre, 4 y 7 de la noche. Hay dos funciones. La función que quieran ustedes ocupar, pero no se la vayan a perder. Haz la invitación, Vivi, nuevamente a todos.
1: Ay, sí, los invitamos, no se lo pierdan. Va a ser una gran puesta en escena. Y lo más increíble es que es con niños. Entonces, eso puede ser inspiración para muchos pequeños. Eso lo ha sido siempre. Y entonces, no se lo pierdan a todas las familias.
0: Qué linda, muchas gracias. Oye, que veo en mi espejo. ¡Los actores están en mi espejo!
1: Ay, sí, nos mandan mensajitos ahí. Yo sé que están escuchándonos.
0: Salúdalos, por favor.
1: Sí, yo quiero saludar a todos mis niños de Aladdin Kids, que yo sé, ya vi por ahí, me están mandando mensajitos, que nos están escuchando. Les mando un abrazo, nos vemos al rato para el ensayo, atención a la escuela y después nos vemos para Aladdin.
0: Claro,
1: los quiero mucho.
0: Sí, ay, qué lindos, muchas gracias, campeones. Allá aplaudiremos para ustedes el próximo sábado. Y bueno, ese Príncipe Ali, diviértete, campeón, porque aquí va tu canción y yo creo que todos la van a cantar.

0: quien a esos puntos mandó fue el príncipe Ali.
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0: Sabías que ya me emocioné, sobre todo porque, bueno, hubo ganadores de pases dobles, también hubo una visita linda. Mi querida Vivi, muchas gracias por haber estado aquí, por llegar desde School of Arts, Casa Creativa, y hacernos esta invitación. Pues ahora sí que despídete de todos, campeona.
1: Ay, muchísimas gracias, Cari, por tenernos aquí. Es muy especial venir a visitarte siempre. Y pues saludos a todo el mundo, los veo el sábado. Y por ahí manden los mensajitos porque vienen muchas cosas padre para los niños, para los adolescentes, que también no se queden en casa en el del celular nada más, que vayan a hacer arte, que vayan a aprender, claro, y desarrollar muchas habilidades.
0: Qué bien, Vivi, pues muchas gracias. Desde aquí yo agradezco a Caribe FM en el 101.9, que hace una mancuerna musical cada mañana. Nos escuchan, campeones, qué alegría, porque eso de dedicarse a hacer cosas para los niños, pues eso dura para siempre, porque aunque seamos grandulones, tenemos algo de niño y en el corazón llevamos esos recuerdos. Muchas gracias, Vivi, por tu presencia. Gracias a todos los campeones, gracias también a quienes nos escucharon en el 105.9 Radio Cultural Ayuntamiento. ¿Y qué creen? Que mañana ahora sí que será jueves de película. Soy Karina Escalona y solamente me resta decir bye, bye.

0: Son las 6:57.
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0: ¿Cómo están? Muy buenos días. Son las 7 de la mañana con un minuto de este miércoles 9 de septiembre de 2026 y estas son las noticias. Se habilita carril de doble circulación en el Boulevard Cuculcán para permitir el ingreso a la zona hotelera derivado de una manifestación. Ayuntamiento de Benito Juárez afina los detalles para la fiesta del Grito de Independencia. Se esperan hasta 12,000 asistentes en la Plaza de la Reforma. Secretariado Ejecutivo del Sistema Nacional de Seguridad Pública informa que Quintana Roo se coloca en el tercer estado con mayor reducción de homicidios dolosos. Condusef alerta sobre el riesgo de descargar aplicaciones a través de enlaces recibidos por SMS. México reporta una caída en el rendimiento educativo en la prueba PISA. Se suspende por parte de la Federación de Estudiantes de Benito Juárez la entrega de becas de transporte debido a los cambios en el Instituto de Movilidad. Y en los deportes, Cancún será sede del Torneo Nacional de Cachibol del 15 al 19 de septiembre.
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0: ¿Cómo está? Muy buenos días, qué gusto saludarles. Son las 7 de la mañana con 2 minutos de este miércoles 9 de septiembre de 2026. Yo soy Ángel Casas y qué bueno que nos acompaña el día de hoy. Estamos listos para informarle en esta mañana, mañana de mitad de semana. Y bueno, vamos a iniciar gracias a Valeria Tamayo, que está en la transmisión multimedia a través de Facebook, a través de YouTube. Gracias también a Gerardo Piña, que está en el máster del 105.9. Y bueno, pues vamos a iniciar con nuestra frase antes de ir con la información. La reflexión dice así: se tropieza mucho más con la lengua que con los pies. Se tropieza mucho más con la lengua que con los pies. Así, fácil, cortito, directo. ¿Por qué? Pues porque es más fácil que nos equivoquemos por algo que digamos que por la forma en la que caminamos. Así que bueno, pues ahí se la dejo para la reflexión. Yo le recuerdo que las frases están en Twitter y en Instagram como Ángel Casas 3 y en Facebook como Ángel Casas. Y bueno, vamos ahora, vamos a ir con nuestro compañero Sergio Orozco.
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0: Y es que amanecimos con una manifestación ahí en la entrada de la zona hotelera. Mi querido Sergio, ¿cómo estás? Muy buenos días. Coméntanos.
3: Hola, muy buenos días, Ángel. Un saludo para ti, para todos los radioescuchas. Pues bien, lo comentas. Desde aproximadamente las 5 de la mañana empezó este movimiento en el kilómetro cero del Boulevard Kukulcán. Un total de 8 personas pues llevan a cabo este cierre a la circulación en el carril de subida, por lo cual pues la Dirección de Tránsito junto con la Policía Turística pues mantienen un operativo en todo este lugar. Se habilitó esta doble vía para poder evitar este cierre, y hasta este momento pues las vialidades lucen con acceso muy discreto. Sin embargo, sí, no tenemos reportes de caos vehicular ni de que estén parados los vehículos en este instante. También continúan habilitadas vías como la zona de Puerto Cancún, que es una de las alternativas, la avenida de Antonio Enrique Sabiñac y el puente Michupté. Estas serían algunas de las opciones. Igual forma, quienes quieran entrar por la zona del aeropuerto, pues también está accesible. Así es que opciones tenemos, por fortuna, principalmente esta que sería la del puente Michupté para poder llegar hacia la zona de hoteles. Hasta el momento pues están esperando la llegada de personal de la Fiscalía del Estado para poder mantener un diálogo con ellos.
0: Así es. Bueno, esto además del tráfico habitual. Entonces, a ver, nada más para redondear la idea, pues está cerrado el carril de subida de la zona hotelera en el kilómetro cero, pero por Enrique Sabiñac, es decir, por atrás sí se puede acceder a la zona hotelera, y esa sería la primera opción, ¿no?
3: Efectivamente, esta sería una de las opciones principales, que es la que está tomando muchas personas. Sin embargo, también por el kilómetro cero, como se hizo una doble circulación, pues también está siendo utilizada.
0: O sea, sí está fluyendo, no hay tráfico estacionado, pues.
3: Exactamente, no piensen en este momento que es un verdadero estacionamiento todo el kilómetro cero. Ahí están habilitados todas estas zonas para poder avanzar. Sin embargo, el tráfico es lento.
0: Así es. Bueno, y además el resto de la ciudad, bueno, mira, con las obras que tenemos por todos lados, los agujeros, los parches, la repavimentación, ayer tuvimos un día caótico, la Guayacán prácticamente colapsada ayer por la tarde en cuanto a circulación, y bueno, hubo personas que se hicieron 2 horas en la Guayacán, del principio de la Guayacán a Acua, digamos, ¿no? Lo cual es pues una locura, oye.
3: Sí, ya habíamos comentado aquí a través de los micrófonos de RCA Noticias en el turno vespertino del noticiero que iban a haber estos cierres a la circulación empezando desde las 10 de la mañana. Y bueno, la conclusión sería como fueran avanzando. Sí, definitivamente llegó la tarde y tarde-noche, y bueno, también llegó la hora de la salida del trabajo de muchos.
0: No, pues si nos dieron las 10 y las 11. Y las 12 y la 1 y las 2 y las 3.
3: Utilizan esta zona para trasladarse y bueno, sí se complicó el tráfico vehicular, pero siempre les comento, pues por el momento parece una molestia, pero hay que recordar los beneficios que siempre conllevan este tipo de trabajos. Al final es para la mejora de la ciudad.
0: Así es. Perfecto, pues mi querido Sergio, muchísimas gracias, gracias por el reporte, la información ahí la tiene para que usted esté enterado y pues sepa por dónde circular y las opciones. Gracias, Sergio.
3: Buen día, ya para concluir, Ángel, fíjate que nos están reportando que al parecer un choque en la carretera Gasautos y esto bueno también está complicando la circulación en la zona poniente de la ciudad, así es que pues se va a tomar esta vía también.
0: No, pues empezamos moviditos la mañana.
3: Te he movido y no me he tomado mi chocomil.
0: No, hombre, no me he ni peinado y ve nada más.
3: Ni peinado, qué bárbaro.
0: Perfecto, gracias mi querido Sergio.
3: Excelente mañana.
0: Gracias, buenos días. Sergio Orozco, como siempre, puntual en el reporte de lo que tenemos aquí en la ciudad. Y bueno, pues vamos con información. Fíjese que el Ayuntamiento de Benito Juárez pues afina los detalles para la fiesta del Grito de Independencia. Se esperan hasta 12,000 asistentes en la Plaza de la Reforma, donde se tendrán como invitados a Lucero y a Mijares.
4: La oficial mayor Nora Espinosa realizó esta mañana junto con todo el equipo de servicios generales la supervisión de la Plaza de la Reforma para determinar la zona en la que se colocará el escenario y la miniferia en la zona de estacionamientos. Indicó que prácticamente están listos para las fiestas patrias y para el 15 de septiembre, que se realizará el tradicional grito de independencia, por lo que desde las 7 de la noche iniciarán las fiestas con eventos culturales. Dijo que el escenario se espera montar desde la noche de lunes, madrugada del martes, para que el día martes esté listo para la presentación de Lucero y Mijares. Se prevé que para estas fiestas se tengan unas 12,000 personas y no descarta que los ciudadanos lleguen desde temprano para apartar lugar para el concierto tal como sucedió el año pasado.
5: Yo le calculo máximo unas 12,000 personas, 8,000 como que fijas y las otras 4,000 en los que van, vienen, porque también van a estar cruzando el Parque de las Palapas. Entonces yo le calculo en total que vengan aquí a Plaza de la Reforma ese día, aproximadamente unas 12,000.
4: Susana Pérez, RCA Noticias.

0: probadita de lo que habrá este próximo 15 de septiembre por la noche, en la noche del grito, pues con este show de Mijares, de Lucero, juntos nuevamente y bueno, pues cantando música mexicana, una noche muy especial aquí en la Plaza de la Reforma. Sin duda alguna será pues un evento recordado, además obviamente del show de los drones, de obviamente de toda la celebración. Así que le invitamos para que haga sus planes, lo anote en su agenda y nos acompañe aquí a este evento el próximo 15 de septiembre. Son las 7 de la mañana con 11 minutos y ahora sí, nos vamos al clima.
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0: Fabián Torres, meteorólogo de Protección Civil, buenos días, cuéntanos cómo nos pinta el clima el día de hoy.
2: Hola, ¿qué tal? Buenos días. Pues aquí checando, tenemos tenemos la entrada de aire marítimo tropical, que ya es tradición aquí por las condiciones y la ubicación geográfica de la península de Yucatán. Aparte también tenemos el acercamiento a la onda tropical número 38, que posiblemente por la tarde o noche empiece a influenciarlo principalmente la porción sur del estado, pero sin menospreciar la zona centro y sur, que es zona y norte que nos pueda afectar un poco, por lo cual vamos a tener cielos parcialmente despejados a mayormente medio nublados y nublados después de mediodía, o sea tarde o noche, con la posibilidad de lluvias para la porción norte del estado, de intervalo de chubascos de 5 a 25 milímetros o de 5 a 25 litros por metro cuadrado. Las temperaturas pues no bajan todavía, no ha llegado ningún frente frío para refrescar, entonces seguimos con las temperaturas máximas de 33 a 35. Los vientos van a ser principalmente del este, pero variando al sureste, de 15 a 25 y raíces de 25 a 35. Hay probabilidades de algunas nubes de desarrollo vertical que se pudieran dar frente a las costas del municipio o en la porción occidental de mismo, o sea, del lado de Puerto Morelos, Lázaro Cárdenas o Isla Mujeres Continental. Y pues por la mañana va a estar condiciones estables, pero la radiación ultravioleta pues sí, igual en el extremo no ha bajado, nos mantenemos en 11, entonces pues hay que seguirnos cuidando en las cuestiones de exposición al sol, estarnos hidratando, tener paraguas, sombreros, gorras o camisas de manga larga para evitar que nos queme más de lo necesario. Tener cuidado con los niños y niñas, enfermos crónicos, personas de la tercera edad, y lavarse las manos antes de preparar alimentos y después ir al baño para evitar cualquier infección. Y los que van a la playa, los bañistas, pues igual mantenerse hidratados constantemente y tener muy atentos a las indicaciones de los guardavidas. En caso de que haya tormentas eléctricas sobre el mar, la precaución y la recomendación siempre es salirse para evitar algún riesgo mayor. Pero normalmente va a estar un poquito más complicado por la tarde o noche por el acercamiento de la onda tropical número 38, en que va a afectar mayormente la porción centro y sur del estado, pero no descartamos que también nos ponga un poco de lluvias al norte.
0: Muy bien, pues estaremos al pendiente por lo pronto. Bueno, pues un día caluroso que tendremos ahí, las ligeras probabilidades de lluvia y pues humedad y el tema del viento, ¿no? Que el viento pues ha estado, pues sí ha habido, pero ha habido menos que en otras ocasiones, ¿no?
2: Así es, no tenemos mucho viento, sí, y eso es donde la sensación térmica aumenta, hasta podemos llegar a máximo como 39 o 40, dependiendo de las condiciones de cada persona y también qué tanto se hidrate y qué tipo de ropa use. Claro. Pero sí, hay que cuidarse mucho más que nada para un golpe de calor. Todavía estamos en esas condiciones de que
0: todavía no ha pasado.
2: No ha pasado. Hasta que bajen los primeros frentes fríos o pasen en que sea de lejitos, pero ya refrescan un poco y ya se empieza a cambiar un poco la cuestión térmica.
0: La dinámica del clima.
2: De la ciudad.
0: Así es. Perfecto. Fabián, muchísimas gracias. Gracias por el reporte.
2: Nada, al contrario, gracias a ti y a tus radioescuchas, que tengan un excelente día.
0: Gracias, buenos días. Fabián Torres, meteorólogo de Protección Civil de Benito Juárez, siempre puntual con el reporte del clima. Oiga, nos estaban compartiendo algunas imágenes porque llovió en Playa del Carmen hoy por la mañana, una lluvia ligera, y vea nada más, si nos sigue a través de Facebook, a través de YouTube, bueno, va a ver en la carretera justamente que va hacia Playa del Carmen, este fenómeno del arco iris doble, ¿no? Que es un arco iris completo, es decir, cuando se va del lado a lado el arco iris, da este fenómeno como si fuera doble, y eso, bueno, se presenció hoy por la mañana en la carretera hacia Playa del Carmen, prácticamente entrando a Playa del Carmen. Ahí la tiene usted, y bueno, la puede seguir a través de nuestras redes digitales, a través de Facebook, a través de YouTube. Impresionante este fenómeno que se presentó hoy por la mañana, y bueno, pues gracias por enviarnos estas imágenes, que con gusto las compartimos con todos ustedes. 7:17 a.m. Oiga, pues seguimos con el tema del 15 de septiembre. La Dirección de Comercio y Servicios en la Vía Pública dio a conocer que se van a permitir 70 comerciantes gastronómicos y artesanales. Estos estarán en la avenida Tulum y también, bueno, habrá el tema del estacionamiento. En fin, vamos con la información con Susana Pérez.
3: El director de Comercio y Servicios en la Vía Pública, José Gamaliel Canto Cambranis, indicó que para la celebración de las fiestas patrias y en particular para la noche del grito de independencia, se ha tenido ya una reunión con el comité organizador y han determinado otorgar 35 permisos para vendedores de alimentos y artesanías en la avenida Tulum y 35 más en la avenida de la zona del estacionamiento de regidores, igual sobre la avenida Tulum. Se tendrá una miniferia de 15 juegos pequeños en lo que es el estacionamiento para que los niños y niñas puedan estar en esta zona.
4: Solamente es un día, recordemos que el evento va a ser el día 15 y concluimos a partir de la madrugada del 16, y en ese momento se estarán retirando y dejando limpia la vía pública por parte de todos los comerciantes.
3: Para estas festividades del 15 de septiembre se tendrán 8 inspectores para verificar a los comerciantes que no puedan comercializar bebidas alcohólicas y pirotecnia. En tanto que para el desfile del 16 de septiembre se hacen otros operativos con otras direcciones y asignan a 6 inspectores para evitar la llegada de comerciantes. Susana Pérez, RCA Noticias.
0: 7:18 a.m. en la mañanera del pueblo, Marcela Figueroa Franco, titular del Secretariado Ejecutivo del Sistema Nacional de Seguridad Pública, informó que Quintana Roo registra una reducción de casi el 60% en el promedio diario de homicidios dolosos.
5: Marcela Figueroa Franco, titular del Secretariado Ejecutivo del Sistema Nacional de Seguridad Pública, confirmó durante la mañanera del pueblo que Quintana Roo registra una reducción de casi 60% en el promedio diario de homicidios dolosos, siendo el tercer estado con mayor disminución al comparar los primeros 8 meses del 2025 con este 2026.
6: El 2025 contra el mismo periodo de 2026, 30 entidades presentan una disminución en su promedio diario de homicidios dolosos. Destacan 6 entidades: San Luis Potosí con una reducción del casi 80%, Nayarit con una reducción del 65.3%, Quintana Roo con casi el 60%, Baja California Sur con el menos 53.8%, Zacatecas con menos 51.3% y Nuevo León con menos 51.1%.
5: Lo anterior fue reconocido por la gobernadora del estado, Mara Lezama, en relación a la coordinación que se ha tenido entre los 3 órdenes de gobierno para alcanzar estos resultados positivos. Desde Chetumal, Samuel Camán, RCA Noticias.
0: Siete de la mañana con 20 minutos, vamos a ir a una pausa, pero fíjese que hoy, que es 9 de septiembre, es el Día Internacional del Sudoku. ¿A usted le gusta el Sudoku? ¿Ha jugado este juego matemático? Diferentes investigaciones hablan al respecto de la importancia de este tipo de juegos mentales, como el Scrabble, el Sudoku, donde se ejercitan, pues, las habilidades mentales. Así que hoy es el Día Internacional del Sudoku. También es el Día Mundial del Síndrome Alcohólico Fetal. Es decir, cuando la mamá gestante, bueno, pues tiene adicción al alcohol y aún en el embarazo sigue consumiendo y el bebé, bueno, pues nace con este síndrome alcohólico fetal. También hoy es el Día Mundial del Taster del Software, es decir, de los que prueban los softwares. Hoy es ese día. También hoy es el Día de la Belleza. De la belleza en general, que bueno, pues es un concepto y es un asunto de apreciación y en lo que para algunos puede ser belleza, para otros no. Y hay libertad en eso. También es el Día Mundial del Vehículo Eléctrico. Cómo ha crecido el número de vehículos eléctricos y lo que representa es los pros y los contras en este tipo de transporte. También es el Día Mundial de la Agricultura y es el Día Internacional para proteger la educación de los ataques en los conflictos. Son algunos de los datos del día de hoy. Y en la música, un día como hoy, pero de 1952, nace el músico británico Dave Stewart, quien es integrante del grupo de rock y electro Eurythmics, que también participó, bueno, este músico con varios creadores musicales, con Mick Jagger, con Joss Stone, con Damian Marley, en fin. Hoy Dave Stewart está celebrando 74 años y lo recordamos justamente por esta agrupación Eurythmics. Con esto nos vamos a la pausa, no se vaya, volvemos.

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0: Échale, tocallito, ya está listo para el... Para el evento del 15 de septiembre. Oye, va a estar bueno,
1: hasta
0: ¿no?
1: Hasta que se nos hizo, tocayo.
0: No, ¿cómo te digo que eso no lo vengo manejando? No se nos hizo, ¿eh?
1: No, digo, me refiero... Me refiero a Lucero y a Mijares, tocayo.
0: Sí, bueno, que además así hasta se llama que se la nos, gira.
1: Así se llama la gira, así por eso lo digo. Así se llama la
0: gira, claro. Oye, qué buena onda escuchar a Mijares y a Lucero.
1: Ahí está, mira, ahí dice mexicana. Hasta que se nos hizo.
0: Exacto.
1: A eso me refería.
0: Ah, ok, ya. Yo dije, ya, el tocayo, ya.
1: No, acá dice. Bueno. No, tocayo, ¿cómo crees? Mira, oye, ¿qué concierto este va a ser? Una gran, mira, nada más, Lucerito, tocayo. Sí, Lucero y Mijares. ¿Mandé? Sí, cómo no, claro. Sí. Ayer le platicaba justamente a Mari Carmen, le decía que yo soy fan de Lucerito.
0: Y cantabas cu, cuéntame.
1: La Iguanito mucho me dice que yo no había conocido a nadie que viera las películas de Fiebre de Amor y que ya nunca más.
0: Oye, Fiebre
1: y
0: de esto, Amor es una gran película. Es un clásico. Pues bueno, este 15 de septiembre, Lucero y Mijares aquí en la Plaza de la Reforma, una gran fiesta para que usted venga con toda su familia y disfrute. Y ahora sí, tocayo, con esta fiesta mexicana, vamos con los deportes el día de hoy.
1: Tocayo, ¿cómo estás? Buenos días, amigos de RCA Noticias. Cancún va a ser sede, tocayo, del 12º Torneo Nacional de Cachibol, del 15 al 19 de septiembre. El Cachibol Calidad de Vida es el nombre de esta competencia que va a reunir a 538 deportistas adultos mayores procedentes de 3 estados de la República Mexicana. Fíjate, va a estar Nuevo León, Hidalgo, el Estado de México, Guanajuato, Jalisco, Michoacán, San Luis Potosí, Tamaulipas, Veracruz, Yucatán, desde luego el anfitrión Quintana Roo. Este certamen, tocayo, que ya es una tradición aquí en el municipio, es organizado por la Asociación Estatal de Cachibol de Quintana Roo AC y su comité organizador, desde luego el Instituto de Cultura Física y Deporte que encabeza Alex Luna, obviamente va a contar con este acompañamiento institucional para que, bueno, precisamente se lleve a cabo de la mejor manera. Es un éxito año tras año este torneo nacional de cachibol que va a tener como sedes el gimnasio Cuchil Bachal y el gimnasio Jacinto Canecto Cayo.
0: Así es, un gran evento y lo volvemos a decir, como Quintana Roo tiene tal variedad de eventos.
1: En todos los deportes.
0: Y en todos los deportes destaca, ¿no?
1: Eso es lo que más me encanta de los deportes, que Quintana Roo destaca en todas las disciplinas. Claro. Y no hablamos de cantidad, hablamos de calidad.
0: Claro.
1: Que
0: no,
1: es
0: no solamente tener
1: clubes, exacto,
0: y asociaciones.
1: Exacto.
0: Sino que sean exitosos.
1: Es correcto, tocayo. Exactamente, lo dijiste muy bien. Tocayo, fíjate que por otra parte, me preguntabas hace unos momentos que pues las chavas de México sub-20 ahí con Monza Saldívar, qué lástima, caray, México ganaba con un autogol.
0: Oye, con un autogol, pero que estuvo buenísima esa jugada.
1: Fue un autogolazo, tocayo. Sí. ¿Cómo se la bombea la defensa su arquera? Y pues bueno, pues la arquera polaca no tuvo de otra más que bueno resignarse.
0: ¿Qué está pasando aquí?
1: Pero México ganaba, tocayo, apenas al minuto 5 con ese autogol. Y después, tristemente para el Tri, se le vino el mundo encima con un penal ya en el segundo tiempo al 76, que bueno, hace la diferencia y ahora México está obligado, tocayo, a vencer a su similar de Argentina.
0: O sea, está muy complicado.
1: Está muy complicado. Tiene que ganarle Argentina, es ganarle o ganarle, porque si no habrá terminado la aventura mundialista para este equipo tricolor con Montse Saldívar en sus filas allá en Polonia, tocayo. En el más del fútbol, fíjate que ya inició la Copa Promesas. Ayer en la previa te explicaba que bueno, es un torneo que bueno, va a reunir a equipos filiales de la Liga MX.
0: Para ver talentos nuevos, ¿no?
1: Exactamente, de la Liga MX, a través de sus filiales, equipos de Liga Premier y de Tercera División. Ayer se enfrentaron en Playa del Carmen, un partido que por cierto tuvo que ser suspendido momentáneamente por el tema de la lluvia, después se reanudó y en la reanudación ganó el Inter Playa del Carmen 2-0 al equipo de Boston Cancún FC, a la filial de las Iguanas. Los goles, tocayo de Héctor Pedrosa y Lautaro Barraza, ellos fueron los que le dieron forma al marcador. La próxima semana, Boston Cancún FC, el próximo martes 15 de septiembre, 10 de la mañana en el CEDAR, va a enfrentar a Deportiva Venados, tocayo, mientras que el Inter va a hacer lo propio ante los ejidatarios de Bonfil. Es un torneo que impulsa a los nuevos talentos, que usted podrá decir, pero ¿por qué no hay ascenso? Esa es la gran pregunta que todos los aficionados justamente cuestionan.
0: Pues sí, esa es la cosa. Mira, es pura falsedad, diría mi amigo Tony León. Pura falsedad, porque por un lado, no, sí, los talentos son importantes. Y por otro lado, no, que no haya ascenso. Oh, pues somos.
1: O sea,
0: somos.
1: Impulsas a los talentos a través de esta Copa Promesas, sí. Pero tienes cerrada la llave que te impide subir a Liga MX.
0: Así es.
1: Cosas que solo.

0: femenino en nuestro fútbol. Ellos han sido nominados para ganar el Balón de Oro. Usted me dirá, ¿cómo que México aparece ahí?
1: A ver, pero a ver, Tocayo, ¿qué es el Balón de Oro?
0: A ver, el Balón de Oro es un premio. El Balón de Oro es un premio que distingue a lo mejor del año a nivel mundial. Es un premio que entrega la revista France Football.
1: Es lo que te iba, no lo entrega la FIFA.
0: FIFA tiene, obviamente.
1: O sea, tiene voz. Tiene
0: voz, pero la organización recae principalmente en la revista France Football, que año con año distingue a los mejores. Ahora, jugadores y jugadoras a nivel internacional.
1: ¿Esa distinción es por parte de los aficionados o
0: no,
1: de expertos?
0: No, es un jurado de diferentes países quienes califican en diferentes categorías, en la categoría varonil, femenil. En el caso de los varones son los primeros 100 países del ranking los que votan, y de la categoría femenil son los primeros 50 países que hacen lo propio en esta, claro, en esta categoría, ¿no?
1: Entonces, bueno, ha habido figuras importantes que han ganado el Balón de Oro.
0: Es correcto, Tocayo. No, y fíjate que en esta ocasión por México aparecen Quiñones, Camberos y las Águilas del América Femenil, que no es la primera vez que México tiene una nominación para ganar este Balón
1: pero
0: de Oro.
1: No siempre la tiene.
0: Que no siempre. En su momento fue Guillermo Ochoa, Rafa Márquez, Chicharito Hernández y Giovanni Dos Santos. Ninguno ganó, evidentemente, pero fueron considerados para ganar el Balón de Oro. En esa lista, fíjate, pues, qué nombres aparecen. Jude Bellingham, de Inglaterra. Erling Haaland, de Noruega. Lautaro Martínez y Leo Messi, de Argentina. Aparece Vinicius Juniors, de Brasil. Kylian Mbappé, de Francia. Está muy compleja.
1: O sea, está ruda la competencia.
0: La competencia, pero ya es un logro para el fútbol mexicano.
1: Claro,
0: la reconocer lo que hizo Julián Quiñones en la última Copa del Mundo, 4 anotaciones en un solo mundial, cuando en otras ediciones al Matador Hernández y al Chicharito les llevó a hacer 4 en diferentes ediciones de Copas del Mundo. Claro. Y aquí Julián Quiñones fue en una sola, así que pues gran reconocimiento para él.
1: Importante.
0: Una, a ver, ahí te la voy a dejar botando, Tocayo.
1: A ver.
0: ¿Tú sabes cómo inició su carrera Julián Quiñones en México? ¿En dónde inició?
1: No sé, a ver.
0: Pues cuéntame. En Venados de Yucatán, en la Liga de Ascenso, temporada 2015-2016. Ahí fue donde empezó Julián Quiñones su carrera en México, aquí, en la península de Yucatán, con Venados.
1: Con Venados.
0: Y después de ahí, viene Lobos WAP, viene Tigres, el Atlas, el América, se va a Arabia y forma parte de la selección mexicana. Ese ha sido el caminar de Julián Quiñones en este apasionante mundo del fútbol. Y hoy, insisto, gran reconocimiento.
1: Mexicano por decisión.
0: Mexicano, Tocayo.
1: Sí, no, pero digo, es por decisión porque...
0: Mexicano.
1: Querrán decir lo que sea.
0: A mí eso que dicen, es que él es nació en Colombia, pero es mexicano.
1: Sí, pero además digo por decisión.
0: Por ley es mexicano.
1: Porque él decidió eso. O sea, claro. Él pudo haber participado por su país.
0: Colombia, después del éxito que decidió, empezó a tener, no, o sea, lo quiso... volver a llamar y dijo Quiñones, no. Yo tengo un compromiso moral con México. Así que pues enhorabuena. Tocayo, rápidamente para terminar el béisbol, ganaron los Olmecas 7-1.
1: Órale.
0: A los Toros de Tijuana, allá en la frontera, Tocayo. Qué gran actuación de Olmecas, que vuelve a ganar un partido, Tocayo, después de 33 años de serie final. Enhorabuena para los Olmecas, gran trabajo monticular de Austin Warner. ¿Qué equipo tiene Olmecas? Y la serie ya está adelante, ya está a favor por ahora para la tribu tabasqueña. Hoy, si gana el equipo de los Toros, habría un quinto juego en el Edén. Recordemos que los dos primeros partidos están jugando en Tijuana. El regreso sería el viernes en el centenario del 27 de febrero, ya en Villahermosa, que va a ser una gran fiesta. Es la locura ahorita, la capital de Tabasco.
1: Y si gana en el segundo partido, pues ya la traen.
0: Y si gana Olmecas hoy,
1: no, pues van a llegar acá
0: con 2 partidos
1: calientitos
0: allá en Tabasco, y Olmecas se la habrá llevado por limpia. Es un trabuco este equipo de Olmecas. Sí, sí.
1: No, qué bueno, qué bueno. Felicidades así por los Olmecas que se han esforzado y tienen los resultados de
0: así es, de su estimado Tocayo.
1: Perfecto, Tocayo, pues muchísimas gracias.
0: Buenos días, Tocayo.
1: Gracias. Fíjate que entre algunos datos interesantes es cumpleaños de Adam Sandler. Yo ayer platicaba, le decía a Vale, le digo, fíjate.

0: Fíjate que de mi generación ya estoy viendo que ya están todos viejitos, los que yo admiraba, ¿no? Adam Sandler cumple 60 años hoy.
1: Es gran aficionado al fútbol,
0: sí.
1: ¿Eh? ¿Sabes a quién le va?
0: ¿A quién?
1: A los Tigres.
0: Igual que
1: Rob Snyder.
0: Que Rob Snyder, sí. Bueno, que está casado con una mexicana.
1: Sí, ¿no? Claro.
0: Pero sí, Adam Sandler está cumpliendo 60 años. Es su cumpleaños, entre algunos otros datos que tenemos. Y tocayo en la música, fíjate que un día como hoy nacía en 1975 Michael Bublé, cantante canadiense. Y que fíjate que a Luis Miguel hubo un productor que lo estuvo buscando para llevarlo al nivel de ser el siguiente Frank Sinatra, como el heredero de ese segmento musical. Buscó a Luis Miguel y Luis Miguel dijo: a mí no me maneja nadie, yo soy como quiero ser, ¿no?
1: Sí, claro.
0: Y pues se zafó. Y Michael Bublé fue la siguiente opción,
1: sí.
0: Y fue al que llevaron, sí. O sea, el éxito que ha tenido Michael Bublé, los Grammys que ha ganado y que ha logrado, bueno, pues son parte de este impulso que se le dio en su carrera.
1: Es correcto, doctor.
0: Y bueno, pues hoy está celebrando 51 años Michael Bublé, este gran cantante que además tiene una historia personal ahí con sus hijos, unos retos que ha tenido, qué bárbaro. Y hoy 51 años está celebrando don Michael. Con esto nos vamos a la pausa. Gracias, tocayo.
1: Buenos días, tocayo.
0: Volvemos.

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1: Miércoles 9 de septiembre, mediodía en París. Bienvenidas y bienvenidos a un nuevo informativo de Radio Francia Internacional. En los controles, Pilar Pérez, edición Paula Estañol, titulares. Israel, furioso contra Occidente, promete respuesta tras que 12 países, entre ellos Francia y Reino Unido, restringieran el comercio con los asentamientos israelíes en la Cisjordania ocupada. Reino Unido acusó a Israel de estar haciendo oídos sordos a una limpieza étnica en la región y París quiere llegar incluso a prohibir la importación de productos procedentes de esos asentamientos. El ministro francés de Relaciones Exteriores, Jean-Noël Barrot, denunció una expansión desenfrenada de la colonización. Allí, en Gush Etzion, uno de los principales bloques de colonias israelíes en territorio palestino ocupado, los habitantes rechazan estas declaraciones. Venimos a Francia y hablamos del espacio, pues aquí en París inicia hoy la primera cumbre espacial internacional, en la que Europa intenta lucirse en esta carrera protagonizada a menudo por Estados Unidos y China. Serán 2 días de conferencias, anuncios y conversatorios, pero con algunas sillas vacías. Cruzamos el océano, nos vamos a Latinoamérica. Bogotá y Washington hacen borrón y cuenta nueva y relanzan su alianza, auspiciada por la llegada del derechista Abelardo de la Espriella al poder. En la primera parada de su gira sudamericana, el jefe de la diplomacia de Estados Unidos, Marco Rubio, aseguró este martes que la cooperación del nuevo gobierno podría jugar un rol para una posible certificación de Colombia en la lucha contra el narcotráfico, certificación que el país había perdido hace un año bajo el gobierno de Petro. Nos vamos ahora a Brasil, donde este martes se agudizó la crisis en la Corte Suprema, cuando uno de sus jueces ordenó la suspensión del jefe de la Policía Federal. Hablamos de un nuevo capítulo en un conflicto que ha sacudido a la máxima corte en un enorme esquema de fraude en las últimas semanas en Brasil y salpica a las instituciones a menos de un mes de las elecciones presidenciales del próximo 4 de octubre. Continuamos en la región, pues América Latina continúa padeciendo los efectos del Niño. Centroamérica en particular podría llegar a pagar un precio muy alto por las sequías causadas por este fenómeno climático natural. En Honduras, por ejemplo, el 80% del país está en alerta por la sequía y ya hay alerta roja en varios municipios por falta de alimentos. Y en el Abierto de Estados Unidos, tenis, el vigente campeón Carlos Alcaraz quedó afuera a manos de Ben Shelton en el final más tardío en la historia del torneo. Y en la largada de la Liga de Campeones 2026-2027, el Real Madrid y el Manchester City comenzaron con el pie derecho. Los de Kylian Mbappé batieron 2-1 al Inter de Milán y por los ingleses, Haaland brilló con un doblete en la victoria 2-0 del City en Porto. Hasta aquí entonces la actualidad en Radio Francia Internacional. Hasta la próxima.
2: Siete de la mañana con 49 minutos, 7:49. Mire, con otras cosas, en otra información, el director de Juzgados Cívicos, Jorge Rivero, dio a conocer que un promedio de 40 personas que han cometido faltas administrativas, pues han canjeado sus horas de arresto por trabajo comunitario.
3: El director de Juzgados Cívicos, Jorge Rivero, dio a conocer que a la semana reciben de 20 a 30 personas que cometen faltas administrativas. La mayoría de estos infractores son adultos cuyas faltas administrativas más recurrentes es por beber en la vía pública, riñas, fumar algún estupefaciente como cannabis y cristal. Hizo un llamado a los ciudadanos a controlar la ingesta de alcohol, ya que el 95% de los infractores es por consumir bebidas alcohólicas en la vía pública, mismos que a los que se les da unas horas de recuperación y pasen a la audiencia. Esto porque se cuidan sus derechos humanos. Dijo que hay infractores que han conmutado sus horas de arresto por horas de trabajo.
4: Llevamos aproximadamente 40 personas que han... Sí. Ahora, los lugares, les repito, con gusto, es en la Dirección de Ecología, en el programa de recuperación de cenotes, que es donde van a cumplir estos trabajos en favor de la comunidad, en la Dirección de Servicios Públicos, en particular en la Dirección de Áreas de Parques y Áreas Jardinales, perdón. Ahorita estamos esperando que nos den la indicación Servicios Públicos y la programación para poderlos mandar para el tema del sargazo. Uh-huh. Estamos esperando que ellos nos digan.
3: El trabajo comunitario se comenzó desde hace 3 meses. Susana Pérez, RCA Noticias.
2: 7:51. Fíjese, no sé si a usted le han estado llegando mensajes de SMS, donde pues son, están bajo una categoría que se llama phishing. Es decir, son mensajes que se mandan de manera aleatoria, y phishing quiere decir pescando, ¿no? Entonces, pues ahora sí que el que caiga. Le voy a decir aquí algunos de los que por lo menos a mí me han llegado. Dice: hola, tu servicio fue activado y está listo. Revisa los detalles aquí, y entonces viene un link. Luego me llegó otro por acá que dice algo parecido. Pero bueno, dice: tu monto fue reservado, ya está disponible para ti. Revísalo aquí, y te ponen otro link. Y como ese, hay muchos mensajes que de repente están llegando, y si tú no sabes de qué se trata o te da curiosidad, entras a ese link, y ahí es donde empieza el problema, porque ese link pues es un link malicioso donde te puede llevar a que alguien más pueda ver lo que estás haciendo o pueda tener incluso el control de tu dispositivo móvil. Al respecto de esto, la titular de la Comisión Nacional para la Protección y Defensa de los Usuarios de Servicios Financieros, de la CONDUCEF, Karina Sánchez Sandoval, alertó a la población sobre el riesgo de descargar aplicaciones a través justamente de enlaces recibidos por SMS o por correo electrónico.
5: La titular de la Comisión Nacional para la Protección y Defensa de los Usuarios de Servicios Financieros en Quintana Roo, Karina Sandoval, señaló que hay una nueva alerta, esto para que la población no descargue aplicaciones a través de enlaces recibidos por mensajes SMS, correos electrónicos, WhatsApp, redes sociales u otros servicios de mensajería. Estos enlaces pueden dirigir a sitios no seguros y ofrecer aplicaciones que, una vez instaladas en el teléfono, podrían ser utilizadas para obtener información personal y hacer cargos no reconocidos.
6: Realmente la cuestión de los cargos no reconocidos sigue pegando mucho, pero lo que ha estado variando pues es cómo se realizan estas situaciones.
5: A nivel nacional, la CONDUCEF ha señalado que se evite descargar aplicaciones desde cualquier enlace, solamente mediante tiendas oficiales. Antes de instalar una aplicación, verificar que sea la oficial de la institución financiera, no descargar aplicaciones desde enlaces enviados por mensajería, y si se recibe un mensaje que te invita a descargar una aplicación, no se abra el enlace y verificar directamente con la institución financiera. Desde Chetumal, Samuel Camal, RCA Noticias.
2: Pues sí, mire, tenga cuidado con este tipo de mensajes. En otras cosas, el Ayuntamiento de Benito Juárez ha recolectado unos 2,500 metros cúbicos de cacharros. O sea, a ver, dimensionamos esta cantidad, 2,500 metros cúbicos de cacharros en 72 puntos de la ciudad. Se trabaja en coordinación con el sector salud, y mire, esto es un riesgo para la salud porque ahí se acumulan pues los lugares donde se produce el mosquito que puede transmitir el dengue, el zika, el chikungunya, y luego es donde vienen los problemas.
7: El encargado de despacho de la Dirección de Servicios Públicos Municipales, Arturo Javier Quintero Díaz, informó que en lo que va del año han atendido 72 puntos el municipio con el programa permanente de descacharrización y han recolectado más de 2,500 metros cúbicos de desechos. El funcionario indicó que trabajan en conjunto con el programa de vectores que identifica las zonas con mayor presencia del mosquito mediante el monitoreo de ovitrampas, y es donde concentran las actividades. Señaló que además de los cacharros, también han recolectado 650 llantas, por lo que exhortó a la ciudadanía a verificar el calendario para que puedan eliminar potenciales criaderos de sus hogares.
8: El calendario de descacharrización, nosotros hasta la fecha hemos tenido, son ya 2,500 metros cúbicos de basura retirada de las supermanzanas. Hemos atendido ya 72 supermanzanas, de las cuales están incluidas las del primer cuadro, pero Polígono Sur y Polígono Norte. Sin embargo, también hemos recogido aproximadamente 650 llantas. Estos números los tenemos de enero a la fecha, y día con día estamos trabajando en la descacharización.
7: Angélica Paul, RCA Noticias.
2: Siete 7:55. Oiga, pues nos vamos. Gracias por haber estado con nosotros a través de RCA Noticias. Le recuerdo que tenemos cortes informativos cada hora y a las 2 de la tarde la segunda edición de este informativo con Mari Carmen Vélez. Y pues mire, le platico rápido porque nos están preguntando del evento del próximo martes 15 de septiembre. Pues va a haber una, no solamente tendremos a Mijares y a Lucero, sino que también va a estar el trío Jarocho, Fina Estampa, va a haber la compañía municipal con folclore, el mariachi Vino Tinto, la voz de Marcela Ansúrez, que también va a estar en este gran evento, y la voz también de Eric Palma. Será una gran fiesta. Después, a las 10 de la noche con 50 minutos, pues estará el acto protocolario del Grito de Independencia. A las 11 de la noche, 11:15 más o menos, será el espectáculo de drones. Y a las 11:35 será el inicio del concierto de Lucero y Mijares. Así que pues ahí está la información. Para que usted lo sepa, le esperamos aquí en la Plaza de la Reforma para que pueda disfrutar de esta gira que, así como decía el tocayo, hasta que se nos hizo. Así se llama esta gira de Mijares y Lucero, cantando sus éxitos y sobre todo pues cantando diferentes versiones de música mexicana. Nos vamos, gracias a Valeria Tamayo, que estuvo en la transmisión multimedia a través de Facebook, a través de YouTube, gracias a Gerardo Piña en el máster del 105.9, y fíjese que hoy está cumpliendo 65 años Hugh John Mungo Grant. Ándale, Mungo, no había escuchado ese nombre. Bueno, mejor conocido como Hugh Grant, actor, productor de cine británico, pues famoso por muchas de sus películas, de sus actuaciones. Él nació un día como hoy de 1960, es decir, está celebrando 66 años. Hugh Grant, que apagará las velitas de su pastel. Y también canta, fíjese, también le ha hecho a la cantada. Con esto nos despedimos. Gracias, buenos días. Yo soy Ángel Casas. Que tenga un día lleno de éxitos y de bendiciones.

0: Son las 7:59.
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0: Son las 8:58.
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2: Este es un corte informativo de RCA Noticias. El Ayuntamiento de Benito Juárez afina los detalles para la fiesta del Grito de Independencia, donde se esperan hasta 12,000 asistentes en la Plaza de la Reforma, donde se tendrán como invitados a Lucero y a Mijares, por lo que el escenario se montará desde el día 14 de septiembre y no se descarta una temprana llegada de los ciudadanos para apartar sus lugares para el concierto. Y justamente para el 15 de septiembre, la Dirección de Comercio y Servicios en la Vía Pública dio a conocer que se permitirán 70 comerciantes gastronómicos y artesanales en la avenida Tulum y en la miniferia, con 15 juegos en el estacionamiento que está a un costado del Palacio Municipal. En el clima, el día de hoy tendremos una mínima de 27, una máxima de 33. Tendremos un día parcialmente nublado y pronóstico de lluvias escasas a partir de las 4 de la tarde. Hay presencia de viento del este-noreste de 8 a 17 kilómetros por hora y una humedad de 80% en el ambiente. Este fue un corte informativo de RCA Noticias. Más información en una hora. Continúe con nuestra programación.
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0: Dios mío, pero qué puntualito el Piñita, por favor, discúlpenme.
1: No, ¿cuál punto?
2: Mamá, 5 minutos más, por favor. Hey.
0: Sí, como que nos echó unos clavados de... ¿Cómo se llama?
1: De chía, iba a decir.
0: Para la agüita de pepino. Buenos días, ¿cómo están, mañosos y mañosas? Jefecito.
1: Muy buenos días. Muñeco, ¿cómo te amaneció hoy?
2: Bien, muñeco, bien aquí recargando energías con toda la actitud para aguantar la otra mitad de semana.
1: Hoy es miércoles con aroma de qué, muñeco.
2: Con aroma de que llamero.
1: Hoy.
2: De que llamero.
1: De que llamero.
2: Llamero es bebé viernes.
0: Ay, que yo ando sonsacando a alguien a ver si. Si nos echamos el limón que tengo guardado en mi bolsa.
2: Ay, ay, ay, tómales. Para la gripa.
0: No sé si va a ser para las malas vibras o para las buenas.
2: Mientras no le vayas a hacer ese limón en collar por la gripa, todo está bien.
0: Qué bueno. Me molesta, ¿sabes? Que le pongas mucha pausa a lo que dices, porque yo...
2: Vuela. Oiga, como Caperucita y la abuela.
0: Fíjate, muchísimas gracias a Gerardo Piña en los controles, a Kenia Monzón en redes sociales. Muchas, muchas gracias por estar apoyándonos en La Mañosa. Y Jefecito, ¿cómo te amaneció?
1: Fíjate que me amaneció muy, pero muy bien, ¿vale? Por primera vez me desperté antes de la alarma y me desperté con energía, debo decir.
0: Menos mal.
1: Así como en plan, yo volteo al cielo y veo que estaba muy claro. No sé qué pasó, porque hoy se veía muy claro el cielo a las 7 de la mañana.
2: Hay ocasiones donde sí está como que más claro. Te espantas, ¿eh?
1: Y yo me espanté, muñeco. Dije, ¿qué onda? ¿Por qué está tan claro? Ya no llega el programa. Dije, sí. Mos, ahorita me han de estar quemando en el grupo. Dije,
0: ¿seguro?
2: Es tu preocupación primero, los quemados.
1: Sí, dije, ay, ay.
0: Ya no puede vivir uno a gusto porque lo queman.
2: Sí, tengo miedo, la neta. Todo el tiempo tengo miedo.
1: Oye, pues mira, despertando con toda la actitud de miércoles, que huele a jueves, porque el jueves huele a viernes.
0: No sé si lo notaron, pero como que septiembre nos clavó 9 días, pero así. Yo solo.
1: De golpe.
0: Sí, súper rápido.
2: Oye, sí, no nos dio ni chance, ¿no? De. Qué bárbaro este.
1: ¿Y sabes qué es lo más chistoso, muñeco? Que hemos sobrevivido 9 días sin dinero, velo nomás.
2: Sobreviviendo en esta selva. En esta selva de.
1: Para todos esos mañosos que no cuidaron su quincena.
2: Sean mañosos y sobrevivan.
0: Pásenle la mano que necesita.
1: Qué rica sabe la sopa instantánea estos días, ¿eh?
2: Uy, está buena.
1: Depende cuál compres.
0: Bueno,
2: la de camarones compra, creo, por esta cara.
1: No. Me refiero a la presentación. Ficticio. Fíjate que salió uno hace poco de la marca.
0: Vamos a empezar a quemar porque es miércoles.
1: Hoy miércoles de quémalos. Fíjate que salió uno. Una sopa instantánea de estas que les echas agua, esperas 3 minutos y ya se hace solito.
2: Ajá.
1: De hecho, sale un enano así dentro del vasito, muñeco, un duendecito, y te empieza así a revolver toda la sopa, le pone condimentos, sí, y le echa así, pela el camarón y lo va metiendo, muñeco. Es lo que no sabes, ¿eh?
2: Ay, ay, ay, qué bárbaro, ¿no?
1: Pues, fíjate, sí. De eso se trata la sopa instantánea. Oye, pues te digo una cosa.
2: Oye, pásame ese contacto, no está bueno.
0: Quiero saber.
1: Fíjate, salió hace poco uno de la marca que se dedica a hacer los calditos de pollo en cubito.
2: Sí, claro. ¿Lo ubicas? Sí, sí, sí.
1: El que empieza con una K.
2: Uh-huh.
1: Y termina con... Ah, ok, ya.
2: Con,
1: ¿lo cachas?
2: Con,
1: no, sí, el del pollo.
2: Yo no uso eso, yo uso de otro, uno que dice... Empieza con Q y termina con O. Son dos palabras.
1: ¿Cómo? ¡Muñeco!
2: Con Q de queso.
0: No, ya no lo estamos diciendo.
2: Ay, qué bárbaro. Eso es, de verdad que somos unos mañosos.
0: Es que me molesta que haga mucho stop en lo que dice.
2: No, pero es que soy mañoso por eso.
1: Q de
2: ¿de queso?
1: De queso, Q de queso.
2: Okay. Y termina con O.
0: ¿De qué?
2: Y no te estoy albureando, muñeco.
1: Ya,
2: muy
1: ya,
2: buenos
1: ya,
2: días.
1: Ya, ¿eh? ya. Vámonos, Fíjate, Vale.
0: Vámonos mejor de largo porque...
1: Ay. Uy. Depende
2: mira,
1: que
2: mira, tan... mira, qué bárbaro, ¿eh? Qué bárbaro.
0: Jefe.
2: Compártela, chica.
1: Oye, fíjate una cosa. Te estoy hablando de esta sopita instantánea. No tiene nada de especial, muñeco.
2: Sí,
1: ni
2: claro.
1: La marca, yo la siento así como de que... Wow. Lo ves y no se apetece.
2: Sí.
1: Pero resulta ser que era edición de una película que se hizo muy viral. O sea,
2: okay.
1: Y es muy, muy querida de la plataforma esta de...
2: Tutum.
1: ¿Qué es la rola que luego bailamos? De la película esta de para niños.
0: Ajá.
1: La de la canción que siempre te bailo, ¿no? Creo que se puede decir, ¿no? La de Huntrix.
0: Ajá.
1: Sí, esa, bueno.
0: La que siempre te bailo, ya quisiera yo.
1: la que, bueno, le sacan una sopita instantánea, vale esa porquería, ese vasito que está de este tamaño. Y ajá, no te lo exagero, vale 40 pesos. Ah, no, y dije, no manches, si no es ceviche.
0: Medio turno, mini.
1: Pero luego vas y compras el otro, el que es de la marca esa de la carita sonriendo. Uh-huh. Y vale como 15 pesos.
2: Bien barato, pues, ¿no? Oye.
1: Pero ahora, si compras el que es de sobrecito, de bolsita para hacer en sartén, bueno, en olla y uh-huh, hacerlo así ramen, vale como 7, 8 pesos.
0: ¿Qué es el que haces, no?
1: Eso que yo siempre
0: que lo hace preparo. Bien rico la sopa.
2: ¿La sopa?
0: Sí.
1: También.
2: Vale, no le pongas sí, pausas porque yo sí, también mi mente es cochambrosa. ¿Eh? Por tu culpa. Por tu ay, culpa, no, por mi culpa, por mi culpa. No, pues sí. Yo, sí, ¿sabes a qué yo soy fanático? A las de letras. A esas instantáneas son mis favoritas, ay, la verdad. Sí. Están bien
1: de
2: ricas.
1: Tomate.
2: ¿Ah? De tomatito, de letras, ahí me ves formando ahí las palabras.
1: Comida, oh, porque no estábamos quemándolos. Oye, miércoles hoy de quémalos, quema Cancún, quema todo lo que tú puedas, a todo lo que quieras.
0: Que
1: oye,
0: voy a quemar a alguien ahorita.
1: Y vamos a saludar a toda la bandita que ya está en la página de Facebook,
2: la
1: en la transmisión en vivo.
0: ¿Dónde nos pueden ver, Jafet?
1: Recuerda que nos puedes ver a través de la página de La Mañosa. Lánzate la transmisión en Facebook en este preciso momento y forma parte de la comunidad más mañosa que existe.
2: Sean mañosos.
1: Porque yo te lo digo.
2: ¿Qué me dices, Jafet?
1: Este es el mes patrio.
2: Ah, sí. Patrio.
1: Patrio. Y te lo voy a decir una vez, no hay mejor que sea mañanero y con nosotros.
2: Claro, ¿sí? Que sí, de tres.
1: Ay, ay, ay.
2: Tres o multitud, como de que lo vamos.
1: No, sí, donde comen dos, comen tres.
2: Ay, ay,
1: ¿no?
2: Ay, ay.
0: Bueno, lo que digas.
2: Bueno.
0: Oigan, números en cabina, si nos quieren mandar un WhatsApp, 9983-488159. Te la repito.
2: Por favor.
0: 9983-488159.
1: Tú también lo pensaste.
0: Mándenos un WhatsApp y quemen que usted quiera. Que por ejemplo, ahorita vamos a quemar a gente aquí en el WhatsApp que ya se empezó a reportar.
2: Hoy la banda está reportando. Hoy qué buena onda. Hoy se ve que hoy iniciaron con toda la actitud todos. Qué buena onda, ¿eh?
0: Qué bueno, porque ¿sabes qué? Es que les gusta los miércoles porque hay chisme, hay quemados y tenemos mucho material en redes sociales. Que espero que no nos diga nada. Saludos a Danielcita que siempre da la cara por el equipo.
2: No.
0: No. Ya lo hablamos de eso. Saludos a Javi Rosas. Hola, amigo. Hola, amigos. Buenos días. Les mando
1: buenos
0: un abrazote.
1: Días.
0: Saludos. Que tengan un excelente
2: Javi
0: día y nos manda un corazoncito.
2: Javi Rosas.
0: Te quiero mucho, Javi. Muchas gracias.
2: No,
0: Jennifer DC. Ya vine. Buenos días.
2: Buen día.
0: Oye, hace rato que no te veía, ¿eh? Ya
2: sí,
0: estás participando para la tómbola del viernes.
1: Otra
2: qué
1: vez.
2: Barra,
0: César Ana. Hernández. Hernández. Buenos días, mañosos. Y a él quiero quemar. Porque ya no nos fue a ver.
1: No.
0: Porque sigue convaleciente, chavo. Ya llevan dos.
2: Está de incapacidad todavía, sí, chico. Qué bárbaro.
0: Ese viento se la rifó.
2: Ese. Lo que el viento se voló, se
0: sí,
2: llama la.
0: Él
2: la,
0: sí,
2: la,
0: sí,
2: la,
0: sí,
2: la,
0: echa la
1: por lo regular, en ciclones se vuela la lámina, ¿eh? Eso sí.
2: Sí.
1: Pero en un ciclón se vuelan los pies del tiro seguro. Cuando lo dejas ahí con el vecino.
0: Por eso no salgas cuando haya un huracán, cuando haya mucho viento, tiro seguro, porque tú te puedes caer y ya no estamos para esos trotes, andamos crujientes. Ten cuidado.
1: Solo sí, él sí
2: camina destrozando
0: mis
2: el viento.
0: Para él, sí. La verdad es que sí.
1: Tiene un aguante, tiene unos huesos de acero, muñeco. Wolverine quisiera sus huesos de la
2: De señor. Hecho, a lo mejor parte del ADN fue para hacer a Wolverine.
1: De hecho, se inspiraron en la Lick sí, para hacer este.
2: Qué bárbaro.
0: Hay un video que luego te vamos a enseñar.
2: Ah, show me.
0: Eunice Celio Fuentes dice, buenos días para ese trío de mañosos, sobre ay, todo a mi socia Valeria Tamayo. ¿Ora? ¿Cómo? Okay. ¿Con mi socia? Aprovechando, le pueden enviar un saludo a la manzana de la discordia, Omar Gamboa.
2: Ay, uy, uy, uy.
1: El fruto prohibido, ay, dice.
0: El fruto prohibido, nomás porque lo ve bien buenote y porque es su esposo, seguramente. Pero ahí me anda echando la culpa que me lo ando peleando. Es socia. Está bien, socia. Lo que tú quieras. Yo a ti te quiero mucho también.
1: Dice por ahí, saludos. Feliz miércoles. Hablando de Omar Gamboa. ¿Para cuándo la reta de Fucho? Dice Valeria. Saludos a Peña. Y que ponga una rola de Def Leppard. Ni siquiera. Ah, no, sí está Peña.
2: Sí, está
1: Peña, ¿habrá chance? No sé, tú que eres el que lo sabe todo. Dice por ahí, Sandra Martín. Hola, buen día, mañosos. Acá llegando tarde. ¿A dónde llegas tarde? ¿A la transmisión o al trabajo? ¿O contigo?
0: Porque yo creo que a los dos lugares.
1: Por cierto, Sandra, se quedó contigo mi botecito de gel chiquitito. Ahí te lo encargo.
2: Su gel chiquitito.
1: Se lo llevó a Cotorrea Isla Mujeres ese bote.
2: Qué bárbaro.
0: Ay, ay, ay.
2: Con todo y arena. Cuando te pongas tu gel con arena, va a llegar así.
1: Guay.
2: Dice Jennifer, jaja, todos los días son de quemados. Sí, la, ¿por qué te decimos que no? Sí, sí, aquí sí, está, pero aquí está en alta el chisme. Aquí está en alta el chisme. Tú quédate y escucha acá.
0: O sea, sí quemamos a todos los días que tenemos programas, pero
2: es que
0: los
2: es divertido.
0: Miércoles está peor el chisme. Está como que más fuerte.
2: Está, ¿verdad?, más heavy, ¿no? Está como que nivel así.
0: Dice, ¿cómo les fue ayer? La verdad es que nos fue bien. Metí un gol. Metió un gol, chaval, estoy emocionada por eso. Sí. Saludos a Cris Vázquez, a Jenny Tamayo, Sandra Martín, que por allá dice. Ah, ya nos leíste. Buenos días, mañosos. Y a Julio César, que pues bueno, me tiene aquí como.
1: Como en espera, dilo.
2: Y yo sigo aquí, esperando.
0: Y yo lo tenía aquí en un pedestal. Y después del aire que le dio.
2: Apagaste la vela.
0: Sí.
2: Se después baja del altar.
0: Me vendió.
2: Me caigo al mal y me hago. Qué bárbaro.
0: Creo que te digo, así son muchos.
2: Esa publicidad engañosa, qué bárbaro, ¿eh?
0: Sí. ¿Qué te digo?
1: Oye, por cierto, yo quiero mandar un saludito muy especial para toda la bandera de servicios generales que se la rifa. Y sí, que luego en las jornadas nos dicen, hey, manda un saludito a toda la banda.
2: Sí, sí, de hecho, hey, siempre banda que está chambeando, ¿eh?
0: Muy chambeador,
2: ¿no? No, sí, la neta, desde tempranito, qué bárbaro.
0: Desde las mañanas están chambeando.
2: Oye, y ahorita con este sol. Con este sol, ahorita está
1: potente. Por eso les prenden la
0: que vienen las fiestas, patrias.
2: Tiene
0: la
2: más
0: verdad
2: chamba.
0: Que se la han rifado con todo lo que hacen y porque es antes, obviamente.
1: Oye,
0: antes
1: lo que ya vi es que patrias. Ya se la rifaron en reparar lo del palacio.
0: ¿Ah, sí?
2: Igual,
0: ¿sí?
2: La fachada, ¿no?
0: Y todos los adornos que ponen y
2: hacen. Y ellos lo hacen, ¿eh? Sí. Ellos lo hacen, ¿eh?
0: Así que están bien rifados. Generales, los queremos mucho y muchas gracias.
1: Para mí son los únicos que sí trabajan, ¿eh?
2: Qué bárbaro, la neta.
1: ¿Qué es eso de estar escribiendo en una computadora? Que un oficio que ni te lo sabes. Y al rato se lo pides a chat. A ver, ellos cómo le piden a chat. ¿Me puedes hacer tú la decoración de este año, porfa?
0: Sí, fíjate, hoy sí es cierto.
2: No, sí, la verdad se la rifan bien chido ellos, ¿eh?
0: Oye, quiero quemar a alguien.
1: Dime,
2: ¿qué moto te hago?
0: ¿Qué me importa?
2: Ahí va a quemar.
0: Pide su playera del fútbol.
2: Ok.
0: Pide su número del fútbol.
2: Ok.
0: Sí voy.
2: Ok, ok.
0: Lleva 2 meses que sí va.
2: Ya me imagino por dónde va. Se lo tenían guardado.
0: Saludos a Angie, ¿ta? Que siempre está. Si quiero mi playera, voy por el playera.
2: ¿Qué número había escogido?
0: ¿Qué número? No sé qué número.
2: El número 7 de Cristiano Ronaldo había escogido.
0: Ajá, que porque ella. No, como dice.
2: ¡Rusu!
0: Ella es ese. Pero no fue. Vuelve a otro partido y no fue. Entonces, hoy.
3: La que siempre invitamos y nunca llega.
0: Ajá, la que siempre invitamos y nunca llega. Y Patty también. Le decimos, es a las 7 el partido, aunque el partido sea a las 8:30. Y de una sí llega.
2: Es que ya se me hacía tarde de eso.
0: Sí. Entonces, quemada también a la Angita, que la queremos mucho, por cierto. Es bien chambeadora.
2: Sí,
0: y
2: muy
0: todo,
2: buena onda. La Angie siempre está ahí.
0: Y no
2: en
0: le
2: los
0: voy
2: mejores
0: a dar
2: momentos.
0: Playera, ¿qué me importa?
1: No le vamos a dar playera a Angie y que lo escuche. Y una quemadita más a otra licenciada.
0: ¿A cuál?
1: Pero anónima.
0: A ver, tú describe y yo digo.
1: Tú ya sabes de quién se trata, porque dice que nada más fue anoche para que no la saquen del grupo. Y por su playera.
0: Saludos, Adriana Nibón.
1: No, velo.
0: Perdón. No, y no fue nada más por el que no la saquemos del grupo. Fue porque yo le dije, ay, me estorba un limón en mi bolsa. Y le dije, ¿sabes qué? Si no llegas, te toca aportar esto.
1: Oh,
0: y, tanda. Sí, llevas a mi camarada, el señor Julio. Ajá. Y me dijo, va.
1: El señor va. Julio. Va.
2: Don Julio.
0: Sí.
2: El donkey.
0: Y como no quiere pagar ni llevar a mi amigo,
1: okay,
0: pues sí fue. Y nada más fue porque ni siquiera quiso jugar. Uno le estaba diciendo, oye, échale.
2: Sí, estaba haciendo algo importante, estaba echando porras.
1: Y sí le dije, oye,
0: se estaban burlando de nosotras.
2: Para los que no estén apenas entrando en radio, ayer juegan fútbol los chicos y fueron a jugar su reta de las chicas cada semanita y ya sabes, acá el reencuentro de los daños.
0: Sí, si quieres ir a reírte de nosotras, puedes hacerlo, sin problema. Y luego nos ayudas, porque emocionalmente también nos pega.
2: Sí, ¿verdad?
0: Pero bueno, me siento sola. Vámonos rapidísimo a un corte de estación. ¿No está Piñita por allá?
2: Hey. Piñita in the house.
0: Ah, sí.
1: Sí está.
0: Ah, pensé que no sabes que hay.
2: Ay, mira nada más. Antes del corte, rapidísimo. Edismo, muy buenos días. Muy buenos días reportándose. Saludotes. El obvio.
1: Que por cierto, mañosos, hoy vamos a estar hablando justamente ayer a base de lo que fue lo del partido de fútbol. Me quedé pensando. Hay muchos aquí que se están queje de que, ay, ya me lesioné, ay, que ya me lastimé, ay, que esto y lo otro. Entonces dije, mira, no estaría mal que nos pongamos a hablar de las lesiones que hemos tenido.
2: Sí, sí.
1: A lo largo de toda la trayectoria.
2: La trayectoria, sí me parece perfecto.
0: Ay, sí.
1: Por cierto, cierta licenciada, no la voy a quemar, esta sí va a ser anónima, por favor. Pero no que le dan un patadón anoche en la cara, muñeco.
2: De verdad.
0: Sí, a esa no la podemos quemar.
1: Le brincó así con el pie y ella le pega un beso al zapato. ¡Pop! Y salió así con su labio hinchado, muñeco.
0: Oye, ¿cómo pero salió? Gracias a eso tuvimos un gol.
1: ¿Ah, sí?
0: ¿No?
1: Sí, no, penal. Era penal, pero ni lo metieron.
2: Se sacrificó por el equipo. Y solo se escuchó así. El a Papa Duget.
0: Otra que da la cara por el equipo.
2: Qué barro.
1: Igual la otra chamaca, y se me olvidó su nombre ahorita. Se va a salvar de la quemadera, pero que también dio la cara por el equipo.
0: Ay, no,
1: qué monazo que le dieron en la cara.
0: Ay, no lo vi.
1: No me acuerdo de su nombre ahorita, pero. Ay, va con este Carlitos.
0: Fanny.
1: Ándale.
0: Ah, con Fanny. Saludos a Fanny.
1: Hey, saludos a Fanny.
2: Saludos a toda la banda.
0: Ella corre.
1: Eso. Entonces ahorita vamos a estar quemando, muñeco. Porque fíjate una cosa. Estaba viendo unas estadísticas también. Fíjate cómo son las cosas, ¿eh? El hombre se lesiona así el disco ciático, muñeco. Uh-huh. Aquí ya sabes, el nervio y toda esta onda. 3 de cada 10 hombres, muñeco, que practican levantamiento de pesas y el salto del tigre, muñeco.
2: Ah, sí, amigo, de hecho.
1: Eso, mira, es de ley.
2: Estaba viendo que el 40% de la población tiene ese tipo de lesiones.
1: Tiene ese tipo de lesiones, sí, muñeco. Una hernia, así por practicar. Imagínate. El helicóptero.
2: Imagínate, amigo. ¿Qué te pasó al día siguiente? Coronó mi camarada al día siguiente.
1: Y llega
2: con su hernia.
1: Ay, ay, ay. ¿Te acuerdas de lo que te estaba platicando de comer chile todo el mes de septiembre?
2: Toma. No funcionó esa dieta del serrucho. La dieta del serrucho no funcionó. Oye, les dejo de tarea cuál es esa.
0: Sí, ahorita me comentas en fuera del aire, sí. Porque yo estoy perdida en eso. Vámonos a un corte de estación rapidísimo y regresamos.
2: Vámonos.
0: Que estás en
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0: horror.
1: Dale, muñeco, antes, porque dale, no me daba mucha vergüenza.
2: Sí, ¿verdad?
1: Oigan, tema del día de hoy, obviamente, quemados y mucho chisme, pero también sobre estadísticas, sobre cosas que nos pasan sin sentido.
2: Como comunes, ¿no? Así.
1: Que no las buscas, pero te pasaron.
2: Te pasan.
1: Entonces, eso estamos hablando hoy. Si a ti te pasó algo que pues, no es común. Por ejemplo, decíamos de Jafet. Jafet estaba limpiando su casa o no sé qué estabas haciendo.
3: Pero estábamos hablando de las lesiones que nos podemos provocar, ¿no?
1: Tú estabas trabajando sin hacerle daño a nadie. La vida de plano dijo, Jafet es el día de hoy mi mayor guerrero. Y pum, se le cae en la escalera.
3: No, no va pasando el choque y me empuja hacia la escalera, ¿no?
1: Y tenía un rayón horrible.
2: Tren, aprieta el botoncito,
1: sí,
2: ¿no?
1: Así mero.
2: Así, ¿no? Qué porque, bárbaro.
1: O sea, de lo que voy, cosas sin sentido. Tú estabas trabajando, no le estabas haciendo daño a nadie y de repente tu patita quedó en otro lado.
3: Quedó cuando arriba. Me caigo en la escalera, muñeco. ¡Oh! Yo, la neta, lo que pensé, muñeco, me preocupé más por la escalera.
2: Porque era prestada.
3: No, es que era mía, pero la escalera estaba bonita, muñeco. Ah. Y me dice, no manches, ve hasta dónde fue a caer el otro pedazo. Y yo me preocupé mucho, muñeco, pero luego me dijeron que la escalera estaba bien, que no le pasó nada.
2: Qué bárbaro.
3: Menos mal. Y bueno, ya dije, ah, bueno, y abracé mi pierna así.
1: ¿Cómo así? Una de las cosas sin sentido que te han pasado a ti, porque voy a quemarte, ¿qué me importa? Le da. Anónimo.
2: Anónimo.
1: Muñeco. Okay. Cosas sin sentido, que yo considero sin sentido. Ajá. Vas igual por la vida siendo una gran persona, porque es una gran persona que le andes dando de comer a los animalitos de la calle.
3: No.
1: Agarras y pues dices, bueno,
2: vamos a
1: el
2: ayudar.
1: Alfredo tenía hambre, le di de comer y todo. Y luego te traiciona y te muerde, pero pareciera que te traía coraje en vez de agradecimiento.
2: Sí, ¿verdad? Chavo. Como que me agarró con ganas ese Alfredillo. Hey. Para los que no sepan, me mordió un perrito. Soy fanático de los perros igual, de los animales. Dándole allí el breakfast, pero...
1: Sí, porque
2: me quiso desayunar a mí.
1: Ajá, pero es un perrito de la calle, no me estoy viviendo
2: mi
1: por ahí.
2: Pie, mi mano. No lo he visto, por cierto.
1: No lo he visto. No, ojalá
2: he visto.
1: Que esté bien.
2: Ojalá que esté bien.
1: Pero bueno, Eric estaba haciendo su labor del día, dándole de comer y se lo quiere comer.
2: ¿Cómo que me ganda ya?
3: Que se lo quiso agarrar de postre.
2: De hecho, me comió, sí, me comió unos cachos.
3: Sí, pero para él habrá sido toda la rebanada del pastel,
2: sí,
3: porque claro, como estaba chiquito.
2: Sí, sí. Habrá dicho, este buffet habrá dicho.
1: Bueno, Jafet, ¿y tú qué tienes en tu estadística? Porque me estabas platicando algo bueno.
3: Ah, bueno, yo te estaba diciendo antes de irnos a un corte de que existe un grupo de personas, hombres, que se lesionan haciendo alguna actividad. Por lo regular, trabajando. Y son las que padecen de la espalda, de la hernia, de fíjate una cosa, los nervios ciáticos, todo esto. Y te voy a decir una cosa. 9 de cada 10 hombres, cuando llegan a esa edad, están padeciendo de... ¿Qué de la rodilla? ¿Qué de la espalda? Ya cuando se dedicaron toda su vida a trabajar, ¿no?
2: Sí, claro.
1: Ah, ok. No, pues sí.
3: Y la otra persona nunca trabajó.
2: ¿Cómo?
3: O sea, 9 de cada 10. El que quedó. Sí. Ese no trabajaba.
2: El uno que...
3: Era un nene.
2: Lo veía, ¿no?
3: Pero fíjate, todavía aún peor. Él también se lesiona, aunque no hacía nada, ¿no? A puro salto del tigre, muñeco.
2: Imagínate, ¿no? Es que también hay una...
3: Luego, no pasa... No, ahí te voy a contar una. Del amigo de un primo, de un tío, de un amigo. No
2: el
3: fue
2: que
3: a mí,
2: tiene hemorroides, ¿no?
3: Que sí, quede sí, claro sí, sí. Que no fue a mí.
2: Sí, sí, claro.
3: Pero no está haciendo lo suyo. Caballero llega a hacer lo suyo. Y mientras está haciendo lo suyo, se pega con la base de la cama.
2: Imagínate.
1: No, qué triste. Y qué risa.
3: Y qué risa. Sí.
1: No puede uno seguir.
2: Imagínate, te aguantas el dolor, muñeco, y sigues, ¿no?
3: No, para no, me aguanté, mal. Me eché a reír, muñeco.
1: Anónimo.
2: Anónimo.
3: Digo, este anónimo se echó a reír.
2: El primo de mi amigo. Él dice
1: ese. Sí.
3: Es que yo estaba con ese brother, ¿no? Entonces.
2: O sea, ¿cómo? Qué bárbaro, ¿eh?
3: Es que
2: hay mucha, diversidad ahorita.
1: Oye, lee los comentarios, Jafecito, que ahí también está quemando Mora Corrado, que por cierto, saludos, y también a Gabriela Díaz, queridos mañosos, bendecido ombligo de semana. Un besote. Hola. Y Rodolfo Morales, que ya llegó.
2: Claro, yo llegué.
3: Sí. Ver, dice Mora Corrado, buenos días, mañosos. A mi marido, y lo etiqueta, a H, le ha pasado de todo entrenando MMA. ¿Se luchó?
1: Luxó.
3: Se luxó la rodilla derecha, la izquierda, el tobillo, pero todavía camina bien.
1: Gracias a Dios.
3: Le gusta que le peguen. Ay, ay, ay. Espera, eso sí tiene que leer así. Le gusta que le peguen.
1: Ay, mañoso.
2: Masoquista, muchacho. Qué bárbaro. Eso es todo, amigo.
3: Paga para ir a que le peguen entrenando. Ah,
1: imagínate.
3: Es que fíjate, uno que de pronto tiene así como fetiches, así muy, muy específicos, muñeco. En plan, pégame porque a mí eso me prende.
2: Sí, sí, o sea, mientras más.
3: Yo no lo he querido decir aquí en la radio,
2: más,
3: ¿eh?
2: Lo cochón, el fetiche.
1: ¿Qué prende? ¿Qué?
3: Yo no lo he querido decir aquí en la radio para que no se vaya a chivar mi amigo, licenciado Fausto, perdone por esto, pero a mí que me regañen me prende, muñeco.
2: Tiene que ver,
1: Chris. Yo con razón lo trato
3: cuando,
1: bien.
3: Entonces, cuando me vienen y me quieren regañar por algo que hice o no hice, muñeco, yo estoy en altas, ¿eh?
2: Yafet, por favor. Uy, ya me imagino, Yafet. Otra vez. No te escuché bien.
3: Repítelo, no lo escuché.
2: ¡Qué bárbaro! ¡Despedido!
1: Sí,
2: no. ¡Despedido!
1: Bueno, yo estoy cuidando mi trabajo.
2: ¡Qué bárbaro!
3: Dice por ahí Omar Gamboa, eso que dice...
1: con mucho cuidado, ¿eh?
3: Eso que dice el gato de tropezarse o caerse cuando estaba en la secu. Ya en la salida estaba en camino a la casa. Ese día llovió por la tarde. Y espero que ubiquen la plaza donde estaba la comercial...
1: La Portillo. Ajá, de la Portillo.
2: La Portillo.
3: Ok, de la Portillo. En esos pasillos son de piso de conchuela pulida. ¿Cómo es la conchuela pulida?
1: Ay, no,
3: ¿eh?
1: Sé.
3: Yo imagino que es lisito, de ese, sí, que cuando llueve suavecito, y le cae, sí, tantito aceite o tantita lluvia.
1: Ya valiste, ¿no?
3: Se vuelve pista de patinaje de,
2: sí,
3: hielo.
2: Sí, sí. Yo de morrito. Yo de morrito jugaba en esos pisos.
3: De la ecológica que llevan a Tajamar.
2: Ah, ok.
1: Sí, es de esa.
3: ¿Sí? Ah, sí, sí, sí, sí, sí. Fíjate una cosa. Y dice por ahí, y según yo, para no mojarme, tomé vuelo. Ay, Omar, ya sé para dónde va esto.
2: Ay, ya me imagino, cayó con ganas ese chavo, ¿eh?
3: Tomé vuelo, con B de burro, checa nomás, para saltar el charco. Y caí en el piso, pero no vi que estaba mojado y sopas. Se va a caer, se va a caer, se cayó el cochino.
2: Qué barba. Azotó la res.
3: Dio el marranazo. Ahí me quedé como un minuto tirado. Un minuto está leve, ¿eh?
1: Sí, porque cuando te pasa algo así o te caes, uh-huh, enseguida te levantas y ves por todos lados a ver quién te vio, pero Diosito te vio y eso está feo.
3: Dice por ahí, nadie me vio, jaja, saludos, anónimo, porfa.
1: No, ya
3: ves. Fíjate.
1: Changos. Me viste poner anónimo, porfa, antes.
3: Te voy a dar un consejo, pero bien mañoso, mi querido y bello mañoso que nos escuchas. Si un día te caes así, pero feo, haces el ridículo en público, no te levantes. Es más, convulsiónate, aunque no te haya pasado nada.
2: Haz la finta, ¿no?
3: Haz la finta para que la gente se preocupe y no se burlen.
2: Sí.
1: Ah, ¿no? Bueno, igual y nos reímos tantito y ya luego lo ayudamos, ¿no? Sí,
2: hay quienes también son, hay quienes se caen o hacen algo y son bien ingeniosos. En el momento ven en forma la caída, como que se acomodan a hacer otra cosa, sí, como para...
3: Yo, por ejemplo, anoche me caí. Yo anoche me caí, por ejemplo, en media cancha yendo a buscar el balón. Y de ahí pasé y saludé a mi queridísima y bella reina Tamayo.
1: Así le digo, no te ves nada sexy, quítate de ahí, le digo.
3: Muñeco, es que me tropiezo y me caigo así. Hola.
1: Sí, así se puso.
3: Me puse en posición sexy calendario febrero.
2: Así, así me acomodo yo, dijiste yo. Así me acomodo.
3: Yo me caí con febrero, estilo. Reina.
1: Sí, qué horror. Y ahí con su balón. No, de verdad sí parecía de esos modelos de calendario.
2: Sí,
1: chafa, sí, sí, pero sí,
2: sí,
1: parecía.
2: Era septiembre.
3: Calendario que te dan en la carnicería cuando ya eres cliente frecuente y te dan tu bolsita así.
2: Tómales.
3: De alza.
2: Tu recuerdo del fin de año, ¿no? De inicio.
1: Oye,
2: de
1: hay que
2: año.
1: Hacer un calendario con nuestras fotos.
2: Sí, de verdad, estaría muy loco.
1: Ningún mañoso quisiera, pero no importa.
3: Oye, no sería una mala idea.
2: No sería una mala idea.
3: Para el 2027.
2: Enero.
3: Hay que empezar, ajá, a sacar las fotos.
1: Para el cotorreo, ¿no? Sería bueno.
3: Oye.
1: Ajá, pero yo ya lo di para editar,
2: ¿eh? Oye, acá mandaron un WhatsApp así rapidísimo. Buenos días, quiero mandar un saludo al productor Don Ricardo. De parte de Addison.
1: Ay, qué buena onda. Addison.
2: Qué buena onda que nos escucha. Qué buena.
1: Ricardo.
2: Y a su papá ahí que nos escucha también, sí, allá en el pueblo. Qué buena onda, chido.
3: Muy buena.
2: A toda la banda de Mérida.
1: Ya no estén diciendo de Addison y su papá, sino al rato ahí el suegro, van a decir.
2: Ay, qué bueno.
1: Tengan cuidado, ¿eh? Saludos.
3: Oye,
1: a
3: espera, quería quemar a Ricardo.
1: Ah, quémalo, ándale, porque a mí me gusta quemarlo.
3: Fíjate una cosa. Hablando de cosas extrañas,
1: yo no fui
3: que
1: Ricardo.
3: Pasan. Anónimo, ¿eh? Ahí te va anónimo. Conozco ciertas personas, ¿vale? Que pueden programar que les dé córrele que te alcanza, ¿eh?
2: ¿A poco sí?
3: Sí.
2: A ver, aguántame.
3: Cuando vaya a tener gotera la tubería, muñeco, lo tienen programado.
2: Programado.
3: Justamente. ¿Sabes qué? Este viernes.
2: Ajá.
3: Y lo voy a complementar con el puente del 15, ¿eh? Para aventarme yo 4 días de corrido.
2: Ah, sí.
3: Viernes, ¿cómo? Sábado, domingo, lunes. Pero no me voy a recuperar.
2: Bien planeado.
3: Hasta el miércoles.
2: Apenas me estoy recuperando, pero está goteando poquito.
3: Y como es puente. Y luego casualmente de la nada se cura y llega y te dice, no, ya es que lo puedo controlar, ¿no?
1: Saludos, Anónimo.
2: Saludos, Anónimo.
3: Al Anónimo.
2: Nada que no se cure con una cebada, Mar.
1: Ay, qué barbaridad. Beto Salas, te amo, bebé. Un besote a Beto Salas, lo quiero mucho. Y si no, luego, ¿qué tal si piensan que solo es él?
2: Ay, ay, ay.
1: Los que ustedes quieran. Leslie, Nayeli, buenos días, mañana. Buenos días, Leslie. ¿Cómo estás?
3: Además de. Ay, no, no voy a decir.
1: No, no, no. Déjala en paz, déjala en paz. Ahí está nuestro queridísimo Adrián Diesel, que ya se conectó, por supuesto. Y Shaday Díaz, un besote.
2: ¡Órale! ¡Órale! Ese me llama, mira, Shaday Díaz, saludos. Shaday Díaz, saludos. Shaday.
1: No han comentado, pero como yo tengo aquí mi truquito. O sea,

0: yo te voy a contar una aquí bien sabrosa. Justo anoche estaba hablando yo con Violeta. Saludos a Violeta, por cierto.
1: Ay, Violeta.
0: Que ella se acuerda de aquella ocasión lejana de un partido que tuvimos. Uh-huh. Del primer partido que tuvimos y terminé yo lesionado. Fíjate, esa lesión hasta la fecha la cargo, ¿eh? O sea, está como resentido todavía ahí. Que me dio un esguince de tercer grado. Sensible, para los mañosos que...
1: Ah, ya me acordé.
0: Que no saben el contexto.
2: Pues, ¿de qué tamaño era ese
0: fíjate, muñeco, muchacho? Mi tobillo derecho, un esguince de tercer grado, muñeco. O sea, eso sí, sí, fue sí. Diagnosticado. Fui al hospital y todo, sí, me hicieron, ¿no?, radiografía. Y la neta,
1: un
0: dije,
1: mes
0: ya.
1: Quería de ella,
0: ya. Yo no, el doctor estaba diciendo que esto te tiene que recuperar en un mes y tienes que volver porque probablemente te voy a operar. Y yo, ay, no, ¿qué estás loco? Le digo, ¿vas a abrir mi pie? ¿Me lo vas a torcer más? No,
2: ya. No, imagínate. Ya está torciendo. Queda igual, siento, ¿no?
0: Es que esa es la bronca, muñeco, que yo siento que una vez que ya te lo abrieron y ya te movetearon, te jurgaron ahí.
2: Sí, ya.
0: Ya no queda igual.
2: Sí, sí, sí.
1: Sigue dando tu tip.
0: Bueno, no, es un tip, es un chisme.
1: Digo,
0: ¿no?
1: el chisme de Violeta.
0: Fíjate, me estaba diciendo, todavía me acuerdo aquella ocasión, un gatito mañoso que estaba jugando fútbol y no que se tuerce, todavía se echa a reír y yo sí, lo gracioso. No, pues es que en aquella ocasión que estábamos jugando me cayó un pumista en mi tobillo.
1: Uy,
0: no quiero quemar a nadie, seguramente ni ha llegado, pero no lo quiero quemar. Que fíjate, yo se lo decía a Violeta, es normal que un jugador después de cometer una falta diga ni te toqué.
1: Ah, sí.
0: Pero yo sentí la patada en el tobillo que me lo torció, muñeco, y sonó. Como cuando te truenas un hueso así, el crujido.
2: ¿Cómo se ve el efecto?
0: Así son, así. ¡Tac!
1: Por eso dejaste de jugar un buen ratito.
0: Oh, dije, sentí mi tobillo así. Oh, y muñeco, fue un dolor. Mira.
2: Creo que me pegaste. Está tu pie ahí en la portería, sí, del otro lado. Ahí se quedó.
1: Creo que me golpeé.
0: Mira.
2: No, pobre.
0: Mira, ahí me voy a meter en polémica. Ahí te va. Me dolió tanto, muñeco. Mira, te podría decir, duele hasta más que un parto, muñeco. Ay.
2: No es cierto. No creo que duela más que el vello de la nariz.
0: Escucha una cosa. El parto dicen que duele. Pero te voy a decir una cosa, muñeco. Jamás en mi vida yo he dicho, quiero que me vuelvan a patear el tobillo y que se me esguince. En cambio, he escuchado muchas veces, quiero otro hijo.
2: Muy buen punto ese.
0: ¿Ey?
2: Tiene argumento lo que comenta este muchacho, ¿eh? Sí.
1: Extremista.
2: Ahí viene la confrontación. Ahí está. Yes.
1: No, ya no le hablas, está enojado.
2: Y apenas estaban recuperando, qué bárbaro.
1: Oye,
2: ¿de qué?
1: ¿De la gotera? Dice, ya llegué, buenos días, mañosos, andaba en junta en la escuela de mi nené.
2: Ya te tocó también, amigo.
1: Sí, ya te quemamos. Liz Molina, saludos mañosos, feliz ombligo de semana. Muchas gracias, Liz, ¿cómo estás? Y el tema de hoy, acuérdense, es quemar a la gente.
0: Hay que quemar a la gente y mira, estamos hablando justamente de las lesiones más ridículas que nos han pasado. Si tú tienes alguna lesión que quieras contarnos, cuéntanos, que por cierto, yo te voy a estar quemando a una cierta licenciada, muñeco, que se fue a hacer botox en los labios con el pie de una jugadora anoche.
1: Ay, saludos.
0: Oye, no lo recomiendo. Y saludos a Gladys, que los está escuchando. Fíjate una cosa, ¿eh? Saludos a Sandra también, por cierto.
1: Mari Kamal también.
2: Ah, se contesta. Qué buena onda. Está bien, interactúen entre ustedes. Ahí échense carrilla ahí en el grupo allá. Echen bullying, allá echen los bullying a nosotros.
1: Nos mandaron un audio, lo voy a poner aquí.
3: Buenos días, mañancitos. Saludos a todos los que escuchan tu programa, en especial a mi marido Ricardo Bonilla, que está trabajando desde muy temprano.
0: Ajá. Ya, apágalo, ya.
1: Saludos al hombre monumento y al lado.
0: No hay saludo para ella. ¿Qué es eso de que? No.
1: Déjala, no la estés quemando, pobrecita.
0: No, es que hoy miércoles de quemarnos, dijiste, vamos a quemar a cierta personita que no escucha el programa.
1: Ya se me olvidó, chavo.
0: Porque no le mandamos felicitaciones a su marido.
2: Ah,
0: ya su
2: es cierto.
1: Lo que te felicitamos y ella ni en cuenta. Pero
0: ya te lo recontra gasajé así vía Bluetooth inalámbrico. Ya
2: casi le va a dar otra vuelta al sol y
0: nada.
2: No se da cuenta. Qué barra.
0: Oye, pues nos vamos a un pequeño corte de estación. Vale, ¿qué te parece? Qué porque no, la neta estoy escuchando hasta mis pensamientos con ese que sí. No hay fondo. Entonces, ¿qué te parece si nos damos un corte a un música y regresamos?
2: Vale, a un musiquita, Peñita, ahí, si les gusta esa cancioncita.
1: Perfecto, saludos a Beto Salas, un besote para ti. Gracias por escucharnos y por apoyarnos. Vámonos a un corte rapidísimo y volvemos, que estás en
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0: está.
1: Y dale, muñeco, y dale. Y dale para arriba.
0: Y dale para arriba, para abajo, para arriba, al centro, para adentro. Muévelo. Es miércoles.
2: Me prende.
1: Ya por último, muñeco, en esas lesiones que son muy absurdas.
0: Sí, muñeco.
1: Lesionarse el oído porque el operador le está sube y sube al bol. Mejor me quita el audífono.
2: Sí, son lesiones absurdas que ya me duele mi tímpano, o sea, mi oídito.
1: ¿Sabías pobrecito. Que esto ya es un hecho científico?
0: Un dato curioso. ¿Sabías que? Pon tu voz de serio, muñeco, para que te crea la
1: ¿Sabías que?
0: ¿Qué sabíamos?
1: El oído tiene unos ciertos vellitos que son los que recepcionan el audio, que estos no se recuperan, muñeco.
0: Wow, ¿neta?
1: Hay volúmenes, por eso se recomienda tener cuidado con el volumen
0: chamando,
1: de los audífonos.
0: No están jurgando el oído.
1: No. El sonido, las ondas auditivas, muñeco, las pueden matar.
0: Wow,
1: y estas no se recuperan. Entonces es por eso que tienen que tener cuidado con el uso de los audífonos y el volumen. Porque una vez, es como una sordera crónica.
0: Uh-huh.
1: Te está dando y nunca se te va a quitar, ¿eh?
0: Qué bárbaro.
1: Abusados.
0: Bueno, puedo ser tu no sordera crónica, yo.
1: Muñeco, pero mi amor crónico.
2: Que es una onda de nuestras lesiones tontas, entonces por culpa de piña.
1: No, yo por eso me lo quito, yo me lo
0: quito. Ah, pobrecito piña, güey.
2: Oiga, con piñita. 50 nos vamos a tener que ir un poquito antes por una cuestión laboral. Pero, lesiones tontas. Yo les decía que por un balonazo y por haberme sentado y puesto mal mi mano. Se me dobló mi dedito y hasta el día de hoy está chueco.
0: Fíjate, yo rápido, una lesión tonta que me pasó a mí fue de que, chicos que nos escuchan, personas, el cúter, ves que tiene como que doble filo, yo me confié, mal calculé y lo agarré al revés con ganas y me corté aquí. Y desde eso no fui y se me quedó como que cortó el tendón y ya no puedo doblar. ¿Ves que tiene como tres reflexiones? Solo es, mira, una L así.
2: Ah, sí, cierto.
0: No, pues mira, este se dobla en tres. Y este es así, mira.
1: En cuatro.
0: Y este así. Y es una lesión tonta que me pasó por no descuidado, por no cuidarse. Pero pues.
1: A mí una vez. Que así nos pasa, ¿eh? Yo de toda la vida he jugado fútbol, ¿no? Y una vez de niño, en la primaria, jugando en el Cien Borrito, el suelo era como el que en donde Adrián se resbaló y se patinó, ¿no?
2: Omar.
1: Cuando yo me patino, muñeco, me caigo y mi mano cae así abierta. Y se me tronchan los dedos.
0: Uy.
1: Entonces, no se me fracturó. De hecho, se inflamó y estuve inflamado bastante tiempo. Pero me ocasionó una lesión que no puedo separar mis dedos así. Bueno, no puedo hacer esta mano o esta mano. Pero me tiembla, mira. No se puede. No puedo mantener estos dos pegados y separarlo.
2: Y aparte,
1: aquí sí.
2: Te convirtió la mano en la de un
1: celular. La de un patita capeada.
2: Mira, una patita capeada. Ay, qué tierno. Sí. Pues bueno, lesiones tontas, torpes, que nos han pasado por. Pues por.
1: Esta no es una lesión. Esta no es una lesión. Pero escucha una cosa. Es una anécdota chistosa. El día que yo me caigo.
0: Tienes razón, Liz Molina.
1: Sí, hay gente que se ha engrapado el dedo por equivocación, nos dice Liz Molina. Sí.
0: Sí, tengo visto un amigo que se engrapó el dedo. De verdad.
2: Yo también sé de algo.
0: ¿Sí? ¿Qué
2: sí. Pero vamos a ver, sí es cierto. Y aparte da risa.
0: Muñeco, lo del zipper de los hombres.
2: Sandra Martín Canché dice, me ha pasado.
0: Sí. Eso es algo también, ¿eh? Que a los hombres.
2: No, ya sé de qué están hablando.
0: Qué
1: horror. Sí, los caballeros que nos están escuchando sabrán cuando les decimos que de pronto el cierre del pantalón.
0: Uy, no, ni me lo digas, muñeco, me está doliendo, qué bárbaro.
1: Puede ser un enemigo mortal.
0: Sí, ¿eh?
1: Porque. Imagínate, ¿qué ha dicho? ¿Qué ha dicho?
2: Que lo bueno que ya nos íbamos.
1: Porque imagínate, muñeco, lo
2: sí
1: subes.
2: Llega, sí llega.
1: Y del impulso lo subes así de golpe.
0: No, qué
1: y
0: barrio.
1: Cruza. Ahora lo tienes que regresar.
0: No sé qué es lo más difícil, la decisión de hacerlo, si para arriba o para abajo.
2: Ay, no. Así. Ay, no, qué
0: horror. Oh, muy bueno.
2: Dice lo de grapado el dedo por equivocación que a Sandra le ha pasado. Ay, Sandra, pero bueno. Oigan, ya nos vamos. Muchísimas gracias por su atención, por estar aquí en el programa. Nos vemos el viernes de 9 a 10 de la mañana. Jafet, muchas gracias, muñeco.
0: Muchas gracias a todos. Como siempre, un placer estar en sus oídos. ¿Cómo de qué no?
1: Nos vemos, mañosos. Nos vamos a estar viendo el viernes, que va a haber programita de terror, muñeco.
0: Oye, ahí tengo miedo, compa, la neta.
1: Vayan preparando esas anécdotas, pero
0: yo ya preparé mi efecto.
1: Macabras. Que se paranormal. Ah, no, ¿cómo era?
2: Cuídense mucho, muchas gracias a Gerardo Piña en los controles, a Kenia Monzón en redes sociales. Yo soy Valeta Mayo, fue un gusto haber estado con ustedes. Cuídense mucho, nos vemos el viernes con más de La Mañosa.
0: Ay, ay, ay, qué bárbaro.
1: A ver, otra vez.
2: Esto fue
0: La Mañosa, vámonos.

0: Son las 9:57.
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2: Este es un corte informativo de RCA Noticias. En la mañanera del pueblo, Marcela Figueroa Franco, titular del Secretariado Ejecutivo del Sistema Nacional de Seguridad Pública, informó que Quintana Roo registra una reducción de casi el 60% en el promedio diario de homicidios dolosos, siendo el tercer estado con mayor disminución al comparar los primeros 8 meses de 2025 con el mismo periodo de 2026. El director de Juzgados Cívicos, Jorge Rivero, dio a conocer que un promedio de 40 personas que han cometido faltas administrativas han canjeado sus horas de arresto por trabajo comunitario. En las divisas, el día de hoy, el dólar en ventanilla se cotiza a la compra en 15.70 y a la venta en 17.25, mientras que el euro a la compra está en 19.10 y a la venta en 20.30. 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Más información en una hora. 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

¿Qué pasó? Tenía rato de no pasar a saludar. Nos lo encontramos por ahí. Nos lo encontramos por ahí en algún lugar y le dijimos: oye, brother, ¿qué pasó contigo, mano? ¿Tienes rato de no pasar a saludar a la audiencia del radio ayer? Ya te extrañan, ¿eh? Ya dicen que qué onda pues contigo, que por qué no te asomas por ahí, ¿eh? Ya me dijo: mira, mañana en un momentito hay paso y saludo. Bueno, pues ya pasó, ya saludó, ¿eh? Ya saludó George Michael. Entonces, aquí a toda la audiencia, ¿eh? Dice que espera que la estén pasando muy bien, que ya sabe que estamos a mitad de semana y que espera que la misma vaya bien para todos, absolutamente para todos. Nosotros esperamos exactamente eso. Bueno, ya conocen nuestras vías de contacto: 99 88 84 36 95, el celular para WhatsApp y mensajes de texto 99 88 44 18 80, 99 88 44 18 80, el correo electrónico radioayer@hotmail.com, el Twitter @radio_malpica y el Facebook, donde también nos encuentra. Continuamos.

¿Cómo fue modificando Billy Joel su sonido? Recordemos aquel miembro integrante de la de los Satine Hustles, allá a principios de los años 70, luego cuando se vuelve solista, aquel primer álbum, Cold Spring Harbor, y cómo poco a poco, repito, fue modificando su sonido. Aquí ya estamos en otra cosa, y esto es el Radio Ayer. Bienvenidos.

0: Who can it be now? Eso se preguntan algunos que de los que van a dar el grito. ¿Con quién van a dar el grito este año? ¿Quién dará el grito con ellos? ¿Cómo gritará? Ya vas a empezar. Bueno, en fin, ¿verdad? Bueno, Who can it be now? Entonces, Men at Work. Aquí en el sonido original del Radio Ayer, lo mejor de tu tiempo. Esta mañana de miércoles, mitad de semana, ya todo el mundo preparándose, ¿verdad? Bueno, muy bien, me parece muy bien. Nuestro teléfono en cabina, 99-88-64-36-95. El celular para recibir su WhatsApp y su mensaje de texto, 99-88-44-18-80. 99-88-44-18-80. Ah, caramba, déjame ver. Daniel Alamillo, qué bueno que anda por acá. Bueno, acá en el país, porque andaba usted trabajando allá en los Estados Unidos, tengo entendido. Según el último reporte que tuvo, dice que ya de nuevo a la escuela. No, dice que de nuevo escribiendo, que, pero siempre a la escucha. Muy bien, muchas gracias, Daniel. Y nos platica que está en un proyecto que ya tiene todo prácticamente listo. Ella está haciendo pruebas de un proyecto para una radio en internet. Pero fíjese la tarea que se va a echar a cuestas, Daniel. Un programa nocturno, dice. Un programa para quienes se desvelan. Un programa de 5 horas de duración. Daniel, con todo respeto. ¿Tiene usted idea? Un programa de 5 horas y sobre todo en internet. Mire, le voy a ser bien franco, ya que me honra usted con lo que me sugiere, lo que me propone más adelante. Yo creo que no hay ningún problema. Pero pues déjeme decirle algo que yo no sé si ya le dijeron. El internet es mucha ilusión, mucha. ¿Qué estoy haciendo? Permítame un segundo porque estoy aquí regando el tepache. Espérame, ya está. El internet, la radio por internet es muy ingrata. Mucha gente, cada quien, por diversas circunstancias, hemos decidido operar radio en internet. Lo mismo el que no alcanzó, el que no tuvo cabida en una radio, como hay tantas en una de estas radios. No voy a hablar de formatos ni de géneros para no herir susceptibilidades, pero de esas radios que hay que llenan el cuadrante, ¿no? Porque nos hemos quejado de eso y lo hemos dicho y lo vamos a seguir diciendo. Es muy lamentable que el cuadrante no haya opciones, prácticamente que toda la radio suene igual. Pero bueno. Lo mismo quienes no tuvieron cabida, por lo que sea, en esas estaciones que sobran, que abundan en el cuadrante, que lo mismo quienes tratamos de alimentar tristemente un sueño guajiro, ¿verdad? Un sueño guajiro que es tratar de que la gente escuche algo. Precisamente algo que no oye en el cuadrante, algo que no es lo que suena habitualmente en el cuadrante, y dices, bueno, vamos a poner eso para toda esa gente que quiere oír otra cosa. Pues déjeme decirle, es muy, muy ingrato, el internet es muy ingrato en ese sentido. Es muy triste, se lo digo con el corazón en la mano y con mucho pesar, es muy triste darte cuenta de que, pues no, por más que le echas y que estás poniéndoles otros géneros musicales, que estás jalando con tecnología de punta, que te estás dando lo mejor en todos los sentidos, lo mejor de ti, pues estás jalando en el desierto. Perdóneme que se lo diga yo. Yo habría querido que alguien me lo hubiese dicho así cuando yo empecé, cuando a mí me dijeron en mi casa de trabajo que la música que yo pretendía poner, la música popular brasileña, el New Age, el World Music y todas esas cosas que yo ponía en la tarde, cuando la persona encargada en ese momento me dijo que al presi no le gustaba, y que además le habían dicho los asesores que eso no tenía nada que ver con la cultura. Y entonces yo tuve que, alguien me dijo, oye, pues tienes rato acariciando la idea de poner una radio en internet, ¿por qué no la pones? Y la puse y aquí está, ¿no? Aquí está, pero pues, así como les estoy platicando yo aquí solito, aquí está la radio. Échale muchas ganas, Daniel. Échale muchísimas ganas y créame que le deseo éxito, que yo espero que usted consiga, que usted logre audiencia y que el programa, lo que usted pretende, ya me platicará el formato y todo y en lo que yo pueda ayudarle con mucho gusto. Pero pues ahora sí que yo espero que le vaya muy bien. Se lo digo con toda honestidad. Y bueno, vámonos al corte. Vías de contacto ya le di, ¿verdad? 9988-6436-95 a cabina. Celular para WhatsApp y mensajes de texto. 9988-441880. 9988-441880. Para quejas y desahogos y todas esas cosas que a la gente tanto le gustan.
1: El Instituto Nacional del Consumidor.
0: En un momento regresamos con lo mejor de tu tiempo.

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Mejor de tu tiempo, ya ve que hay un poquito de todo cada mañana a esa hora. Épocas, estilos, géneros, de todo, un poquito. Ya saben ustedes, ya hace muchos, muchos años ya. Con los discos en la mano damos vida al sonido original de tus recuerdos. Nuestro teléfono en cabina 9988-843695. El celular para su WhatsApp y su mensaje de texto 9988-441880. 9988-441880. Vamos a seguir en esa parte de los años 70. Vamos con Leo Sayer. Sí, vamos a oír a Leo Sayer con esta canción. Creo que tiene rato que no la ponemos. Ya sabe usted, aquí siempre cosas que no se oyen diario, pero que ahí están y ahí siguen.

0: tema que se llama Buena y Medio, aquí en el sonido original de Radio Ayer. Lo mejor de tu tiempo en esta mañana de miércoles, miércoles 9 de septiembre ya. ¡Qué bárbaro! Hoy es el... Creo que sí, ahorita debe estar en transmisión el asunto este de Apple, ¿verdad? Nuestros amigos irían en la radio hace muchos años, ¿verdad? Nuestros amigos de Apple, ¿verdad? Que estarán presentando todas sus novedades a toda su cartera de clientes, que es muy amplia, ¿verdad? A todos los usuarios, a toda la gente que le gusta todo eso. Y viene, por lo que nosotros hemos leído, es que vienen cosas muy, muy interesantes. ¿Y sabe qué es lo bueno de nuestros amigos de Apple, verdad? Ahorita me van a decir, oiga, que... Bueno, no, hombre, ya quisiera yo. Bueno, en fin. Pero ¿sabe qué es lo bueno? Que son pioneros en este asunto de la accesibilidad. Son los primeros que empezaron con la cosa de hacer que los equipos fueran telefonía, fueran iPads, fueran computadoras o lo que fuera, sean accesibles para todos, ¿sí? Que una persona que tiene determinado problema pueda utilizar estos equipos, ¿no? Entonces Apple, repito, Apple ha sido pionero en eso, ¿sí? Su sistema, por ejemplo, por voz, la asistente de voz que tiene Siri, se llevó por mucho a la asistente de Windows, ¿no? Por ejemplo, de Microsoft. Hay muchas cosas en las que siguen siendo pioneros. En cómputo, por ejemplo, el narrador de Windows es muy básico, es útil, pero es elemental, es muy básico, ¿no? Por ejemplo, y la persona que quiera utilizar un lector de pantalla, por ejemplo, una persona invidente que quiera utilizar un lector de pantalla, pues el lector que por excelencia, el bueno, es carísimo, verdaderamente, no es nada, pero nada accesible. Entonces, y Apple lo trae de faul. Apple ya lo trae incluido el asistente, ¿sí? Y está muy completo, no le falta nada. Entonces, veo muchas cosas y bueno, pues hay muchas cosas muy interesantes. Los audífonos, aparentemente unos AirPods con imagínense con cámaras. Imagínense nada más con cámaras. Los AirPods, Siri mejorada. iOS 27 también con una serie de mejoras y la inteligencia artificial, que yo le sigo insistiendo en que no hay que irse con todo lo que nos ofrece la inteligencia artificial. Hay que ver realmente qué es lo que nos sirve y no esclavizarnos a ella ni a nada de eso. En fin, ya veremos, como dirían por ahí, ya veremos qué nos deparan, qué nos traen, con qué sorpresa, Ya veremos cómo nos sorprenden nuestros amigos de Apple a partir de mañana. Nuestros amigos de Apple. No, por si. Bueno, vámonos al corte. Vámonos al corte. Regresamos con más. Esto es el Radio Ayer.
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Nada más y nada menos, desde Holanda, Focus, formado a final de los años 60, dirigido por Jan Ackerman y Tish Van Leer, el tema que se llama House of the King. Fíjese que mucha gente se fue con la finta cuando salió este tema originalmente en un álbum grabado en Alemania que se llama Focus 3. La gente se fue con la finta y creyó que era Jethro Tull. Toda la influencia, obviamente, toda la influencia en Anderson. La gente decía, mira, ya oíste el nuevo Jethro Tull. Hasta que una voz por ahí dijo, no es Jethro Tull, es Focus. Es Focus y el tema se llama House of the King. Y lo hemos escuchado aquí en el sonido original del radio ayer. Lo mejor de tu tiempo, nuestro teléfono en cabina 9988-843695. El celular para su WhatsApp y su mensaje de texto 9988-441880. 9988-441880. Vamos al corte. Volvemos.

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1: Hola, muy buenos días para todos los radioescuchas de RCA Noticias. Pues continuamos con este corte informativo para saber el estado que aguarda las calles a esta hora del día. Y es que desde muy temprano lo transmitimos aquí aproximadamente a las 5 de la mañana sobre un bloqueo que se lleva a cabo en el kilómetro cero de la zona hotelera, afectando de manera importante para todos los conductores y todas las personas que se dirigen hacia la zona de playas. Pues se lleva a cabo esta manifestación y esto ha obligado a las autoridades de tránsito y a la policía turística a tener un doble sentido en esta vía tan importante. No se reportan hasta el momento pues caos vehicular o retraso en los tiempos de traslado. Sin embargo, pues sí, se tiene un poquito de tráfico en este lugar. Una de las entradas que han estado utilizando más es a través de El Table, esta zona conocida como El Table, la avenida Antonio Enrique Sabiñac, y también por Puerto Cancún han estado utilizando esta vía. Otra alternativa es utilizar el puente de Nichupté, o bien quienes vienen por la zona poniente y sur de la ciudad pueden utilizar esta zona del aeropuerto internacional para conectarse hacia la zona hotelera y así pues evitar este cierre de la circulación, el cual pues continuará de acuerdo con la información que tenemos hasta este instante, hasta que estas personas que llevan a cabo este cierre o bloqueo pues sean atendidos por las autoridades. Esto aunado también a las reparaciones que se están llevando a cabo por parte del Ayuntamiento de Benito Juárez en la rehabilitación de la avenida 135 y de la avenida Guayacán, así es que tomen sus previsiones, salga con tiempo. Les repito, no hay un bloqueo como tal que está afectando de manera importante, sin embargo sí es un tramo de la calle Cuculcán, de Boulevard Cuculcán, el cual está siendo un poco afectado por este cierre. Pues hasta aquí la información en este corte informativo por parte de RCA Noticias.
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Això fas, doncs, els Beatles. Ben, ves, lo que són les coses, l'Eric B. L'Eric B, i quan s'estrenó la pel·lícula, no? Se acuerda, se acuerdan cómo fue todo el estreno de la película de los Beatles. Uy, qué bárbaro. Bueno, en 1970. Bueno, ahí está. Entonces, aquí en el sonido original del radio ayer, lo mejor de tu tiempo. Bueno, pues nos vamos a lo que sigue. Gracias, Octavio Andrade, por el apunte. Nos recuerda que un día como hoy, pero en el año de 1971, John Lennon grabó el disco Imagine. Entonces no vamos a oír Imagine. Yo soy de los que prefiere esas canciones que son muy buenas, no ponerlas así por cualquier cosa, para que no acaben en el choteo. Yo soy de los que piensa así. Entonces, en lugar de poner Imagine, voy a poner esta otra que también yo sé que a muchos les gusta mucho.

ahí está pasando algo. ¿Qué le pasó, eh? ¿Qué le pasó? ¿Qué trae? ¿Qué trae? ¿Qué trae? ¿Qué trae? A ver, maestro, por favorcito, este. No, y ahí sí. ¡Uy! ¡Uy, uy, uy, uy, uy, uy! ¿Te imaginas? A ver, vamos a ver si se destraba. Vamos a ver si se destraba. Mientras vemos si se destraba, que lo estoy, ya lo estoy dudando, vamos a hacer un experimento. Hace... ¿Ya está? Luego le platico el experimento.

0: quedó a Janis, a Janis Joplin, este tema que ya se había grabado previamente. Ya le hemos puesto la versión original aquí. Bueno, Cry Baby, Cry Baby, y aquí en el sonido original del radio ayer, lo mejor de tu tiempo. Nuestro teléfono en cabina, a ver, 9988-8436-95, el celular para WhatsApp y mensaje de texto, 9988-441880, 9988-441880. Le contaba yo hace un rato cuando la falla fue la computadora, fue la máquina la que se atoró, quién sabe qué le pasó, no, yo creo que quería que le pusieran otra música, yo no sé qué quería la máquina, pero se atoró ahí en el Yellow Sky de John Lennon. Le contaba yo, pero no me acuerdo qué fue lo que motivó la protesta, y yo quise tomarla después por algo, pero afortunadamente en el último momento, cuando yo iba a protestar, eso se lo platico ya después de mucho tiempo, cuando yo iba a protestar, se arregló aquello que a mí no me, con lo que yo no estaba de acuerdo. Pero yo había sugerido, por ahí, por otro lado, había yo sugerido que un día, luego le voy a platicar qué fue lo que pasó, luego le cuento, no viene ahorita mucho, pero la protesta iba a ser la siguiente: transmitir poniendo nada más una canción, todo el tiempo transmitir una canción. Ya lo han hecho otros colegas, ¿no? Hace poco una estación muy escuchada, una estación que viene de allá de Toluca, que es muy, muy escuchada en muchas plazas, en muchas ciudades del país, en víspera de un cambio que estaban haciendo, se les ocurrió poner creo que estuvieron poniendo una canción nada más todo el tiempo, todo un día, para tener a la gente en ascuas, y luego ya entraron con todo lo que ellos traen, ¿no? Entonces, esta radio que le digo que es muy, muy oída, así fue como lo hicieron, y lo hicieron, le salió muy bien. Hay otros que lo han tenido que hacer por necesidad, no le voy a decir de quién se trata, pero hace muchos años, le voy a contar un cuentito. Hace muchos años, cuando compré mi primer Discman, usted se acuerda que luego del Walkman vino lo que llamaban el Discman, que era un aparato portátil de discos que tocaba discos compactos. Bueno, un cuate al que conocí aquí en Cancún, en una tienda de discos, allá con nuestro buen amigo Raúl Bautista, en la época de Classics, aquella tienda, bastante buena tienda de discos, lo mejor que hubo aquí, que era Classics. Y ahí en Classics conocí a este muchacho, y un día me dijo: oye, fíjate que te vendo, ya me estoy yendo y necesito lana. Y me vendió su Discman, un Discman muy bueno, nuevo, en muy buen estado, por supuesto, y todo. Y me dijo: hay de extra, pues ahí te van estos dos discos. Y uno de esos discos era un disco de Julio Iglesias. Y pues yo, francamente, como dijo Lalo Guerrero, yo con las ardillitas, yo no soy cliente de ese señor. Entonces le regalé el disco de Julio Iglesias a alguien que yo sabía que sí le gustaba. Y ese disco sirvió para iniciar las transmisiones de una radiodifusora, cuando estaban en transmisiones de prueba y no apenas estaban montando equipo. Ese disco estuvo sonando, el disco de Julio Iglesias, todo el día, durante no sé cuánto tiempo estuvo sonando, no sé cuántos días estuvo sonando ese disco de Julio Iglesias en esa estación. Yo decía: mira, dicen que nadie sabe para quién trabaja, ¿no? Pero bueno, en fin. ¿Eh? A ver. El programa de hoy ha sido espectacular, dice, por ese tipo de programaciones, que el radio ayer, mejor programa en el cuadrante. No, hombre. Es nomás cosas que pasan, mi estimado Octavio. Cosas que pasan. Muchísimas gracias por lo que me dicen, hombre. Muchas gracias, ¿eh? Pero pues ahí va. Bueno, entonces, ya nos vamos al corte. Sí, nos vamos al corte. Nos vamos al corte, ya le conté el cuentito este del disco ya, ¿verdad? Y entonces nos vamos al corte y regresamos con mucho más. mucho más al sonido original del radio ayer. Volvemos.
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2: Oye, Renata, ¿es cierto que Juan es tu novio?
3: Sí, desde ayer.
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A que veas lo que inspiras. Voy a tener que voy a tener que balconear a cierta personita que anda por ahí vuelta loca en el allá al frente de la consola de nuestra casa de trabajo. Mi querida Marilu Benavides me platicaba ayer, me decía algo referente a un grupo norteamericano que se llama The Shangri-Las. Y es que en esa época, fíjense que se dio algo muy curioso. Sobre esto hay mucha historia, como en todo. Se dio algo muy curioso porque, así como se fueron formando algunos grupos ya a final de los años 50, pues las muchachas veían y decían: oye, pues yo también quiero cantar, yo también. Ahí tiene usted el caso, por ejemplo, de Ella Laboriel, recientemente fallecida, que para poderse hacer un hueco en el ambiente, en el medio artístico, con el grupo del que ella formaba parte, el grupo femenil del que ella formaba parte, las Yolis, cuando hablaron por teléfono para contratar a los Rebeldes, no me acuerdo si fue a los Rebeldes o a los Profetas, que era donde tocaba su hermano mayor, Abraham, pero llamaron para, creo que fue para los Rebeldes, llamaron para contratar, y ella dijo sí. Pero fíjese que la oferta es en paquete, hay que contratar a los dos grupos, al de mi hermano y a las Yolis. Y así fue como logró. Bueno, pues las muchachas querían cantar, las muchachas querían hacer sus grupos también. Y entonces pues hubo productores que les convocaron. Y así, pues un montón de agrupaciones en esa época, de Chiffons, de Ronettes, de Crystals, de... Chiffons, Crystals, ¿quiénes más estuvieron? Ronettes, bueno, muchísimas más. Aquí tengo, mire, hay un montón de recopilaciones, por cierto, que han salido de ese tipo de agrupaciones femeniles, de sobre todo final de los años 50, principio de la década siguiente, tanto agrupaciones como cantantes solistas, ¿no? En fin, bueno, entonces, y ahí estaba The Angels con este My Boyfriend's Back, y esta muchacha Renata, que, bueno, pues ahí la tiene usted, ¿verdad? Y me platicaba un ingeniero de Orfeón que esta versión, esto que estás oyendo aquí en el fondo, que les costó muchísimo, muchísimo trabajo grabarla, por cierto, por algunas dificultades que tuvieron. Me platicó, luego le cuento qué dificultades tuvieron, pero que les llevó muchísimo tiempo grabar esa versión, pero que en la compañía les dijeron, pues mira, como sea, empate.

caramba, hombre. Bueno. Estábamos aquí preparando el próximo bloque. Canciones muy cortitas. Bueno, Leader of the Park, entonces, de Shangri-Las. Decía yo, de tantos y tantos y tantos grupos femeniles que se armaron en esa época. Uy, dicen que estaba yo pensando, no me lo aguantan, estoy seguro que no me lo aguantan, pero un día de estos, que nos echáramos un especial de puros grupos de esos, puros grupos de chavitas, de estas chavitas de crinolina y tobillera, ¿verdad? De la época aquella. Pero había, vamos a hacer un rescatito y las vamos a programar. No les prometo, porque aquí no prometemos, pero les ofrezco que vamos a hacer un... O sea, aquí está, nomás que lo... Es que son muchas cosas y no todos se pueden estar poniendo, pero vamos a darle más juego a estos grupos femeniles de esa época, que no digan que aquí puro patriarcado en el radio ayer, vamos a salir con que también en el radio ayer hay patriarcado, ¿no? Bueno, en fin, mejor nos vamos al corte, ¿no? Mejor nos vamos al corte y regresamos. ¿Qué tengo? No tengo nada por aquí, bien. Ahora, no, este de aquí, este es mío. Este es otra cosa. ¿Y esto? ¿Y esto que dice? Ajá. Ah, ya, esto ya lo vi. Bueno, entonces nos vamos al corte y regresamos al cierre del radio ayer esta mañana.

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0: Son las 11 con 58 minutos.
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2: Este es un corte informativo de RCA Noticias. Con puntajes que alcanzaron los 388 puntos en matemáticas, 408 en lectura y 412 puntos en ciencia, México reportó una caída en el rendimiento educativo de la prueba PISA, esto a nivel global. Son resultados que se arrojan para la OCDE, un nuevo retraso educativo en América Latina. La forma en que los papás hacen llegar los mensajes a los niños y adolescentes son cruciales en cómo perciben lo que les provoca conflicto, además del tiempo y atención que les dedican, lo que puede generar un rechazo hacia los demás, incluso introyectar, por lo que la adolescencia es una de las etapas más vulnerables en el ser humano. Así lo explicó Griselda Morales Barragán, directora de la UNEM CISAME. Este fue un corte informativo de RCA Noticias. Más información en una hora. 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
1: Hola, hola, ¿cómo están? Bienvenidos y bienvenidas a este su programa M de Mujer, transmitiendo como todos los miércoles por 105.9 RCA. Yo soy Edith Andonegui y bueno, nada, antes que nada quiero agradecer a Vale que nos está ayudando en redes sociales y que hace posible que este programa salga, y a las personas que nos están ayudando en cabina también el día de hoy. Y bueno, también tengo a mi compañera, ya parte del programa, a Evelyn Rincón, que es parte del equipo del Instituto Municipal de la Mujer y bueno, también me ayuda a conducir el programa. Y tenemos el día de hoy, vamos a tener un tema interesante: emprender para crecer, belleza, autonomía y sobre todo empoderamiento en las mujeres. Y para eso tenemos aquí a Elizabeth González Ibarra, que le gusta que le llamen Lizzy, ¿verdad?
2: Así es,
1: Lizzy. ¿Cómo estás el día de hoy?
2: Muy bien, muchísimas gracias, muy contenta de que me hayan vuelto a invitar, sí, a participar aquí en el programa M de Mujer, porque la verdad que sacamos mucho, yo creo que tanto las personas que lo escuchan como las personas que estamos aquí dentro del programa.
3: Sí, claro, totalmente.
1: Definitivamente. Y el objetivo, como sabemos, del programa siempre es pues invitar a las mujeres que nos están escuchando, que de pronto tienen miedo a iniciar un emprendimiento, que vean de viva voz a mujeres que ya lo han logrado, que han salido adelante y sobre todo pues que han crecido, ¿no? Y sobre todo pues también dentro del programa Ellas Facturan, que ya sabemos que pues es parte del instituto, ¿verdad? Para que puedan pues avanzar en este proceso de los emprendimientos. ¿Cómo estás el día de hoy, Evelyn?
3: Muy bien, muchas gracias, muy contenta de poder estar aquí y poder conocerte. Y pues me gustaría que pudiéramos platicar un poquito de la persona que es Lizzy antes de este emprendimiento que se llama My Spa Time.
2: Así es.
3: Que pudieras como contarnos cómo fue que, quién eres tú, ¿no?
2: ¿Quién soy? Bueno, soy una mujer que llegó a Cancún hace 15 años. Porque de hecho, pues yo estudié radio y televisión. Okay. Y me gradué como locutora tipo A con especialización en cronismo, pero pues no había absolutamente nada de trabajo para mí. Como mujer es más difícil, ustedes saben, es un poco más complicado. Entonces tenía la licenciatura trunca en turismo y dije, ¿dónde es el lugar con más turismo del país? Cancún. Vámonos. Y me vine. Entonces, ¿quién soy? Una mujer, la verdad, muy echada para adelante, con muchas ganas de crecer, de salir adelante, de con ambición, pero de la ambición buena.
3: Okay.
2: ¿Sí? Esa ambición que te motiva a querer algo más, sin dañar a los demás, sin transgredir a otros. Y salir adelante, obtener más por mí misma, para mí misma y obviamente para los demás. Entonces, creo que esa es Lizzy. Y una mujer que ha luchado 31 años contra una enfermedad, que es la disautonomía. Es una discapacidad invisible. Y aún así, pues, gracias a Dios, pues estuve 15 años trabajando en tiempo compartido. Pero como me despedían y me despedían y me despedían por los desmayos, dije, vamos a ponernos a emprender y a hacer algo desde casa.
3: Wow.
2: Así es que de ahí salió esto, que pues yo ya había estudiado en Guadalajara lo que era maquillaje, lo que era uñas, y dije, pues nada más vamos a actualizarnos, porque siempre en todo lo que es belleza hay una tendencia nueva. Siempre, siempre, siempre. Entonces, pues dije, hay que actualizarnos. Tomé incluso cursos de tratamientos capilares. Uh-huh. Para también poderlos ofrecer en mi negocio. Y pues fue lo que hice, animarme.
3: Wow, una historia bastante impactante. Muchas gracias por compartirla.
1: Y justo hablando de eso, nace, ¿verdad? My Spa Time.
2: Uh-huh.
1: Y justamente ahora sí queremos saber cómo, primero que nada, como qué sueños tenías antes de iniciar. ¿Cómo llegas a tu emprendimiento y decides que de esta idea puedes vivir?
2: Bueno, Todo nace, como lo repito, del ya estoy cansada de que me despidan de todos los hoteles por lo de mi tema de la disautonomía. Entonces dije, tengo que hacer algo desde casa. Pero ¿qué podía hacer? Pues casi todos los empleos, ustedes saben, desde casa pues vienen de Estados Unidos, uh-huh. Pues sí hablo inglés y todo, pero dije, también, o sea, te están marcando un tiempo que tienes que estar 8 o incluso a veces 10 horas trabajando y te tienen hasta con la camarita y pues como que no tienes flexibilidad de hacer las cosas. Incluso si yo me sentía mal, pues imagínense, les desaparecía de la camarita 20 minutos y me decían, a ver, tiempo descontado y, o sea, entonces surge la idea de, a ver, a mí me gusta la belleza, me fascina la belleza. Como les comentaba, tenía yo ya los conocimientos previos de uñas, de maquillaje, etcétera. Entonces dije, ¿por qué no nos vamos por ahí? Lo que dije la vez pasada en el programa creo que es algo muy importante. Lo más sencillo es que te nazca la idea. Lo difícil es llevarlo a cabo. Entonces, ¿qué pasa? Cuando ya tengo la idea, digo, ok, vámonos a actualizar. Y también la vez pasada lo que comentaba era que yo me actualicé en cursos gratuitos. ¿Por qué? Porque pues no había el elemento económico, ¿no? El elemento económico para poder decir, ah, sí, no, yo ahorita tomo tal curso y salgo adelante. No. Entonces busqué, ustedes, bueno, todo lo que es ayuntamiento, todo lo que es ellas facturan, todo lo que es el apoyo a la mujer, la verdad que ayuda muchísimo. Chicas, de verdad se los recomiendo, confíen en todos los programas que tienen, porque sí ayudan. Hay capacitaciones para todo, para todos. Incluso yo ahorita estoy queriendo aventarme por el laminado de ceja. Okay. También para
1: nosotros
2: tener...
1: justo tenemos estos cursos y capacitaciones en el instituto.
2: Exactamente, entonces ya los vi, dije, tengo que ir por eso para poder ofrecer un servicio más en My Spa Time, ¿no? Entonces fue como lo hice, tomé las actualizaciones y posteriormente empecé, chicas, de verdad, con una mesita que venden en el supermercado que más conocemos de aquí. una mesita, la lamparita que necesitaba para las uñas soft gel, que es en lo que me especializo, uh-huh. y la lámpara UV que yo ya tenía desde hacía muchísimos años. Dije, así empiezo, ciertos colores, y empecé a poner promociones en Facebook y en grupos de WhatsApp. Promoción con este y este color en tantos pesos, ¿no? Porque yo no tenía más geles, entonces decía yo, ¿cómo voy a empezar? O sea, el chiste, la verdad, es no tener miedo y, como yo decía, como gordita en tobogán, vámonos, hay que hacerlo. Con el miedo y todo, hace unos días, precisamente en terapia, porque creo que es muy importante todos vayamos a terapia. Sí, que todos vayamos a terapia.
1: Lo promovemos
2: 100%. Sí, que todos vayamos a terapia. Me dijeron, cuando pierdes el miedo, pierdes como mucho la esencia de querer hacer las cosas y de hacer las cosas. Entonces, siempre es bueno tener algo de miedito para que ese miedito te diga, sí puedo hacerlo, no sé cómo, pero voy a hacerlo. Entonces, no es perder el miedo, sino tenerlo y aún con miedo hacer las cosas.
1: Wow, la verdad es de que justamente para nosotros es muy importante, y como les decía al principio del programa, como el incentivar a las mujeres a que escuchen las historias como la tuya y que digan, claro, sí es posible, no estamos como normalizando diciendo uh-huh. que va a ser lo más fácil de la vida, pero pues sí podemos decir que es complejo, pero hay ciertas herramientas, sobre todo ahorita, creo que por lo menos en el Instituto Municipal de la Mujer tenemos como un abanico de posibilidades de cursos, capacitaciones, talleres, es a muy bajito costo, y que tenemos también ellas facturan, que es una pieza clave, ¿no? Porque justo nos da como ciertas capacitaciones, ciertos talleres. Partiendo de ahí, ¿tienes como alguno que hayas dicho, este me gustó?
2: Justamente el otro día vi lo de masajes terapéuticos, uh-huh. Y dije, wow, eso estaría increíble para incluirlo. Y lo que les decía, que ya me venía llamando la atención, el laminado de ceja, que digo, son cosas que puedo implementar en mi emprendimiento, en uh-huh. mi estudio, y que realmente, como bien lo dices, tienen o un costo significativo, o incluso hay unos que son gratuitos.
3: Claro.
2: Entonces, es simplemente buscar, darnos a la tarea de buscar. Actualmente, con las redes sociales, teniendo internet, si tienes un teléfono inteligente en mano, tienes un abanico abierto de posibilidades, busca qué es lo que quieres y vas a encontrar, obviamente, tanto cursos súper carísimos hasta los apoyos que bien nos dicen ustedes brindan, ¿no?
3: Claro, sí. Claro. Y creo que es muy, muy padre lo que estás comentando, y me gustaría que pudiéramos hablar un poco más de el tema de la autonomía, ¿no? Una vez que emprendes como mujer, de poder tomar como tus propias decisiones, poder como tener confianza dentro de tus propias capacidades, ¿no? Y me gustaría que nos comentaras como un poquito tu opinión respecto a si consideras que emprender puede ser una herramienta para que las mujeres como fortalezcan su autonomía.
2: Totalmente. Al principio sí te sientes como un poquito perdida, uh-huh. Es lógico, aunque tengas los conocimientos, aunque tengas la capacitación, aunque tengas lo que sea, sí te sientes un poquito como perdida, ¿no? De, y me habrá salido bien, lo habré hecho bien, esto, lo estoy haciendo bien. Sí te quedas como con esas dudas, pero el chiste es seguir. Aparte, la práctica hace al maestro. Ahorita estamos hablando de belleza, pero ¿qué tal si tienes un emprendimiento de comida? ¿Qué tal si tienes un emprendimiento de, no sé, cualquier cosa? O sea, la práctica te va a hacer que vayas haciéndolo mejor cada vez, ¿no? Entonces creo que eso es muy importante.
1: ¿Y consideras que tu seguridad y tu confianza han incrementado ahora que tú tienes un negocio propio y que estás como teniendo esta autonomía económica?
2: Sí, claro, porque quieras o no, la sociedad, cuando te saben dueño de algo, dueño de un negocio, te ve así como un poquito más arriba, ¿no? Quieras o no, la sociedad así es. Entonces, cuando les dices, cuando te preguntan, ¿a qué te dedicas? Ah, yo, por ejemplo, les digo, tengo mi Nails and Hair Studio, que se llama My Spa Time. Se quedan con cara de, oh, ok, perfecto. Entonces, la sociedad así es. Pero sí te sientes más fuerte porque sabes que tú estás haciendo las cosas por ti misma, uh-huh. que tú estás saliendo adelante por ti misma. Y no les voy a mentir, en un principio realmente es como el dinero, el poco dinero que va ingresando, porque no crean que les van a llegar clientas o clientes por montones el primer día o la primera semana o el primer mes, no. Yo ya llevo año y medio con esto,
1: okay.
2: Y todavía me sigo clientando. Mis clientitas preciosas que siempre voy a mencionar y que son mi princesa, la princesa porque ella trabaja en, así le decimos mi mamá y yo, porque mi mamá es mi asistente VIP.
1: Okay.
2: Sí, es mi asistente VIP, la verdad. En la vida y en mi negocio, mi mamá es mi super asistente. Le decimos la princesa porque trabaja en fiestas infantiles de princesa, okay. de Disney.
3: Okay.
2: Y cada que va, que por cierto ahorita me gustaría hablarles un poquito de cómo manejamos todo en My Spa Time, uh-huh. Cada que va me pide, ponme música de Disney. Entonces ya saben, el soundtrack de las películas, ahí está todo lo que da. Y nosotros cantando ahí, chavorruqueando con las películas, con las canciones de La Sirenita, de Aladdin y de todo eso. Entonces, gracias a esas personas como La Princesa, como Elizabeth Ávila, como no recuerdo su nombre, pero es una persona que es muy zen, muy, muy linda, muy, siempre me da consejos, siempre me ayuda a que implemente algo más dentro de mi negocio. hasta las mismas clientas te enseñan, ¿sí? Clientas o clientes, dependiendo del negocio que tengas, hasta ellos mismos te enseñan y te dicen qué paso dar, qué puedes hacer. Entonces, sí quiero agradecerle mucho a ellas, que siempre han estado, y a las clientitas nuevas. A las clientitas nuevas que siempre ven y dicen, oye, te acabo de ver, ¿me puedes apoyar? Y bla, bla, bla. Sí, pero creo que es muy importante también la atención al cliente. Y dentro de ellas facturan, tienen capacitaciones de atención al cliente. Claro. Entonces, eso es súper importante porque te ayuda a que tu cliente regrese, porque no se casa con tu negocio. En realidad el cliente no va a regresar tanto por tu negocio, sino por ti, por cómo lo hiciste sentir, la atención que le diste y lo que vivió al estar en tu negocio, contigo.
1: Y es que justo teníamos la oportunidad por la mañana de leer un poco tu semblanza. Ajá. Y nos parecía como muy curioso como el tema de que justamente le dices princess, de que es como habían ciertas características que no voy a decir, que ahorita tú nos vas a explicar, de cómo funcionaba tu negocio. Y creo que algo en lo que llegábamos es a que nos pudieras comentar o compartir qué hace la diferencia entre tu spa a otros spas, ¿no? Esa pregunta siempre me gusta hacérsela a mis invitadas, siempre nos gusta, ¿verdad? Hacérsela a nuestras invitadas, porque ahí es donde vemos como ese valor y vemos cómo les gusta su trabajo, porque dicen, es que yo doy esto, es que mi atención, es que mi forma de ver las cosas. Teníamos un perfumista, decía, es que yo les doy la experiencia de principio a fin y me apasiona mi trabajo y eso es lo que les transmito, ¿no?
2: Exactamente.
1: Entonces quiero que nos compartas un poco cuál es la diferencia.
2: La primer diferencia es que nunca me van a escuchar que yo le diga nena a alguien, porque todo el mundo estamos acostumbrados a decirles nena a todas las personas. Uh-huh. Incluso yo por fuera a muchísimas les digo nenas, pero en mi estudio son mis princesas. Okay. Entonces cada que pongo yo un anuncio o algo es hola princesas de My Spa Time, o a todas las princesas que quieran consentirse el día de hoy, es como ese... me dirijo a ti y de una manera diferente a de cómo lo hacen los demás, ¿sí? ¿Qué pasa cuando llegas a My Spa Time? Llegas y te vas a encontrar con un estudio bonito, no sé si en este momento llamarlo modesto o no, porque ya no estoy en la mesita del supermercado, claro, sino que ya, gracias a Dios, pude ir comprando precisamente con la clientela, con las ganancias, con todo. Pude comprar mi mesa bastante grande de manicura, pude aumentar bastante mi número de geles y todo. Llegas y te encuentras con eso, con una bienvenida cálida. Si está mi mamá, pues también, como les digo, mi asistente VIP, y les dice, hola, ¿qué tal? Bienvenida. Y lo primero que vas a ver es un cartelito que dice, cafecito para el chisme.
1: Ok.
2: Pero
3: me encanta.
2: Cafecito para el chisme. Cafecito para el chisme. Pero te vas a encontrar o con una agüita o con un refresquito, no voy a decir marcas, con un refresquito de cola, light, y un detallito, ya sea un caramelo, un chocolate, un algo, esperándote, y con tu nombre en un ¿cómo se llaman estos cositos?
1: Sí,
3: un personificador, ¿no?
2: Sí, o sea, una cosita así de las donde puedes poner o fotos o puedes poner notitas. Vas a encontrarte con tu nombre, bienvenida, y tu nombre. Y con tu detallito y el de que dice cafecito para el chisme. Entonces, desde ahí ya es otra experiencia. Entras y también hay aromaterapia. Yo les digo, a ver, ¿qué aromita quieres? ¿Quieres aromita de rosas, lavanda, chocolate? ¿Qué se te antoja? Ay, no, a ver, pon de rosas. Excelente. Ahí ponemos o el humidificador o ponemos incienso, pero para que les dé también así como un aura así de wow.
1: Me vengo rico, a consentirme,
2: tranquilo,
1: ¿no?
2: Exactamente. Y ya tomas asiento y todo. Ay, para que cuelgues tu bolsa, porque hasta eso es muy importante, que luego no hayan dónde poner la bolsa y están, ay, para que cuelgues tu bolsa. Y posteriormente les digo, A ver, aquí en My Spa Time, ustedes deciden qué quieren. ¿Música? ¿Quieren su serie favorita o su película favorita? Obviamente pago pues yo mi plataforma para poder ofrecerles, mi plataforma de streaming, para poder ofrecerles la mayor variedad de películas, series, etcétera. Y ya las princesas me pueden decir, ¿sabes qué? Quiero musiquita. Ok, ¿qué música te gusta? No, pues qué tal. Ok. Quiero ver una película. No saben cuántas veces he visto la película de Teléfono Negro, no, 2. No les quiero comentar, no les quiero platicar, pero no saben cuántas
1: aparte
2: veces
1: es súper relajante, me imagino.
2: Bueno, para mí en lo personal sí, porque me encantan las películas de terror.
1: Claro que.
2: Y de hecho, incluso el otro día me decía mi mamá, oye, ¿cómo dices que te vas a relajar viendo una película de terror? Sí. Eso es raro, eso es. Y le pongo aquí al asistente y le digo, ¿es normal relajarse viendo películas de terror? Y me contesta, sí, es completamente normal para millones de personas en el mundo. Y le digo, ¿escuchaste? Sí, sí, relaja. Entonces,
1: pero vas a poner tu musical.
2: Sí. Pero sí, o sea, la de Teléfono Negro 2 y la serie de Welcome to Derry. Uh-huh. No saben cuántas veces le he visto.
1: Ya está, tú te sabes los diálogos, ya lo vas repitiendo.
2: Sí, hasta estoy acá limando y estoy, ah, sí, esto, ¿no? Oh, sí. Sí, ya me la sé. Entonces, es como esa experiencia y que se sientan y que ven que pues la recibiste con su nombre. Llega la gente y de verdad le toma foto. Porque ve el letrerito, ve la agüita, ve el esto, ve el otro. Y y le toman foto para subirla después, porque se les hace como un detallito muy bonito. Entonces, ya te recibieron con una bienvenida súper cálida, de bienvenida princesa, toma asiento, esto, qué olorcito, qué aroma quieres, te gusta lo que te servimos, agüita, tu refresquito, o prefieres un cafecito para el chisme, ¿verdad? Y aparte, pues ya te puse tu película o lo que tú quieras para que te relajes. Entonces, mientras yo estoy trabajando, sea uñas o sea cabello, que estoy haciendo un botox capilar o lo que sea, de verdad, ven a las princesas sentadas y están. Y les digo, ¿tienes sueño? Dice, es que la verdad estoy relajadísima. Cuando te dicen eso, sientes de lo estoy haciendo bien.
1: Claro.
2: Lo estoy haciendo bien. Entonces, eso es lo que ofrecemos en My Spa Time, ¿no? Uh-huh. Aparte que yo, por ejemplo, por cierto, yo les dije a mis clientitas, les estuve anunciando por redes sociales, okay, que iba a decir una frase varias veces. No les voy a decir qué frase, pero en My Spa Time todas son princes.
1: Okay.
2: Ajá. Pero no les voy a decir qué frase, ¿ok? Pero en My Spa Time todas son princes. Pero sí, o sea, cuando ya ves que están así relajadas, que están tranquilitas y que se dejan, sueltan la manita y todo, dices, lo estoy logrando, lo estoy haciendo bien. Cuando ves que le toman foto al detallito con las que la recibiste, dices, lo estoy haciendo bien. Entonces, eso es lo que marca la diferencia entre My Spa Time y muchos otros lugares que pueden ser muy buenos para hacer los servicios, pero que no tienen el plus que yo les ofrezco.
1: Claro, la experiencia, ¿no? Uh-huh. Claro. Y aparte, digo, aquí no nos dejará de mentir Evelyn, yo creo que si pienso, o sea, yo lo primero que pienso como que cuando nos cuentas toda esta experiencia, es como las mujeres que son mamás, no, cómo poder llegar.
3: Y yo, ¿no me apunto?
2: Exactamente.
1: Yo creo que es tarde.
2: No, y aparte, o sea, todas las personas que llegan a mi spa, les digo, princes, ya saben ustedes por qué lo estoy haciendo, ¿verdad?
1: Nos lo imaginamos.
2: Sí, hacemos el guiño, ¿verdad? Tengo precisamente espacios abiertos para las mamás o para las mujeres que obviamente aquí, yo creo que el 90% de las personas trabajan en hotelería, para las personas que dicen, oye, es que no puedo más que muy tarde. Entonces, les digo, ¿quieres cita a las 8 de la noche? Te doy cita a las 8 de la noche. 8:30 te recibo. Entonces, es como ese plus. Porque muchas veces, en locales, en que se rentan, pues no tienes como tanta flexibilidad para tener abierto tantas horas, ¿no? Claro. Entonces yo sí les doy ese plus como, a ver, ¿puedes a las 8 de la noche o puedes a las 9 de la noche? Yo te atiendo a las 9 de la noche. Los domingos son los días que tengo más ocupados porque siempre pasa que como a las 5 o 6 alguien dice, oye, ¿tienes espacio para unas uñas? Y les digo, sí, princesa, tengo espacio para unas uñas. O sea, mi domingo no es de descanso, es gracias a Dios de trabajo. Claro. Y los domingos son los que más me piden todo lo que es los tratamientos, todo lo que son los tratamientos capilares. Entonces, ¿qué es el vitamin shot? Que eso está muy de moda, chicas, se los recomiendo. Para ti, princesa, estaría genial un botox capilar para cabello rizado.
1: Ya necesito queratina otra vez, ya me descubrieron. Ya se me fue.
3: Tranquila, tranquila.
1: Ya se fue.
2: No, no es por eso. Es que yo realmente veo a alguien con el cabello rizado y le quiero poner botox capilar para cabello rizado porque lo deja tan bonito, tan hidratado, los rizos tan definidos. O sea, es otra cosa, la verdad. Por eso me gusta mucho. Cada que veo a alguien con el cabello rizado, digo, ponte por favor botox para cabello rizado. Entonces, sí, mis princesas, voy a poner ahí una dinámica para que el día de hoy se lleven bastantes descuentitos, bastantes regalitos. Y eso es lo que tengo también como plus, ¿no? Que puedan ir tarde o incluso muy temprano. O sea, oye, ¿me puedes atender 7 de la mañana? Voy a madrugar, pero sí, ok, porque tomo en cuenta que en Cancún muchísima gente trabaja en hotelería.
1: Claro.
2: Y no tiene otra hora. Uh-huh. Entonces, es ponerme en su lugar, empatía, sororidad y vámonos. Sí, atiendo.
3: Sí, no, claro, y aparte nos estás comentando, ay, me gustaría que pudiéramos tener más tiempo, nos quedan como 3 minutos, pero veo que, o sea, es algo que te gusta mucho, más allá de que lo ves como un negocio, lo ves como, o sea, algo que de verdad te apasiona por la forma en la que nos platicas como de tu negocio, la forma en la que te refieres incluso ahorita, aunque no están contigo físicamente, tus princesas, o sea, se sienten abrazadas, ¿no? Yo creo que eso es como la estrella de tu negocio y muchas felicidades, yo. Ya te tengo en mi lista de personas favoritas.
2: Ay, muchas gracias. Mientras me tengas en tu lista de personas favoritas y en tu celular para poder agendar cita, perfecto.
3: Excelente, muchas gracias.
1: Va a ser un buen regalo para las personas que nos están escuchando. Sería un buen regalo para ella que es mamá, que se pueda relajar.
2: Sí, de hecho, si me permiten, rapidísimo antes de que terminemos. Sí. Princesas, las que hayan escuchado varias veces la misma frase, van a tener una manicura rusa gratis. Otra de las princesas va a tener manicura mixta completamente gratis. Okay. Otra va a tener el 20% de descuento en cualquier servicio. Y finalmente, ¿qué se les ocurre que podamos dar? ¿Qué se les ocurre? Rápido.
3: Ay,
2: rápido.
3: Dios, no sé.
1: Tenemos un minuto. Algo con el pelo.
2: Ajá. Algo del cabello. Ajá. Ok. Un vitamin shot por $300.
3: Wow. Súper promoción.
1: Pues mira, Lizzy, desafortunadamente hemos llegado al final del programa, ¿verdad? Nos emocionó mucho tenerte aquí, escuchar tu experiencia y como que nos contagias de esa energía, ¿no? Sí. Nos contagias de este amor por tu negocio y tanto que pues ya lo queremos visitar, queremos seguir en las redes sociales. Antes de que nos vayamos, ¿cómo las personas que hoy se quedaron igual de atrapadas que nosotras, ¿dónde te pueden conseguir? ¿Dónde te...?
2: Facebook, me encuentran como My Spa Time. Ajá. 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
1: Okay.
2: ¿Sí? Entonces, muy céntrico, la verdad, en Avenida La Luna.
1: Súper. Okay, pues muchísimas gracias Lizzy, por habernos acompañado el día de hoy. Muchísimas gracias que nos ayudaron ahí en redes sociales y en cabina. Nos vemos el lunes en punto de las 12 del día por 105.9 RCA. Yo soy Edith Andonegui. Y bueno, nos acompaña también Evelyn Rincón. Y hasta la próxima.
3: Hasta la muchísimas próxima.
2: Gracias, nos vemos. Adiós, princesas.
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1: Son las 12 con 32 minutos.
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5: Hola, muy buenas tardes para todos los seguidores de RCA Noticias, a todos los radioescuchas. Pues tenemos nueva información que se generó hace algunos minutos. La Dirección de Tránsito Municipal nos dio a conocer que alrededor de las 11 de la mañana con 15 minutos, pues fue normalizar la circulación para ingresar a la zona hotelera de Cancún, ingresando precisamente por el kilómetro cero del bulevar Kukulcán. Este dispositivo que se mantuvo desde las 5 de la mañana hasta prácticamente hace una hora aproximadamente, pues ya concluyó con intervención de las autoridades para poder dejar libre esta importante vía y así evitar que todas las personas que a esta hora del día pues van en dirección hacia la zona de playas tengan algún conflicto en sus momentos de traslado. El primer cuadro de la ciudad nos informa que pues estuvo tranquilo durante esta intervención de la policía con el cierre vial y que en este instante pues viene, ya se normalizó y aparte también todo el primer cuadro de la ciudad. Ya se espera ya en cualquier momento la hora pico también para los menores que van saliendo de las escuelas ahí en la avenida Chichén Itzá, sobre todo que justamente está en la avenida Bonampak, en este cruce, donde a esta hora también se conflictó un poco el tránsito. Pues bueno, con el cierre se había conflictuado un poco más, sin embargo, ya nos reportan que se está normalizando. Pues hasta aquí este corte informativo para mantenerlos de manera puntual informados de lo que pasa en nuestra ciudad.
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0: Son las 12:57.
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2: Este es un corte informativo de RCA Noticias. Reuniendo a 271 estudiantes de nivel básico de todo el país, por primera vez Quintana Roo será sede de la 10ª Olimpiada Mexicana de Matemáticas. Esta se llevará a cabo del 24 al 27 de septiembre. Para este evento, la delegación en la entidad promueve una campaña de apadrinamiento de la playera conmemorativa que será entregada a los participantes. Suspende la Federación de Estudiantes de Benito Juárez la entrega de becas de transporte debido a los cambios en el Instituto de Movilidad en Quintana Roo. Estos cambios son en diferentes modalidades de transporte público y la organización de las nuevas rutas. Martín de la Cruz, dirigente de la CROC en Quintana Roo, comentó que aún no se siente el efecto negativo ante la baja del turismo en las plantillas laborales. Los centros de la prestación de servicios están evitando los despidos. Esto ante la esperanza de la temporada de fin de año para alcanzar cifras de recuperación. Hasta aquí la información. Le esperamos en una hora en la segunda edición de RCA Noticias. Yo soy Ángel Casas. Continúe con la programación de RCA.
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0: Señora bonita y señora de mi corazón, muy buena tarde, bienvenidos a su programa favorito, Mi Vecino Tiene Talento. Hoy estoy rodeado de unas bellezas maravillosas, increíbles, mujeres inteligentes, porque lejos también de la belleza física hay una inteligencia emocional, hay una inteligencia también trabajada, y justamente hoy estoy rodeado. Pero ¿saben qué? Yo podría presentarlas y podría decir el nombre de cada una, pero justamente estamos como en un certamen de belleza y me encantaría que una por una me dijera su nombre y dos características que digan esto me define a mí. ¿Les parece? Entonces podemos empezar donde quieran.
1: Bueno, ¿cómo están, público querido de Quintana Roo? Muchísimas gracias, Joss, por este espacio. Gracias, Jenny, también por invitarnos aquí. Y pues bueno, mi nombre es Génesis Fernández Carvajal. Y bueno, las dos palabras que me representan, pues es la alegría y la resiliencia.
0: ¡Qué bonito!
2: ¡Muy bien!
0: ¿Resiliencia?
1: Gracias. Resiliencia y alegría.
0: Y alegría. Ok, sí. Continuamos. Sí.
3: Hola, muy buenos días o buenas tardes. Mi nombre es Zuleika Pire. Yo soy la reina señora clásica, categoría clásica. ¿Y qué me representa? Pues yo pienso que las oportunidades y las labores sociales, muy importante.
0: Ah, qué bonito.
1: Gracias.
0: Seguimos.
4: Ay, hola, muy buenas tardes. Yo soy Alexa Zamora. Lo que me representa sería la familia. Y estoy en un punto como medio, yo creo que sería como el amor también, como familia con amor.
0: ¡Ah, qué bonito! Claro. Claro. Definitivamente, yo creo que cuando hablamos de familia hablamos de valores.
4: Claro,
0: sí. ¿No? Sí. Y sumamente importante, mi querida.
5: Bueno, pues les habla Jenny Carballo y soy la directora nacional de Señora Reina de México. ¿Qué me caracteriza? Precisamente esta plataforma que hace destacar a mujeres reales, a mujeres que están pues con un plan y un proyecto social, que es lo que pedimos para estar en esta plataforma. Eso es lo que me caracteriza, entre muchas cosas más, y rodearme de mujeres que realmente quieren hacer un cambio primero desde adentro, o sea, desde su vida y hacia afuera, para poder inspirar a más mujeres a que sí se puede, a que no hay límites, a que si te lo propones, con solo el hecho de quererlo, lo puedes lograr. Y esto me puedo extender. ¿Tienes tiempo?
0: Tenemos una horita.
5: Ah, bueno. Pero bueno, básicamente eso podría ser. Y bueno, vamos a ir desglosando todo este tema con estas hermosas reinas. Y precisamente, pues una de las características con la que quiero partir para que todo el público de Mi Vecino Tiene Talento tenga una idea. ¿Por qué estamos aquí y qué nos caracteriza? A Señora Reina de México la caracteriza mujeres de 30 años en adelante. Eso es lo que queremos pues destacar, número uno, y que no es un certamen de belleza física. Evidentemente son mujeres guapas, claro, por eso queremos que sean inspiración para más mujeres, pero nunca en ningún momento estamos valorando la belleza física, sino cuál es la belleza que realmente necesita una sociedad, mujeres que puedan ser un vínculo para que nuestra sociedad, incluso desde tu vecino, tu cuadra, tu manzana y por qué no tu ciudad y tu estado, que puedas tú ser ese vínculo para decir qué vamos a hacer, cómo nos vamos a mover y cómo vamos a hacer que esto fluya, cómo podemos ser una sociedad mejor. Entonces esa es la base de Señora Reina de México, lo vamos a ir desglosando ahorita con todas ellas. Y bueno, pues, ¿qué te parece?
0: Oye, me parece increíble, y de primera instancia la fuerza.
5: Claro.
0: La fuerza de todas ustedes como mujeres. Me gusta esta palabra empoderada, porque creo que tenemos el derecho de sentirnos empoderados todos, sí, todas, claro, y todes, ¿no?
5: Sí.
0: Entonces, porque cuando nos sentimos empoderados desde la mejor manera y justamente hablaba también desde esta parte sana de ti, es porque te crees una persona equilibrada. Uh-huh. Estás bien dentro de ti, y creo que cuando hablas de empoderamiento es porque justamente lo puedes dar.
5: Correcto.
0: Jenny, tú eres directora nacional y CEO de Señora Reina de México.
5: Así es.
0: ¿Cómo inicia este gran proyecto?
5: Ay, wow, bueno, qué buena pregunta. Bueno, inicia desde algún momento de mi vida. Yo siempre he estado como en este tipo de plataformas desde que soy muy pequeña, y te podría decir que vi cuando tenía, yo no sé, 14, 16 años, que estuve en un certamen de belleza, los tradicionales que estamos acostumbrados, que las características son pues ser adolescentes, ser altísimas, súper delgadas, que creo que son estándares de belleza mal impuestos, porque realmente incluso en México tener una estatura de más de unos 75 es prácticamente imposible, ¿no? Entonces ya desde ahí pues no estamos correctos. Entonces cuando yo empiezo en estos certámenes de belleza, que veo cómo se manejan, en donde te exigen, incluso yo te podría platicar o les podría platicar a todo el público, caí en problemas de bulimia, anorexia, porque me decían que yo estaba pasada de peso cuando era extremadamente delgada. Entonces, ahí es donde, te empiezas a dar cuenta, y yo quería seguir avanzando en estas plataformas de certámenes de belleza tradicional, y en algo, yo mido 1.65, es una estatura muy baja para los estándares que te pide un certamen de belleza. Claro, sí. Entonces, obviamente yo me empezaba a quedar atrás, y yo decía, bueno, ¿por qué si yo tengo la capacidad interna de poder representar una ciudad, un estado o a mi comunidad, ¿por qué no puedo seguir avanzando solo porque tengo una estatura más baja y porque me dijeron, alguien dijo, que estaba yo pasada de peso?
0: Oye, entonces, porque, ojo, mi querida sí. Jenny, o sea, hacían mucho hincapié en menos sí. de 1.75.
5: Sí.
0: ¿No? O correcto. Sea, que así le tenías que sí. tocar, o sea, porque el estándar era mucho más arriba claro, de 1.75, ¿no? Entonces decías 1.74, ni lo sueño.
5: No, exacto. ¿No? No, imagínate, yo con 1.65 no había manera que siguiera avanzando. Entonces, bueno, eso es que fue como que la semillita que en algún momento entró en mí, que dije, ¿y por qué no? Y conforme vengo avanzando con la vida y topándome con personas maravillosas, mujeres maravillosas, dije, ¿qué hay que hacer? ¿Cómo hay que movernos? ¿O de qué forma hay que sumar para poder estar ahí? ¿Y por qué no a las que nos gusta la pasarela, a las que nos gusta la moda, los vestidos, y por qué no las coronas con un propósito? ¿Por qué no hacerlo? Y pues bueno, más o menos va por ahí.
0: Oye, me encantaría hacer una pregunta a todas ustedes. No sé si en algún momento ustedes soñaron con tener una corona, con estar en algún certamen.
4: Yo creo que sí, todas en algún momento imaginamos, ¿no? Una corona, un certamen, todas vimos Miss Universo, hemos visto, y como dice Jenny, cuando yo platicaba con ella, fue como de, es que yo siempre quise hacer esto, pero amo mis curvas, entonces yo soy contemplada curvy, y en mis redes sociales también es como promover justo lo que dice, tanto yo lo he vivido como primas, como amigas, de no quiero comer esto porque voy a engordar. Y no me puedo poner estos pantalones, y es que tengo que hacer una dieta. Entonces, sí, todas soñamos con una perfección, pero también a qué grado. ¿Y qué es perfección? Porque es como el éxito. ¿Qué es éxito para ti? Tal vez lo que es éxito para mí no es el éxito para otros. Y también siento que es esa línea.
0: Oye, es muy interesante lo que estás contando, y justamente es eso, ¿no? En los 90 se utilizaba mucho esto, Jenny.
5: Sí, correcto.
0: ¿No? O sea, las mujeres súper delgaditas, sí, porque sí. veíamos a Naomi Campbell, a todas estas grandes de las pasarelas, y eran súper, súper.
5: Súper delgadas, ¿no? Claro.
0: Y nuestra querida Carmen Campuzano, que fue gran sí. modelo y nos representó también aquí en nuestro país, y cómo acabó también.
5: Correcto, ¿no? Exacto. Es que por eso comentábamos o les decía que es una belleza mal impuesta, ¿no? ¿Quién dijo que esa era la belleza? Exacto. Que te puede llevar hasta la enfermedad. Totalmente. No sé qué opinas.
2: Sí, pues yo también en la parte de la edad, por ejemplo, ya ves que anteriormente, bueno, en todos los concursos de belleza hasta los 23 años, no recuerdo hasta qué edad es, 23, 24.
0: 26.
5: Bueno, 26, pero tienes que entrar antes para que puedas tener todo este recorrido. Sí. Y entonces,
0: o sea, 26
5: ya
0: era 20, el límite, no, ya. Ajá, o sea, ya entraste ahí.
2: Sí. Esa, la edad también es como que impuesto también, igual de que realmente con ese certamen se está rompiendo todas las barreras, obviamente, todos los paradigmas, porque aquí pueden entrar desde los 30. Desde los 30 hasta los 60, ¿no?
5: Sí.
2: ¿Estás quedando?
5: Sí.
2: Hasta los 60. Correcto. Entonces, esa es otra parte también, igual que yo, la verdad. O sea, les cuento, yo desde chica siempre también igual quise estar en los certámenes, y por una u otra razón no podía. Entonces, bueno, ahorita que llegó la oportunidad de estar en el certamen y ver el rango de edad hasta uno puede estar, la verdad es de que, pues es increíble, ¿no? O sea, que aquí no hay rango de edad.
5: ¿No? Correcto. Uh-huh. Sí, así es.
3: Bueno, oye, ¿puedo opinar?
0: Claro, Zuleika, te estamos esperando, preciosa.
3: Claro que sí. Bueno, mira lo que dicen mis compañeras, por supuesto que sí, todas tenemos ese sueño desde pequeña de ser reinas, de cargar una corona. Yo pienso que eso es de toda niña, y pues ya que llegamos a ser más grandes, lo podemos materializar, por supuesto lo hacemos. Como dice Génesis, también mi otra compañera, la edad no importa, no hay límite. Por lo menos yo soy la más grande, categoría clásica, aunque no lo parezca, pero sí, soy categoría clásica, y es muy lindo, es muy importante esta oportunidad de verdad que me ha dado señora Reina de México, Jenny, principalmente nuestra directora, porque es donde dices, rompo todo, rompo paradigmas, rompo todo, sí puedo hacerlo, sí puedo lograrlo. Te quedas como que, no, ¿qué dirán? La edad, esto, una arruguita, una cosa, no, adelante, todas las mujeres que puedan, hagan su sueño realidad, que con señora Reina de México todo se puede.
0: ¡Ah, qué bonito!
5: ¡Gracias!
0: Y justo hablábamos de esta fantasía, porque al igual que ustedes, pues yo también jugaba a ser reina de belleza.
5: Claro.
0: Veía esos concursos. Y me acuerdo que de verdad me ponía la sábana así, me ponía así puro. Y yo me paraba, ¿sabes? Entonces, representando a la pirámide de Yeritza.
5: Y con ustedes.
0: Y yo, bueno,
5: Loba.
0: Entonces, me encantaría saber si ustedes de la infancia recuerdan como algo de esto, porque yo lo tengo muy, muy presente, ¿verdad? O sea, la sábana no sé dónde quedó, pero la tengo muy, muy pegada al cuerpo, ¿no?
2: Pues mira, yo crecí con eso siempre porque mi mamá es modista, ella es maestra de corte y confección. Entonces, pues siempre me jaló de modelo para sus vestidos. Y ahí me veías a mí modelando los vestidos en los concursos y pues ahora sí que cada que ella que tenía exámenes, pues tenía que confeccionar un vestido. Entonces, pues, ¿quién era su conejillo de India? La modelo, pues yo. Entonces, pues a mí me jalaba para eso y pues yo crecí con todo eso, entre revistas, o como modista. Ellas tienen que tener pues varios vestidos porque ahí se inspiran para poder crear los vestidos, ¿no?
5: Ay, qué lindo.
2: Entonces, bueno, fíjate, yo crecí con eso.
5: Perdón. Ya sabemos a quién le vamos a pedir.
2: Perdón. Sí, mi mamá está en Veracruz, pero bueno.
3: Pero fíjate que desde pequeña igual, uh-huh. Yo, como decimos, todas tenemos el sueño y desde pequeña yo estaba metida en todas las cosas de mi escuela, en todos los bailes, en todos los 15 años. Mi mamá me apoyaba, eso sí. Todos los vestidos, hasta cuándo quinceañeras, no lo sé. Trajes de reina de no sé qué, no sé. Entonces, desde pequeñita tuve esa ventaja de que mi mamá siempre me apoyaba. Llegó una edad en que me casé, tuve hijos, dices, bueno, hasta aquí. Pero, repito, con Jenny lo volvimos a hacer.
0: O sea, hubo un momento, Zuleika, en el que enterraste también este sueño.
3: Sí, lo enterré porque, y mi mamá casualmente hablando ayer por teléfono me dice, hija, es lo que siempre te ha gustado, hija, fue lo que soñaste. Y luego, bueno, mamá, yo pienso que era más tu sueño que el mío, pero a la fin, porque ella era la que me agarraba de la mano y me llevaba.
0: Ah, ok.
3: Entonces, pero sí hubo un momento que lo enterré, porque dices lo que hablé hace ratito, no estamos en edad, ya para mí una corona no hay más. Entonces, cuando ves la posibilidad de que sí lo puedes hacer, te sales otra vez, lo revives y el ave fénix, ¿no? Vuelves otra vez y dices, no, sí puedo hacerlo. Y si lo logras, un éxito, una maravilla, lograr tener la corona. Hiciste todos los requisitos, cumpliste todas las cosas, los ensayos, las pasarelas, el estar allí y lograrlo, tenerlo y decir, sí pude, oye, es demasiado. No puedo decir que hasta aquí, porque yo siento que, por eso dije hace rato, son oportunidades y puedo sentir que hay algo más allá. Piensa que sí.
5: Sí, claro, totalmente.
0: Oye, mi querida Alex, ¿algo que nos quieras comentar tú?
4: Ay, pues, un poquito como recuperando las palabras de mis compañeras, esto es resiliencia y es un amor que yo creo que todas tenemos de ver el Miss Universo, el ver las pasarelas de Victoria's Secret, el sentirnos que tenemos la oportunidad. No te niegues la oportunidad. Yo tengo amigas hermosas, lobas, que se ven al espejo y se dicen cosas bien bonitas y luego llega personas que te dicen, es que quieres llamar la atención. Fue para mí horrible que una de mis grandes amigas llegó con el corazón como entre las manos diciéndome esto y yo así de, ¿pero qué más te dijeron? No, no, no, no, no, no, no. Y yo, a ver, no me lo dijeron a mí, también lo están diciendo por ti, entonces tienes que tomarlo, tienes que sentirte bien. Y si otras personas dicen, es que ¿por qué quieres brillar? ¿Y por qué no? O sea, ¿qué malo detiene si yo también, como Zule, como Genesi, como Jenny, hemos soñado con algo? ¿Por qué no darnos la oportunidad de un sueño? O sea, ¿por qué tiene que ser tan grande para que tengamos que entrar en un molde y dejar de amarnos y cuidarnos? Entonces yo creo que va para todas, para que se den la oportunidad, para que participen y se sientan bonitas porque son especiales.
5: Claro.
0: Qué bonito mensaje. Oigan, tenemos muchísimo de qué hablar. Porque justamente estoy viendo que traen unas bandas. Sí, sí. Entonces quiero que me cuenten todo eso. Pero también hay algo que me tiene muy impactado, Jenny. Que me hablabas hace un momento de que ustedes también... Hay una causa importante también. Sí. Como sociedad también.
5: Claro.
0: Entonces, vamos un cortecito de estación, mi querido Irvincito. Y regresamos. En lo que ustedes van por un refil, se cambian de botanita y se quedan ahí donde están, escuchando Mi Vecino Tiene Talento.
2: Vayan por su cafecita también.
0: Ándale, un refil de café también se vale. Y yo me quedo con esas guapuras.
3: Muy bien.
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6: Vamos rapidito por un corte de estación. 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
2: Señora bonita y señores, mi corazón, qué bueno que siga ya sentadito. Espero que tenga el cafecito listo, espero que tenga la botanita, porque seguimos con estas bellezas que están con nosotros. Y por acá escuché como a Zuleika. Para empezar, Zuleika, el nombre. O sea, no me suena yucateco, ¿verdad? Ni de Veracruz, ni de Tabasco. O sea, Zuleika, ¿dónde es? ¿Y por qué este acentito tan así, tan como, cómo podríamos decir?
3: Tan bonito.
2: Tan bonito.
3: Caribeño. Bueno, sí, muy caribeño. Ok, soy de Venezuela. Ya tengo 13 años viviendo acá en Cancún, súper adoptadísima de Cancún. No me digan qué hace esa mujer ahí, sí. Lo que pasa es que el señor es reina de México, nos da la oportunidad, aparte de la edad, hasta 60 o poquitico más, dependiendo. Nos da la oportunidad también de participar de otros países. ¿Por qué? Porque Cancún es multicultural. Cancún nos da la oportunidad de abrirnos, y si nos adopta, pues nos adoctrinamos, le brindamos a Cancún lo que también nos brinda a nosotros. Y señora reina de México me invitó, y bueno, tengo 50% de corazón venezolana y 50% de corazón mexicana, porque también casada con mexicana. Bueno, ¿qué más le puedo pedir?
2: Ya es correcto.
3: Ya
2: es
3: no, pero
2: ¿ya
3: bueno,
2: te enseñó a comer picante?
3: No, yo creo que le enseñé a comer a él.
4: ¿Qué tal, eh?
2: Muy bien. ¿Esquite o elote?
3: Ay, caray, elote.
2: Muy bien. ¿Tamal? O pibipo.
5: O pibipo.
3: Vámonos, mamá, para unas cochinitas.
2: Oye, ándale, lechón o cochinita, ¿no? Oye, preciosa, ¿sabes qué? Me encanta la naturalidad también con lo que hablan sobre estos temas, porque justo es esto. Ahora, estoy impactado porque como una extranjera viene a México y está dentro de esto, o sea, cuéntame un poquito, justo hablabas de expandirnos también,
6: claro,
2: ¿no?
6: Exactamente.
2: De romper patrones, porque
6: exacto,
2: justamente lo que tú estás haciendo, sí, romper patrones, sí, y decir, claro que la mujer es hermosa, pero también vamos a pulirnos y vamos a romper esos estándares.
6: Claro,
2: exacto. O sea, ¿quién dijo que tiene que ser un delito no medir unos 75 para hacer?
6: Exactamente.
2: ¿Quién dijo que es un delito no tener 65 kilogramos, 60, 80, 90, las medidas perfectas para poder estar arriba, ¿no?
6: Exacto.
2: Sí, tienes gran talento y yo lo estoy viendo. Entonces, cuéntame un poquito de eso, bonita.
6: Sí, pues bueno, importante es digamos, yo a veces le digo que es un certamen disruptivo, porque cuando yo lo presento, como que inmediatamente, cuando la persona no conoce sobre la plataforma, no sabe los detalles, empieza con estas preguntas, pero ¿por qué tal cosa? ¿Pero por qué esto? ¿Pero por qué el otro? O sea, todo lo que a lo mejor no cuadra dentro de lo que hemos venido en el patrón de los certámenes de belleza. Entonces, ahí cuando yo empiezo a comentar, ok, todo empieza a hacer sentido. Una de las preguntas es ¿por qué, si es señora reina de México, por qué tendríamos que tener extranjeras, ¿no? Entonces, bueno, una de las cosas es, aquí arropamos a todas las mujeres.
2: Me encanta
6: eso. Todas las mujeres las arropamos, y obviamente es más, o sea, yo cuando se acercan a mí, es solamente mi pregunta es, ¿tienes 30 años o más? Sí, perfecto, ¿quieres entrar? Adelante. Yo nunca pregunto de dónde eres, obviamente me voy dando cuenta por situaciones, pero realmente no me inclino por de dónde eres, dónde naciste, ni tampoco les pregunto exactamente cuántos años tienes, o sea, no. Solamente es el rango de la edad. Tampoco les pido una talla, un peso, nada de esto, ¿no? O sea, porque realmente no es el punto al que queremos llegar con señora reina de México. Eres una mujer real, traes un propósito, quieres estar aquí, quieres, a lo mejor con todos sus miedos, porque todas entran con ciertos miedos.
2: Claro.
6: La mayoría, te puedo decir que el 95% de ellas entran con muchos miedos.
2: Y estas inseguridades sembradas también por la sociedad, ¿no?
6: Exacto, correcto.
2: Porque el corazón de Miss justo lo tenemos todos,
6: sí,
2: pero cuando sales a la calle y te empiezan a decir, no, porque tú esto, sí, no, porque tú, entonces,
6: exacto,
2: son etiquetas que la sociedad misma nos pone.
6: Exactamente. Sí. Entonces yo por eso siempre les digo, tú quieres estar aquí, es que tengo miedo, vamos a trabajar en eso, porque parte de la preparación, ellas no están, digamos que no subieron al escenario nada más así improvisadas, ellas traen ya una preparación, y iniciamos primero, bueno, con empezar aquí, ¿no? Lo cognitivo, lo que cómo está trabajando nuestro cerebro para poder entonces darlo todo el día del escenario, y que eso que tú das el día del evento, que fue el pasado 29 de agosto, se note en la pasarela. no es la pasarela en sí, sino que es lo que tú vas a proyectar en la pasarela con todo lo que trabajamos en los ensayos, que sí hay un ensayo de pasarela, pero ensayamos más, y repito, más lo cognitivo, y créetela, porque solamente con el hecho de que tú quieras representar y que quieras exponerte a ser un ejemplo para los demás, con eso es suficiente. Y de verdad que el día de la pasarela se nota cómo lo trabajaron desde aquí, que eso es lo más importante. Sí,
3: fueron casi 3 meses.
6: Sí, exacto.
2: Pregunta de escuela, chicas, sí. Así como...
6: De examen,
2: exacto. Como qué materia se les ha complicado o qué algo que ustedes digan, ay, sí, fue mi coco y así...
7: Pues yo, por ejemplo, yo creo que fue el de defensa personal.
2: Okay.
7: Sí, el de defensa personal porque...
2: Elabora.
7: Elabora. No, o sea, pues esa parte, nosotras como frágiles, mujeres frágiles, o sea, sí, hacer esas técnicas, pues sí, son fuertes, quieras que no. Es que aquí en Señora Reina de México, te preparan en absolutamente todo, o sea, sí, de pies a cabeza, o sea, aquí también vas a salir como una guerrera que eres, ¿no?
6: Sí.
7: Entonces, hoy en día, pues es súper importante también aprender acerca de, pues, defensa personal, sí, porque obviamente como mujeres, pues nos exponemos esta parte también, y a mí en lo personal, pues sí fue algo que de cierta forma sacar esta parte masculina de mí, trabajar esta parte de defensa personal, pues sí fue un poquito difícil, ¿no? Porque te digo, o sea, eran como posiciones así medias raras y cómo tienes que agarrar a la persona que te llega y así, todo ese rollo. Entonces, pues sí, esa parte para mí sí fue como de un poquito difícil, pero súper padre.
2: Pero se logró, se logró.
7: Bravo,
2: bravo.
7: Yo no sé mis compañeras qué piensen, si les pasó lo mismo o...
2: A ver, chicas, cuente.
3: Bueno, realmente a mí tenía tantos años que no me ponía unos tacones, unas zapatillas altas. Porque acuérdate que ya lo habíamos enterrado, ¿no?
2: Ya, sí, exacto.
3: Lo del modelaje, la pasarela y esa cosa. Pero, y ya me había aplicado más al jean, al fitness, a los tenis, Cancún, ¿sabes? Playerito.
2: Taconcito corrido.
3: Sí. Ya sabes, ¿no? Y cuando me dicen de pertenecer, de paso yo había tenido una caída hace mucho tiempo, entonces yo misma me estaba poniendo como limitantes, otra vez los tacones, no voy a poder, o una pasarela, y al principio me costó. De hecho, tengo amistades que me han dicho, Zuleika, se nota la diferencia de cuando empezaste en los videos que Jenny nos graba. Yo le digo, sí, es que me costaba al principio muchísimo, otra vez el tacón, adaptarme a la pasarela. Bueno. Porque no es igual ponerte un tacón, caminar de aquí a la esquina, claro, un ratito, hacer una pasarela y hacer ensayos de una hora y algo todos los sábados, ¿no? Entonces me costó un poquito adaptarme hasta que ya, cuando lo que aprendes no se olvida, definitivamente, y ya y ahora no me quiero quitar mis tacones.
6: Ay, ¿qué fue lo más difícil para mí? Como dices, Zulek, irte poniendo los tacones, quitándote el miedo, para mí era mucho enfrentarme con... Yo a veces me cuesta mucho verme al espejo y decirme, eres bonita, vales la pena. O sea, es bien difícil. Creo que en su momento me llegaron a hacer en terapia, ya es canasta básica, así de que vete y háblate bonito, pero con Jenny ya no era solo eso, sino el apoyo de mis compañeras. Más de una vez tuve a una que me agarró de las manos y me dijo, sí, tú créetela, tú puedes, o mirarle así, o mirarle así, y la verdad es que yo creo que eso fue lo más bonito, más que quitarte el miedo, estar acompañadas todos los sábados. Yo creo que las extraño, todavía tenemos nuestro grupo, porque la verdad es que sí es muy bonito eso, también darte cuenta que no eres la única, que son sueños compartidos, y también cuando ganas la corona también es un sueño compartido. Entonces, pues yo creo que es eso lo que a veces me costó, pero ahí vamos.
2: Oye, hermana Alex, quiero que sepas también que estamos contigo y que justamente verte al espejo no es nada fácil, ni para ti, ni para creo que nosotros, ¿no? Quienes hemos hecho ese ejercicio en algún momento y que la psicóloga nos diga, vete al espejo y dite y
6: cosas bonitas.
2: Dile cosas bonitas a esa persona que está enfrente y tú así de, me da pena, ¿no? O sea, y eres tú mismo, entonces es de valientes, sí, no es como que te pares y te digas cosas.
6: Sí, correcto.
2: Yo la he hecho y la verdad es que...
6: Muy bien.
2: Exacto. Oiga, veo tres banditas y justamente una es una clásica dama y joven. Me encantaría que nos cuentes, mi querida Jenny, sobre estas categorías.
6: Categorías. Sí, bueno, precisamente las bandas se hicieron de esta forma en tres categorías, porque lo que te comentaba, el rango de edad es bastante amplio, ¿no? Es de 30 a 60. 60 en adelante ya es otra plataforma, porque también la hay. Ya no yo soy la directora, porque hay otras plataformas para 60 y más, pero en Señora Reina de México, que es de 50 a 62, porque tenemos ahí unas compañeras con un poco más de los 60, que volvemos a decir, se puede, claro que se puede. Y entonces lo que hacemos es dividir en categorías de 10 en 10 años.
2: Okay.
6: Porque, por lo mismo, ¿no? El rango de edad es muy amplio. Entonces, por eso precisamente es nada más de 10 en 10 en 10. O sea, por eso es que son las tres categorías. Porque sí, el rango de edad es bastante amplio. Y, por ejemplo, aquí con Génesis, ella fue participante del 2024. Ella fue una de las candidatas. En ese momento, bueno, también fueron, me parece que 16, 17 compañeras.
3: Sí.
6: También estuvo la categoría de las tres, pero ella en ese momento no se llevó realmente una corona. Fue una participante, también tenía su banda, pero ella ha venido haciendo un trabajo en donde precisamente es lo que yo quiero destacar y recalcarlo mucho. El tener una corona tiene que tener un propósito. Sí, porque no nada más es que tú te pongas una corona y te saques unas fotografías, porque eso realmente a la sociedad no nos funciona de nada, ¿no? Entonces, claro. ¿Qué es lo que tú haces con una corona? ¿Cuál es el propósito de la corona? Y bueno, en este caso Génesis se ha ido ganando y se lo ganó, por eso la coronamos este pasado 29 de agosto, el hecho de que ella es una promotora y siempre está como que en redes, tú eres muy de redes sociales,
3: sí,
6: siempre haciendo una promoción de lo que es Cancún, ¿no? O sea, siempre, entonces esa parte ella se la fue ganando, realmente no era su objetivo, ¿no? Pero cuando yo la veo que siempre está ahí, está ahí, aparte apoyando a la plataforma, siempre siendo compañera, siempre siendo leal, porque es una de las cosas que también son importantes, o sea, seamos leales, ¿no? O sea, seamos lo que decimos y lo que hacemos. Exacto. O sea, o más bien seamos lo que hacemos
2: con palabras
6: y congruentes.
2: Y con hechos.
6: Exactamente. Entonces, Génesis ha sido una persona que siempre ha estado ahí y exactamente es congruente lo que dice con lo que hace. Entonces, en algún momento yo dije, es que ella tiene que ser parte también de las coronas para que siga ella creciendo. Y entonces, bueno, este pasado 29 de agosto, pues se le coronó, a pesar de que ella es de la generación 2024, pero siempre ha estado presente. Entonces, algo bien importante de también tomarlo en cuenta.
2: Chicas, sí, es momento de que nos hablen de sus bandas. ¿Qué ganaron? ¿Qué representan?
3: Ya me vio. Se le hace. Pues yo gané dos bandas. Algo que fue muy chistoso. La votación también, algunas fue de parte de mis compañeras, entonces tengo la banda de Simpatía.
2: Ah.
3: Y fue muy lindo porque me encanta la película de Mi Simpatía. Y yo dije, si me gano yo esa, yo ya me doy por bien servida. Y fue muy lindo cuando escuché mi nombre, yo estaba así de, yo, así. Y ya pasé. Y fue muy chistoso. Luego Génesis me tocó que nos hicieran el cabello. Y ella fue la que me puso mi banda de joven, yo gané categoría joven y fue muy lindo poder pues también con esa como amistad y todo, y yo estaba tan nerviosa, yo estaba en no sé dónde, pero no ahí, y en eso estaban coronando a Cintia, que no pudo asistir hoy, y se le cayó la corona y yo me agaché a recogerla porque solo estaba pensando en eso, y en eso dijeron mi nombre y mi compañera Cintia fue la que me jaló, y se ve en los videos mi cara así de ¿qué?
7: Y no te esperabas, ¿no?
3: No, yo estaba
8: no sé en dónde estaba, pero sí. No estaba ahí y fue muy chistoso para mí. Entonces, pues las dos coronas fueron, bueno, las dos bandas para mí fueron como muy bonito, muy simbólico, y pues esas son las mías.
2: Oye, qué padrísimo. Ay, qué es Miss Joven, evidentemente, sí. Y mi simpatía. Ese Miss Simpatía es justo porque tiene una muy buena relación, claro. Es adaptable.
6: Exacto,
2: es
6: correcto.
2: Una persona también que nos da, pues, cositas bonitas.
6: Sí, exacto. Claro, claro.
2: Qué lindo.
6: Y siempre una persona muy positiva.

0: se quedó.
1: Pero también obtuve la banda de Miss Altruista, esa me la dieron también mis compañeras, obviamente
2: muy
1: también
2: bien
1: la
2: ganada,
1: directora, gracias, obviamente también la directora tuvo su manita allí, porque sí, gracias Alexa, sí, me gusta mucho la parte de labor social. Y antes de ser pertenecer a Señora Reina de México, yo vengo haciéndolo de hace mucho rato. Por mi parte, vengo haciendo cuestiones sociales. Me gusta mucho ayudar a la gente que lo requiera y entre mis posibilidades hacerlo. Y gracias a Dios, pues también he tenido gente que me ha colaborado y me ha apoyado y nos hemos acercado a esas personas. Y bueno, nada, con Señora Reina de México obtuve la banda y es seguir ayudando y seguir colaborando, porque ya sabemos que aparte este es un evento, un certamen, digámoslo, que no sonará como cliché, que no es de belleza, pero realmente es un certamen más a una causa noble, que no lo hemos dicho, que es a la ¿sí? Fundación Doctor Sonrisa Niños con Cáncer. Sí. Realmente todo lo que se ha hecho, todo lo que venimos haciendo es para la fundación. Y ya de ahí, pues, todas las labores que sociales y las causas que se puedan seguir haciendo.
3: ¡Wow! ¡Qué increíble! Pues un aplauso. Oye, nos falta Génesis que nos cuente sobre su banda, pero vamos a un corte de estación y regresamos. Así que quédese, vaya por refil. Y aquí nos vemos.
4: Vamos rapidito por un corte de estación. No tardamos.

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2: Señora bonita y señores, mi corazón, ya estamos de vuelta. Oigan, antes de irnos hicimos una pausa porque nos quedamos con mi querida Génesis Fernández, que nos iba a contar de su banda.
3: Así es, mi estimado Josh. Bueno, pues miren, les platico que en su momento, en el 2024, yo recibí la banda de Miss Emprendedora. Porque bueno, yo siempre he sido emprendedora como tal, o sea, me gusta pues estar haciendo varias cosas a la vez, simultáneamente. O sea, yo me identifico como un todo, haz de cuenta, ¿no? Me encanta hacerle tocho morocho. Entonces, de un todo, pues sale todo, no sé, como que todo se va alineando, ¿no? Y así, ¿no? Entonces, en su momento recibí esa banda y ahora, pues bueno, recibo la corona como señora reina de México Quintana Roo y la banda de señora Perseverancia, porque obviamente pues yo he estado perseverando, ¿no? Como bien lo dice. Sí, o sea, la verdad es de que yo, bueno, a todas mis compañeras las invito, ¿no? A que pues perseveren, ¿no? Que continúen, que si en su momento claro. esta vez, no recibieron la corona, pues de que perseveren, ¿no? Que perseveren en esto, en lo que ustedes quieran hacer, en su proyecto, ¿no? Porque en su momento, pues todo se va a dar como en este momento, pues se me dio a mí la oportunidad, pues Jenny, pues viéndome, ¿no? Desde afuera, que yo he seguido trabajando con mis proyectos de seguir apoyando a la comunidad cancunense, seguir apoyando también a la parte del turismo de Cancún, y bueno, varias cosas que también me gusta hacer, pues. Fíjense, yo continué con eso y no me lo esperaba, la verdad, que ella me invitara de nuevo, que me diera la oportunidad de coronarme. Y la verdad es que llegó en un momento de mi vida que más lo necesitaba. Muchísimas gracias, Jenny. Y pues la verdad, me siento muy contenta. Y esta corona no solamente es mía, sino es de todas las mujeres que han tenido este sueño de continuar con esto, con sus vidas, ¿no? O sea, este certamen, como bien lo comentaba mis compañeras, pues nos ayuda, nos realza nuestra autoestima, ¿no? Nuestra autoestima, y aparte también, igual que no es un concurso de belleza, es un concurso en el cual se promueve esta parte de poder ayudar a nuestra sociedad cancunense. Y pues bueno, a nivel internacional también igual, porque esto es no solamente es nacional, sino también internacional, ¿no? Entonces, pues también Cancún es de todos y somos de todas partes del mundo. Entonces, pues quiero también comentarles que no están solos, porque hay mucha gente aquí en Cancún que se llega a sentirse sola, la verdad. Digo, yo lo digo por mí, que yo, mis papás viven en Veracruz y yo estoy aquí. Pues no estoy sola, ¿verdad? Porque digo, tengo a Dios.
2: Exactamente.
3: Claro, tenemos a Dios, ¿no? Y luego me tengo a mí y luego tengo a todas estas chicas, a mis compañeras hermosas que también conocí en este certamen. No sé, es la magia de poder conectar, como bien lo comentó hace ratito Alexa, bueno, ahorita Alexa lo que platicó, de que ella ese mismo día estábamos las dos en el salón, ¿no? Sí. En el salón platicando y todo ese rollo, conectamos. Y cómo es la vida, que cuando le iba a coronar, fui yo quien la coronó a ella. Entonces, pues sí, o sea, es mágico. Entonces, sí. Pues así es mis bandas y toda mi historia. Y así todo nuestro
2: cosa. Increíble. ¡Bravo! ¡Bravo! ¡Bravo! Mi querida Jenny, este certamen nacional que también pasa a ser internacional.
4: Así es.
2: Cuéntame un poquito más de esto. ¿Cómo vamos?
4: Así es. Bueno, pues como directora nacional, este es un certamen que se hace, bueno, yo encargada de Veracruz, Yucatán y Quintana Roo, que es lo que yo estoy abarcando. Y de ahí estoy colocando directores nacionales, perdón, estatales. Y así es que pues este es un llamado, porque yo sé que tu programa llega a muchos lugares y pues la magia del internet, ¿verdad?
2: Sí,
4: que
2: claro,
4: puede llegar justo a cualquier lugar. Entonces, si tú vives en algún estado y a ti te interesa ser un director, bueno, pues que te contactes a las redes sociales de Señora Reina de México, tanto en Instagram como en Facebook, y también en mi Instagram personal como Jenny Carballo, Carballo con V, y ahí podemos platicar acerca de. Pues obviamente tienen que cumplir ciertas características los directores, ahí sí vamos a ser un poquito más estrictos para ser director, pero están abiertas pues varias plazas en otros estados. Entonces, ya siendo este certamen nacional, todas ellas, y cuando digo todas, es incluso hasta las que no se llevaron físicamente la corona, pueden ir a un certamen internacional. El año pasado nos fuimos con Natalia Costa, que bueno, por motivos de trabajo no está ella aquí, pero ella estuvo representando a nuestro país, a México, en Colombia. Wow. Entonces ella se trajo la banda en donde gana como mejor video turístico. Entonces obviamente esto para Quintana Roo, para Cancún, es algo súper importante porque ya se fue a nivel internacional. Entonces por eso todas ellas están invitadas a ir a este mismo concurso, que es en noviembre en Colombia. Y también tenemos Ecuador, tenemos Punta Cana, y para el siguiente año tenemos otros países en donde no importa en qué año estuviste en el certamen, con el hecho de que levanten la mano y digan yo quiero ir a un internacional, todas están preparadas para poder ir. Obviamente les vamos a dar otras clasecitas y todo para el refresh, ya sabes.
2: Y de actualización también,
4: claro,
2: ¿no?
4: Exactamente.
2: Porque esto es de actualizarse también.
4: Correcto.
2: Y es necesario.
4: Sí. Entonces, bueno, pues por eso es un certamen internacional. Y pues eso está padrísimo, porque esto no termina aquí, no nada más termina y me pongo mi corona y ya, ¿no? Esto sigue avanzando, y para las que no puedan o no quieran ir a un certamen internacional, no pasa nada, porque también sé que en otros eventos les, pues prácticamente si ya te ganaste la corona, forzosamente tienes que viajar. Entonces aquí no es opcional, no tiene que ser forzoso. Obviamente sí queremos que vayan. Sí, y pues bueno, las que no quieran ir a un internacional por alguna razón, aquí hay mucho, mucho por hacer por nuestra ciudad, por nuestro estado, y pues es a darle. Esto apenas inicia.
2: ¡Ay, qué bonito! ¡Bravo para Jenny!
4: ¡Bravo!
2: Oigan, chicas, ya estamos en la recta final y me encantaría que den un mensaje. Que den un mensaje justamente ahora que ustedes tienen la oportunidad de tener una voz que los escucha. Correcto. Y hay muchísimas personas que tal vez no la están pasando bien. Uh-huh. Justamente no tienen un cuerpo que la sociedad ha dicho que no es el perfecto. Uh-huh. Una estatura que no es perfecta. O alguien que no está creyendo en ella misma, ¿no? Uh-huh. Porque seguramente tú lo decías hace rato, mi querida Génesis, ¿no? O sea, hay mucha gente sola y a veces no es lo mismo estar solo que en soledad.
4: Correcto.
2: Entonces me encantaría que den un mensaje tan bonito como su corazón, como su mirada, como su corona. Así que el micrófono es suyo, chicas.
5: No se peleen.
4: A ver, vamos
5: bueno,
4: a empezar.
5: Si quieres, a ver. Yo le diría a todas las mujeres que nos están escuchando en este momento que se valoren, que se respeten, que aunque en el momento que ellas menos se lo crean o que duden de sí, sepan que todas tenemos una luz con que brillar, que todas tenemos un potencial, que todas debemos ser mujeres, repito, respetadas, valoradas, admiradas, y que todo se puede, que todo se puede, que no están solas, que siempre busquen a alguien en que contarle su historia, su momento, que tiene que haber alguien que nos ayude, que nos proteja. Y pues ante todo, la bendición de Dios, ante todo creerse en uno mismo, creer en una misma y saber que no hay límites para nosotras como mujeres. No pueden haber límites. Nos valoramos, nos respetamos, nos amamos y seguimos adelante confiando en que todo se puede, que todo se logra porque somos mujeres merecedoras de todo.
2: ¡Qué bonito! ¿Y Alexa?
6: Ay, es interesante el tema de la frase. Justamente Jenny nos pedía que en el día de la celebración del certamen pusiéramos una frase que nos inspira. Yo tengo una que sentía que era muy fuerte, pero cuando la dije, la respuesta de la gente que nos acompañó fue muy linda para mí, y es: cuando más oscuro está es porque ahí viene la luz. Y creo que esa frase representa mucho, que a veces, justo como comentaba Génesis, como comentaba Zule, que vienen de otras partes. Yo también soy nacida en Cuernavaca, crecida en Querétaro y orgullosamente quintanarruense. Y la verdad es que sí, a veces nos sentimos solos. Yo he tenido navidades en las que tengo amigos de España que vieron mis tradiciones mexicanas, tengo realmente una familia que se creó, entonces no estás solo. Realmente solo también es permitirte darte cuenta que hay más personas a tu alrededor de las que crees. Entonces, respira, todo va a salir bien.
3: Sí, bueno, pues yo igual como tal lo comentó Alexa, bueno, yo la frase que les quiero dejar a ustedes es no le digas a Dios cuán grande es tu problema, dile a tu problema cuán grande es tu Dios. Y siempre Dios, es muy importante comentarlo, que Dios no está afuera de ti, Dios está en ti. Tienes un Dios dentro de ti y creo que es importante primero verse a uno mismo, ¿no? Estar bien con uno mismo y luego afuera, ¿no? Porque siempre estamos buscando como que esas respuestas externas, ¿no? Preguntándole a un amigo, oye, ¿tú crees que voy a estar bien? Oye, ¿tú crees que esto voy a estar bien? Y no nos volteamos a ver que realmente todas las respuestas siempre han estado dentro de nosotros, ¿no? Sí. Que Dios está en cada uno de nosotros, ¿no? Y más que nada por esa parte, ay, voy a llorar. Todos somos valiosos, ¿no? Claro, porque claro somos sí. una parte de Dios, ¿no? Entonces, digo, voy a sonar muy filósofa, pero somos seres espirituales viviendo una experiencia terrenal, ¿no? Entonces somos parte de un gran plan, ¿no? Somos el océano entero experimentándose a sí mismo, ¿no? Como bien lo decía yo hace rato, ¿no? Que yo soy un todo. O sea, me siento un todo, pero estoy en uno, ¿no? ¿Sí me explico? Sí. O sea, está muy, muy, muy fuerte, ¿no? Pero sí, o sea, vean ustedes mismos como tal, ver ese Dios dentro de ustedes. Y al momento que vean, se vean ustedes mismos, van a poder ver a los demás también igual como dioses y diosas que somos, ¿no? Claro. Y pues eso, nada más que nada.
2: Claro.
4: Quiero decirles a todos.
2: Oye, si quieres, Jenny, pues tú, tus palabras también.
4: Claro.
2: Y por supuesto, redes sociales.
4: Sí, sí, sí, por supuesto. Y bueno, pues yo retomando todo lo que ellas comentan, obviamente, como te puedas dar cuenta, ¿quién no quisiera estar cerca de ellas y poderse quedar con toda la esencia, ¿no? Sí. Y poderte quedar con un poquito de ello? Entonces, bueno, realmente lo que yo quisiera llevarle al público es, si tú como mujer, como persona, busca realmente un lugar en donde puedas hacer estas alianzas con personas que piensen igual que tú, pero personas que te sumen justamente. Entonces yo creo que el que te unas a Señora Reina de México te puede dar estas amistades, te puede dar este valor. Señora Reina de México lo que busca precisamente es para las personas o mujeres que tenemos ya pláticas en común, por eso es como que la edad también es importante, que nuestras pláticas ya sean como reales y
2: sin
4: comunes.
2: Caretas,
4: exactamente,
2: ¿no?
4: Y que ya tenemos muchas historias, poder hacer una comunidad de mujeres que nos podamos, ¿por qué no?, ser amigas, ser apoyo, ser un vamos a llamarlo como un club, en donde ¿qué tienes tú? ¿Qué te hace falta a ti? ¿Sabes qué? Sencillamente quiero platicar. Sencillamente claro. Quiero levantar el teléfono y llamarle a alguien que me pueda decir estas cosas y poderme rodear sí. de mujeres valiosas. Entonces, creo que el hecho, no nada más de la corona, no el hecho de nada más pertenecer, sino el hecho de que puedas hacer amistades y llevarte pues toda esta esencia de mujer.
2: Redes sociales, preciosa.
4: Claro que sí. Señora Reina de México en las plataformas oficiales, que es Instagram, Facebook, también tenemos la página, y mi red social personal, que es Jenny Carballo, recordando que Carballo es con V, y ahí les puedo dar mucha información. Y bueno, pues ahí van a ver y conocerlas a cada una de ellas, porque no están todas aquí, solamente las que pudieron venir por temas de trabajo.
2: Ay, qué bonito. Chicas, hemos llegado al final de este programa.
4: Ay, no, rapidísimo.
2: Qué orgullo estar rodeado de mujeres reales.
4: Sí, correcto.
2: De mujeres reales, correcto. Honestas y hermosas.
4: Así es.
2: Gracias.
4: Gracias a ti.
2: Nos vemos este próximo viernes.
3: Queda la corona.
2: Aquí la corona. Corónenme, por favor.
4: Sí.
2: Lo logré. Todas somos reinas. Largo, corto, y así nos despedimos.
4: Bye.
2: Besito, buen provecho.

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0: Señores, bienvenidos, bienvenidos a la segunda emisión de RCA Noticias, por supuesto, a través de los micrófonos del 105.9 de su FM. Bienvenidos a este espacio informativo en este miércoles 9 de septiembre. Vaya mañana, vaya de verdad qué tráfico había en la ciudad. Diferentes cuestiones y la realidad es que, bueno, ya vamos a hablar en un momento más justo sobre este asunto que desde la mañana se suscitó, este bloqueo que dejó, pues, la verdad, el inicio de la zona hotelera prácticamente inmóvil y pareciera mentira, pero un fragmento de la ciudad puede ocasionar tremendo caos. ¿Cómo le fue a usted? ¿Cómo le fue a usted? Lo invito, por supuesto, a que se quede bien informado a través de este espacio. A nombre de este maravilloso equipo de trabajo en controles, Irving Pinzón. Muy buenas tardes, mi queridísimo Irving. Y también en controles de redes sociales, Joshua Castro. Mi nombre es Maricarmen Vélez y le doy la bienvenida. Vamos a iniciar. Vehicular durante la mañana de este miércoles, madres buscadoras bloquean el kilómetro cero de la zona hotelera. Tras varias horas de una mesa de plática, se logra levantar el acceso. La presidenta de México, Claudia Sheinbaum, llegará a Cancún este fin de semana, donde ofrecerá su informe Honestidad y Resultados. Empresarios de Quintana Roo realizarán una misión comercial en Belice para potencializar productos y servicios que pueden ser exportados desde Quintana Roo. Cinépolis se pone guapo e invita a 150 abuelitos del DIF de Benito Juárez a la función, a una función gratuita como parte de las actividades todavía del Abolotón 2026. Ecología en Benito Juárez reforzará la vigilancia y recorridos durante la actual temporada de anidación de tortuga marina. Y en los deportes, bueno, pues Cultura Física y Deporte aquí en Cancún, a través de su programa RED, estará supervisando unidades deportivas en la Supermanzana 93. Con esto iniciamos segunda emisión de RCA Noticias.
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0: las dos con 4 minutos. Y mire, en la mañana, la verdad es que pues parecía algo increíble de creer que hubiera tanto tráfico. Por todas las arterias de la ciudad había, la verdad, tráfico, niños inclusive llegando tarde, por supuesto, a la escuela. Y esto se debió a diferentes factores, entre ellos, bueno, una manifestación que desde muy temprano se suscitó en el kilómetro cero de la zona hotelera de Cancún, en donde madres buscadoras, bueno, pues solicitaban claramente el acercamiento con autoridades municipales o estatales, y duró varias horas estuvo este bloqueo en el kilómetro cero, provocando pues este congestionamiento vehicular. Y bueno, pues la verdad es que yo estuve personalmente ahí también cubriendo la información. Ahí estaba el secretario general del ayuntamiento, Pablo Gutiérrez, hablando por supuesto con los padres de y las madres buscadoras, porque también había padres ahí buscadores y madres buscadoras. Y entonces la realidad es que pues fue bastante tormentoso, por supuesto, para los automovilistas. Ahí tenemos las imágenes, por supuesto, donde estaba el bloqueo, en donde está la parte de la gasolinería, un poquito más hacia el fondo, pero exactamente en el kilómetro cero de Cancún, provocando pues este bloqueo. Se aperturó el otro carril, ¿no? El de bajada se aperturó para que también pudiera funcionar como una parte en donde un carril de doble sentido, digámoslo así, y pudieran los carros entrar. Sin embargo, pues varias horas duró esta plática, esta negociación. Estuvo por ahí, por supuesto, ya le decía, el secretario Pablo Gutiérrez. Al menos 6 horas fue bloqueo, al menos 6 horas. Y Pablo Gutiérrez, el secretario general del ayuntamiento, acudió con estas madres buscadoras. Estuvieron en una plática, en charlas, en mesas de diálogo, para poder pues llegar a un acuerdo. Y después, ya le decía yo, de aproximadamente unas 6 horas, pues se logró poder reaperturar esta zona. Así que coméntenos a través del 99 83 48 81 59, pues ¿cómo le fue a usted en el tráfico esta mañana? Porque además también por ahí había rehabilitación en la 135 y también rehabilitación y repavimentación en la Guayacán. Entonces, bueno, arterias muy importantes que de alguna u otra forma pues claramente impactan en la movilidad de el día a día de Cancún. Y hubo una reacción importante, que fue la del empresariado, tras manifestar pues la solidaridad primeramente con las personas afectadas por la desaparición de sus familias. El presidente del Consejo Coordinador Empresarial, Alejandro Arbizu, llamó a las autoridades a establecer diálogos que permitan atender demandas legítimas y poder evitar poner en riesgo la movilidad de trabajadores y turistas.
1: El bloqueo registrado a la entrada de la zona hotelera la mañana de este miércoles por parte del colectivo Madres Buscadoras generó congestionamientos viales en una de las zonas más transitadas de la ciudad, afectando la movilidad de cientos de trabajadores, algunos de los cuales tuvieron retrasos para llegar a sus centros laborales en la zona de playas. En este sentido, el presidente del Consejo Coordinador Empresarial del Caribe, Alejandro Arbizu, tras reconocer las demandas legítimas, llamó a las autoridades a establecer un diálogo que permita atenderlas y evitar las afectaciones a la movilidad de trabajadores y visitantes.
2: A través de un buen diálogo y que busquen una solución en este tema y sigan buscando a todas las familias y a las personas desaparecidas, pero obviamente sin afectar y recuperar de manera positiva la movilidad en la zona hotelera. Obviamente no debemos de poner una cosa en contra de la otra. La búsqueda de una persona desaparecida es una prioridad, pero también tenemos que cuidar, obviamente, que Cancún, sus trabajadores y a nuestros visitantes no se vean afectados. Sin duda, muy importante, necesitamos que las autoridades nos ayuden a tener una muy buena comunicación con las familias y que se encuentren los mecanismos y que encuentren soluciones.
1: Teresa, ya. 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
0: 2:08 y después de este bloqueo, después de esta mañana ajetreada, complicada, retardada, porque ya le decía, muchos niños llegaron tarde seguramente a sus escuelas y posiblemente también a los lugares de trabajo, a los padres de familia. Sergio Orozco, ¿cómo estás? Buenas tardes.
5: Hola, muy buenas tardes, Mari Carmen. Un saludo para ti, para todos los radioescuchas. Pues efectivamente, una mañana caótica para muchas personas, sobre todo quienes andaban con prisa, con este tema del bloqueo en el kilómetro cero de la zona hotelera. Esto sí te quiero decir, vaya un reconocimiento a las autoridades de tránsito y a la dirección de la policía turística, ya que a pesar de este bloqueo, pues se mantuvo de manera ordenada el ingreso a la zona hotelera y también la salida con esta pues habilitación de un doble carril para que pudieran usar el tráfico para quienes venían incorporándose de la avenida Cobá, y bien para los que venían de la avenida Nechupté y Bonampak para posteriormente tomar la zona conocida como Estable, la avenida Antonio Enrique Sabiñac, pues también hubo este dispositivo para agilizar el tráfico. Alrededor de las 11 de la mañana concluyó este cierre a la circulación y quedaron liberados totalmente estos carriles de subida hacia la zona hotelera. En este momento, pues vemos que ya es hora pico, por supuesto, y el tráfico vehicular pues se nota en las calles, sobre todo en el primer cuadro de la ciudad, con vialidades como la avenida Bonampak un poquito complejas, llegando al distribuidor vial, también la avenida Luis Donaldo Colosio con tráfico importante, y también la avenida Guayacán. Y bueno, hablando de la avenida Guayacán, precisamente, pues nos están reportando algunos automovilistas mucho tráfico vehicular en el cruce con la avenida 135, todo esto con los trabajos que están llevando a cabo en este lugar. Así es que a tomarlo con mucha calma. Ya sé que por la mañana ya se tuvo bastante calma y bastante cautela al momento de manejar, pero bueno, o sea, nos toca el segundo round ahorita por la tarde y los dispositivos, por supuesto, por parte de la Dirección de Tránsito continúan a esta hora del día.
0: Pues la verdad es que sí, sí fue esta mañana caótica. Agradecerte, por supuesto, siempre los reportes, mi queridísimo Sergio, mantenernos atentos acerca de cómo se estaba llevando a cabo, pues sí, estas mesas de negociación justo con las madres buscadoras y también pues estas repavimentaciones que se hacían o que se hacen todavía en la avenida Guayacán, que también están ocasionando tráfico lento, y bueno, pues esto también está ocasionando algo de congestión vehicular y pues por ahí los padres de familia un poquito también disgustados, ¿no? En la mañana me tocó ver a algunos padres disgustados que llegaron a pedir permiso que dejaran entrar a los niños después de la hora de la entrada, pero pues hay que salir con tiempo, ¿no? Digo, estas obras de Guayacán ya llevan algunos días, incluso semanas, pues hay que salir con un poquito más de tiempo. Recordemos que, como bien lo mencionaba Sergio en la mañana, esto beneficiará, en algún punto beneficiará, y se tienen que hacer, ¿no? Y no es nada más que trabajen por la noche la gente que está ahí, la verdad, poniendo su sudor de hueso colorado porque hace muchísimo calor, sino también trabajan en el día para que esto sea mucho más rápido, mucho más ágil y mucho más pronta, pues la rehabilitación. Te agradezco mucho, Sergio.
5: Excelente tarde, Mari Carmen, un saludo para ti y para todos los radioescuchas y feliz miércoles ya.
0: Perfecto, feliz miércoles, ya mitad de semana, ya falta poquito.
5: Ya falta poquito para el fin de...
0: Para el fin, muy bien, gracias, Sergio.
5: Buen día.
0: Excelente día. Con 12 minutos, vamos a pasar a más información. Como parte de su gira por los 31 estados y también, por supuesto, por la Ciudad de México, la presidenta Claudia Sheinbaum estará ofreciendo su informe de gobierno Honestidad y Resultados. Este sábado 12 de septiembre le toca el turno a Cancún. Escuchemos.
6: Será este sábado 12 de septiembre en la ciudad de Cancún, cuando la presidenta del país, Claudia Sheinbaum, esté arribando para ofrecer su informe de honestidad y resultados. Esto como parte de su gira de trabajo por 31 estados y la Ciudad de México. Con base a la agenda de actividades de la mandataria federal, se ha confirmado que el evento se realizará a las 16 horas, a las 4 de la tarde, en Malecón, Tajamar. Se espera de la participación de la gobernadora del estado, Mara Lezama, así como de autoridades autoridades municipales y del Congreso local. Además, ese mismo día, la presidenta estará en el Centro de Convenciones Siglo XXI de Mérida, Yucatán. Para el domingo, la jefa del Ejecutivo Federal encabezará la conmemoración del 178 aniversario de la gesta heroica de los niños héroes de Chapultepec en la Ciudad de México. Posteriormente, ofrecerá el informe Honestidad y Resultados en Pachuca, Hidalgo. Hay que recordar que en el 2025, Claudia Sheinbaum presentó su informe La Transformación Avanza, también en Malecón Tajamar de Cancún, y representó a Quintana Roo como el estado número 23 que visitó en aquella ocasión. Desde Chetumal, Samuel Camal, RCA Noticias.
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0: 2:12 y bueno, pues pese al tráfico, pues también le sumamos un poquito de calor y la cosa se vuelve un poquito más complicada. Fabián Torres, ¿cómo estás? Nuestro meteorólogo de cabecera. Buenas tardes.
7: Hola, ¿qué tal? Buenas tardes. Pues sí, el calor sigue imbatible. Pues ya entramos en septiembre, esperemos que ya empiecen a bajar los frentes fríos, pero vamos a ver cómo nos toca este año. Dice que va a haber 56 según este pronóstico, pero son 50 según la climatología. Esto quiere decir que hacen una suma de 30 años y hacen la media, y ahí es donde sacan el promedio de la climatología. El pronóstico puede ser más o puede ser igual. Bueno, pero entremos así de lleno. Tenemos entrada de aire marítimo tropical con variado continuo humedad y el acercamiento de la onda tropical número 37 que va a entrar en la porción sur o zona sur del estado de Quintana Roo. Va a afectar mayormente la zona centro y sur y en menor manera la zona norte. Vamos a tener cielos, pues hemos tenido cielos de repente medio nublados a despejados y despejados a medio nublados, pero ya por la tarde o noche incrementan a nublados. Ahorita se están presentando nubes de desarrollo vertical en la porción occidental del municipio, allá por Lázaro Cárdenas, Villa Vicario, Puerto Morelos, por Isla Mujeres Continental. Igual, otra vez se hace la línea, pero sin afectar al municipio de Benito Juárez. Y las lluvias están cayendo de aquel lado. Pero esas nubes al rato, más tarde, pues van a ser como una sombra, un paraguas, y van a refrescar un poquito, que ya no vamos a tener la radiación solar directamente. Las temperaturas máximas llegaron a 33 a 35, y pues vamos a poder tengamos lluvias intervalo de chubascos como de 5.25 milímetros o de 5.25 litros por metro cuadrado. Los vientos predominantes son del este, pero hay una variación que puede ser del sureste también, de 15 a 25 y rachas de 25 a 35. En caso de que haya una nube de desarrollo vertical que se nos vaya a afectar, podemos tener rachas hasta de 60 por los vientos convectivos descendentes y ascendentes, que sí agarran bastante velocidad. Y si se presenta en playa y actividad eléctrica, pues recomendar a los bañistas que se salgan del mar para evitar un riesgo mayor. Las condiciones, pues las recomendaciones, evitar cuidarse mucho, exponerse mucho a la radiación solar, estar hidratando, el índice de temperatura corporal está entre 39 y 40, y pues sí es algo alto, entonces hay que tener mucho cuidado. Tener cuidado con los niños y niñas, con los enfermos crónicos y las personas de la tercera edad. Y pues no nos queda más que esperar que ojalá llueva un poco para que refresque por lo menos la tarde noche del día de hoy.
0: Excelente.
7: En el paso de onda 38.
0: Muy bien, pues ahí está la información. Muchas gracias, Fabián.
7: No, al contrario, muchas gracias a ti y a todos tus escuchas. Que tengan buen provecho, bonita tarde.
0: Igualmente, buen provecho. 2:17, regresando un poco a los temas de los informes, bueno, pues el secretario general del ayuntamiento, Pablo Gutiérrez, dio a conocer que ya están listos para el segundo informe de gobierno que puede ser dado en dos vertientes. Puede ser la misma presidenta con licencia, Ana Pati Peralta, o bien la encargada del despacho, Landy Canché Pantoja. Todavía no se ha definido porque recordemos que se requiere también que ya se dé a conocer quién será el coordinador, por supuesto, de Morena. Y mientras tanto, pues están estas dos vertientes que pudiera ser, por un lado, ya le decía, la presidenta con licencia, Ana Pati, o bien la encargada del despacho, Landy Canché. Escuchemos.
8: El secretario general del ayuntamiento, Pablo Gutiérrez, dio a conocer que están listos para que se rinda el segundo informe de gobierno de la administración municipal 2024-2027. Dijo que se tiene que ofrecer el informe antes del 20 de septiembre y están listos para que lo haga la actual presidenta municipal con licencia, Ana Pati Peralta, o la encargada de despacho, Landy Canché Pantoja.
9: Con todo el trabajo previo que se tiene que realizar por parte de todas las dependencias para poder rendirle a las y los cancunenses el informe de actividades del último año en curso. Entonces, ese informe se va a dar sí o sí, en tiempo y forma, se va a cumplir, ya sea por la encargada del despacho de la presidencia municipal, que es la regidora Landy Canché Pantoja, o si es que ya hubo una definición del proceso interno y se incorporó la presidenta con licencia, pues bueno, ya será otro tema.
10: ¿Y sería el día 20?
9: Estamos definiendo fecha. Estamos definiendo la fecha.
11: Susana Pérez, RCA Noticias.
0: Bueno, ahí estaba que pudiera ser el 20, sin embargo, todavía están pues revisando las fechas. En más información y hablando un poco de turismo, se ha anunciado ya que estará por primera vez en Quintana Roo el Congreso Mundial de Turismo Deportivo, que estará llegando justamente a América y a Ciudad de México. Sería esta su cuarta edición, en donde, bueno, pues claramente también Bernardo Cueto, quien es titular de la Secretaría, comentó que por primera vez este congreso pues estará llegando a territorio americano. Así que escuchemos la información con Samuel Camal.
12: Bernardo Cueto Riestra, titular de la Secretaría de Turismo en el estado, señaló que participó en el Congreso Mundial de Turismo Deportivo que llegó a América y que se realiza en la Ciudad de México en su cuarta edición. Señaló que ha sostenido reuniones de trabajo con Shakira Kna e Ivonne Vilcu de la ONU Turismo, así como con Josefina Rodríguez Zamora, secretaria de Turismo del Gobierno Federal, y autoridades turísticas de la Ciudad de México, con la jefa de la Ciudad de México, Clara Brugada. Esto en representación de la gobernadora Mara Lezama, en donde se compartieron las experiencias y la infraestructura que cuenta Quintana Roo para la realización de eventos deportivos con trascendencia mundial.
13: Ahora, Mara Lezama, a este evento importante, el Congreso Internacional de Turismo Deportivo, que está respaldado por ONU Turismo, por diversas asociaciones, por supuesto, por el gobierno de México y los estados de la República Mexicana, varios secretarios de turismo, por supuesto la Secretaría de Turismo Federal, y muchos asistentes que están impulsando el turismo deportivo.
12: Desde Chetumal, Samuel Camán, RCA Noticias.
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2:25. Y ustedes de este barco no me van a bajar hasta el grito de independencia. Así que hoy pusimos a Lucerito con esto. A ver, súbele tantito, bien.

0: ¿Por qué estamos escuchando Lucerito? Porque el próximo 15 de septiembre Lucero y Mijares estarán engalanando, por supuesto, la fiesta del grito de independencia que estaremos celebrando desde Palacio Municipal. Y la verdad es que hay todo un repertorio musical, folclórico, mexicano, que la verdad es que se está preparando todo para que esté más que listo para disfrutar del grito de independencia. Estarán nuestros compañeros conductores, los compadres, por supuesto, un abrazote para Alex Yáñez y Chucho Robles, que estarán aquí también en el evento, en la fiesta. Habrá show de magia, de ilusión. Estará también la compañía musical de folclore, que estará, por supuesto, compartiendo estos bailes increíbles mexicanos. Mariachi, el mariachi vino tinto, estará también por aquí. También nos estará acompañando Marcela Ansúrez, que también ya tiene un repertorio muy amplio mexicano y que también pues nos deleita con su voz. En fin, el acto protocolario está previsto para las 10:50 minutos. Después vendrá un evento de drones, 200 drones, que seguramente también nos pondrán la piel chinita. Y después de eso, el concierto de Lucero y Mijares. Así que no se lo puede perder, tenemos una cita aquí el próximo 15 de septiembre.
1: Claro que sí, aunque reviente contigo.
0: Y mientras eso llega, seguimos por supuesto con la información. El director de Ecología, Fernando Haro, indicó que el hotel Life Aqua Cancún ha registrado ya un nido de tortuga in situ, por lo que estarán reforzando la vigilancia y también los recorridos en los 51 corrales. Esto tras hacer una verificación ya con el apoyo de Profepa, Ecología y personal de este hotel. Escuchemos.
2: El director de Ecología, Fernando Haro, dio a conocer que este miércoles por la mañana hicieron una verificación del corral tortuguero del hotel Living Aqua Cancún, en donde el pasado fin de semana se viralizó en redes sociales la imagen de tortugas fuera de los nidos. Sin embargo, dijo que es un nido in situ, es decir, un nido depositado naturalmente por una tortuga marina fuera del corral de protección, o que por las altas temperaturas las tortugas eclosionan antes de tiempo. En este recorrido participó personal de Profepa y personal del hotel que está a cargo del corral y no hay ninguna inconsistencia. Las tortugas se eclosionaron a las 5 de la mañana justo en el cambio de horario de vigilancia.
3: Con la Profepa, hoy en la mañana estuvimos haciendo recorrido de verificación, tanto con el personal del hotel, el personal que está al pendiente y encargado del corral, como con personal de la Dirección de Ecología y la Profepa. Estuvimos haciendo un recorrido, constatamos la situación del corral. La verdad es que el corral está bien. El Hotel Ibacua es uno de los hoteles que mejor manejo de su corral tienen, llevan años colaborando en este programa. Entonces no hay ninguna inconsistencia dentro del corral del Ibacua, ¿no?
2: Dijo que se han liberado 300,000 crías de tortuga, se tienen 10,400 nidos protegidos y 1,205,000 huevos en 51 corrales. Se prevé superar la liberación de 1,131,000 crías que se tuvieron el año pasado. Susana Pérez, RCA Noticias.
0: Es bien importante de verdad la participación de todos, ciudadanía, autoridades, hoteleros. Claramente, pues la tortuga no llega al corral como tal, o sea, no dice, ay, aquí es el corral, aquí voy a desovar. No, la realidad es que aquí nos corresponde en esta participación colaborativa, en donde el hotel debe verificar, que fue justo lo que pasó con el Life Aqua, verifica que hay un nido que no está registrado, ¿no? Porque claramente, pues la tortuga llega y pues ella donde quiera, ¿verdad? Entonces no estaba registrado y fue esto lo que sucedió. Entonces van a redoblar, esa es justamente la finalidad, redoblar la vigilancia, los recorridos, y también nosotros, si somos testigos de, bueno, pues algún desove, avisarlo claramente a las autoridades. 2:30 minutos, empresarios de Quintana Roo estarán realizando una misión comercial en Belice con el objetivo de identificar las necesidades del país vecino y promover también algunos productos y servicios de la entidad que, ojo, aquí está lo interesante, se pueden exportar y claramente beneficiar a nuestros comerciantes locales. Escuchemos la información.
4: Empresarios de Quintana Roo realizarán una misión comercial en Belice, esto con el objetivo de identificar los mercados potenciales para las exportaciones de productos de Quintana Roo hacia esta nación vecina. Lo anterior fue mencionado por Sergio León Cervantes, presidente de América Alliance. Al respecto comentó lo siguiente.
5: Ellos vienen aquí a nuestra capital, hacen compras y las regresan. Es importante seguir reforzando los lazos porque hoy día están empezando a hacer esas compras en Guatemala, utilizando la frontera de las flores. Hay que cultivar e invitarlos a nuestra capital. Dos, están creciendo en construcción, están creciendo en turismo.
4: Desde Chetumal, Samuel Cabal, RCA Noticias.

0: 2:32 minutos. Y miren, la mañana, como parte también de la de lo que fue la fiesta de Abuelotón 2026 y parte también de los compromisos, pero sobre todo de las donaciones, de aquellas colaboraciones que se han hecho de verdad con mucho ánimo y con mucho corazón. Llegamos a una meta increíble este año, y también parte de algunas donaciones y beneficios es que las empresas privadas, bueno, pues se han unido justamente a dar algo. Aquí recuerde que no es todo físico, que no es material. Y en este caso, Cinépolis, bueno, pues dio también una función gratis para 150 abuelitos que disfrutaron, que estuvieron conviviendo y que además algunos forman parte de agrupaciones que justamente pues ayudan a la parte de poder tener a los abuelitos activos, pero también además otros más de la Casa Nohoshna, que forma parte del DIF municipal. La información la tiene Angie. Ahorita nos vamos a lanzar con Angélica Paul para que nos dé los detalles de cómo fue esta convivencia en el cine para los abuelitos. Y la verdad es que también agradecer, por supuesto, tanto al DIF municipal de Benito Juárez como a estas empresas que se suman a lograr objetivos bien claros. Y este objetivo, ya lo hemos hablado, es simplemente darles una mejor calidad de vida a nuestros adultos mayores. Adultos mayores que hoy ya se encuentran en esta etapa, pero que el día de mañana usted y yo estaremos también en esa etapa. ¿Cómo nos gustaría llegar? ¿Cómo nos gustaría ser de viejitos? Pues la verdad es que muchos de ellos tienen una noción de verdad cognitiva increíble, recuerdos también, una memoria de a 100, de verdad, una memoria increíble. Bueno, pues la verdad es que todo estuvo bastante bien, y tiene Angélica los detalles. Angélica Paul, muy buenas tardes.
1: Buenas tardes, Mari Carmen, buenas tardes a los radioescuchas. Como bien mencionas, pues desde temprana hora de este miércoles, 150 abuelitos se dieron cita en el Cinépolis Plaza Las Américas para disfrutar de una mañana de película con la cinta Loco México Mágico. Y bueno, esto como parte de las últimas actividades programadas del Abuelotón 2026 para los adultos mayores que asisten al Club de la Esperanza, Juventud Acumulada y Estancia de Día Nohochná del DIF Benito Juárez, así también como otros abuelitos invitados de otras organizaciones y asociaciones. Hay que mencionar que esta actividad pues está organizada por RCA, DIF Benito Juárez y también, por supuesto, Cinépolis, y es con la finalidad precisamente de ofrecer un momento de recreación, esparcimiento para los adultos mayores y también sacarlos un poco de la rutina, ya que la mayoría pues asiste a estos clubs y también a la estancia de Día Nohochná. Y bueno, también para que puedan socializar con sus pares, y así lo manifestaron también estos adultos mayores con los que tuvimos la oportunidad de platicar. Y también mencionarte, Mari Carmen, que Carla de la Torre, coordinadora para las personas adultas mayores del DIF Benito Juárez, destacó que este tipo de actividades ayuda a las personas de la tercera edad a sentirse activos, y agregó la importancia de que las empresas también decidan sumarse a todo este tipo de actividades que benefician pues a los sectores en condición vulnerable, en este sentido pues a las personas de la tercera edad.
0: Bien, pues importante la verdad. Y cómo, oye Angie, ¿cómo los viste? ¿Estaban contentos? Porque la verdad es que cuando a los abuelitos se les invita a algún evento, como fue también la primera bola en Tigres de Quintana Roo, pues tú les ves una alegría, una fiesta, de verdad una dicha. ¿Cómo estaban los abuelitos, Angélica?
1: Pues la verdad, como siempre, con los ánimos muy positivos, sobre todo muy contentos, alegres, y así lo comentaron, ¿no? Sobre todo porque disfrutaron de esta película, pues entre risas, y también pues muy entusiasmados también de hacer esta intercambio de experiencias con otros adultos mayores, ya que si bien asisten a los clubs, pero muchas veces no coinciden entre sí varios, claro. Entonces sí aprovechan para socializar, y sobre todo también con los integrantes de otras asociaciones que fueron invitados el día de hoy, pues 150 abuelitos ahí disfrutando de esta película, y también señalan que esto les sirve precisamente pues para distraerse un tanto de sus pendientes, ¿verdad?
0: Oye, y por parte de la iniciativa privada, en este caso Cinépolis, pues también agradecerles, ¿no? Porque ya lo decía, no todos los donativos tienen que ser materiales o en físico, también pueden ser estas entradas, ¿no? Parte de la distracción, del ocio, inclusive de los abuelitos. ¿Te comentaron algo las personalidades de Cinépolis, mi queridísima Angie?
1: Así es, el supervisor más que nada, pues igual, ¿no? Mencionaba que ellos están en la mejor disposición para hacer estas alianzas, sobre todo cuando hay acercamiento de las autoridades y de otras instituciones de gobierno, pues para hacer estas alianzas y beneficiar a los adultos mayores, y también invitaron a otras empresas para que se sumen a estas actividades, ¿no? A lo mejor con los adultos mayores o con menores de edad. También no hay varias causas en las que pueden participar y pues también apoyarlos, llevándoles un momento de alegría.
0: Muy bien, pues ahí está la información, te agradezco mucho, Angélica.
1: Gracias, buenas tardes.
0: Muy buenas tardes, Angélica Paul, con esta información de los abuelitos que se fueron al cine. Y con esto nos vamos a información del otro lado del mundo con RFI.

0: puede llegar incluso a prohibir la importación de productos procedentes de esos asentamientos. El ministro francés de Relaciones Exteriores, Jean-Noël Barrot, denunció una expansión desenfrenada de la colonización. Allí, en Gush Etzion, uno de los principales bloques de colonias israelíes en territorio palestino ocupado, los habitantes rechazan estas declaraciones. Venimos a Francia y hablamos del espacio, pues aquí en París inicia hoy la primera cumbre espacial internacional, en la que Europa intenta lucirse en esta carrera protagonizada a menudo por Estados Unidos y China. Serán dos días de conferencias, anuncios y conversatorios, pero con algunas sillas vacías. Cruzamos el océano, nos vamos a Latinoamérica. Bogotá y Washington hacen borrón y cuenta nueva y relanzan su alianza, auspiciada por la llegada del derechista Abelardo de la Espriella al poder. En la primera parada de su gira sudamericana, el jefe de la diplomacia de Estados Unidos, Marco Rubio, aseguró este martes que la cooperación del nuevo gobierno podría jugar un rol para una posible certificación de Colombia en la lucha contra el narcotráfico, certificación que el país había perdido hace un año bajo el gobierno de Petro. Nos vamos ahora a Brasil, donde este martes se agudizó la crisis en la Corte Suprema, cuando uno de sus jueces ordenó la suspensión del jefe de la Policía Federal. Hablamos de un nuevo capítulo en un conflicto que ha sacudido a la máxima corte en un enorme esquema de fraude en las últimas semanas en Brasil y salpica a las instituciones a menos de un mes de las elecciones presidenciales del próximo 4 de octubre. Continuamos en la región, pues América Latina continúa padeciendo de los efectos del Niño. Centroamérica en particular podría llegar a pagar un precio muy alto por las sequías causadas por este fenómeno climático natural. En Honduras, por ejemplo, el 80% del país está en alerta por la sequía y ya hay alerta roja en varios municipios por falta de alimentos. Y en el Abierto de Estados Unidos, tenis, el vigente campeón Carlos Alcaraz quedó afuera a manos de Ben Shelton en el final más tardío en la historia del torneo. Y en la largada de la Liga de Campeones 2026-2027, el Real Madrid y el Manchester City comenzaron con el pie derecho. Los de Kylian Mbappé batieron 2-1 al Inter de Milán y por los ingleses, Haaland brilló con un doblete en la victoria 2-0 del City en Porto. Hasta aquí entonces la actualidad en Radio Francia Internacional. Hasta el próximo.
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1: ¿Qué tal, amigos? Qué gusto saludarles, Ángel Villegas, con la información deportiva como parte del compromiso del gobierno municipal de Benito Juárez de recuperar espacios públicos dignos y seguros para la práctica deportiva. El director general del Instituto de Cultura Física y Deporte, Alejandro Luna López, realizó un recorrido por las unidades deportivas de la Supermanzana 93 sobre Avenida Talleres y Jacinto Canek, donde constató los avances del programa de recuperación y rehabilitación de espacios deportivos El Red. Durante la jornada, Luna López supervisó de primera mano los trabajos de infraestructura que se realizan para mejorar las condiciones de estos espacios utilizados diariamente por niñas, niños, adolescentes y personas adultas para activarse físicamente, entrenar y convivir en comunidad. Como parte de este recorrido, el director general constató el inicio de los trabajos de rehabilitación en la unidad deportiva Jacinto Canek, espacio de gran importancia histórica y social para el deporte en Benito Juárez. Por otra parte, esta tarde continúa la actividad de la Copa Promesas que organiza la Federación Mexicana de Fútbol. Ayer el equipo del Inter Playa del Carmen derrotó en la unidad deportiva Mario Villanueva Madrid 2-0 a Boston Cancún FC con anotaciones de Héctor Pedrosa y Lautaro Barraza. El próximo martes 15 de septiembre el Inter va a enfrentar a los ejidatarios de Bonfil, mientras que la filial de las Iguanas va a recibir a Deportiva Venados. Hoy, por cierto, juega Deportiva Venados frente a ejidatarios de Bonfil allá en territorio yucateco. ¿Y qué creen? Estamos por arrancar la mejor etapa del año. Sí, la NFL inicia su temporada 2026 con la gran expectativa de ver el gran regreso de Patrick Mahomes como quarterback estelar de los jefes de Kansas City. Sí, ya ha sido confirmado por su head coach Andy Reid para enfrentar el próximo lunes por la noche a los Broncos de Denver. Atención, mi estimado Tony Lyon, está de regreso Patrick Mahomes y va a enfrentar a tus Broncos de Denver. Te recordemos que, bueno, Mahomes se rompió los ligamentos en diciembre y, bueno, estuvo entrenando arduamente en su recuperación estos meses. Para fortuna de él y su equipo, están listos para volver a la carga. En más actividad de la NFL, precisamente hoy arranca, como les decía, la actividad con el juego entre los Patriotas de Nueva Inglaterra ante los Halcones Marinos de Seattle, hoy a las 7:20 de la noche. Mañana otro buen partido, los 49 de San Francisco van a enfrentar a los Carneros de Los Ángeles. Mañana 7:35 de la noche. Para el domingo también gran actividad, van a enfrentarse los Osos de Chicago ante las Panteras de Carolina, los Bucaneros de Tampa Bay a los Bengalíes de Cincinnati, al igual que los Steelers, que van a estar enfrentando a los Halcones de Atlanta. También la actividad considera el juego entre los Bills de Buffalo contra los Tejanos de Houston. Los Cuervos de Baltimore van a chocar ante los Potros de Indianápolis, mientras que los Delfines de Miami harán lo propio ante los Raiders. Además del juego, por supuesto, entre el equipo de la Estrella Solitaria, los Vaqueros de Dallas, que van a enfrentar a los Gigantes de Nueva York. Son muchos los partidos. Los Empacadores de Green Bay también van a tener un partido muy atractivo contra los Vikingos de Minnesota. Como ya les adelantaba, el juego de lunes por la noche, el Monday Night de la NFL, el lunes 14 de septiembre, juegazo, los Broncos de Denver contra los jefes de Kansas City, ya con Patrick Mahomes en sus filas. Los deportes, mi estimada Mari, muy buenas tardes.
2: Gracias, Angelito Villegas, y los deportes, Patrick Mahomes. Yo soy fan de ese Patrick, me gusta mucho cómo juega. En fin, mientras eso sucede, 2:50 de la tarde. Mire, tome nota porque desde el 21 de septiembre, mejor dicho, se llevará a cabo el registro de estudiantes de nuevo ingreso para poder acceder a la Beca Universal Benito Juárez, que está dirigida a estudiantes de nivel medio superior. Así lo dio a conocer el titular de la Coordinación Nacional de Becas para el Bienestar, Julio León. Escuchemos.
3: El coordinador nacional del programa de becas para el bienestar, Julio León, anunció que será del 21 al 30 del presente mes de septiembre cuando se lleve a cabo el registro para estudiantes de nuevo ingreso al nivel medio superior a la beca universal Benito Juárez. Destacó que este programa abrirá nuevamente su registro con el objetivo de disminuir la deserción escolar en este nivel de estudios y que más jóvenes tengan la oportunidad de continuar sus estudios. Recordó que este apoyo consiste en el pago de 1.900 pesos bimestrales por estudiante, mismos que se otorgan durante los 5 bimestres del ciclo escolar y el cual es exclusivo para alumnos matriculados en escuelas públicas de educación media superior. Cabe señalar que hasta el más reciente corte, en Quintana Roo ya son más de 42.000 los alumnos beneficiados con este apoyo económico, siendo que a nivel nacional el padrón supera los 4.3 millones de beneficiarios. Para RCA Noticias, Betty May.
2: Y mire, también el Instituto Tecnológico de Cancún ha abierto un centro de acopio para la recolección de leche en polvo que será destinada como ayuda humanitaria a Cuba ante la escasez que vive actualmente ese país de alimentos, de medicinas y también de combustible. Escuchemos.
3: Ante la preocupante situación de crisis económica y social que atraviesa el vecino país de Cuba, mismo que se ha agravado por la escasez extrema de combustible, alimentos, medicinas y apagones generalizados, el Instituto Tecnológico de Cancún habilitó en su edificio un centro de acopio. Dicho centro surgió como parte de una iniciativa de los institutos tecnológicos de la península de Yucatán para brindar ayuda humanitaria. Se informó que este centro es exclusivo para la recolección de leche en polvo, por lo que hicieron un llamado tanto a la comunidad estudiantil como a la sociedad en general para que se sumen a esta causa. Se especifica a los donantes que la leche que se requiere es en polvo, tiene que ser nueva, cerrada y en su envase original. El producto se estará recibiendo en el centro de acopio hasta el 11 de septiembre en el Departamento de Comunicación y Difusión Institucional, ubicado en el edificio administrativo de la universidad, en un horario de 8 de la mañana a 8 de la noche. Para RCA Noticias, Betty May.
2: Y miren, tome nota, ayer hablábamos de los resultados de PISA, ¿no? Donde de lectura salimos pues muy mal, en cultura otro tanto, de matemáticas ni le digo, pero hablábamos acerca de lo que nos corresponde como padres de familia. Pues invitar a los niños, ¿no?, a que lean, a que estudien un poquito más, a que conozcan de la ciencia, que conozcan de la física y que también además que conozcan de la cultura. Mire, es bien sencillo porque no necesitamos tanto rollo para poder encaminar a nuestros hijos un poquito menos de celular y de youtubers, influencers, reels y toda esta onda tecnológica. Y sí un poco más al teatro, al arte, a la cultura, a la música. Y justamente en ese sentido, la compañía municipal de teatro aquí de Cancún pues estará estrenando este domingo 13 de septiembre algo denominado La Mecánica de los Sueños. Es un proyecto escénico, el primero creado especialmente para poder justo eso, acercar a las niñas, a los niños y a los jóvenes desde los 4 años de edad a el arte, a la cultura y al teatro. Es un evento completamente gratuito y el primero es justamente este domingo 13 de septiembre. La información la tiene Susana Pérez.
4: En México se registraron 8.700.
5: De Saúl Enríquez, la puesta en escena La Mecánica de los Sueños se estrenará este domingo 13 de septiembre en el Teatro de la Ciudad. En conferencia de prensa, el director del Instituto de la Cultura y las Artes de Cancún, Carlos López, indicó que esta puesta en escena se presentará al público a las 13 horas con funciones de entrada libre para toda la familia. Con dramaturgia de Mariana Arta Sánchez y Saúl Enríquez, a partir de una idea original de Félix Arroyo y Giselle Sandiel, La Mecánica de los Sueños propone una experiencia teatral donde la imaginación, el juego y la participación del público son parte fundamental de la historia.
6: Es que esta es la novena producción de la compañía de teatro y se enmarca dentro de los festejos del tercer aniversario de la fundación, de la conformación de las tres compañías y también del segundo aniversario del teatro, donde en breve tendremos un evento especial, pero esta obra fue diseñada desde la Ciudad de México.
5: Esta puesta en escena es para niños desde los 4 años y nos mostrará un escenario que se convierte en una nave en alta mar, donde conviven rebeliones piratas, fantasmas, focas voladoras que cantan, ópera y una serie de situaciones inesperadas que rompen las reglas de la ficción. Susana Pérez, RCA Noticias.

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1: ¡Qué increíble! Señoras y señores, este próximo 15 de septiembre, aquí los esperamos ¡Auch! En el Palacio Municipal. Porque ¿quién viene, Maricarmen Vélez?
0: Pues tú y yo, sí.
1: ¡Obvio! ¡Seguro! Allá vamos a estar, obviamente. Pero aparte de nosotros.
0: ¡Claro! Mijares y Lucero, ¿cómo estás, mi queridísimo?
1: ¡Por fin se nos hizo!
0: Bienvenido a RCA Noticias.
1: Gracias, preciosa. Gracias por darnos.
0: Ser parte del elenco.
1: Yo encantado también, pero no sé si mi perfil lo cubra.
0: Sí lo cubre.
1: Sí lo cubre. Exactamente. Oye, justamente este próximo 15 de septiembre los esperamos aquí en el Palacio. Correcto. Porque viene nuestra querida Lucero y Mijares en este show. Por fin se nos hizo.
0: Así se llama.
1: Así se llama su show que están presentando.
0: Hasta que se nos hizo. Oye, por ahí algunos es la novia.
1: Qué padrísimo.
0: ¿Es la novia de América? ¿Estoy bien?
1: No, la novia de América.
0: O no, es Angélica, vale, ¿no? La novia de América.
1: La novia de México. Angélica María es la novia de México.
0: Bueno, no estamos, estoy.
1: Y la novia de América.
0: Ya no voy a hablar. Mejor no digo nada, mejor, de Lucero.
1: Mejor venga a ver a Lucero. Sí.
0: Oye, por ahí algunos ya están diciendo que le quieren contar las pecas de la espalda.
1: De la espalda, Veleta. Veleta.
0: Entre ellos Villegas,
1: no,
0: ¿eh?
1: Entre ellos, oye, es que está guapi.
0: Veleta, sí está muy guapa.
1: No, aparte de verdad, quédense aquí de corridito, nos ya vemos. Que escucharon las noticias.
0: Claro.
1: Porque ahorita vamos a poner harta música de Lucerito y les vamos a dar datos curiosos de ella justamente.
0: Josh Fernández en Más de 30 viene a continuación en punto de las 3. Yo ya me despido. Nos
1: padrísimo.
0: Vamos, ¿verdad?
1: Vámonos, pero vámonos.
0: Quise poner a Mijares porque
1: salió en el baño de mujeres y mi reputación voló.
0: Muy bueno. Se va a poner buenísimo el 15 de septiembre. Con esto me despido a nombre de este maravilloso equipo de trabajo en controles. Irving Pinzón, que hoy lo puse a correr. Mi queridísimo Joshua Castro. Es que Niño Valladolid no se me quita de la mente. Niño Valladolid,
1: ya, dile, si
0: Niño
1: ya
0: Valladolid pisado. En redes sociales. Y por supuesto, mi nombre es Maricarmen Vélez. Gracias por quedarse una hora informativa con nosotros. Tiene una cita en punto de las 7 mañana con Ángel Casas en la primera emisión y conmigo en punto de las 2 de la tarde a través de 105.9. Lo dejo en buenas manos. ¿Qué digo? Buenas. Buenísimas.
1: Buenísimas.
0: Josh Fernández y Más de 30.
1: Vaya por un refil y ahorita regresamos a Más de 30.
0: Adiós.

0: Son las 3 en punto.
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0: Treintonas y treintones, ya estamos de vuelta aquí. Oigan, escucharon esta dulce voz y obviamente fue Lucero con tan pocos años. Cuéntame qué te recordó esta canción y justamente hoy sobre la mesa vamos a estar dando unos datos de nuestra querida Lucero. Y voy a empezar con su nombre, Lucero Ogasa León. Nació el 29 de agosto del año 1969 en la Ciudad de México. Una cantante, actriz, conductora que estará con nosotros este próximo 15 de septiembre dando el grito. Así que ustedes pónganse ahora que sí, el traje bonito para celebrar y dar el grito. Y quiero dar la bienvenida también a nuestro querido Juan Carlos Maza, que hoy nos acompaña. Amigo, ¿cómo estás?
1: Hola, Josh, muchas gracias por la invitación. Gracias por abrir este espacio. Gracias a Carlos López, nuestro director de cultura, que amablemente nos impulsa y nos hace este tour de medios, pues para que toda la audiencia, todos los vecinos de Cancún y los vecinos de Playa del Carmen y todo el estado sepa que tenemos un cierre de fiestas mexicanas, primero con Lucero y Mijares. Y al último con el mejor mariachi del mundo, el Mariachi Sol de México.
0: ¡Oh, qué tal! Oye, traes a platicarnos de un super evento que vamos a tener, obviamente, en nuestro Teatro de la Ciudad. ¿Por qué no nos cuentas un poquito de eso?
1: Claro que sí, Josh. Pues mira, con muchos sacrificios y con muchas horas de trabajo, nosotros, como primer festival internacional de mariachi Quintana Roo, hace 4 años en esta iniciativa de festival, desarrollamos uno de 4 días en Playa del Carmen. Y después de eso mantuvimos nuestra inquietud en seguir promoviendo patrimonio cultural y material de la humanidad como lo es el mariachi. Nuestra mesa directiva o comité de organizadores lo presido yo, pero alrededor de este comité hay delegados, tenemos un marco jurídico que trabajamos, vivimos de la música del mariachi y nos hemos convertido en promotores independientes de cultura. Algunas veces hacemos este tipo de conciertos con recursos federales o estatales cuando las becas nos benefician, y en otros tantos cuando no somos afortunados y lo hacemos de iniciativa privada. Y este gran evento de traer al mejor mariachi del mundo, para mí, y yo creo que también coinciden muchos músicos de aquí locales del estado, que el Mariachi Sol de México es figura como la que estoy diciendo, porque además es el mariachi, el único mariachi que ha sido multipremiado en los Grammys, ¿no? Entonces, ¿qué queremos como productora y promotores de cultura independientes? Sumarnos a la cultura de nuestro municipio y enseñarles que tenemos nosotras toda la intención de seguir preservando mariachi, acercarles este tipo de conciertos aquí al municipio y que no se queden fuera, que la gente sepa que estos grupos, que aunque vienen de lejos, lo hacen con mucho cariño y vienen a poner las mejores canciones. Bueno, ahorita están estrenando, se puede decir, este disco que vamos a promover, el tour Embajadores del Mariachi. Y pues eso vengo, a invitar a todo el mundo para que se sume, nos apoye, nos done, hagan un donativo para poder regalar boletitos. Y si no, pues que vayan a la taquilla del teatro y se acerquen a las páginas, a las redes, como también aquí en Radio Ayuntamiento Cultural, que nos ofrecen este micrófono para que se acerquen y adquieran su boleto, no se queden fuera.
0: Eso. Oye, va a ser este próximo domingo 27 de septiembre a las 20 horas en el Teatro de la Ciudad. Vamos a ver mucho mariachi, mucha música, vamos a ver mucho instrumento, mi querido Juan.
1: Sí, vamos a realmente escuchar a uno de los de las agrupaciones que han sido referentes internacionalmente, como es esta agrupación, el Mariachi Sol de México, para darte una idea y al público en general. Es el primer mariachi que Luis Miguel, en su primera gira, digámoslo así, ya cuando se dedicó el señor Luis Miguel a cantar mariachi, este fue el grupo que lo acompañó en esa apertura ranchera. Y este grupo no nada más acompañaron al señor Luis Miguel, sino que también a Celia Cruz, a Selena, que ella fue mariachi de cabecera, Selena, Marc Anthony, a muchas figuras del medio ha sido mariachi cabecera. y ahora pues tenemos la oportunidad de escucharlos a ellos aquí en el Teatro de la Ciudad. Es algo increíble.
0: Oye, qué privilegio, la verdad, mi querido Juan, y qué bueno que nos dices esto, porque justamente es un evento que vale 1000% la pena, ¿no? O sea, de verdad, el que nos digas que esté con estrellas de la talla de Luis Miguel, la verdad es que este es un evento totalmente padrísimo.
1: Sí, no, y además es preservar y promover al mariachi, porque el mariachi, afortunadamente, ahorita que estamos en vacas flacas, nuestro modo de vivir a los músicos de mariachi aquí en Cancún, en Playa del Carmen, en Tulum, en donde quiera que haya mariachi en el estado, fíjate que ahora, y lo digo así en voz en cuello, porque esta temporada bajó un poquito el turismo y nuestro modo de confort en la zona hotelera pues bajó totalmente. Pero hay una situación hermosa y muy bella, porque la misma población, los mismos vecinos del municipio tienen eventos ya programados, como fiesta, 15 años, el cumpleaños, la serenata a la novia, al novio. Y entonces no nos dejan morir solos, la misma población nos lleva a sus fiestas y nos estamos manteniendo, gracias a Dios, con la sinergia de la misma población.
0: Y aparte, porque un mariachi siempre viene al caso, mi querido padre. Sí, ¿no? Sí, sí. O sea, en cualquier evento, justo lo has dicho, el bautizo, los 15 años, la pedida de mano.
1: Sí, sí, sí, sí, sí. Bueno, inclusive y tristemente, porque ha pasado que hasta en un velorio nos solicitan para ir a tocar porque fue última voluntad.
0: Claro, claro,
1: que también. Y el mariachi, ahí estamos presentes. Creo que la misma palabra en otomí, en maya, porque en maya es mariachi, en otomí también tiene su historia la palabra mariachi, y en el francés, ¿no? Todos llegan a una misma conclusión, decir mariachi, día de fiesta o fiesta. Entonces,
0: eso significa mariachi.
1: Eso significa mariachi, y en esta ocasión, pues qué mejor, mejor imposible que cerremos fiestas patrias con uno de los mejores mariachis del mundo, que es el Mariachi Sol de México. Entonces, en verdad, muy contentos y los espero ver por allá. 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Es muy fácil, adquirir tu boleto es muy fácil, hay muchas promociones. Si tú eres empresario, me estás escuchando, búscame por favor a través de la página Festival Internacional de Mariachi Quintana Roo, y a través de mi donataria podemos hacer un intercambio con un recibo deducible de impuestos.
0: Padrísimo.
1: Nos beneficiamos todos.
0: Pues ya lo escucharon, gente bonita de aquí de Cancún, escucharon a mi querido Juan Carlos, que nos estaba contando, y que también pueden dar como esa parte, ¿no? Como fundación, fungen como fundación.
1: Asociación.
0: Hace. De que ustedes puedan dar un donativo y ustedes les puedan regresar.
1: Pues, nosotros encantados de que nadie se quede fuera. Si alguien tiene esa voluntad de invitar a sus colaboradores o hacer un regalo, por favor, acérquense con nosotros. La idea es que sumemos. Cancún nos une, ese es el eslogan de ahorita.
0: En la cultura, en la música.
1: Y Cancún nos une en la música, en la cultura. Y el mariachi es referente de México. Y estamos en el mes patrio y hagamos fiestas patrias.
0: Oye, Juan Carlos, quédate conmigo. Vamos a musiquita, vamos a esta canción que se llama Sobreviviré de Lucero, para que me des el ABC de las canciones más populares del mariachi. ¿Te late?
1: Claro que sí, aquí estamos.
0: Vamos a musiquita, mi querido Cesarito. Esta canción se llama Sobreviviré, es de Lucero, que va a estar este próximo 15 de septiembre en nuestras fiestas patrias, ya se la sabe. Y regresamos, esto es Más de 30.

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0: 7:37 conmigo mi querido Juan Carlos Maza, que nos viene a hablar de este gran concierto Embajadores del Mariachi Sol de México, que va a ser este próximo domingo 27 de septiembre a las 20 horas en el Teatro de la Ciudad. Y justamente nos fuimos con una canción porque hoy estamos hablando un poquito de nuestra querida Lucero, que va a estar en este grito el próximo 15 de septiembre. Y justamente que su carrera inició en Chiquilladas y después protagonizó Chispita y de allá para el Real. Entonces estábamos platicando con mi querido Juan Carlos y de allá salió esta anécdota, Juan Carlos, que a ti te ha tocado trabajar con nuestra querida Lucero.
1: Fíjate que hablando de la señora Lucero, lo hace muy bien cantando mariachi y te comento que en ese entonces estábamos trabajando en un restaurante famoso de la Ciudad de México que se llama Enríquez.
0: Okay.
1: De los más icónicos para ir a comer este platillo mexicano y con variedad, actualmente todavía con variedad mexicana. Ese, el restaurante Enríquez y el restaurante Arroyo, que está en Barda con Barda pegados, son de los únicos restaurantes, yo creo que ahorita, hoy por hoy, en la Ciudad de México, que todavía tienen variedad. Okay. Este, con mariachi en vivo, ¿no? Estamos hablando
0: otra vez. Así como en Acapulco los jueves pozolero.
1: Ándale, en la Ciudad de México, en Insurgentes Sur, no me acuerdo qué número, pero ahí Enríquez. Y bueno, okay. La anécdota es que yo trabajaba para el señor Palomar, director y dueño de Los Charros de Ameca. Y para dar una idea, el señor Palomar es familiar de muchos músicos que trabajan en el Mariachi Vargas actual. Su nieto todavía sigue trabajando ahí, Jonathan, donde quiera que estés. Saludos. Pero bueno, hablando de la señora Lucero, que ahora viene para celebrar el 15 de septiembre, me ha tocado la fortuna de acompañarla y justo estaba cantando, estrenando ese disco de Llorar. Te miré con mariachi. Y para mí, pues, como siempre hemos estado en este mundo de la farándula acompañando artistas, pues no me quedé con las ganas. Y no, nos quedamos con las ganas de acompañar a Lucero y estuvimos trabajando para ella, de acordar, y estuvimos ahí apoyándola en algunos palenques y siempre con esa voluntad y esas ganas, porque la señora siempre convocaba muy buenas agrupaciones. Y a nosotros, los Charros de Ameca, nos tocó acompañar a la señora Lucero. Wow. Y justo ese disco, el de Llorar.
0: Llorar.
1: Así que qué fortuna. Ojalá la pueda ver y saludar en persona, ¿no? Ya son muchos años.
0: Que le diga, ¿no? Oiga, ¿te acuerdas cuando trabajamos contigo, Lucerito, no?
1: Lucerito. Siempre fue la señora Lucero. Sí, ¿no? En camerinos, artista que acompañamos a nosotros siempre es la señora, ¿no?
0: Nada de Lucerito.
1: Sí,
0: nada.
1: Pero con mucho cariño.
0: ¿Cómo hace cuánto tiempo fue esto, mi querido Juan Carlos?
1: Pues estamos hablando de hace, yo creo que unos 30 años atrás. Pues sí, ya llovió un poquito de historia de esto. Pero sí, estamos en el 2026, quítale 30 años. Yo creo que por los 90 y casi los 2000, ¿no?
0: Sí, cerca. Muy jovencita, porque, y creo que de allá ya no volvió a sacar el disco de mariachi, ¿verdad?
1: No, sí, por ahí sí. Tuvo otro episodio, no recuerdo bien cómo se llamó su disco, pero sí tuvo otro episodio, no, realmente no lo recuerdo, pero ella, inclusive en varios de sus conciertos, y a lo mejor va a haber una sorpresa aquí, lo pongo en el aire, no sé. Pero en la mayoría de sus conciertos, en esa época de los 90s, cuando ella hacía conciertos, siempre llevaba mariachis. Y ya muchos artistas, muchos compañeros, los Tigres del Norte, que acaban de venir a presentarse aquí a la Plaza de Toros, cerraron con mariachi. Wow, entonces, ya la mayoría de los compañeros artistas de esa talla, ya traen su mariachi cabecera.
0: Oye, pues estaría increíble, porque justamente es una fiesta patria. ¿Qué? Y esperemos que dentro de las sorpresas, como tú dices, mi querido Juan, pues saca el mariachi, ¿no? Y nos haga el paso de la lavadora, ¿no? Que creo que con ella se volvió súper icónico y famoso el paso de la lavadora.
1: El paso de la lavadora.
0: ¿No?
1: No me lo sé yo, pero si es cuestión de aprendérselo, nos ponemos a ensayar.
0: Nos ponemos a hacerlo. Oye, pues qué increíble. Vamos a musiquita. Vamos a escuchar Electricidad con Lucero y regresamos a más de 30 y sigue con nosotros Juan Carlos Maza, que ahorita nos va a dar día, fecha y hora y dónde podemos encontrar los boletos para ir a este gran concierto de Embajadores del Mariachi Sol de México.
1: Sí, señor.
0: Sí, señor. Eso.

0: está escuchando, bienvenido a Más de 30 en la 105.9 Radio Cultural Ayuntamiento. Oye, hoy no te he pasado números telefónicos y lo voy a hacer ahora mismo para que nos mandes un WhatsApp al 998-348-8159 y para que nos marques también lo puedes hacer al 998-884-3695. Hoy en controles nos encuentra Cesarito, bebé. I love you. Bien, bebecito. Que ya sea fin de semana para que nos vayamos a dónde. Al Parque de las Palapas. No, por una marquesita. Oye, y por allá tenemos al niño Valladolid. ¿Cómo está el niño Valladolid? Ya despertó el niño Valladolid. Ya vinieron por él. Sáquenle su carriola. Oiga, seguimos con nuestro querido Juan Carlos Maza. Y que nos vino a platicar sobre esta Embajadores de Mariachi Sol de México, de José Hernández, mi querido.
1: José Hernández, fundador del Mariachi Sol de México hace 45 años, 1981. Ya más de 4 décadas, siendo referente de la música más bonita de todo el mundo, como lo es la música de mariachi, y haciendo arreglos, y haciendo cátedras, masterclass, clínicas, y apoyando a diferentes universidades en Estados Unidos para que los jóvenes que deciden hacer una carrera paralela a una ingeniería, una licenciatura, puedan obtener beca a través del mariachi y puedan concluir sus estudios. José Hernández, además de ser intérprete, arreglista y mentor de muchos músicos, también procura la música mexicana a través de esos apoyos culturales dentro de universidades.
0: Oye, mi querido Juan, pues qué padre información. Y ahorita te voy a poner en jaque porque yo te quiero preguntar a ti. Pregunta de examen.
1: Ay, suéltala, que ya sabe caminar.
0: Mi querido Juan, tu top 3 de canciones favoritas románticas de mariachi.
1: Mi top 3. En esa escala.
0: O sea, en esa escala donde el 1 es tu favorito, mega favorito.
1: Románticas. No, vamos a hablar de
0: vamos
1: de otro
0: romántica. Vamos poco a poco.
1: Sí, porque el mariachi tiene muchos géneros, ¿no? Sones, guapangos, boleros, corridos. Pero hablando de las románticas, ¿por qué te conocí?
0: ¿Sas? ¿Esa de quién es?
1: Esa la grabó el señor Luis Miguel con el mariachi Vargas.
0: Conocí.
1: ¿Por qué te conocí? El fantasma del recuerdo. Y ahí por ahí va, ¿no?
0: Ah, ok. Ahí para que tengo una idea.
1: ¿Por qué te conocí? Luego de ahí nos podemos ir a Nunca Jamás. Esa ya está grabada en el disco pasado del maestro José Hernández, con el Sol de México. Nunca jamás pensé llegar a quererte así. Ay, también es
0: no,
1: una
0: esa
1: es
0: no,
1: una chulada.
0: Esa no.
1: Y a ver, y algo que cantamos mucho, que es muy romántica, es muy bonita, y hay muchas versiones. Y no me va a dejar mentir el público que me está escuchando a través de este micrófono, porque es algo que nos piden y nos solicitan cada vez que vamos de serenata. Gema,
0: sí.
1: Tú como piedra preciosa, sí. Como divina joya, valiosa de verdad. Ay, no.
0: Ay, qué bonita. Ahora va la siguiente pregunta. Tus 3 canciones más populares que pide la gente, no importa que se repita Gema. Y Gema ya está en la lista, ¿no?
1: No, pues ya, pero esas fueron de las románticas.
0: Ajá. Tus 3
1: es
0: que, así más híjole, populares.
1: Es un que... universo tan grande. Está Hermoso Cariño.
0: Hermoso Cariño.
1: Sí, Regalo del Cielo, que ahora está de moda. Que se las dejo, es como dejarles tarea a mis compañeros, me van a crucificar.
0: Regalo del Cielo.
1: La cantó Julión, pero ahorita
0: ya está en versión mariachi.
1: Ya está en versión mariachi. Wow. Y si no se las cantan, llámenme, yo voy con mi mariachi Santana,
0: ¿no?
1: Y
0: claro, no es lo mismo que 3 regalos, ¿eh?
1: No
0: lo confundan.
1: Es otra canción, sí, Regalo del Cielo, en versión mariachi del señor Julión. Y pues La Bikina, Si Nos Deja, José Alfredo Jiménez, Alejandro Fernández, también Mátalas, Mujeres Divinas de Martín Urieta. Sabes una cosa que también la gente la pide mucho. En realidad yo tendría muchas favoritas, porque aquí no paramos, dos, tres programas y nos amanecemos y nos con una botella de tequila y hasta que se acabe, ¿no?
0: Oye, mi querido Juan, tu top 3 de las canciones más bailadas en mariachis. Así que prende a la gente que ya te dimos romanticismo, si nos dejan, ya te dimos gema, ¿no? Ahora, vamos, párense a bailar.
1: No, pues para el tema de baile podemos hacer un collage y creo que ahí encerramos 1, 2 y 3 en los top 10, porque nosotros ya estamos como que en el tema de los popurrís, de los collage.
0: Okay, qué padrísimo.
1: Y del 1 al 10 y al 1000 nunca va a pasar de moda que te pidan y te soliciten, aunque nos duele y nos repegue el hígado, el mariachi loco.
0: Eso quería escuchar, señoras y señores. Jamás. Claro que el mariachi loco no puede faltar en la lista de solicitudes y de peticiones.
1: Nunca mente.
0: No, o sea, todo. O sea, yo creo que mariachi loco es de las cartas más fuertes de un mariachi.
1: En ese tema de cotorreo, de fiesta, claro, de echar baile y que el abuelito se pare, sí. Sí, porque el mariachi loco se volvió, es el mariachi loco de Román Palomar, se volvió icónico en los
0: muy divertido
1: de los 70s, sí.
0: Wow.
1: Para acá. Y entonces ha revolucionado, ¿no? Ahorita hablando de esta era de jóvenes, el mariachi loco ya tiene varias versiones. No pierde la esencia el mariachi loco, pero ya hay varias modalidades para justamente eso, para bailar, para que se paren todos a gozar, la gozadera. Y nosotros, particularmente el mariachi Santana y el mariachi Latidos de América de mi compadre Daniel Cruz, que por allá debe de estar, nos hemos puesto de acuerdo en hacer un buen popurrí para que le demos identidad a Cancún con el mariachi loco tocado por los mariachis de Cancún.
0: ¡Qué maravilloso! Oye, y por allá Serenata Huasteca, no se cuela.
1: José Alfredo Jiménez, sí, o sea, hablando de este gran compositor que acaba de cumplir 100 años de historia, pues José Alfredo Jiménez nos ha dejado también un legado tremendo y dentro de eso, pues El Rey y Serenata Huasteca, que también la gente, la que no

0: esos 100 años de José Alfredo Jiménez. Entonces fue una fiesta que le hicieron allá, un homenaje, y se sumó también de repente por ahí, estaba cumpliendo 200 años de historia Guanajuato, no recuerdo ese episodio de qué festejaron, pero hubo una fiesta muy grande hace poco, hace no mucho, en Guanajuato. Pero hablando de los grandes compositores, José Alfredo Jiménez, y también, por supuesto, un compositor generacional, el maestro Juan Gabriel, que también nos dejó mucha tarea a los músicos.
1: Muchísima, muchísima. Mucho. Oye, mi querido Juan Carlos, ya estamos cerca de ir a un segundo corte de estación. Me encantaría que des redes sociales y algún teléfono por si alguien quiere más información de Embajadores del Mariachi del Sol de México, de José Hernández, de este próximo concierto.
0: Claro que sí. 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Embajadores de México se presenta el 26 de septiembre en Playa del Carmen, en el Teatro de la Ciudad, y el 27 cerramos Fiestas Patrias con este gran mariachi. Y además tenemos la presencia de Premios Gaviota Internacional, Premios Gaviota, porque vamos a otorgar unos galardones a dos figuras que se evaluaron y se metieron al consejo del comité organizador de estos Premios Internacional Gaviota, que no les puedo decir porque no puedo espolear.
1: Eso, pues ya se la sabe, Juan Carlos. Más estuvo con nosotros aquí en Más de 30. Gracias, amigo.
0: Muchas gracias, Jos, por tu invitación.
1: Es un placer.
0: Gracias, Carlos López, por darnos la oportunidad de hacer buenos espectáculos y por promover cultura a través de esta, de nosotros como promotores independientes.
1: ¡Wow! ¡Qué increíble! Vamos a un corte de estación y regresamos. Esto es Más de 30.
0: Sí, señor.
1: Es momento de que vayas por tu chismógrafo y regresamos con Más de 30.

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programa favorito más de 30. Oigan, escuchamos Tácticas de Guerra de la voz de nuestra querida Lucero. Cuéntame que nadie en tu cabeza ve ni cuenta. Te tengo más información de Lucero y dice, esas novelas que donde estuvo Lucero, por supuesto, fue Chispita. Cuando llega el amor. Esta novela, que en lo particular a mí me encanta, donde salía la guapísima y la malísima Nailea Norving, y ellas practicaban equitación, y Nailea Norving era la sobrina. Entonces Nailea Norving un día hace que el caballo de Lucero, como que se incomodara, le hace algo, y esto hace que Lucero sufra un accidente y se quede, o sea, pierda la movilidad. Entonces estuvo padrísima esta novela. Cuando llega el amor, dime. Los parientes pobres, lazos de amor, telenovelón, señoras y señores. Esa novela donde nuestra querida Lucero hizo a un par de a las trillizas. Cero para su maestra, niños. Pero bueno, hizo a las trillizas María Guadalupe, María Fernanda y María Paola, ¿no? Y que tuvieron un accidente y se regaron como azúcar y de pronto se reencontraron. Y el final está muy padre, porque en el final, según María Guadalupe, ella se queda feliz y contenta, pero cuando cierra, o sea, hace su cosita con su dedito que hace así, y ya no supimos si María Paula se había disfrazado de María Guadalupe. Nunca, porque no hubo una segunda parte, entonces... Es un misterio sin resolver. ¿Se acuerdan, por cierto, de misterio sin resolver? Es un caso para la araña. Para Witsi, Witsi, Witsi, la araña. Dice otras novelas también. Mi destino eres tú, Alborada, Mañana es para siempre. Tu dueña, yo soy tu dueña, esta telenovela. Películas, películas en la que también participó nuestra querida Lucero. Coqueta, me dicen cuando ando en bicicleta. Si se acuerdan de esa coqueta. Delincuente soy. Acuerdo su querido Pedrito Fernández. Fiebre de amor. Escápate conmigo. Este Escápate conmigo está súper bonita. Quisiera ser un hombre. Dice. Deliciosamente sinvergüenza. Pues estas son las películas y las novelas en las que ha participado Lucero. Y ha sido gran mujer. Hoy por hoy es una mujer que, pues creo que de las más completas en México, que canta, que baila, que actúa, que conduce. Un tiempo fue también la imagen del Teletón. Y veíamos también a nuestra querida Lucero allá participando en el Teletón. Y este 15 de septiembre va a estar con nosotros aquí dando el grito en el Palacio Municipal, donde no se lo pueden perder. Te voy a pasar el itinerario. A las 7:30 de la noche salen nuestros conductores Chucho Robles y Alex Yáñez. A las 7:40 es Show Evolution, Ilusión y Magia, por supuesto. A las 8:25 de la noche, Trío Jarocho, Fin Estampa. A las 8:45 minutos, Campaña Municipal, Compañía Municipal de Folclor. A las 9 de la noche, el Mariachi Vino Tinto. A las 9 de la noche con 10 minutos, voz de Marcela Ansúrez, preciosa, que canta precioso. A las 9:30 minutos, Compañía Municipal de Folclor. A las 9:45, voz de Eric Palma, gran cantante que tenemos esta noche. A las 22:15, Compañía Municipal de Folclor. A las 22:30, Orquesta Municipal. No nos podemos perder la Orquesta Municipal también. A las 22:50, acto protocolario del Grito de Independencia. Vente a gritar con nosotros este próximo 15 de septiembre. Y a las 23:15, espectáculo sonoro de drones. No te puedes perder este espectáculo maravilloso. Y a las 23:35, estará, por supuesto, arribando Lucero y Mijares. Porque ¿quién te va a contar las pecas de la espalda? Vamos con musiquita, ya es hora de despedirnos. Buen provecho. Gracias por haber estado con nosotros, gracias por habernos escuchado aquí en Más de 30. Gracias a Cesarito, que estuvo con nosotros en controles. Gracias al Niño Valladolid, que estuvo en redes sociales. Mi nombre es Josh Fernández. Nos vemos mañana aquí a la misma hora y en la misma estación. Aquí en Más de 30, en la 105.9, Radio Cultura del Ayuntamiento. Te dejo con esta rolita. Disfrútala y buen provecho. Adiós.

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Son las 4 en punto. 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

0: querida familia cancunense, son las 4 de la tarde con un minuto. Seguimos aquí en Radio Cultural Ayuntamiento. Como ya escucharon la cortinilla, este es su programa para la cultura y el arte. Oficialmente estamos pisando territorio cultural y a nombre de las maestras Karina Vera, Ana Jaimes, el maestro
1: Daniel Canché, buenas tardes.
0: En cabina, otro maestro, César Rodríguez. Yo soy Norma Valdés. Estamos aquí dándoles la bienvenida en este touch de la semana, que está sensacional porque estás recién salido del horno, literal. Si anda usted caminando o anda haciendo cosas en la calle, hidrátese porque el calor está sabroso. Muy canijo, así es, efectivamente. Vamos a darles los teléfonos aquí en cabina. Es 99-88-84-36-95. Hoy le va a contestar en cabina César Rodríguez. El WhatsApp, por favor, Dani, si eres tan amable.
1: Sí, es el 99-83-48-81-59.
0: Así es, esperamos sus saludos y aprovechamos para mandar saludos a la gente que siempre está pendiente de este su programa, a Minerva Samarripa, hasta Houston, donde también el clima está pues más o menos como ahorita aquí, mucha humedad, mucho calor. A los señores taxistas que andan moviéndose por toda la ciudad, a las damas taxistas como la jefa, don Mauro Medrano, don Luis Felipe, don Luis Alberto, manejen con mucho cuidado, usen direccionales, por favor. Ya saben todo el protocolo para que salve su vida y salve a los demás. Y que también a la familia Reyes, a la familia de Pescaditos, aquí las compañeras aquí de Palacio Municipal, que también nos hace favor de escucharnos, a nuestros compañeros en Cultura, por supuesto, la casa productora de este programa, toda la linda gente que está en el Instituto de la Cultura y las Artes en Cancún. Y déjenme decirles que esto del grito de la independencia está por todo lo alto, ¿eh? Es el aniversario 216 precisamente del grito de independencia. Una noche que viene llena de magia, música y tradición y un cierre espectacular. La conducción va a ser por parte de los compadres Alex Yáñez y Chucho Robles. Habrá un espectáculo de magia, Show Evolution. Viene, tocará el trío, muy bonito trío, Trío Jarocho Fina Estampa, buenísimos. Toda la música jarocha, sensacional. La pura alegría. Se va a presentar la Compañía Municipal de Folclor, de Ballet Folclórico. El mariachi Vino Tinto. La voz de nuestra diva Catrina, extraordinaria voz. Marcela de México, Marcela Ansúrez. Va a estar presente para deleitarnos con su vozarrón que tiene nuestra querida maestra Marcela Ansúrez, a quien le mandamos un abrazo muy, muy cariñoso. También va a estar Eric Palma. El coro. Ah, no, ¿por qué repite? Repite. Ah, ok, el ballet, entendí. La compañía de ballet folclórico va a entrar a las 9:30. Después canta Eric Palma. Vuelven a regresar a las 22:15, la compañía de ballet folclórico. A las 10:30 va a estar la orquesta municipal, que suenan increíble todos los compañeros músicos, todos maestros en su instrumento. A las 10:50 es el acto protocolario del grito de independencia. A las 11:15, espectáculo sonoro. Imagínense nada más cómo va a estar esto. Más de 200 drones en el aire. Ándale, chicos.
1: Órale.
0: Qué bárbaros, ¿verdad?
1: Un montón.
0: Y el magno cierre, nada más y nada menos, a las 11:35, concierto estelar Lucero y Mijares. Ay, ¡ay, chiquito! Ahora sí, está espectacular el programa.
1: ¿Y todo esto en dónde va a ser?
0: Aquí en Plaza de la Reforma, ¿no? Mi querido César.
1: Palacio Municipal, sí, mira, aquí dice.
0: Palacio Municipal,
1: sí, está ahí,
0: la sede
1: manchado.
0: Del grito. Bueno, Ok, pues escuchen todos los cortinillas, los comerciales que están aquí en la estación. Están todos promoviendo este magno grito de independencia. Esto es el martes 10, 15. Tan, tan, tan, tan. ¡Ay! ¡Y viva México! ¡Viva! Oye, ¿damos la cartelera de una vez, querido?
1: Claro que sí.
0: Por favor, si eres tan amable.
1: Muy bien. ¿Tienes tiempo?
0: Sí, tenemos
1: porque
0: mucho
1: aquí tiempo. Hay mucha oferta cultural.
0: Sí, muchísima. Hoy el programa va a estar simpático porque vamos a poner mucha música y vamos a hablar. Son canciones que el día de hoy, o sea, un 9.
1: Sí.
0: Sí, es 9, ¿verdad?
1: Hoy es 9.
0: 9 de septiembre, pero de diferente año, ya les diremos el año, fueron éxitos. Por eso vamos a ponerlas el día de hoy. Aguanten porque está interesante todo esto.
1: Va.
0: Mientras vamos con la cartelera cultural, que vamos de una vez a decirles, cualquier duda, aclaración, por favor vayan a Facebook, Instituto de la Cultura y las Artes en Cancún, o en TikTok e Instagram, @somoscultura_cun. Ahora sí, de tu ronco pecho, mi querido Daniel.
1: Ok. Primero tenemos el ABC de la escritura, que este es un grupo que lleva la maestra Alejandra Flores. Lo único que tienes que hacer para pertenecer a este grupo de escritura, este taller de escritura, es traer tu libreta y tu pluma favorita al Café del 8. ¿Sí? Este es en la avenida Chichén Itzá, donde está el Teatro 8 de Octubre. Y esto es hoy miércoles a las 5 de la tarde, de entrada totalmente libre. Entonces, por ahí, si tienes la inquietud de escribir, de sacar tus ideas a través de la tinta, el papel, las palabras, pues qué mejor que entrar a este taller, en donde no necesitas realmente ya tener como una preparación o una expertise. Por eso es un taller y por eso es el ABC de la escritura, porque son los primeros pasos para empezar a ser un escritor. También para los que ya están un poquito más avanzados, está la parte B, que es el Abrelatas, que es el taller de escritura creativa, que estos también son en el Café del 8, pero estos son a las 10 de la mañana. Entonces, ahí, por si la otra semana tienen la inquietud de tomar este taller, si ya tienen quizás a lo mejor un poquito más de preparación, acercarse con la maestra Alejandra Flores o a las redes sociales del Instituto de la Cultura para que puedan recibir los informes sobre este taller. También está un club de poesía que se llama Poetastra, que este está a cargo de nuestra compañera Xenia Beltrán. El tema del mes es desaprender el amor. Y aquí vienen lecturas de Aura García Junco, que son pues para cuestionar lo que hemos aprendido sobre el amor, sobre los vínculos y sobre todo escribir desde nuestras propias experiencias, ideas y deseos. Este es un club totalmente dirigido para mujeres, y justamente por ahí, entre recortes, palabras, ideas, se da vida a collages y textos propios, inspirándose en las historias y poemas que se leen en colectivo. Estos son los martes, en este caso es a las 6 de la tarde hoy, en el Café del 8, también ahí mismo donde está el Teatro 8 de Octubre. Después tenemos también para el día jueves Fémina Programa 1. Shorts México, Festival Internacional de Cortometrajes de México. Ese es el foro cinematográfico especializado en cortometrajes, que pues es el más grande de Iberoamérica, en donde se apoya la exhibición, la promoción del filme corto, especialmente el cine mexicano. Y en donde pues presentan miles de cortometrajes de 60 países en más de 70 sedes. Y en este caso, en las 16 alcaldías de la Ciudad de México y los 32 estados de la República Mexicana. En este caso vamos a estar como parte del programa. Es primero, el número uno es Zumbido, de Kate del Castillo. También va a estar en segundo lugar Desdoblándome, de Natalia Pájaro. El número 3 es Camelia, de Anabel Caso. El 4 es Aquí Nadie Sabe Quién Fui, de Vanessa Navari. Kate Vela, Alejandra Villegas. Y como quinto escalón del programa es Galilea, de Gabriela Cartol. Esto es el jueves 10 en el Teatro 8 de Octubre a las 6 de la tarde. Esto igual es entrada totalmente libre, así que también vayan y vean toda la oferta, en este caso de cortometrajes mexicanos que se van a estar presentando en el Teatro 8 de Octubre. También tenemos por ahí el día jueves en el Café de Cancún a las 7 de la tarde una lectura dramatizada de nuestro queridísimo Héctor Izaguirre, en donde van a hacer una lectura basada en Hamlet de Shakespeare, que en este caso se llama ¿Quién? ¡Pip! Es Hamlet.
0: Sí.
1: Sí, ensayo de una tragedia. Vayan, de verdad, también es un talento 100% cancunense, el maestro Héctor. Lleva ya años escribiendo, por ahí quizás quienes lo ubican en Star Way, que él dirigió y escribió. También por ahí está Goodbye Stanislavski, también es de él. Entonces vayan, dense la vuelta a las lecturas dramatizadas. Son precisamente, sirven mucho para el dramaturgo, el director y los actores, para ver qué tal está la obra, qué tono tiene ya con el público, cómo lo recibe la gente. Quizás como director entender y saber de, ok, aquí tengo que hacer ciertos ajustes. Entonces el público toma un rol importantísimo para las lecturas dramatizadas. Sí es un primer acercamiento del talento al público, pero también es para poder ver cómo opera esta relación entre el público y el artista en cuestión. Entonces vayan el jueves a las 7 de la tarde en el Café de Cancún, en el Teatro de la Ciudad. Entrada totalmente libre a la lectura dramatizada de ¿Quién? ¡Pip! Es Hamlet. Me gusta hacer el ¡pip! Ok, también el viernes está La Titería con la tía Claudia, que esto es cuentacuentos y títeres para niñas y niños. Este igual es completamente gratuito, únicamente tienen que ir, nada más.
0: Nada
1: llevar
0: más
1: al pequeñito.
0: Nada más.
1: Ahí les dan el material para poder trabajar el títere. Van a ustedes a utilizar un calcetín, ojitos. Es una actividad muy bonita,
0: simpática,
1: ¿eh?
0: Acaba toda la familia haciendo su títere de mano, su móvil.
1: Y es muy bonito también, como padre o madre, conectar ahí con tu hijo.
0: Claro,
1: con
0: supuesto,
1: tu hija. Sentarte y hacer la marioneta es
0: claro,
1: muy bonito, la verdad, sí.
0: Bueno, por supuesto.
1: Sí, sí, yo ya he ido.
0: Se desarrolla la plática de que tú cuáles ojitos quieres, a ver.
1: Y te vuelves tú a sentir como niño, de a ver, no, espérame, aquí.
0: Sí,
1: y
0: sí,
1: vas ahí haciendo tu títere. Entonces,
0: por cierto, les pedimos a la familia cancunense que si tienen por ahí calcetines impares, ¿no? Que ya ves que se lavan y de repente desaparece uno, quién sabe dónde se van. Los lleven, por favor, los donen. Serán muy bienvenidos y se van a usar para esta actividad maravillosa.
1: Así es.
0: Que es para toda la familia cancunense.
1: Así es. Esto es el viernes a las 6 de la tarde en el Parque de las Palapas. ¿Ok? Ahí para que ya también que el sol empiece a bajar y puedan tener un ratito agradable.
0: Claro, claro.
1: Ok. También está el viernes Lux Ecos del Fuego, que esta es una creación escénica del maestro Félix Arroyo, que ahorita más adelante vamos a volver a hablar de él, porque hay otra propuesta en la que él está involucrado, así mismo como el maestro Saúl Enríquez, que fue quien colaboró con la dramaturgia y dirección de Lux Ecos del Fuego.
0: Sí.
1: Y ahorita hay una nueva propuesta.
0: Está hermosa esa obra.
1: Sí, una nueva propuesta en donde están involucrados estos dos personajes y la Compañía Municipal de Teatro. Entonces ahorita lo vamos a platicar.
0: O sea, tú, querido.
1: Yo ahorita tengo muchas cosas que hacer.
0: ¿De plano?
1: No, yo ahorita.
0: ¿No estás actuando ahorita?
1: No.
0: Ay, te tengo que entrevistar. ¿Por qué? ¿Por todas las actividades?
1: Sí, sí, sí.
0: Ahorita nos
1: ahorita estoy...
0: termina con la cartelera y ahorita nos desplayamos el por qué.
1: Muy bien.
0: Va.
1: Ahora, para Lux Ecos del Fuego sí es importantísimo recordarles que está prohibido el uso de dispositivos electrónicos. ¿Por qué? Uno, porque en general en el teatro los dispositivos electrónicos interfieren con la atmósfera de la ficción.
0: Por favor.
1: Primero que nada.
0: Apaguen el celular.
1: Estás viendo una obra, estás entrando a la fantasía, deja tu teléfono.
0: Sí, ¿sí? Por favor, porque distraen a mucha gente.
1: Distraen a la gente.
0: Y es una grosería para la gente que está en escena.
1: Exacto. Y distraen también, exacto, a los actores. Y en este caso, como hay ciertas frecuencias también muy específicas en cuanto a luces y sonido,
0: claro,
1: interfiere. Entonces, por eso es que aquí es un poquito más... recalcar que es prohibido el uso de dispositivos electrónicos y aquí van a estar los elencos estables que son la Compañía Municipal de Coro, de Ballet Folclórico y la de Teatro.
0: Esa es maravillosa esta obra porque participan las tres compañías, ya son cuatro con la orquesta de cámara, pero ahí están las tres y a mí me encantó y muy importante, tienen que llegar 2 horas antes mínimo. Porque el cupo es muy limitado, ¿qué son 160?
1: Como 120.
0: Menos,
1: ¿no? Como 120.
0: A máximo.
1: Sí, es ¿por qué? Porque es en el foro Irán Sánchez, que es la caja negra del teatro de la ciudad.
0: Es completamente oscuro, entonces cualquier prendida de celular, pues sí, no.
1: Sí.
0: Choca con todo.
1: Esto es el viernes, este viernes a las 7 de la tarde y es entrada totalmente libre.
0: Así es.
1: Así. Entonces sí, vayan, vayan.
0: Tienen que ir con tiempo porque se ha quedado mucha gente. La semana pasada se quedó gente fuera. Fácil, como 8 o 9 personas.
1: Sí, casi siempre se queda por ahí un grupito perdido que llegó tarde.
0: Sí.
1: Y aunque ya tengas tu boleto en mano, si te vas y regresas muy al tiempo, se liberan las butacas.
0: Sí.
1: Entonces, si ya tienes tu boleto... Y tienes que moverte a algún lado rápido y regresa, porque tienes que estar ahí para cuando empiecen a dar el acceso.
0: ¿Que es como que media hora antes?
1: Por ahí, sí.
0: 20 minutos
1: antes. Sí, 20 minutos antes, sí. Y aparte, pues las sillas no están numeradas.
0: Así es.
1: Entonces es como van entrando.
0: Es como cada quien vaya entrando y quiera sentarse, sí.
1: Exactamente. Sí. Ahora, también están los viernes de salsa en el parque de las Palapas. Sí, sí, sí. Ahorita que estamos, sobre todo con este calorcito, viene bien también de pronto bailar un ratito.
0: Claro, pues una buena sudada. Y ahí mismo en Palapas tienes para comer y para tomar y para refrescarte rico.
1: Sí, para bajar el esquite que se comió.
0: Andale.
1: La coca que se tomó, ahí lo va
0: ahí
1: a sudar.
0: Es mero, es donde.
1: Y sí, en el Parque de las Palapas, esto es este viernes, y es de 7:30 a 9 de la noche. Un buen
0: así
1: rato,
0: ¿eh?
1: Un buen rato para que llegue y pida su canción, su rolita para que la baile. Y justamente no necesita tener ninguna experiencia. Hay gente que solamente va a divertirse. Y sobre todo por eso, procuren no llegar en estados inconvenientes. Tener mucho respeto con la gente que está ahí, que va a divertirse de manera sana. Y qué bonito que sea con el baile.
0: Así
1: qué bonito
0: es.
1: Que sea a través
0: así
1: de la es. Música. Y así... Entonces, bueno, esto nada más llegue y disfrute.
0: ¿Quieres dar uno más? Creo que nos alcance el
1: ándale.
0: Tiempo.
1: Ándale.
0: No.
1: Sí, damos uno más y nos vamos al corte y regresando continúo.
0: Va.
1: Después están las estampas mexicanas. Esta es, pues, para celebrar el mes patrio en una noche llena de música y tradición mexicana, la Orquesta de Cámara Municipal. Esta orquesta te invita a disfrutar un recorrido por las grandes obras del repertorio nacional. Esta es entrada totalmente libre el viernes en el Teatro de la Ciudad a las 8 de la noche. Así que también vayan, porque también todas estas ofertas culturales se llenan.
0: Así es.
1: Entonces lleguen así temprano. Es.
0: Los talleres, todos se llenan.
1: Pidan sus boletos para que puedan entrar a deleitarse de esta increíble orquesta de cámara que tenemos como compañía.
0: Así es.
1: Ok.
0: Así es.
1: Pues ahí está. Podemos ir al corte y ahorita sigo.
0: Sí, aquí vamos al corte, por favor, mi querido César. Nos está acompañando aquí en la tarde. Bienvenida a nuestro gerente de producción, el señor Alfredo López. Y Joshua Castro de Medios, que también está al pendiente del programa.
1: El Medium espiritista.
0: De difusión. Vamos al contestación y regresamos a su programa.
1: Por amor al arte.
0: Por amor al arte.

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quiera. Hoy, en este día 9 de septiembre, pero el año 1967, estuvo en el puesto número 1 de éxitos en canciones esta hermosa balada que cantaba la cantante Lulu, cantante británica, y ella inclusive sale en la película. Es el tema de la película El Maestro con Amor, con el gran Sidney Poitier en el papel del maestro, película inglesa. Esto se llama To Sir With Love, Al Maestro con Amor, en la hermosísima voz de Lulu en su programa Por Amor al Arte.

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1: Ya estamos de regreso y continúa Dani con la cartelera, que es muy extensa y hay algo para todo mundo. Uh-huh. O sea, nadie se va a quedar sin cultura esta semana.
2: Sí, hablamos de títeres, de teatro, de poesía, de lectura, de escritura. Y ahora vamos a hablar de canto. Es el Club de Canto de la maestra Xiu Ling, que es una clase colectiva bastante amena para aprender a cantar en el nivel que tengas y en tu género favorito. En este caso, la maestra Xiu Ling de la Compañía Municipal de Coro guía con correcciones compartidas y aprendizaje mutuo. Es un club muy bonito, muy bonito. Tenemos ahí varias compañeras y compañeros que están en el club de Xiu Ling. Y qué bonito, ¿eh? Se divierten mucho, aprenden. Bueno. Esto es todos los sábados de 10 de la mañana a 1 de la tarde.
1: Perfecto.
2: Y ahí esto es en el centro.
1: Y está abierto al público, ¿verdad? O sea, van compañeros de teatro y eso, pero está abierto.
2: Sí, sí, sí, puede ir quien quiera.
1: Por supuesto.
2: Ahí es en el Centro Cultural de las Artes, en el salón número 1. Usted puede tener más información sobre las bases y todo esto que se necesita para entrar a este club de canto al WhatsApp 99 82 29 11 37. Para que le escriban a la maestra Xiu Ling si quieren formar parte de este club de canto. Claro que sí.
1: Porfa.
2: Preparen ahí para que anoten el número. Es 99 82 29 11 37. Ahí está.
1: Ahí está.
2: Escríbanle.
1: El club de canto.
2: Y pues sí, para que se puedan integrar a este club de canto. Y también, bueno, perdón, esto no sé si lo dije, es todos los sábados de 10 a 1 de la tarde. También está Remigio y la visita. Este es la historia de un perro solitario que descubre, gracias a una visita inesperada, el poder del amor y la gratitud. Esto es en el foro Irán Sánchez, la caja negra del teatro de la ciudad, el sábado 12 a las 12.
1: Ay, mira.
2: Estos boletos los pueden adquirir en mistickets.com.mx para que puedan ir a ver esta puesta en escena de Remigio y la visita. También
1: se ve simpático.
2: Sí, ahí está un perrito, ¿verdad? Schnauzer.
1: Ajá.
2: De hecho, me recuerda un poco a un actor que conozco. La cara del perrito.
1: Que tiene cara de Schnauzer,
2: sí.
1: Obviamente.
2: Y bueno, también tenemos tardes de baile, pero ahora en el crucero, que es el sábado 12 a las 5 de la tarde. Ahí usted igual puede ir al parque a...
1: Padrísimo, bueno, de 5 a 7.
2: Sí, al crucero.
1: Al crucero, que es la esquina de Avenida Tulum con Avenida López Portillo.
2: Uh-huh.
1: Se pone padrísimo. Recuerden que es un ambiente familiar. Uh-huh. Por favor, no lleguen en estado inconveniente y menos lleguen con algo para ponerse inconveniente ahí.
2: Sí.
1: Porque hay seguridad, entonces hay que estar pendiente de todo,
2: sí,
1: eso.
2: Sí, hagamos a Cancún bonito. Hagamos,
1: claro,
2: Cancún,
1: no hay que,
2: lugares seguros donde
1: se
2: la gente pueda ir a divertirse sin pensar que va a andar ahí alguien incomodando a la gente.
1: Sí,
2: no,
1: por favor.
2: Que usted quiere, quédense en su casa.
1: Por favor.
2: Ahí haga usted lo que usted quiera.
1: Claro.
2: Pero en nuestras plazas públicas,
1: sí,
2: que son de la gente, del pueblo. Sí, exacto, compórtese. Correctivo. Muy bien. También está el foro de la infancia, que es el show del payaso Tamborín. ¿Sí?
1: Ándale, sí.
2: Ah, pues, ¿qué ibas a decir?
1: Es maravilloso.
2: Algo.
1: No, nada más volteé a verte. No, es muy buen payaso.
2: Sí.
1: No,
2: sí,
1: es simpaticísimo. Sí. Muy
2: este,
1: todo pues, blanco.
2: Es un espacio para niñas y niños principalmente. Vayan y disfruten de este momento familiar, como dijo Norma. Todo es comedia apta para la familia con el payaso Tamborín. Y de verdad no se van a parar de reír. Tiene de pronto ahí regalitos y sorpresas que les puede tocar a los niños que se diviertan más. También está, bueno, esto está el sábado 12 de septiembre a las 6 de la tarde. Ahí está. Sábado 12 de septiembre a las 6 de la tarde en el Parque de las Palapas.
1: Sí.
2: También tenemos el mismo sábado una obra de Oscar Eduardo Ramos. mi última, perdón, última estación. 5 historias, un solo destino. Y ahí está. Esto es el sábado 12 de septiembre en el Teatro 8 de Octubre a las 7 de la tarde.
1: Ajá.
2: Los boletos los pueden adquirir en mistickets.com.mx y también vayan, es una obra de talento 100% cancunense.
1: Así es.
2: Entonces sí, muy bien.
1: Se pone muy suave.
2: Sí.
1: La verdad.
2: También el sábado tenemos Café Filosófico, que es el pensamiento vivo con la maestra Oli Santiago, filósofa y doctora en educación, y también el maestro Alejandro Santos, filósofo de la UNAM ITAM. El cupo es máximo para 25 personas mayores de 16 años de edad. Filocafé es un espacio de diálogo que fomenta el pensamiento crítico, creativo y respetuoso, promoviendo la reflexión colectiva sobre temas culturales, artísticos y sociales mediante conversaciones guiadas y narrativas que invitan a la participación activa. Esto es en el Café del 8, el sábado 12, de 7:30 a 9:30 de la noche. Entrada totalmente libre. También tenemos el tercer aniversario del grupo jaranero Ich Puxi Ik'al. Uy, hasta me sentí acá.
1: Ándale, chiquito.
2: Acompañados de la orquesta Victoria, la Incomparable. Esto es el sábado 12 a las 8 de la noche en el Parque de las Palabras. Entrada totalmente libre para que vayan y disfruten de la música en vivo y la jarana. También ahí puedan presenciar y si usted quiere bailar también.
1: Claro
2: que sí. También ya nos vamos pasando al domingo de la semana y tenemos una propuesta cultural que se llama Vamos a Cantar con Mr. Leo, que es un espectáculo de títeres, música, magia, increíble también. Ojalá que puedan ir a ver a Mr. Leo. Esto es el domingo 13 en el Teatro 8 de Octubre. Entrada totalmente libre a la 1 de la tarde. Así que si tienen la oportunidad, vaya, lleve a la familia, a los pequeñitos, a ver esta puesta en escena.
1: Claro, claro.
2: Ahora, tenemos un estreno en puerta de la Compañía Municipal de Teatro.
1: A ver. Ta, ta, ta, ta.
2: Y este es otro de los grandes proyectos a los que está apostando el Instituto de Cultura y las Artes. Creo yo que todas las propuestas que ha hecho la Compañía de Teatro son espectaculares. Lux tiene lo suyo, tiene
1: sí,
2: su maravilla.
1: Claro,
2: ja también tiene la magia de su universo onírico, fantasioso. Coco Wash también, las risas no faltaban. En fin, opción múltiple también, el
1: sí,
2: formato
1: padrísimo.
2: Ya del teatro que se mueve y todo.
1: Sí,
2: wow, increíble. Sí. Bueno, pues ahorita vamos a ver otra puesta en escena que no baja de calidad.
1: A ver.
2: Se mantiene igual. O más, que es La Mecánica de los Sueños.
1: Ay, esa la quiero. De
2: la mismísima Mariana Arta Sánchez y Saúl Enríquez.
1: Andale.
2: En este caso, la dirección está a cargo del maestro Saúl Enríquez.
1: Ajá.
2: Y la dirección.
1: Que va a venir mañana, por cierto, según me dijeron.
2: Excelente.
1: Sí.
2: Y también cabe mencionar que la dirección actoral está a cargo del maestro Santiago Hernández, Pipo Pipo, para algunos que lo ubican por ahí en otras obras. Él está también a cargo de la dirección actoral, La Mecánica de los Sueños. El gran estreno el domingo 13 de septiembre a la 1 de la tarde en el Teatro de la Ciudad.
1: Hay que ir.
2: Sí.
1: Hay que ir.
2: Yo ya tuve la oportunidad de ver un pedacito de ensayo.
1: Ah,
2: y órale.
1: Qué padre.
2: La escenografía está increíble. La tramoya funciona de maravilla.
1: Pues sí, ya nos estás emocionando.
2: Vayan, de verdad. Va a estar
1: domingo,
2: muy bonito.
1: A la 1 de la tarde.
2: Sí, ahí voy a estar yo. Bien, y esto justamente es apta para toda la familia. Y esta surge a partir de una idea de Félix Arroyo, Giselle Sandiel y el maestro Matías Gorlero, que son también grandes referentes en la puesta escénica nacional. Bueno, y por último, en cartelera, tenemos el domingo 13 de septiembre a las 6 de la tarde, Tardes de Baile en Plaza de la Reforma.
1: Aquí afuerita de Palacio.
2: Exactamente, donde van a poder bailar cha-cha-cha, bachata, danzón, tondo, salsa, sí, cumbia, lo todo. Que usted quiera.
1: Y el que la pide,
2: la baila.
1: O sea, haz de cuenta un karaoke, pero para bailar.
2: Ajá.
1: No para cantar, para bailar.
2: Y sí, la verdad es que se juntan.
1: Pero muchísima gente. Miles de personas ya son las que vienen a bailar.
2: Y se arma ahí una pachanga.
1: Padrísima.
2: Hermosa.
1: Eso, todo el mundo sale con amistades nuevas. Y, no, es muy bonita así experiencia, es. La verdad, sí.
2: Sí.
1: Es una súper experiencia.
2: Y muy sano también.
1: Muy, muy sano.
2: Un espacio muy seguro.
1: Vamos al corte de estación, mi querido César. Recuerden, cualquier duda, Instituto.

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1: Ya estamos de regreso, ¿y qué creen? Y también en el mismo año, en 67, les dije, sí, en 67 llega al número uno otra canción, una canción que fue nada más un éxito, de el único éxito del cantante Brenton Wood. Jamás le volvió a pegar otra canción, pero esta fue muy popular, a ver si se acuerda alguien de ella. Esta se llama Give Me a Little Sign, hazme una señal. En la voz de Brenton Wood, en su programa Por Amor al Arte.

0: estamos de regreso. Vamos a dejarlos con pura música, porque la música eleva el espíritu. La música es para el espíritu lo que la gimnasia es para el cuerpo. Y eso lo dijo Séneca, si no mal recuerdo. Uno de esos filósofos lo dijo. Si no fue Séneca, fue Platón. O si no, Aristóteles. Pero sí sé. ¿Sabes cómo me acuerdo el orden de los filósofos? ¿Quién fue maestro de quién y fue quién primero?
1: A ver.
0: Spa, S. Séneca. P. Platón. De Platón. Y A. De Aristóteles. Fueron, o sea, el maestro de su alumno, el maestro de su alumno, y así fue el numerito. Oiga, a ver, ya escucharon la voz de Brendan Wood. Vamos a dejarlos, mi querido César, ¿qué te parece con estas dos? Si alcanzamos con estas dos rolitas, si te pido la de Soul Man con Sam and Dave, que también llegó a los primeros lugares en los éxitos, un 9 de septiembre. Y vamos a pegarle esta rola de la época disco. Oogie Boogie del cuarteto de Los Ángeles, A Taste of Honey, que era encabezado por dos chavas, una bajista y una guitarrista, que eran sensacionales. Llegó y estuvo 3 semanas en el número 1 y fue el mayor éxito para ellas. Al año siguiente ganaron el premio al mejor artista nuevo en los Grammys. Entonces vamos a dejarlos con esos dos. ¿Sí llenamos los 55? Ah, perfecto. Por favor, querida familia cancunense, cuídense mucho. Les agradecemos sobre todo a ustedes, a Radio Cultural Ayuntamiento por el espacio, a la producción, al Instituto de la Cultura y las Artes en Cancún. Aquí en cabina a César Rodríguez, Joshua Castro. Muchísimas gracias. Carlos Briseño también en producción. Es un programa que es completamente cultural. Es que iba a decir los nombres. Karina Vera, Ana Jaimes,
1: Daniel Canché.
0: ¡Tarán! Yo soy Norma Valdés. Cuídense mucho, por favor. Recuerden manejar con cuidado, usar direccionales. Todo lo demás que ya saben, no tiren basura en la calle y menos en las playas. Este ha sido su programa
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0: Son las 5 en punto.
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0: Muy buenas tardes, esto es Tardes de Fútbol a través del 105.9 de Radio Cultural Ayuntamiento. A nombre de Ángel Villegas, les saluda Jesús Sierra. Y estamos una vez más en otra edición del programa. Agradecemos a la gente en cabina, en redes sociales, con mucha información, muchas previas, muchas nominaciones, muchos pendientes. Y en esta ocasión me acompaña el profe Tellez. Profe, buenas tardes.
1: Hola, ¿qué tal? Buenas tardes. Joshua, César, abrazo, Irra, Pepe, Jesús y pues todos los que nos escuchan y nos ven por esta plataforma, un saludo, un fuerte abrazo.
0: Así es, y también, como ya escucharon, está Pepe Vaca. Pepe, buenas tardes.
2: Hola, buenas tardes a todos, producción, aquí en la mesa, a ustedes en su casa. Espero que les guste este programa, que está muy interesante, muchos nombres históricos del fútbol mexicano.
0: Así es, Isra, qué gusto tenerte de regreso. Buenas tardes.
3: Gracias. Un placer estar aquí siempre. Los extrañaba un buen. Andamos haciendo muchas cosas y feliz de estar aquí de regreso. Saludos a todos los que nos escuchan. Por supuesto, a esta mesa poderosa, Ángel Villegas, donde se encuentre, a la productora.
1: Saludos.
3: A la gente allá atrás de redes sociales y en cabina. La verdad es un placer siempre estar aquí porque los temas que se toman o que se tocan, muy interesantes. Es muy interesante. Es que
1: nos vamos a divertir
3: como mucho.
1: Como siempre, pero hoy más.
0: Así es. Antes de empezar con. Porque esta vez hay semana de clásicos, entonces antes de empezar con las previas, no quería dejar pasar la oportunidad de mencionar lo que se dio a conocer esta semana, de que hay mexicanos nominados al Balón de Oro. O sea, no es poca cosa, no ocurre todos los años, entonces creo que vale la pena nada más consignarlo y mencionarlo. En el caso de la rama femenil es Scarlett Camberos, cuadra de Club América, que ¿por qué está nominada? Por ganar el torneo de liga MX femenil, por ganar la Copa de Campeones CONCACAF femenil con el América, y fue la mejor jugadora de ese torneo internacional, líder en goles, líder en asistencias del equipo. Entonces por eso aparece ahí entre las nominadas, entre jugadoras que ganaron Champions, ganaron Euros,
1: seleccionada,
0: seleccionada mexicana. Entonces creo que valía la pena mencionar. Y también el caso de Julián Quiñones, el seleccionado mexicano, o sea, formado futbolísticamente en México. O sea, él comenzó desde divisiones de Liga Premier, jugando en filiales. Después estuvo en el ascenso, o sea, hizo todo el camino y toda la carrera aquí.
1: Correcto.
0: Y al final, en este mismo proceso, juega como mexicano, va al mundial, hace 4 goles y es de los pocos campeones de goleo mexicanos que lo han hecho en una liga extranjera. Y además fue campeón de goleo en Arabia Saudita, que da la perspectiva de decir, bueno, pues en una liga yo llegué a meter más goles que Cristiano Ronaldo, pues no está fácil, ¿no?
1: Claro.
2: ¿Quién superó, no?
0: Sí. Entonces, desde esa perspectiva es histórico lo de Quiñones. Ya ha habido otros mexicanos que han estado en el corte del Balón de Oro, o sea, Andrés Guardado en su momento, Javier Hernández y el mismo Guillermo Ochoa, pero no habían pasado el corte de los 30 jugadores o de los 30 nominados en general. Y eso es lo que
2: alguna vez fue 30, ¿verdad?
3: Sí, estuvo en el 30. Estuvo en el 30.
2: Perdón que te interrumpa.
0: Sí.
2: Creo que Hugo Sánchez no está en esa lista.
0: No, porque
2: teniendo la carrera que tuvo.
0: Cuando sí, Hugo es jugaba, no había, ¿no? El premio era solo para jugadores europeos.
3: Claro.
2: Seguro, sí. Algo raro había.
0: Sí,
3: sí.
2: Cinco pichichis.
0: Sí, en el tiempo en el que Hugo era, pues era Hugo, el Balón de Oro solo se daba a jugadores europeos. Por eso gente como Pelé, Maradona, el mismo Hugo Sánchez, que vale la pena meterlos en esa misma mesa,
1: en su tiempo.
0: Nunca en ninguna temporada pudieron ganar un Balón de Oro. O sea, en ese entonces solo se premiaba.
2: Claro.
0: De hecho, creo que Maradona hacía una burla de que creo que fue un jugador checoslovaco el que ganó el mismo año que él en el 86. O sea,
3: imagínense cuántas veces pudo ganarla a Hugo Sánchez.
0: Sí, sí.
3: Si hubiera existido, ¿no?
1: Sí, Maradona, después, Pelé.
3: Bueno, entonces se dice dicho como sí, algo muy fácil, pero
0: entonces no, fue hasta hace como 20 y tantos años, tal vez 30, que se abrió ya para jugadores que no militen, no europeos, y que no militen necesariamente en Europa, como es el caso de Quiñones. Entonces no quería dejar pasar.
1: No, y Quiñones este dato ahí. Lo podemos comentar, ¿no? Ahora sí que representó a México como se esperaba. Ya,
3: ¿sabes
1: que
3: algo, profe? Yo creo que ese hombre se siente realmente mexicano.
1: Sí.
3: Puedes ver a su familia.
1: Sí.
3: Puedes ver a su familia, se ve que realmente se sienten agradecidos con este país, sí, como, no. como agradecemos nosotros.
1: Ojalá y no salgan por ahí algunos haciendo comentarios que...
3: No, pues no van a faltar, no van a faltar, pero...
1: Eso siempre es increíble, la verdad.
3: El mérito a quien se lo merece.
1: Sí.
0: Sí, sí, porque tanto Camberos como Quiñones se lo hicieron por lo que ganaron esa nominación, por lo que hicieron en la cancha, o sea, claro. Nada más. Entonces, nada más quería dejar...
1: felicidades.
0: Y pues, a ver si no se les hace, ¿no? Ahí algunos votos que... Pues que le sobren.
1: Marca ya. Todos. Hay que
2: votar.
1: Hay que votar.
0: No, todavía no. Nosotros no, pero seguramente si fuera así ya algún otro mexicano yo hubiera ganado en algún momento. Pero pues enhorabuena y esperemos que les vaya bien y que y a ver en qué lugar acaban colocados en el ranking de los nominados al Balón de Oro. Y ya que hablamos un poco de exjugadores y jugadores del América, pues esta semana hay clásico joven. Así es, hay clásico joven, América contra Cruz Azul.
1: Sábado.
0: El líder invicto del torneo Apertura 2026 contra el campeón vigente. Al que quiera aventarse primero, ¿no? ¿Quién llega mejor?
3: Pues mira, yo creo que el América llega mejor y voy a decir por qué. Porque esta onda que trae Almada con todos los chicos está creciendo. Yo creo que se ha venido mejorando. Yo creo que esta semifinal contra Monterrey les abrió los ojos. Yo creo que muy independientemente, no quiero entrar en polémicas si arbitraje o no, lo que sí quiero decir es que no ganó el partido, la semifinal, pero sí se vio muy sólido.
1: Sigue
3: invicto.
1: Sigue
3: invicto, le falta un partido, sigue de líder, como bien lo decías. ¿Qué está Cruz Azul? ¿Está en el 10, 9?
2: Sexto.
0: Cruz Azul es sexto.
3: Sí. Pues sabemos que es el campeón. Acaba de volver a ganar. 3 partidos anteriores no había ganado. Yo creo que es un clásico que realmente se viene respetando. Yo creo que se juega en el Azteca, donde realmente se tiene que jugar ese clásico. Últimamente ha sido ahí mucho más seguido. ¿Qué te gustan las últimas 5 temporadas? Ha sido ahí más el clásico, sí. Ya que Cruz Azul no tiene estadio todavía, que debería de tener un estadio, es un equipo que debería de tener un estadio a nivel de la institución. Creo que llegan, al final de cuentas, podría ser anímicamente, el América llega un poco mejor. Yo creo que Cruz Azul sabe perfectamente bien que se le complican los partidos contra América, sabe que se le complican los clásicos, semifinales, finales. La historia sí juega, quieras que no, porque los jugadores que son nuevos en un equipo y llegan a jugar contra un equipo que saben que de alguna manera los ha dominado o ha dominado más juegos que ellos mismos, pues causa ese nervio, ¿no? Ese nervio de salir a jugar el partido. Al final de cuentas, no podemos decir a ciencia cierta quién pueda ganarlo, cuál marcador. Pero lo que sí sabemos es que va a ser un partidazo.
1: Sí, mira, ese clásico joven, como bien se ha catalogado, y permíteme, Pepe, porque creo que tú ahí vas a entrar en esa materia por lo del equipo que pues, defendiste, claro. Y que reconocemos. Pero en estos últimos tiempos, en los últimos partidos, el que ha dominado es Cruz Azul.
0: En fase regular,
1: sí, es el que ha dominado. Ahora, lo que bien mencionas, esta propuesta que trae el profe Almada con estos jóvenes, pero sobre todo lo fresco de lo que se está transmitiendo a los jugadores que venían ya con un trabajo con Geraldini, que pues ya, ¿no? Ya era un poquito como desgastante, ¿no? El pues qué les digo ahora, ¿no? ¿Qué les reinvierto, les comento y los aporto y todo eso? Creo que esto le da un poquito más de posibilidades de que América tenga mejores resultados y sobre todo en este partido, una, porque también el estadio siempre juega a favor de la América. Cruz Azul, fíjate que no se ha sentido muy cómodo en el
3: por así es
1: que,
3: donde más campeonatos ha ganado, ¿eh?
1: ¿Quién?
3: Cruz Azul.
1: Sí, sí, pero vaya, ahora los partidos que ha jugado, que jugó en Puebla, que jugó en CU, creo que mostró mejor, pues ahí están los títulos, ¿no? Porque hasta ahorita está regresando, bueno, en el estadio de Insurgentes, la de los deportes, ¿no?
2: Azul, ¿no?
1: También.
2: Azul.
1: Entonces azul. Creo que por ahí también, te digo, el partido va a estar muy interesante. Creo que sí, el se inclina un poquito a favor el esta semana, el resultado para mí, Cruz Azul.
2: Además viene vestido de
1: por eso.
3: Ah, no, sí, ya vi que viene de. Sí. De ¿cómo le llaman? ¿Cómo le llaman a los que? ¿Cachibol? ¿Cómo le llaman?
0: No sé.
3: El que cambia de equipo seguido.
0: Villamelón.
3: Villamelón.
1: Luego les mando una imagen que compartimos aquí en el grupo.
3: Sí. No, que por cierto la hiciste tú.
1: Sí, ahí está. Saludos a Ángel. Se ve muy bien, ¿eh?
0: Pero justamente hablando de este aspecto, pues tenemos igual dos técnicos, uno con más experiencia que otro, y otro buen examen para Joel Wiki. Va avanzando de dificultad cada vez que va encontrando un partido el técnico ahora en primera división.
2: Pues él solo se va subiendo. Ajá. El listón, ¿no? Hablaban si era la rivalidad más relevante en la Liga MX.
0: En la actualidad.
2: Yo creo que no.
0: Todavía pesa.
2: Yo creo que no, y yo creo que ni el de Chivas América. El real clásico para la gente de fútbol de adentro de la cancha es el Chivas Pumas, porque te enfrentas desde las básicas, te enfrentas con Chivas, no te enfrentas hasta que ya
1: sí desde encuentras con los
2: reserva profesional o a sub-20, sub-23,
1: exacto,
2: pero desde los extranjeros chavito estás jugando contra Pumas. Entonces, para los que somos gente de cancha, nuestra rivalidad real de América es Pumas y de Pumas es América.
3: Así es.
2: Lo otro es comercial.
3: Okay. Y pues, lo comercial.
2: Lo han hecho muy bien, pero pues bueno, pues es así. Okay. Y bueno, ¿quién llega mejor? Yo creo que la inercia que trae América es importante para lleva muchos partidos sin perder.
3: Dos goles recibidos.
2: Ha jugado con mucho chavo también, que eso lo mencionabas. También muy bueno con jugadores como Tapia, que tiene 25 años. Espinosa, 22, el chavito del Atlas colombiano Perea, tiene 20 años, que es un jugadorazo. El chavito Cárdenas, de 20 años, acaba de ir Patricio Salas
0: a Famalicao.
2: Sí, y en cambio, ha hecho un gran equilibrio Almada con los chavos y los mayores. Y después Cruz Azul, pues trae un equipo que son seleccionables todos, ¿no? Está Mier. Están los centrales Dita y Orozco, está Palavecino por izquierda, que es un gran jugador. El otro, muchacho Paradela, Charlie Rodríguez, ¿qué decir?
3: Eric
2: Ibáñez adelante, ¿no?
0: Y en la banca,
2: Lira, ¿sí? Además que se quedó, que iba a Mónaco.
3: No, trae un equipazo.
2: Y es un equipazo. Y después, pues se han armado.
0: La banca también.
2: sus bancas. Tiene, como mencionaba, Perea, pero tiene Carlos Álvarez, que viene del Levante, un volante español muy bueno. Tiene a Conceição, que ese estaba en fuerzas básicas.
0: Sí, sí.
2: Y regresó Emilio Lara, llegó Franco, regresó Rosano, regresó Miguel Ruiz, tiene Ramírez.
0: También.
2: Son buenos jugadores. Sí. Y pues, del otro lado, pues estos cracks que acabamos de nombrar con Joel Wiki, está Amaury Morales, que está lesionado de la rodilla, pero tiene a Alan Mozo, lateral que venía de Pachuca. Se le vino a Alan Montes también de Necaxa.
0: Es el hermano del Cachorro, por cierto.
2: Del Cachorro, claro. Y el hijo de Calero como delantero.
0: Sí, Juan Calero. El mismo Luca Romero también está ahí.
2: O sea. También Luca Romero, claro. Nico Ibáñez. Entonces, yo creo que nombres tiene ahorita más
1: Cruz Azul.
2: América se reforzó mucho para adelante. Entonces, también la dinámica, la movilidad de los jóvenes y el nerviosismo que se puede traducir en la motivación de ganarle a Cruz Azul, también puede obrar a favor del América.
1: Fíjate que el estilo de juego que está implementando el técnico del América con estos jóvenes, pues es agradable, ¿no? Que lo que buscamos es ese espectáculo. Pero mencionabas ahorita, Jesús, del Wiki, ¿no? Esa prueba, pero Wiki, su trayectoria, o sea, tiene un proceso
2: como auxiliar,
1: sí, tiene un proceso interesante, que por eso pues ahí están las actuaciones de Cruz Azul desde la temporada pasada, sí, hasta con Vicente Sánchez, si podemos recordar, ¿no?
3: Claro,
1: entonces sí, creo que él pues creo que también ha puesto ahorita su sello y ha hecho funcionar muy bien al equipo de Cruz Azul.
0: De los pocos que puede presumir en los últimos años de haberle robado una Copa Mohamed y al Toluca.
3: Nada más.
0: Entonces creo que eso es lo que le va a ser un ingrediente interesante en este partido. Y sí, mencionábamos un poco de las disparidades. Me llama la atención que Cruz Azul ha sufrido mucho para, a pesar de toda esta experiencia que tiene atrás, para mantener el cero en su portería. O sea, 12 goles a favor, o sea, que anotan con la cantidad de gente creativa ahí, tienen para generar opciones por todos lados, pero tienen 11 goles en contra. O sea, el aspecto defensivo todavía le ha costado a Cruz Azul, y creo que se le recuerda más ese partido que el mismo Wiki lo mencionó, que fue el menos destacado de los que lleva hasta ahora contra el Atlas, que le dieron una vuelta bastante, bastante fuerte, pero va a ser interesante eso, ¿no? Ver cómo puede poner en práctica esta experiencia Cruz Azul para ser sólido atrás. Y del otro lado, América, ¿no? Va a tener igual un examen fuerte para esta línea defensiva muy joven, enfrentarse a un equipo que va a buscar generarle por todos los ángulos posibles.
2: Claro.
1: Sí, pero lo mencionó ahorita Pepe, ¿no? Esos jugadores del América, que desde cuánto tiempo están trabajando ahí en básicas, también tienen un volumen. Si hablamos de Wiki, pues también hay que hablar de estos jóvenes que pues siempre están esperando la oportunidad, el voto de confianza, y creo que Almada lo ha hecho perfectamente bien, ¿no?
3: Inclusive ha hecho un extraordinario trabajo. El solo haber recibido dos goles en que son seis partidos. También habla muy bien de la defensa, y la defensa también es joven. Uh-huh. La media es joven. Entonces hablaba Pepe hace un momento, cuando decía su análisis, que el América ha venido reforzando la parte de enfrente porque necesitan hombres goles, necesitan gente que meta goles, porque el juego se está generando y la defensa se está dando. Entonces por ahí también se le va a complicar a Cruz Azul, y creo yo que podría ser el mejor partido que veamos en
1: De los clásicos, ahorita lo que mencionaba, ¿no? Que son tres, que estamos hablando de América con Chivas, pero también viene el de América Cruz Azul, y viene ahorita el de Pumas contra Chivas, sí, el domingo.
0: Yo no lo veo tan clásico, pero es un partido ya con historia.
1: Interesante. No, sí, sí. Pero es el punto donde tocó perfectamente Pepe, sí, que son chavos desde los 13 años que llegan a una institución y que van caminando hasta debutar. Hay muchos hoy sí lo estamos viendo con América, ¿no? Que a lo mejor se van a tener ese contacto por los trabajos de básicas, pero Pumas y Chivas son de los que han trabajado históricamente con básicas, y son de los que tienen que llegar sí o sí, porque ese es el modelo del equipo, ¿no? De trabajo.
0: Debería serlo.
2: Sí, aparte yo quería decir, yo no sé si fue chiripa o la verdad fue un muy buen punto a favor de la administración de la federación, de poner estos partidos después de la fecha 6, porque de repente te tocaban partidos en la fecha 2, estaban todos duros de pretemporada, no había técnica, había cambios porque ya se habían contracturado, entonces que sean ya con el correr de los partidos, que ya los jugadores vienen
0: a mitad de torneo.
2: A mitad del torneo, bueno, casi, ¿no? Pero
1: sí, sí. Y el otro, ¿no?
2: De la fecha 6 para adelante.
1: Y el otro, que es Tigres,
0: Sí, sí, que justo iba a pasar. Monterrey. Íbamos a pasar eso. El otro clásico del próximo sábado es
1: Regio.
0: El clásico Regio. Un partido que.
2: Regional.
0: Que es justo eso, sí, ¿no? A pesar de los presupuestos, las figuras que han tenido, sigue siendo un partido meramente regional en cuanto a la rivalidad que despierta. O sea, si uno es ajeno como a Nuevo León, zona, o sea, no te levanta una pasión como de
1: no,
0: que digas...
1: No representa.
0: Ajá, te echas porras, pero no deja de ser interesante ver, pues, en su momento la cantidad de figuras que tenían ambos equipos. O sea, la cantidad de partidos, de goles, a veces muy entretenidos los clásicos regios.
2: Dos grandes técnicos, ¿no? Almeida, sí, y Buse.
0: Y Buse.
2: Que Buse está como también director deportivo, entonces está manejando todo. Yo no sé si alguien va a llegar en ese puesto, pero la realidad es que Buse conoce muy bien todos los puntos donde hay que estar parado para para visualizar el equipo.
1: Ay, y aparte pasó crecer. Por Monterrey.
2: Y pasó por Tigres. ¿Qué decir de Almeida, ¿no? Sí, sí. Con Chivas, un gran técnico, después se fue a Estados Unidos. Pero sí, Busse, claro.
1: Aquí
2: se
1: hicieron dos.
2: Hizo un gran
1: dos estilos bien diferentes, ¿no? Uno más ordenado, como Busse, y el otro es con más dinámica,
0: más garra,
3: más libertad,
2: más libertad.
3: Más libertad.
0: Sin embargo, hay algo que me llama la atención, que es que ambos parecen tener como un acercamiento más humano al jugador. O sea, en eso sí están en común tanto Busse como Almeida. Y con esto nos vamos a nuestra primera pausa.
1: Te digo, Tardes de Fútbol. Que ahí vamos.
2: Ya nos estábamos calentando.
4: Sí. Vamos un corte y regresamos en Tardes de Fútbol.
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0: Ya estamos de regreso aquí en Tardes de Fútbol, en el 105.9 de Radio Cultural Ayuntamiento. Y lo crean o no, a pesar de la distancia, estamos hablando un poco del clásico regio. Y justo este tema de que yo creo que cuando tú eres ajeno a los equipos, o sea, como que los disfrutas más porque no estás sufriendo, o sea, no te duele el resultado. Y muchas veces parte de mi familia le va a Tigres, entonces son como muy, muy arraigados y sí era muy, muy difícil ver los partidos con ellos del clásico regio. Pero me quería centrar porque me quedé con este punto de Buse. Buse también ya dirigió a Tigres en dos etapas distintas, si no me equivoco. O sea, él estuvo con el descenso y él los volvió a llevar a primera. Y ahora está de nuevo, como mencionó Pepe, como director deportivo y director técnico. Y hay algo muy curioso con él, o sea, que tiene un récord de 10 juegos ganados, 8 empatados y 6 perdidos en clásicos regios, entre Tigres y Monterrey, dirigiendo. O sea, es el técnico de ahí. Se la sabe,
1: conoce bien el lugar, lo conocen bien. Mencionaba Pepe que está como director técnico y está como directivo.
2: Director deportivo.
1: Como director deportivo. Yo tengo entendido que están buscando un técnico.
0: Sí.
1: Se están buscando un técnico, él se quiere dedicar más a la parte de atrás, tiene experiencia, pero de todos modos, eso no significa que no sepa cómo dirigir un partido clásico, que además, decían hace un momento, ¿no? Monterrey, Tigres. Hay Tigres que nos escuchan, hay un par de Tigres que nos escuchan, bien seguido escuchan el programa, les gusta mucho. Les mandamos saludos a ellos. También hay 4, 5, 6 rayados que nos escuchan en Monterrey. Para ellos hacemos esos comentarios. La verdad es de que Tigres y Monterrey, hablábamos hace un momento fuera de los micrófonos, estábamos fuera del aire. Cuando hay clásico es cuando más carne se asa en Nuevo León. No solamente Monterrey, pero Nuevo León en general. La verdad es de que han logrado, y lo digo con admiración, Monterrey ha logrado que sus dos equipos realmente tengan una afición bastante sólida. Yo creo que de las más sólidas en todo el país. Y cuando juegan entre ellos, es una fiesta, se paraliza la ciudad, como decía Pepe hace un momento, se asa mucha carne. Y al final de cuentas, el que gane se arma la fiesta, y el que pierde también, ¿no? O sea, también de dolor se canta.
3: Pero los temas cultural que hablas, ¿no?
1: Invierten mucho.
3: No nada más en lo deportivo.
1: No solamente Monterrey, sino también los Tigres invierten muchísimo en jugadores. Uh-huh. Han traído jugadores de mucho renombre. No sé si deberían de ganar más títulos, tal vez sí, pero se mantienen entre los 6 mejores equipos, creo yo, ¿no? Ahorita están
2: en los más importantes, seguro.
1: Sí, entonces nunca los puedes descartar. Cuando llega un clásico, se dan con todo y es un buen espectáculo.
2: O en liguilla, inclusive.
1: Sí, claro.
2: Sé que si va a ser asado, vaya a comprar su carbón temprano.
3: El cabrito. Van por el cabrito.
2: Buse ha hecho un gran trabajo. Fíjate que se trajo un central argentino, Alan Franco, por izquierda. Grandote rubio, muy buen jugador, y rejuveneció el ataque. Salió Guiñac y trajeron a Mauro Lainez, un extremo izquierdo, hermano del otro Lainez.
0: Diego,
1: sí, ex americanista.
2: Monreal, el delantero.
0: El de Necaxa.
2: Y Emi Gómez, también otro delantero argentino. Así que se reforzó adelante. Mientras que Almeida trajo a Diego Rossi, un delantero argentino.
0: Es uruguayo.
2: Uruguayo. Trajo a Orbelín Pineda de Atenas.
1: Sí, lo repatrió.
2: Hugo Kuipers, un jugador de Bélgica. Luca Orellano, delantero de Argentina. Sí, goleador. Y Alfonso Aceves, un lateral izquierdo. Así que, bueno, pues se armó más hacia adelante el equipo de Tigres. Y vamos a ver cómo pinta este partido, que a todas luces es muy interesante.
0: Sí, es muy interesante. Y ahí viene otro reto para Almeida, ¿no? Uno de los primeros fuertes dentro de su gestión. O sea, porque el clásico regio hemos visto que condiciona a algunos la temporada. Entonces, eso va a ser interesante ahí. Desde 2023 no gana Monterrey un clásico. O sea, ya pasó.
1: Y le ha sacado los partidos en el último minuto, Tigres.
0: O sea, ya pasaron muchos técnicos por ahí y no han podido ganar ese clásico regio desde hace 3 años.
1: Se les dificulta.
3: Así que otra vez.
0: Almeida tiene una tarea fuerte.
3: Comentamos, ¿no? Los estilos, la idea de juego, la propuesta que Monterrey, estadísticamente, otra vez son dos que están siempre bien equilibrados en los resultados, muy partidos cerrados. pero otra vez, creo que Vucetich, pues, creo que está más tranquilo porque conoce ya ese ambiente, muy diferente a lo de el técnico de Monterrey, que la verdad, para mí, otra vez, ahora sí, pongo de favorito a Monterrey.
2: Sí. Más inclinado a la vieja guardia Buse, ¿no? O
3: sea, sí, por eso.
2: Un entrenador con más orden, con más disciplina, con menos riesgos, no como Almeida que se avienta más hacia adelante.
3: ¿Y sabes por qué lo mencionó, Pepe? Por el partido que acaba de jugar en la Lisco, el Monterrey contra Toluca. Y lo comentábamos, ¿no? Que Monterrey, pues, dio un buen partido a un club que, la verdad, pues ahorita, pues, mis respetos, ¿no? Con Mohamed y con ese gran plantel, que por eso logra el título de esta copa, pero Monterrey les hizo el partido.
0: En general, muy buen torneo de Monterrey, justo por eso. La forma en que lleva al América a penales también para ese mismo extremo, entonces pues habla de que ya empieza poco a poco dar pasos adelante el proyecto de Almeida. Y me voy a permitir agarrarlos en curva nada más para ver jugadores que hayan estado en los dos equipos regios, que hayan estado en Tigres y Monterrey. A ver, así de
2: Tigres
0: de
2: y Monterrey.
0: O sea,
2: yo sí tengo varios.
0: O sea, yo me sé Sebastián Abreu. O sea, de
1: Abreu,
0: no sé si el Tano.
2: O sea, el Abuelo Cruz.
0: El Abuelo Cruz. El Tano, el Aldo también, ¿no?
3: Pues ya está buscando irla para que Aldo. Pasemos el examen. Ahí me pasas el. Para que Aldo, no me vaya a reprobar.
2: Pásame la 3.
0: Pues sí, porque los de Nigris, Aldo estuvo.
3: Qué buena pregunta, ¿eh?
2: Tony también, ¿no?
0: Aldo estuvo. Fíjate, creo que el Tano también.
2: Sí.
0: Sí, los dos de Nigris, Aldo y Antonio. Obviamente Sebastián Abreu.
2: Bahía
0: sí debió. Estuvo en Monterrey, pero no recuerdo en Tigres.
1: ¿Estuvo en Tigres también?
0: No lo recuerdo en Tigres.
2: Barbadillo.
0: Barbadillo, sí. Sí, tuvo que estar.
2: Eso se fue a Italia y la rompió.
0: Casi. Sí, sí. Peruano. Y estoy seguro que hay más. O sea, de momento no sé.
1: Sí, debe haber más.
0: Pero ya los quería agarrar en curva,
2: sí,
0: nada más.
2: Pues, no, pero hay más.
1: Oye, ¿y del América?
0: No sé. Ahorita vamos a.
2: De
0: América y Cruz Azul.
1: América y Cruz Azul, Hermosillo.
0: América y Cruz Azul, hay un montón.
1: Hermosillo.
3: Pues mira, ya salió, ya aquí tengo, Aldo de Nigres.
1: De Nigres.
3: Javier el Abuelo Cruz, el Matador.
0: Matador sí estuvo.
3: Carlos Ochoa.
0: No recordaba.
3: Sebastián Abreu.
2: Carlos Ochoa es el delantero, ¿no?
3: Sí, sí. Gastón, la Gata Fernández.
0: No, el malísimo.
3: O sea, el Tato Noriega.
0: ¿Cómo le hizo la Gata para estar?
3: Jesús
2: el Tato
3: Molina.
2: Inclusive fue directivo después. Sí.
3: Carlos Salcedo.
0: Salcedo, sí es cierto, estuvo en Monterrey cuando
3: Rodrigo Aguirre.
0: Cuando regresó de.
3: Bravo. O sea, son de los que han portado esa camiseta. Pero pues ahora sí que saqué el acordeón, perdón.
2: No son tantos.
1: No, está bien.
0: No son tantos, son muy contados. Todavía sí existe esa.
3: Rivalidad.
0: Rigidez, rivalidad.
2: Es que no es tan fácil, ¿no?
0: Tensión.
2: Bueno, antes era un
3: antes menos no. Pro, antes no, antes sí, era.
1: Sí. Ahora ya es más común,
3: ya,
1: ¿no? Ahora ya es más.
3: Ya los pues sí. Los promotores y directivos.
1: Sí, ¿verdad? Se siente menos la playera.
2: Pierdes identidad y, bueno, para mí, que soy de la vieja guardia, yo creo que se pierde identidad. Se siente raro por ponerte otra camisa que no sea la que siempre portaste, ¿no?
0: Antes de pasar al Pumas Guadalajara, quería hacer el mismo ejercicio, pero con jugadores de Cruz Azul y del América.
3: No, pues ahí sí.
1: Hermosillo, el Chaco.
3: Va a llover, ¿no?
0: El Chaco.
1: Aguilar.
0: Adrián Aldrete.
1: Aldrete.
0: Sí. Ese sí, estoy pensando.
2: Arturo, hay un lateralito.
0: Ángel Reina no estuvo ahí, ¿no?
1: No,
0: estuvo. Pero sí
3: América,
0: estuvo.
3: ¿Quién dices?
2: Romano, Cruz Azul. Buoso.
3: América, Cruz Azul.
0: Más reciente, Rodríguez, el uruguayo.
3: Hablabas de Javier Sánchez Galindo.
2: Sí, claro. El confesor Cornero.
3: Cornero. Sí.
0: El Maza estuvo en ambos también.
2: Jonathan Rodríguez.
3: Adrián Chávez.
1: Uruguayo, ¿cómo se llama?
0: Sí, Jonathan.
1: Cabecita.
0: Sí, Jonathan.
2: Cabecita. Pablo Aguilar, Adrián Aldrete, el Loco Abreu. Bueno, el Loco Abreu.
1: ¿Dónde has estado?
2: No tengo ninguna gracia.
3: Pedro Pineda, el chaparrito delantero.
0: No. Pietro no estuvo.
2: Pietro Pinelli, no.
3: Pineda.
2: Sí, ya sé.
0: Sí.
2: Pero Romano, Horacio López Salgado, comentábamos.
3: Pues acá dice Chivas, América y Cruz Azul.
2: Sí, probablemente.
3: Chivas, América y Cruz Azul.
2: Seguramente, ¿no? Cesario Victorino, ¿se acuerdan de Cesario Victorino?
3: Que son de los pocos que han jugado con los equipos.
2: Tres. Mi compañero Adrián Camacho,
3: también por eso.
2: Jugó en América, fue campeón en América. Héctor Tapia, Nico Ramírez, también el hermano de Ramón Ramírez. Richard Núñez, hasta lo dirigí yo con el ruso. Sí.
3: Pero creo que el que más...
2: Arturito Álvarez era el que te decía, un lateralito que jugó mucho tiempo también en Puebla, un jugadorazo.
3: Creo que del que más se menciona es el de Carlos Hermosillo, ¿no?
0: Sí, sí.
1: Yo creo que de los más, pero se hizo en el América.
3: Sí, no, por eso, pero es el que...
2: Sergio Ceballos, otro delantero también que estuvo en América.
3: Delantero.
1: El que más suena.
0: El Shaggy también estuvo. O sea, debutó en el América.
1: En América y terminó
0: con el América. Debutó en América. Shaggy, lo recuerdo jugando hasta en Libertadores y ya luego Cruz Azul.
2: Shaggy
0: pues
2: es Jiménez.
0: Cerró,
2: ¿no?,
0: su carrera. Es Martínez.
2: Martínez, sí.
0: Martínez, que es de la misma generación del More y de todos estos chicos.
1: El Pleitos, ¿cómo se llama? Reina.
0: Pero sí, o sea. Es curioso porque de esta misma lista de gente de Cruz Azul y América son pocos los que pueden presumir títulos en ambas.
1: Kevin Rojas. O sea,
0: es lo más difícil, creo. O sea, lograr levantar
2: títulos con los dos equipos.
0: Con los dos equipos.
2: Ya tenías algunos, ¿no?
0: Habías
2: nombrado algunos.
3: Es que aquí hay varios.
0: Sí, ¿no? que lograron
3: Luis
0: título
3: Hernández,
0: en ambas. Bueno,
3: Cristian Jiménez, el mismo, el del Maza.
0: El mismo Hermosillo Aldrete, lo logró, ¿no?
3: Pablo Aguilar.
0: Pablo Aguilar también lo logró con Cruz Azul y con América. Y creo que sí, ahí sí, Jonathan Rodríguez, Cabecita, fue de los últimos que lo logró.
3: Exacto.
0: Pero sí, la lista se reduce bastante cuando pensamos en quiénes lo pudieron lograr en ambas instituciones.
3: Aunque estuvieron en buenos torneos, pero sí, el lograr el título... No,
2: pues es que para jugar en esos dos equipos tienes que tener mucha capacidad, mucha calidad, mucha personalidad. Entonces seguro que son jugadores importantes para cualquiera de las dos instituciones, ¿no?
3: Imagínate en la capital que pues, ese aficionado estás yendo al estadio a ver a Cruz Azul y apoyas a este jugador y de repente al otro día ya estás con el equipo rival. Es raro, ¿no?
2: A ver, ¿algún técnico que haya dirigido América y Cruz Azul?
0: Romano, Rubén Omar Romano.
2: Sí.
0: Estoy seguro
1: fue
0: que...
1: Fue a Cruz Azul primero y después a la América.
0: No estoy seguro, pero Sergio Bueno.
3: No.
0: O sea, Sergio Bueno sé que estuvo en Cruz Azul, pero sí, no sé si estuvo en América.
3: No, en América no.
0: Sergio no. No. Mario Carrillo creo que tampoco pasó.
2: Viejito. Raúl Cárdenas.
3: Cárdenas.
2: El Güero Cárdenas.
3: Estuvo por acá.
1: Estuvo en los dos.
3: Con Pioneros.
0: Y... algún extranjero más, estoy seguro, pero no puedo decir.
1: ¿Técnicos?
0: Sí.
3: Además, pues ahorita de revisamos Mar, en el...
0: Pero esas sí las voy a deber de trivia. Y ahora sí, ya entrados en los partidos del sábado, vamos a pasar al partido del domingo, que es entre Guadalajara y Pumas. Un partido que por lo general, no sé si les pasa como, a diferencia de los otros dos que generan expectativas y lo cumplen, como que Guadalajara y Pumas cuando se enfrentan, genera más tensión en la semana y en los partidos por lo general no terminan por ser...
2: por cumplir esas expectativas, ajá, ¿no?
0: Ya digamos espectaculares, cuando menos ser entretenidos para la grada. Sí.
2: Pero suena entretenido porque ambos equipos son de mucha dinámica, ¿no? Sí. De mucha entrega, mucha dinámica, mucha movilidad. Y bueno, pues parece un... A mí me parece también uno de los partidos interesantes.
3: Pero hoy creo que Chivas es el que... Está por arriba, ¿no?
0: Hablando de
1: pues viene a la alza, ¿no? Viene la mucho verdad, a la alza, o sea, ya está de segundo.
3: Y vaya que, pues, ustedes saben, le voy a Pumas, pero hay que reconocer que ahorita Chivas está mejor, pasando por el mejor momento que Pumas.
0: Hablando de proyectos, ¿no? Se nota que el trabajo con Milito y toda esta nueva estructura de dirección deportiva y jugadores están en un pico más alto que Pumas, que viene, a pesar de haber sido subcampeón, no se ve como un equipo que pudiera estar como entre los primeros, que les gusta, 4 o 5 candidatos para ser campeón. Y mientras ya mencionaban ustedes, Guadalajara está de sublíder, Pumas está en el lugar 12.
2: Pero fíjate, está de sublíder, o sea que está trabajando muy bien y además está trabajando para el futuro. Porque tiene, ahí está Javier Mier, uno de los grandes, grandes chavos, jóvenes directivos. Está trabajando para el futuro y tiene a Luis Arce, que fue campeón aquí con
0: Cancún.
2: Cancún. Así que las

0: ¿Cuándo fue la última vez que fuiste a la playa? ¿Sabías que caminar en la arena ofrece beneficios físicos y mentales, como el fortalecimiento muscular y óseo debido a su resistencia y al sonido relajante del mar? Además, te hace feliz y manda lejos el estrés. 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

0: tendría que estar Pepe. Pero
1: sí, bueno, Pepe. Sí.
0: Ya estamos de regreso.
2: Seguimos aquí cotorreando.
0: En tardes de fútbol, en este último segmento, donde nos quedamos en la mera previa del Guadalajara contra Pumas, hablando un poco de cómo van llegando. Y creo que si hicimos la pregunta para los primeros dos partidos, vale la pena hacerla para este tercero. ¿Importa el contexto? ¿Importa más cómo se llegue? ¿O aquí ya cuenta un poco más el orgullo, el aspecto mental? ¿Qué factores ya influyen para esa clase de partidos?
3: Todo vale. Yo creo que lo que menos influye es lo que dijiste, que cómo llegas. Es el claro. Tener al rival enfrente y tratar de superarlo. Y
1: todo lo que importa.
3: Pues hay mucha motivación, pues es Chivas o es Pumas, ¿no?
1: Sí, pues es un clásico que ya es histórico. Sabemos que la rivalidad que existe entre Chivas y Pumas. Sabemos que nadie quiere absolutamente perder ese partido. Sabemos que Chivas viene a la alza. Vilito ya debutó a 3 sub-20. Uh-huh. El Piojo está de goleador. Creo que llega muy bien al clásico, pero al final de cuentas ya esos números yo creo que se borran y el partido es otro, ¿no crees, Pepe?
3: Sí, no.

0: es lo que pasa el domingo es lo interesante, ¿no? Desde cómo llegas, cómo dormiste, cómo desayunaste, cómo fue la charla táctica, el entrenador se dedica a ver las caritas, a ver si hay alguno que está preocupado, que no durmió bien, entonces...
1: Para levantarlo.
0: Pues no para levantarlo, sino para de repente ya habías pensado en una...
2: ¿Una idea?
0: En una idea y tienes que cambiar porque no los ves tan bien, en fin, son cosas que son mucho de vestidor y de mucho feeling, por eso pues los entrenadores tienen... No es fácil ser entrenador, hay que estar pendiente de muchos aspectos, desde la comida, desde la parte psicológica, desde si durmieron, si viajaron bien, si están cómodos, si su pareja de cuarto pues los trata bien, en fin, ¿no? De repente son detalles tan importantes como que pongas a titular con titular en el mismo cuarto porque si no vas a jugar estás más relajado, estás más relajo, etcétera. Entonces son cosas que de veras que valen
1: influye,
0: la pena,
1: influye,
0: la comida, que a nadie le haga daño, en fin, hay muchos
3: ya,
0: aspectos.
3: Ya ahorita, ¿no? Pues ahí existen los cuestionarios, ¿no? De si dormiste bien, si te cayó algo mal.
0: Apoyos,
3: o sea, todo ahorita ya, la verdad, trae un seguimiento el jugador. Hay inclusive ya personalizado esos temas de físico, de salud,
0: no, ¿sabes qué?
3: De descanso.
0: Por ejemplo, en selecciones nacionales, de acuerdo a lo que iban a hacer Bea Bullosa, era nuestra nutrióloga, de acuerdo a tu posición y de acuerdo a lo que iban a entrenar, si iban a hacer resistencia, si iban a hacer fuerza, en fin, les daba un licuado de algo que preparaba ella, pero no nos daba el mismo. A ti te daba uno porque claro, tú eras delantero, a mí me daba otro porque era defensa. Y entonces era impresionante. La verdad que ya la calidad de cuidado y de preparación y de atención al detalle ya es muy importante. Te digo, eso pasaba en selecciones nacionales hace 10 años. Ahora me imagino que es mucho más cercano.
1: Sí, todo con la intención de hacer rendir más
3: al jugador. Yo puedo creer que hay equipos que inclusive ya la habitación pues es individual.
0: En muchos
3: equipos. En otros, pues, a ver, vas de compañero. Quiero pensar que ahorita tanto los equipos importantes como en México, no deja de ser Pumas, Que ya también algunos, los titulares o los que tienen esa jerarquía, pues vayan con ese beneficio, ¿no? Pero en otros casos, pues sabes qué, pues también se sienten cómodos el compartir habitación. Y como bien dice Pepe, buscas que estos jugadores, pues dices, a ver, pues el portero, como son 11, pues pones al portero con el portero, ¿no? Pones a los centrales, pones al lateral, pones a los medios, pones al... ¿Por qué? Porque hay esa relación,
1: claro,
3: desde previo a los partidos. Entonces creo que todo ya se va midiendo y el compromiso y el que van a tener esa actividad, creo que todos los detalles son hoy en día bien importantes.
1: Sí, pues
3: no se hable del calzado, no se hable del vendaje, del alimento, de todo.
1: De la preparación física, de los claros.
2: Ahora, hablando un poco esto de los contextos y retomando un poco del tema, ya hablamos mucho de los elogios al proceso de Milito y ahora, ¿qué pasa con Pumas? O sea, viene, sale Efraín Juárez después del subcampeonato, llega Esteban Solari, se topa un proyecto pues ya que venía con una forma, una idea, y pues parece como que todavía no encuentra o todavía no reaccionan los jugadores, pareciera, por momentos de lo que ha pasado. Es otra vez empezar desde cero, es un proyecto que en el papel trajo los refuerzos adecuados y estos empiezan a lesionar, o sea, es serio lo que pasó con Sebastián Córdoba, por ejemplo, pero alcanzan a sumar a gente como César Huerta de regreso. ¿Qué ¿Para qué está Pumas en este momento en general? O sea, ¿ustedes creen que habrá paciencia con Solari como se la tuvo con Efraín?
3: Mira, pues creo que desde los directivos, ¿no? El interés, creo que acá el patronato de universitario, pues los cambios también, pues vienen siendo otro modelo de trabajo. En cambio Chivas, pues es un propietario, es una iniciativa propia donde pues él tiene esa continuidad y sabe, ¿no? Creo que que hoy a Pumas pues le ha costado tener esa continuidad. Lo mencionaba hace rato Pepe, lo que es cuando sales de Pumas, pues traes ese ADN, ¿no? Traes ese compromiso, te pones la playera, que en los mejores tiempos de Pumas fue eso, ¿no? Salían jugadores y luego se hacían técnicos. Ahí estamos hablando de un exitoso como el Tuca Ferretti. Entonces creo que eso le ha faltado, y aparte el proceso de estos jugadores. En cambio Chivas, pues te digo, y ya lo mencionó bien Pepe, entran de chavitos desde los 13 años.
1: Sigue apostando a su cantera.
3: Y la cantera y todo eso, y hacen sus torneos para esas categorías. Y la prueba está ahorita, pues aprovechando pues, la hormiga, ¿no? Que el buen trabajo que está dando ahí con su equipo, que ya también marcó un doblete. Eso, pues. Inspira.
1: Han sido los mejores años de Pumas.
3: Inspira.
1: Cuando ha generado de cantera, cuando ha generado jugadores de su cantera, ¿ha sido sus mejores años de Pumas?
0: Creo que
1: no,
0: sí.
1: ¿Por qué no vuelven a ese modelo?
0: Tenían muchísimos jugadores en selecciones nacionales.
1: Mucho.
2: Sí.
1: Y además alimentaban la liga.
2: Sí, y ahora no tuvo ninguno ni siquiera en sub-20.
0: No.
2: O sea, y las figuras de ese torneo sub-20 que mencionamos hace unas semanas fueron los de Guadalajara, que ahora ya están peleando ahí el lugar. Hablando de estos méritos de justo la salida de la hormiga, pues Chivas no tuvo problemas en seguir encontrando el gol. Y en Pumas parece que cuando no andan ahí todos, no hay quien saque y se ponga al equipo y tome como el bastón o el liderazgo en ese aspecto. Entonces,
3: pero
2: en el papel sigue siendo.
3: ¿Cuánto tiempo tiene de porteros que no saca algo bueno Pumas? Centrales.
2: Más de 20 años casi.
3: Volantes creativos.
0: Laterales.
1: Estamos de acuerdo que los mejores años.
3: Centros delanteros.
1: Los mejores años de Puma han sido.
3: Centros delanteros. Desde Caviño, ta.
1: ¿Por qué han dejado de hacerlo? Es una incógnita. La verdad es de que.
2: Es un proceso larguísimo.
1: Lo hacían muy bien.
3: Sí, pero ese es el modelo que dices.
1: Pero ¿por qué abandonas un modelo que te está funcionando y que ya con el nuevo no te funciona tanto como te funcionó aquella ocasión?
0: Que su fin o su objetivo es tener resultados, y no saben que este es un proceso, no es recargar la plantita y mañana salen los limones.
1: ¿Le convendría a Pumas retomar el proceso?
2: Pues
0: totalmente.
3: Sancho está ahorita como director deportivo.
0: Sí.
3: Y esa institución en Tigres, pero es institucional también.
1: Un buen clásico.
3: Y qué pasa ahí, ¿no?
2: Así es.
1: ¿Quiénes fueron campeones con Chivas y Pumas?
2: Con Chivas y Pumas, creo que la lista es más corta. O sea,
1: Claudio Suárez. Palencia.
2: Juan Francisco fue campeón con Pumas, pero no creo que lo fue con Guadalajara.
1: No, fue su campeón, tienes razón.
2: ¿Qué? Pero jugadores
1: pero
2: que
1: fue,
2: han pasado.
1: Pero fue bicampeón con Pumas.
2: Sí, sí.
1: Palencia.
2: No, Palencia no fue bicampeón.
1: Yo creo que sí.
0: No, pero ya estaba en Cruz Azul, ¿no?
2: No.
1: Con Pumas.
2: No, pero después en la del 2009 y 2011, ¿te refieres?
1: Con Pumas.
2: Creo que sí, pero.
1: Es campeón con Chivas.
2: Sí, sí, con Guadalajara sí.
1: Pineda.
2: Fue
0: Pineda. Gonzo Pineda. ¿Jugaron en los dos?
2: Gonzo Pineda, Juan Francisco Palencia, mismo Claudio Suárez.
0: Luis García.
1: Manuel Sol.
2: Rafa Márquez Lugo.
0: Sí.
1: Castro
2: Israel Castro.
0: Hugo, el Cubito Torres.
2: Eric Torres, David Toledo, si no me equivoco.
1: César Huerta.
0: Ya de mis tiempos, Luis Flores.
2: Flores.
0: Los Flores, muchos estuvieron
2: en ambos.
3: Luis Urgoni, Flores, Vázquez, en los tres. Ayala. También.
2: Okay.
3: También.
0: Sí.
2: ¿Y alguno más antes de que nos tengamos que despedir?
0: No, ya.
2: Ya estamos.
1: Uriel
2: Antuna.
3: Qué buen examen nos hiciste el día de hoy.
2: Y con esto llegamos a.
3: Examen sorpresa me hizo hoy.
2: Sí, sí. Y con esto llegamos al final
1: del programa. Dormido.
3: Les doy esos temas para que.
1: Se agarró dormido.
3: Sí, sí. Pero ahora viene el examen sorpresa.
1: Es la playera.
3: Sí, qué buena, ¿eh?
2: Antes de que nos corran, esto fue Tardes de Fútbol.
3: Saludos.
2: Muchas gracias, saludos a todos.
0: Un abrazo para todos.
2: No vuelvas a hacer exámenes.
3: Mi vida.
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0: ¿Qué onda? ¿Cómo ves lo que te traje?
1: Te luciste, están de maravilla.
0: Pues aquí traemos sus papeles por si quieren correr.
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0: son las 6 en punto.
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0: ¡Cámara, banda! Los saluda su amigo el vikingo del bastón verde. Pues bueno, me presento. Mi nombre es Rubén Sandoval. Soy un hombre mexicano de 1.98 de altura. El día de hoy porto mi poderosísima playera verde de la cuarta caminata por la visibilización de la baja visión y el bastón verde. También tengo mi gorra de la cuarta caminata. Ambos, la playera y la gorra, llevan un logo de un ajolote que está ilustrado en color blanco. Porto mis lentes color ámbar del lado derecho y rojo del lado izquierdo. Llevo tatuajes en los brazos, perforaciones en los oídos. Y soy muy alto, guapo, sexy, maravilloso y bondadoso y muy increíble. Y claro que sí, agradecemos mucho la presencia de Verónica Baena, que nos está ayudando como siempre con la interpretación en lengua de señas mexicana. Y es una mujer mexicana de 1.50 de estatura. Viste en su totalidad de negro. Y no sé si el día de hoy lleva una diadema o no.
1: Una trenza.
0: Tiene una trenza el día de hoy. Gracias, gracias, Berito. Gracias por tu increíble aportación. Tú siempre nos ayudas a que este programa llegue a todos de la mejor manera. Para mí, la mejor intérprete del estado de Quintana Roo y de México. Y claro que sí, el día de hoy no contamos con la presencia de Nayeli en la conducción, pero tenemos a alguien que ustedes ya conocen de estos programas. Hoy contamos con la presencia de mi buen amigo Pato.
2: ¿Qué onda, camarada? ¿Cómo estás? Estoy muy, muy contento de regresar aquí en tu programa. Gracias, no, es un placer. Wow, estoy emocionado realmente. Me tiemblan las manos, sinceramente. Me tiemblan la rodilla, brother. Pero estoy contentísimo de estar aquí contigo. Me escribo. Yo soy Patricio, mido creo que 1.10, creo. Más o menos 1.10, 1.5 más o menos, no estoy muy seguro. Soy de piel güerito, más o menos blanquito. Tengo 3 tatuajes, no tengo manos, extremidades, bueno, un piecito así, una extremidad de parte izquierda. Y pues nada, estoy muy contento aquí contigo.
0: Y aquí tenemos un zapatito tuyo.
2: Sí, mi zapatito. Ah, con razón llegué a mi casa y me falta uno. Ah.
0: Aquí somos bien trácalas. Me crecí en la 103, Pato.
2: Ya es lo que veo. Cuando llegué, yo traje 2 zapatos. Dije, ¿dónde está el otro? Dije, no, pues ya vi que aquí está,
0: ¿eh? Yo blanqueaba las barras LBZ. Bueno, el día de hoy contamos con invitada. Tenemos a la invitada. Pues esperemos que nos ayude con su presentación, pero ella es Luz Cuyoc. Luz, si nos apoyas con una descripción tuya, sí, te lo agradeceríamos para el público que no nos puede ver, ya sea porque están en radio o discapacidad visual.
1: Ok, hola, ¿qué tal? Mi nombre es Luz Cuyoc. Yo mido 1.46, soy usuaria de la silla de ruedas. Entonces, en la silla he de medir como 1.10 más o menos, 1.20 sentada. Soy de tez blanca, tengo varios tatuajes. Tengo cabello largo negro con unos mechones en vainilla, más o menos. Tengo maquillaje, tengo un delineado largo. Y en sí, chapitas. O sea, como que algo muy sencillo para hoy.
0: Ok. Muchas gracias por tu presentación, Luz. Y vamos a comenzar con este bonito programa. Antes de empezar con las preguntas, quiero recordarles a todos que se pasen por los que estén en la transmisión de Facebook, que pueden dejar sus comentarios, saludos, preguntas para Luz, preguntas para Pato, preguntas para mí, lo que ustedes gusten. Pueden dejarlo en los comentarios de la transmisión de Facebook. Los vamos a estar leyendo. Luz, sin mencionarnos de la discapacidad, sin mencionarnos dónde trabajas, ¿quién es Luz?
1: Yo creo que soy una persona completamente normal. O sea, llevo una vida muy cotidiana, voy al trabajo, en las tardes pues voy al gym. Como que no, últimamente no llevo una vida tan extraordinaria, por así decirlo. Yo me considero una persona completamente normal, con una vida pues muy cotidiana.
0: Ok, Luz. Uh-huh. Yo a eso que mencionas de la normalidad, yo quiero aportarte, ¿no? Yo pienso que la normalidad es como un tema muy complejo de llevar.
1: Sí.
0: Yo siempre he creído que este mundo es de la gente que no es normal. Este mundo, o es las cosas bonitas que suceden, o las cosas que de las personas que puedes aprender, es de la gente que no es normal. Y precisamente venimos a aprender de ti, porque no en el sentido peyorativo que se usa el de...
1: Soy anormal.
0: Eres anormal. Sí. Pero no eres una persona normal, y no hablando de discapacidad. Estoy hablando de como persona y de lo que podemos aprender de ti. Pato.
2: Yo.
1: Se perdió.
2: Pues nada, sí, ¿no? O sea, sí, aprender de ti, cuáles son tus cualidades, qué te gusta hacer, o sea, yo sé que no todos somos, no somos normales, pero, o sea, de ti, tu personalidad, tu luz, o sea, tu aurora, no el baile, ¿eh? ¿Cómo se llama? Tu forma de ser. ¿Quién tienes, Luz? Okay.
1: Pues, en sí, a mí me gusta mucho el cine. Amo ver películas, amo ir al cine. Pues como que sí me he arriesgado igual a ir sola al cine. Me encanta, la verdad es que me encanta llegar y decir, ¿saben qué? Denme el primer boleto que tengan. Sin ver qué película sea. O sea, me gusta mucho. De ahí algo como cualidades, creo que me considero una buena persona. Sí, trato de apoyar a los demás en lo que pueda. Incluso creo que me esfuerzo un poquito de más. Pero pues me considero buena persona, o sea, no sé como qué otras cualidades sacar ahora en el momento, porque te están preguntando
0: ya
1: y como
0: van a ir reduciendo durante el programa. Cuando hablamos de Luz, Luz seguramente tiene gustos que quizás otras personas no considerarían o no les pasaría por la mente de que a Luz le gusta hacer esto. Mencionabas hace rato que te gusta ir al gimnasio. Yo también voy al gimnasio y mi amigo Joshua también.
2: Eso debo aprender.
0: Eso. Pero, por ejemplo, en mi caso, cuando yo digo voy al gimnasio, sí es como, ¿y cómo le haces? ¿Y cómo no sé qué? O sea, y este es un gusto que yo tengo, que precisamente las personas dirían, se sorprenden, ¿no? Así se hacen los maravillados. ¡Oh! ¡Qué increíble! El superhéroe de la sociedad.
1: Llegas y te abren el gimnasio. Sí. Pásale.
0: No, tú primero. Llego y le hago así, y ya con mi fuerza, el aire que sale de mi mano abre las puertas así, como el malo de la cantina.
2: Y de fondo de ahí es el...
0: Y de fondo una música
2: country. La música de la... ¡Tururú! Tu vas y falta tu pistola, tu sombrero y así. Yo soy vikingo.
0: Pero en tu caso, ¿qué actividad que tú realizas consideras que la gente es así de wow? ¿Por qué haces eso? ¿Cómo le haces?
1: Bueno, así hace un ratito mencionábamos que la normalidad es de perspectivas, por así decirlo. Para mí llevo una vida completamente normal. Pero demasiada gente como que a veces me empieza, wow, no puede ser posible que hagas esto, y pues no hay como, para mí no hay nada extraordinario, ¿no?
0: Sí.
1: Pero la gente como que siempre lo maximiza, por así decirlo. Por ejemplo, lo del gym, voy acompañada, voy con unos primos, que pues en sí ellos me dicen, tienes que hacer este ejercicio. Ah, sí, ahí voy. ¿No? Como que no hay limitantes, por así decirlo.
0: No, y es que al final, Jim, pues muchos vamos acompañados, ¿no?
1: Sí, o sea no como que como... para mí no es nada extraordinario.
0: Sí.
1: En otra cosa de las que hago es que manejo. O sea, tengo mi auto, tengo una camioneta que está adaptada.
0: Ok.
2: Pero... ¿Es prima de Toretto o algo así?
1: Sí, su hermanita.
2: Ay, con razón.
1: Entonces, la gente cuando me ve Incluso me he peleado con gente en el estacionamiento, porque yo llego y la gente no se quiere mover. Entonces, en lugar azul, hablo de lugar azul. Yo llego y les digo, ¿será que me puedan dar el espacio? Y solo me voltean a ver, ¿no? Entonces, son varias ocasiones donde igual la gente se acerca y me ha querido bajar. Y es cuando aprovecho de, ¿será que puedo bajar mi silla, por favor? Como para evitarme la fatiga mía de bajar mi silla, ¿no? Así como que, bueno, gracias por ser buen ciudadano, ayúdeme, por favor.
2: No, y aprovechando tu amabilidad.
1: Me aprovecho de ti.
0: No, y también es como una cachetada con guante blanco, ¿no? Así de, me estás quitando un espacio y ahora pues yo voy a aprovechar esta oportunidad que tengo para demostrarte que estabas equivocado totalmente, ¿no?
1: Sí, es que creo que la gente tiene una mala perspectiva de las personas con discapacidad, que nos creen muy limitados, que no sé cómo explicarlo, pero ellos piensan, es en silla de ruedas, necesita apoyo para todo, le tengo que hacer todo, le tengo que pasar todo, pero pues en mi caso como que no. Creo que muchos usuarios de silla de ruedas o en sí en general de que padecen una discapacidad, que tenemos discapacidad, nos cuesta pedir ayuda. Sí. Entonces, a mí en lo personal me cuesta muchísimo pedir ayuda. Yo te ayudo en todo lo que quieras, pero yo que vaya a pedir ayuda sí me cuesta un poco. Entonces he aprendido a hacer demasiadas cosas sola. Ahora, por el momento, estoy viviendo sola, como quien dice, en la casa. Entonces, sí es adaptarse, ¿no? Como que llevar toda la casa, salir al patio con los perritos, limpiar toda la casa, temprano irme al trabajo. O sea, yo les digo, considero que es algo que alguien hace en su día a día. No, nada extraordinario.
0: Sí, justo. Y esta que tú dices, yo vivo sola, pues es la independencia, ¿no? Y también es pues la libertad de poder hacer contigo pues lo que se supone que debe hacer un adulto, ¿no? Pues yo quiero vivir solo, vivo solo, yo vivo solo. Bueno, no vivo solo, tengo una perrita que se llama Aria. Bueno, pero el punto es que cuando hablamos de discapacidad y cuando hablamos de libertad y cuando hablamos de tener nuestros propios espacios, pues también las paternidades, las maternidades, les surge un miedo, ¿no? Yo en una plática platicaba con los papás, ¿qué es lo que tú quieres para tu hijo? Y me decían que tenga independencia. ¿Y cuál es tu mayor miedo? Que esté solo. Digo, pues lo siento mucho, pero la libertad es prima hermana de la soledad. Y si tú quieres libertad, tienes que pasar por un proceso de soledad. Y pasar por ese proceso no significa que vas a sentirte solo, porque puedes estar solo, pero si te sientes en paz, pues no te va a afectar esa tormenta.
1: Sí.
2: Sí, o sea, yo tengo mucha razón, ¿no? Ese tabú, ¿no? Ese miedo de que tienen los papás, de dejarlos independientes, a veces están así como que está encima de nosotros, ¿no? De que, oye, bueno, no, pues yo te acompaño, así como que no, o no sé, ¿cómo voy a dejar a mi hijo y si le pasa algo, si accidenta, si se lastima, si el otro? Entonces, ese miedo de los papás, bueno, aunque con personas regulares, ¿no? Les pasa, imagínate con una persona con alguna discapacidad, ¿no? De
0: tener, sí, la sobreprotección.
2: La sobreprotección, ¿no? esa. Oye, yo tengo una duda. Adelante. ¿Cómo surgió esa idea de vivir sola?
1: Bueno, es que en sí no estoy viviendo sola, como quien dice. O sea, no es como yo.
2: Bueno,
1: no, yo
2: con quisiera, tu perrito, ¿qué más?
1: Yo quisiera así como, ¿sabes qué, mamá? Me voy de la casa. Pero no, o sea, mi mamá se fue de viaje. Se fue de viaje durante un mes. Okay. Pero como que sí habían sido, ahorita esto que mencionan, como un proceso muy largo de años, donde ella, pues, haz de cuenta, lo máximo que salía era 1 o 2 días. Y regresa a ver qué pasó. Pero hace unos años yo tuve un accidente en la casa.
2: Ok.
1: Fueron a hacer una mala instalación de aire y se quemó mi cuarto. Estaba yo sola en la casa. Entonces eso fue como un par de aguas de que, pues aunque haya alguien que te cuide o algo así, van a pasar las cosas.
2: Sí.
1: Entonces, ¿cómo, para qué limitarte o para qué estar viviendo con el miedo de que algo vaya a pasar? Porque por más que cuides, por más que, o sea, se supone que estaba yo segura en la casa cuando pasó eso. Okay. Entonces, como que a partir de eso igual mi mamá como que entendió de que pues puedo salir de cualquier situación, ¿no?
0: Sí.
1: De ahí pues han sido varios años. Ella se ha ido durante una semana, dos semanas, y este es como que de los viajes más largos que ha hecho.
2: Okay.
1: Pero pues todo bien, la verdad es que todo bien. Yo sí planeo en un futuro irme a vivir sola, pero en sí como solo somos mi mamá y yo, entonces pues como cada quien ya agarró su estilo de vida.
0: Sí, como igual te sirve a ti, ¿no? Como a ti y a ella, ¿no? Como para ir midiendo los terrenos, ¿no? Cuando dices,
1: sí,
0: me voy echando dos de azúcar al café, ya me quedó muy dulce, ahorita le echo más agua. Entonces vas midiendo y pues ya puedes hacerte una idea de cómo sería el vivir solo. Pues ya llevas un mes, ¿no?
1: Sí, ya llevo un tiempo.
0: ¿Y qué tal este mes?
2: ¿Cómo te has sentido? O sea, igual tu mamá, ¿qué te dice?
1: Pues en sí, hablamos muy poco de qué tal, cómo están los niños. Los niños son los perritos, ¿eh? Okay. Tengo tres salchichas. ¿Cómo están los niños? Y le digo, bien. ¿Cómo está Chanita? Chanita es mi gatita.
2: Ok.
1: Bien, mamá, bien, no se preocupe, todo bien. Ah, qué bueno. ¿Estás yendo al trabajo? Sí. Ah, qué bueno. Así. Como que ya no hay tanto eso de, ¿pero qué estás haciendo? Pero
2: encima de ti.
1: Sí, porque igual antes lo que veíamos era de que ella se va y le dice a las vecinas. Y las vecinas, desde que abro la puerta, están ahí en la puerta. O sea, si de por sí, las vecinas ya salen a barrer cuando escuchan un ruido. Apenas abría. ¿Qué pasó? ¿Estás bien? ¿Necesitas algo? No, todo bien. Entonces ahorita como que evito eso, porque pues a mí como que sí me desagrada, la verdad. Como sí, que sí es
2: que te algo. Trae de ti, no hay que agarrar rato.
1: Ajá, todo. Sí, de que, no sé, salgo por comida y... ¿Pero qué vas a comer? Pero es que eso no es comida. Pero así como...
0: ¿Cómo que mi Maruchan y mi Coca no es comida?
1: ¿Cómo que McDonald's no es comida?
0: Ay, ¿qué tenemos? Ahorita que volvamos al programa, nos vamos a ir un corte. Al volver, pues vamos a continuar con estas preguntas y vamos a leer las interacciones que hemos tenido en el live, ¿va?
1: Ok.
0: Sí. Así que de momento nos despedimos. Recuerden que dejar sus comentarios en el live de Facebook y los vamos a leer, les vamos a mandar saluditos y nos vemos. Bueno, ustedes, algunos, a mí, yo, ¿no? Bye, bye.
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0: Bueno, hacemos la presentación de el licenciado Miraflores. Ok, licenciado.
1: ¿Cómo está, licenciado?
0: Dice que está muy feliz de estar en el programa el día de hoy, que él va a ser el encargado de llevarnos los tiempos cuando salgamos a corte, ya que el conductor no se entera, no ve. Y que me tiene que estar ayudando todo el tiempo. Licenciado Miraflores, es usted muy capacitista. Bueno, yo me siento. Quiero agradecer a mis amigos de Vas a Ver Radio, quienes, donde tuve una entrevista el sábado pasado. Esa es una radio que está en Culiacán, Sinaloa, y ellos tienen a el Pollo Casimiro, y pues les copio felizmente la idea de anunciarme los cortes con el puerquito. Así que tenemos al licenciado Miraflores. Tenemos comentarios en Facebook, voy a leerlos, voy a hacer la gorra para atrás porque uh-huh. Si no, no veo. Francisco Contreras dice: cámara Rubén, hola amigo Francisco. Ricardo Robles, saludos a todo el equipo. Ricardo les manda saludos a todos. Cherry dice: saludos a todos. Alicia Aldrete: hola Rubén, eres el mejor, yo lo sé, muchas gracias. También dice Alicia que los papás nos ven como niños siempre. ¿Qué opinan? ¿Sí o no?
2: ¡Sí!
1: Diría mi mamá, cuando tenga 50 años eres mi bebé. Yo tengo...
2: Sí.
1: ¡Ah, chido!
0: Pero esto, o sea, sí tiene que ver con la discapacidad, pero también es muy normal, ¿no? Siempre sí. Vamos a ser los niños de papá, tengamos o no tengamos discapacidad,
1: ¿no? Exactamente, o sea, aunque no tengas una discapacidad, yo creo que la cultura mexicana, ¿no? De que siempre van a querer a los hijos, tenga 60, 50 años, siempre va a ser su bebé, ¿no?
0: Exacto.
2: Sí, yo creo que sí.
0: Cherry dice: saludos a los perritos y a Aria. Saludos a los compañeros del hogar. También nos comenta Alicia: estigmas de que las personas con discapacidad necesitan apoyo, como que nos lleven de la mano. ¿Qué opinan?
3: ¿Quién?
0: Que dice que las personas con discapacidad, hay muchos estigmas como de que nos lleven de la manita.
1: ¿Cuál manita? Tú dime, derecha o izquierda.
0: La derecha.
1: Pues a ver si pueden, es como a ver si vienen los policías, que primero me esposen y veremos qué onda. Pero pero sí, yo creo que sí, si pueden agarrarme de la manita, pues adelante.
0: Mientras no me esposen, yo sigo libre.
1: Con mucho gusto.
0: ¿Qué más dice? Francisco dice: eres el mejor, Rubén. Gracias. Sí, estoy de acuerdo contigo. Dice Alicia: mi coca sí es desayuno. Cola, o sea, Coca-Cola. Hola, buenas tardes, Vero, Luz Cuyoc, Rubén y Pato. Saludos a César. Saludos. Y a Joshua. Soy José Luis Cárdenas. Los escucho y veo, aprecio su programa. A María Rocío Martínez Matías. Les manda saludos a todos. A Joshua, a César, a Meli, a Vero, a Luz, a Pato y a un servidor. También tenemos
1: Anaya.
0: ¡Ay, Anaya también!
1: Ahí está Anaya. Está bien que no esté aquí, pero ella está aquí en el camerino.
0: También tenemos comentarios de Jaime Aguilar. Le mandamos un saludo a Jaime. Un saludo, amigo. Y abrazos. Un gusto poderlos ver, dice, aunque sea por este medio. Unas personas que inspiran. Muchas gracias, Jaime. Gracias, pues yo no puedo verlos a través de ningún medio.
1: Yo no lo puedo abrazar, pero pues sí, un gustazo.
0: Bueno, continuamos con el programa, ya que leímos los comentarios. Ahora vamos a pasar a inspirarnos un poquito con tu historia. Luz, tú tenemos entendido que estudiaste una carrera. Sí. ¿Qué carrera estudiaste?
2: Estudié Ciencias de la Comunicación. Okay. Tengo otra, aún no la termino.
1: ¡Ala!
2: En Ciencias del Comportamiento Humano.
1: ¡Órale! ¡Órale! ¿Como psicología? ¿Como psicología?
2: Sí.
1: Chale, ya no voy a poner temblar mis manos porque ya sabes que estoy nervioso.
0: Tiembla mucho.
1: Tiembla mucho, digo. Nervioso, patos.
0: ¿Y cómo te fue en la carrera? O sea, ¿qué experiencias puedes decirnos que han sido positivas para ti dentro de esta carrera?
2: Pues dentro de la comunicación en sí, yo quería estudiar cine. Okay. Entonces, lo más cercano acá a Cancún era Ciencias de la Comunicación. Okay. Y creo que sí fue una buena decisión, porque durante los 4 años de carrera fui muy feliz. O sea, todo lo que nos enseñaban, todo lo que hacíamos, me encantaba. Desde los 13, yo iba a una radio en línea, o sea, okay, a casa de un muchacho que conocí. Él había armado con sus amigos una radio. Y es que íbamos, era Radio del Nabo, los que hacían eventos. Entonces, ahí fue donde yo empecé a, pues, agarrarle como el amor a esto. Hacíamos la organización de eventos, teníamos programas, o sea, era lo más, ¿no?
0: Pues, mira, te voy a hacer un inter ahí, pero a lo mejor no me ubiques, pero yo estuve mucho tiempo, o sea, no directamente con Radio del Nabo Cancún, pero sí me subía mucho a los eventos porque yo tengo una etapa en la que era rapero freestyler y fui a los conciertos cuando vino que el Santa RM, que el MCAS, que el Boca Floja, que el HP. Entonces estuve en varios eventos ahí arriba del escenario con mis amigos de Ojos Rojos Cancún, Gorilla Quilabón, Galaxia Cero. Entonces conozco mucho ese ambiente.
2: Y yo estaba muy metida en ese ambiente. Yo los conocí en MCAS y...

0: se ve de eso es los artistas que conocíamos, que en ese entonces eran como independientes o era como la escena urbana la del escena país.
1: Underground
0: del país. Sí, sí, sí. Entonces, creo que era lo mejor. Como conocerlos fuera de, como personas, eran excelentes.
2: Wow.
1: Yo no supe si fue Rayo del Nabo que trajo a Rapsus Clay.
0: Creo que no.
1: Porque
0: no,
1: a Rapsus sí me tocó conocerlo.
0: No.
1: Ok. Wow. Siempre es una bonita experiencia trabajar o estar haciendo este tipo de cositas. Hablando de igual de un poquito sobre la discapacidad y la carrera, ¿tuviste dificultades en la carrera? ¿Barreras? ¿O tuviste más apoyos, ajustes razonables?
0: Sí tuve varios ajustes. La verdad es que estoy muy agradecida con las personas que me he topado, porque siempre han sido excelentes y la verdad es que nunca me han hecho sentir menos, sino como igualdad, equidad entre ellos. Entonces, cuando había cosas que ya sea ir a grabar o tenemos que ir a tomar fotografías o cosas así, donde no podía o tenía yo que ir porque veíamos como la manera de entrar, o bien me ponían a hacer otro trabajo, pero nunca fue de no quiero trabajar con ella, o nunca fue de es que no, ¿por qué con él? No, o sea, no, nada que ver. Siempre estaba yo incluida como parte del grupo. O sea, como que en sí no hubo limitantes.
3: Ya, yo quiero contar algo. Yo estudié psicología. Hubo un tiempo en que en la carrera yo quería dejarlo. Por estudiar comunicación. Por lo mismo, por lo que hago, conferencias y tipo de cosas, ¿no? Y lo que me frenó es eso. O sea, ¿cómo voy a poner cámaras? O sea, ¿cómo lo voy a hacer? ¿Cómo voy a poner, no sé, otras cosas que yo no pueda? O sea, tomar fotos, videos y así. Entonces, tú dices que ¿cómo se llama? Otra cosa te pueden hacer. Pero en mi opinión, esto es lo que me frenó a no volver a estudiar comunicación. Porque sí, es uno de mis sueños frustrados, se puede decir, estudiar comunicación. Pero fue lo que me frenó, que me hizo para atrás. Digo, ¿cómo voy a poner las cámaras? ¿Cómo voy a hacer esto? O sea, ¿cómo voy a grabar? ¿Cómo voy a, no sé, algo que no puedo hacer de comunicación, poner, no sé, aquí el micrófono, algo? Entonces fue como que me frenó, dije no, pero yo vi que pues te ayudaron, y qué padre que te dieron otras áreas, para que, otras oportunidades para que tú puedas hacer toda la carrera.
1: Sí, todo sí. Es posible.
3: Exactamente.
1: Y al final todo se puede, todo es posible. Nos contaba, o sea, en este tema de que estudiaste, me comentas que todo fue muy bien con tus compañeros, con tus que te fue súper bien la carrera. Estas son barreras actitudinales que no tuviste. Pero en cuanto a las barreras físicas, ¿existieron barreras que algo, un momento que te frustraba así de no, estoy harta de esta situación y ya les dije y no cambia?
0: Pues sí, creo que en todo momento como que llegamos a ese punto, independientemente de lo que hagamos. Sí llegamos a un punto donde, pero ¿por qué? Te frustras contigo mismo, ¿no? Y a veces dicen, es que estás molesto. No estoy molesto con los demás, sino que es como algo interno, no sé si me pueda explicar.
1: Sí, sí, sí.
0: ¿De qué es algo interno?
1: Una impotencia, ¿no?
0: Sí, es una impotencia, pero no es contra el mundo, sino...
3: Es contra ti, ¿no?
0: Ponle que ni contra mí, contra como que la situación, o no sé. O sea, sí me he cruzado varias veces como con ese sentir. Y respecto a la carrera, pues sí, porque luego había cosas. No sé, una vez nos tocó ir a tomarle fotos al panteón, al centro, y pues la silla no pasa, ¿no? Como que, tengo una idea, ¿no? Como que ya tengo el ángulo, ya tengo ya como que mi cabezota ya planeó cómo va a ser la foto, pero resulta que necesito más altura. Pero resulta que aunque pues yo alce los brazos o me siente en la silla, así en los posabrazos de la silla, no llego. Entonces como que son más ese tipo de situaciones,
1: sí,
0: los que pues te enfrentas. Respecto a la carrera, pues sí había varias cosas. Luego ir a grabar, o tocaba ir a grabar a la playa. La silla no pasa.
3: La arena.
0: Respecto a esos casos que hacíamos, que yo me ponía a editar. O sea, yo me pongo a editar en los clips que se grabaron. O bien yo hacía en los guiones. Porque igual me gusta mucho escribir, tiene mucho que no escribo, pero sí me gusta mucho como todo eso. Entonces, como que eran otras actividades, ¿sabes? No.

0: Te digo, yo estoy muy agradecida con todas las personas que he conocido porque no me han limitado. No me han limitado, incluso cuando han sido situaciones donde por alguno u otro caso no puedo pasar, como por ejemplo en los eventos, ¿no? De que no puedo pasar. Ah, no, pues ¿sabes qué? Tú te quedas acá. Si hay que subir escaleras, no pasa nada, yo te cargo. Creo que yo te cargo, cargamos la silla, subimos y ya. Como que ya estoy demasiado acostumbrada. Creo que una persona con discapacidad se acostumbra a que tu cuerpo no es completamente tuyo, por así decirlo. Okay. Porque las personas o las situaciones o los caminos donde vayamos, hay limitantes. Entonces, si requieres apoyo, muchas veces, pues como que otra persona sí tiene que ir y cargarte. Esto lo entendí un poquito ya grande igual, porque para mí había sido muy normal. Muy normal desde los 10 años que dejé de caminar. Como que había sido muy normal, ¿no? De que
1: te ayuden, ¿no?
0: Ajá, de que me ayuden. ¿Sabes qué? Es que vamos a ir al cine, pero las entradas que compramos son hasta arriba. Pero no hay problema, yo te cargo. Ah, bueno. Como que
2: se normalizó.
1: Sí, ajá. Es como, sí. Es como a veces a mí, ¿no? De que a veces voy al cine, muchos veo que se quejan, muchos amigos, muchos conocidos, porque en el cine hasta abajo está para persona con discapacidad, ¿no? Y estás así la pantalla, ¿no? Sí. Y dices, ¿qué onda, no? Pero yo, o sea, yo lo veo normal, yo me puedo subir la escalera, ¿no? Yo sin problema puedo subir la escalera hasta el último piso, sí, me llego tres horas después, casi terminando la película.
0: Pero llegas.
1: Pero llego. pero yo, como dices tú, te ayudan, a mí me dejan así de ruedas y así, ¿no? Pero otras personas que no pueden y no vemos más allá, entonces sí. Es como que, oye, hay que hacer por las demás personas, no por mí, sino por las demás personas.
2: Sí, sí, sí. Y, por ejemplo, ahora que nos comentas este tema de que te dan la ayuda para llegar a ciertos lugares, siempre hablamos aquí de las formas en las que uno puede ayudar a una persona con discapacidad, ¿no? Siempre pues la narro la visual porque es la discapacidad que vivo, pero ahora que estás tú aquí y también que está Pato con nosotros, ¿cómo es la forma correcta de acercarse y ofrecer la ayuda? ¿Qué no te gusta, o sea, que hagan para ayudarte? No sé, algo que sea intimidante, algo que pues te asuste, porque suele pasar, ¿no? Que,
0: sí.
2: Que llegan y te quieren mover, ¿no?
0: Sí.
2: Entonces, ¿qué es lo que no te gusta y de qué forma pueden ayudar para que pues la gente igual sepa qué no hacer y qué sí hacer?
0: Yo creo que en lo personal lo que más me molesta es que crean que necesito la ayuda, por así decirlo, porque okay. Muchas veces yo ya planeé cómo hacerlo. Y aunque no me salga, pero pues los voy a hacer así, ¿no? Pero muchas veces la gente, no sé, en varias ocasiones estoy subiendo una rampa y llega y me empuja. Y es como, señor, si lleva mis brazos. Entonces, son ese tipo de cosas donde yo entiendo que quieran apoyar y se los agradezco muchísimo porque es poca gente, pero sí hay la gente que te quiere apoyar sin ninguna mala intención. Uh-huh. Pero primero pregunten, como cualquier persona, o sea, sí, sí, sí. Como, no sé, ves que alguien se tropezó, oye, ¿necesitas apoyo o algo? Te dicen que no, ahí que lo dejes. Porque igual me ha pasado donde le digo, no, gracias, y se molestan. O sea, se molestan, se van refunfuneando, así van caminando hasta más rápido.
2: Es la última vez que ofrezco ayuda.
1: Amén.
0: Sí. Okay. Ay, perdón, bueno. Pero perdón, no lo necesito ahorita, ¿no?
1: Okay.
2: Vamos a ir a un corte, Luz. Ahorita que volvamos seguimos con estas pláticas, que sí es muy interesante. Y sigan dejando sus comentarios en redes. Y si tienen preguntas para Luz, háganlas, es el momento de hacerlas. Pregúntenle.
1: Pregúntenle.
2: Vamos a corte, ahorita volvemos.
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0: Cámara banda, bienvenidos de regreso a ese su bonito programa Conexión Inclusiva, emitido a través de la 105.9 FM Radio Cultural Ayuntamiento y emitido a través del Facebook de Radio Cultural Ayuntamiento y también en YouTube. Continuamos con las preguntas de redes sociales, tenemos comentarios y preguntas. Tenemos a Mario Durán que dice saludos desde la Ciudad de México, saludos Mario Durán. Ricardo Robles dice, qué grande eres, vikingo. Quien no lo crea, que saque el metro.
1: ¿Qué metro?
0: A ver, dice, volvieron. Eli Rodríguez dice, qué gusto conocerlo, licenciado. Saludos para el licenciado Miraflores. Te manda
1: ya es Eli. Famoso, ya es famoso.
0: Lili Sweet dice, saludos a Luz. Lili, es tu hermana.
2: Sí, es, ¿verdad? Mi hermana.
0: Muchos saludos, Lili.
2: Besitos.
0: Saludos.
2: No se te olvide mi regalo.
0: Ándale. Ya se comprometió en vivo y en directo el regalo.
1: Eso lo vamos a enviar a Lili.
0: Alex José, Alex Boy, saludos.
2: Saludos, Alex.
1: ¿Qué onda, Alex? ¿Qué onda, bro? ¿Cómo estás?
0: Manuel Zarco dice, vikingo, buen programa. Ya escuché al licenciado Miraflores. Te mando un fuerte abrazo. Desde Culiacán, Sinaloa. Soy el licenciado Juan Manuel Zarco del programa Vas a ver Radio de Culiacán, Sinaloa. Muchos saludos, Manuel. Te mando un fuerte abrazo y gracias. Discúlpenme por robarme un poquito su idea de Bueno, ¿cuál robarme? Si ya dijimos al inicio del programa que somos bien trácalas.
1: Sí, que me robaron mi tenis.
0: Me robamos el tenis, aparato. Me robaron mi piecito.
1: Sí, yo, bache. Como en el otro programa, pero no puedo decir ahorita.
0: Ay, Dios mío, dice. Mario Durán dice, siempre es mejor cuando se hace comunidad y existe inclusión. Correcto, así Mario, es, siempre es mejor. Es. José González Chi dice, saludos a Pato y los del staff. Mario Durán dice, yo sí prefiero estar abajo, pero es verdad que deben existir más opciones.
1: Un elevador, bueno.
0: ¿Arriba o abajo?
1: Elevador,
0: güey.
2: Elevador.
1: Elevador.
2: En medio.
0: Dice Alicia Aldrete, dice, Luz, qué orgullo para las mujeres. Te oigo con mucho ánimo y seguridad. Luego tan aplicada, bien estudiosa e inteligente. Qué placer escucharlos.
1: Gracias, arriba, te gracias. Están esperando por tu autógrafo, ¿eh?
0: Sí, sí, afuera. Sí. Ricardo dice, Pato, soy tu fan.
1: Ya, dale, Ricardo, saludos, ¿cómo estás?
0: Ricardo, mi corazón.
1: No te puse corazón, pero hasta.
0: Ponle un like. Joshua, hazle un close up a like de Pato.
1: Está.
0: Richie, Pato está extendiendo su
1: dos bracitos así,
0: Dos bracitos y en uno de ellos tiene un tatuaje que es una manita en signo de like.
1: De like.
0: Así,
1: ok. Pero te pongo un corazón, Y ahí futuramente un Britney señal.
0: Voy a hacer tatuaje. En un futuro. Dice Alex Boy, siempre es crucial preguntar antes de ayudar así y nunca es, asumir. Sí. Saludos y bendiciones. Yossi León nos dice, hola, buenas tardes, saludos desde Culiacán, Sinaloa, un buen programa. Saludos. Rubén Sandoval, saludos a tu compañero, conductor y ella, la invitada, Luz. Me gustaría preguntarle qué es lo que la gente casi nunca le pregunta y ella le gustaría compartir. O sea, tenemos preguntas que te vamos haciendo durante el programa, algo que nosotros no te preguntemos. ¿Qué te gustaría preguntar? Una autopregunta para ti. Tú autopregúntate algo y respóndenos.
2: Una autopregunta.
1: ¿Ya comí?
2: Ay, muy interesante, pero no se me ocurre nada por el momento.
0: ¿No te ocurre nada?
2: No, como que no tengo así tan clara la pregunta.
1: ¿Dejar algo pendiente de trabajo?
2: No. ¿Qué es esto que traigo? Creo que esa podría ser la pregunta.
0: ¿Esa es la pregunta? Sí, sí, sí.
2: Ajá, ¿qué es esto que traigo?
0: Ah, pues es parte de un hobby. Luz nos trajo un detallito para poner aquí en la mesa del programa. Ya saben que los invitados nos van trayendo regalos. Los invitados que nos trajo Alex Boy ya no los comimos.
1: No duró ni cinco invitados.
0: No duró ni
2: los regalos.
1: Los invitados.
2: Ok. Pero,
0: Pero
1: los chocolates.
0: Luz nos trae un bonito regalo.
1: Órale, Luz, qué padre.
2: Yo le quiero regalar al programa, es un patito. A ver, te lo doy, vikingo, cuidado. Es un patito hecho de yeso por mí.
1: Wow.
2: Es.
0: ¿Cuál es mi cámara, Joshua?
3: En la de frente.
1: ¿Cuál frente?
0: ¿A dónde miro? Eso. Muy mal.
1: Ahí quédate, brother, ahí quédate.
0: Luz nos hizo un pato que dice que hizo de yeso.
2: De yeso,
0: sí. ¿Este es un hobby tuyo, un pasatiempo?
2: Sí, se podría decir que sí. En sí, creo que soy como de esas personas que de repente se empieza a interesar por las cosas.
0: Sí.
2: Que este año fue hacer cosas de yeso. Este año fue hacer patitos de yeso, hice ositos, hice muñequitas, un montón de... O sea,
0: oye, Luz, está bien bonito.
1: ¿Y lo tienes en tus redes sociales o algo así como haciéndolo?
2: No, es que en sí no soy muy activa en redes. La verdad, si me quieren seguir en mis redes, yo soy Foquito de Mar. @ Foquito de Mar. Pero lo mayor... Foquito.
0: @ Foquito de Mar en Instagram.
2: En Instagram.
0: Ok. Sí. @ Foquito de Mar en Instagram, a los que quieran seguir a Luz. Les comento, es un patito hecho de yeso, es algo pesadito. Tiene un piquito curviado.